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sé, o sea, es tu opinión, o sea, tampoco me voy a meter en tu opinión, pero a mí me encanta la saga de Freezer, o sea, la saga de Freezer es como increíble, porque es cuando empieza, cuando se convierte en Super Saiyan, o sea, es como mis partes favoritas, pero vamos, que yo respeto tu opinión, ¿sabes? Tampoco te pongas así, tío.

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Patinadores, patinadoras, bienvenidos, bienvenidas a una nueva entrega sonora y sensorial inspirada hoy en todas esas aptitudes y bondades constantes que hacemos para agradar a los demás. Saludos de Jesús Bombín, curador de la selección musical de este programa, Lo Loco y con Patines, aquí en Radio 3, que hemos titulado como Canciones del Complaciente. Vivir constantemente intentando agradar a los demás es conocido como el síndrome del complaciente, el people pleasing, como dirían los anglosajones, esa acción que acaba agotando nuestra energía y en ocasiones valida lo ajeno más que los asuntos propios o personales. Hoy, para ser fiel a las buenas costumbres, asociaremos todo esto con la música y las canciones. Muchas veces incluimos en la selección de este programa canciones que fluyen bien, canciones de agradación, como las llamo yo, que son, digamos, caballo ganador dentro de una programación. Me imagino que combinar estas canciones con piezas desconocidas, novedades, rarezas, pues logra conseguir un equilibrio tolerado para todos los oyentes, de manera que con la premisa de una de cal y otra de arena fabricaremos un discurso llevadero y homogéneo. Vamos a arrancar con Clarence Carter, que falleció el pasado

0: 13 de mayo, tenía 90 años, sin duda uno de los grandes del soul y en concreto del soul sureño. Él nació en Alabama, ciego de nacimiento, y la verdad es que fue compositor de grandes himnos de la música popular como este Patches que vamos a escuchar. Un tema que grabó y produjo en los estudios Fame Recording. Yo creo que lo publicó con el sello Atlantic y que hoy en día sigue siendo un tema de mucha importancia. Por ejemplo, en el Northern Soul británico fue como una revelación. También un día después, el 14 de mayo, fallecía la cantante Claudine Lancet, la cantante parisina y actriz muy popular, que fue mujer de Andy Williams y que participó en la película El Guateque de Blake Edwards con Peter Sellers. Ella cantaba una canción, así una especie de bossa nova junto a la piscina, en una escena memorable de la película. Seguiremos con Red Star Wood, The Worldwide Scourge, que es el nuevo álbum de título largo de Kofi Obusu Amsat, conocido en el mundillo artístico como Genesis Obusu. Acaba de publicar este disco muy experimental, muy abstracto, y vamos a escuchar este tema llamado Falling Both Ways, donde colabora con la cantante Lady Hawk. Y cerraremos pues con un tema así muy de pista, un tema interesante, una pieza así de soul funk boogie que se publicó en 2025, el año pasado. Está producida por Greg Wilson, uno de los pioneros de la escena electrónica en UK. La pieza se llama She Can't Love You y la interpreta Sweet Todd.
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1: Canciones del complaciente en esta segunda porción musical y sensorial aquí en A lo loco y con patines en Radio 3. Vamos a arrancar con una canción muy pizpireta, muy divertida, que interpreta Sidney Reeves, un cantautor de sonidos pantanosos de Austin, Texas, que se dedicó mucho tiempo de su vida a componer jingles para la televisión y para la radio. En concreto, esta canción fue escrita originalmente como un jingle que enumera diferentes artículos que podemos comprar en un mercadillo y hace rimas muy gloriosas, de lo más variopintas. Una de ellas incluso habla de las pestañas de Cristina Aguilera, sin ir más lejos. El tema lleva por título Poor People's Store. Seguiremos con una vocalista estadounidense de origen judío, una actriz, pianista y cantante, sobre todo de cabaret, llamada Frances Fay, una mujer poderosa, conocida y reconocida, pero no tanto como se merecía. Grabó estupendos discos para compañías como Imperial, Verve o Capitol. Era bisexual, un icono en su época, y en algunas de sus letras pues hacía así sutiles alusiones, por supuesto con doble sentido, a las cosas del amor. Prima de ese actor de comedia, Danny Kaye, que triunfó en películas disparatadas. Y la pieza que hemos seleccionado es una composición de Cole Porter muy importante, llamada Night and Day. La vamos a escuchar en una versión que hizo en directo, y la verdad es que merece la pena ver cómo fluye este de por sí tremendo también tema. Y para cerrar, Magazine, la banda de Manchester, liderada por Howard Devoto, donde estaba también en esa banda Barry Adamson, ¿no?, uno de nuestros bajistas preferidos, que más tarde militó en The Birthday Party y en los Bad Seeds, la banda de Nick Cave. Lo que vamos a escuchar se encuentra en el tercer disco de la banda. Se publicó en 1980, un disco estupendísimo que estaba producido por Martin Hannett, el responsable que dio sonido y coherencia sonora y sónica a Joy Division. La pieza escogida, You Never Knew Me.
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canciones del complaciente en esta tercera porción musical y sensorial aquí en A lo Loco y con Patines en Radio 3. Vamos a abrir con The Sincers, los pecadores, las pecadoras. En concreto vamos a escuchar su último single publicado este mismo año. The Sincers es un grupo pues, de soul del este de Los Ángeles, California, que está dirigido, comandado y vertebrado por el poliinstrumentista, productor y cantautor Joey Quiñones. Graban para el sello Coal Mine Records, un sello fundado en 2007 por Terry Cole, que está especializado en sonidos cercanos al soul y primos hermanos. El tema seleccionado, Did You Know, seguiremos con una canción que aparece en un nuevo disco que lleva por nombre Bronzewood 20 Years Deep. Bronzewood Recordings, el sello discográfico independiente fundado por el DJ, coleccionista de discos y locutor Giles Peterson de la BBC, entre otras emisoras. Una plataforma que se fundó en 2006 para dar visibilidad a nuevos artistas de la escena independiente británica, y no solo británica, porque en concreto viaja un paso más allá, como en esta canción que vamos a escuchar de Bokani Dyer, pianista, compositor y productor musical de Sudáfrica. La canción seleccionada Naco. Y para cerrar, pues vamos con otro tema que aparece en esta compilación del sello Bronzewood, una compilación en edición limitada que celebra el rico catálogo global del sello. Un sello interesante, la verdad, dirigido, como he comentado, por Giles Peterson, donde encontramos pues, un poco de todo. Sonidos orientados al futuro, exploraciones del jazz profundo, mucha mutación para la pista de baile, música africana, de la diáspora, etcétera, etcétera. Vamos a escuchar Aspect. Es una toma cercana a la atmósfera del dub electrónico que interpreta Strataforta, la banda liderada por Jean-Paul Monique, la cabeza pensante de esa conocida banda llamada Incognito. Una banda, por otra parte, inspirada, ¿no?, en la escena del Britpunk británico de los 80 y, digamos, los acercamientos a los sonidos más jazz de los años 90.

Y momento de la despedida por hoy aquí en A lo Loco y con Patines, siempre en Radio 3. Vamos a arrancar con ese organista estadounidense de soul, de jazz, con groove, que nos gusta, que es Charles Erland, que curiosamente fue saxofonista antes que organista, incluso tiene algunas grabaciones muy interesantes con el saxo. El tema groovy y un poco saturado, hay que decirlo, que vamos a escuchar, se llama Sing a Simple Song, de un disco que publicó el sello Prestige, que grabó el productor Rudy Van Gelder, que está fechado en 1970. Hay que destacar la función del guitarrista de esta canción, que es ni más ni menos que Minor Parker. Cerraremos con otra canción del Bronze Boot 20 Years Deep, que está celebrando su aniversario. He seleccionado este tema, No One Else Has You Magic, que interpreta Divine Earth, que es un proyecto londinense

vertebrado por la vocalista Davina Adesum Bright. Davina, nombre originario de la palabra divinidad en lengua yoruba, una artista criada por padres legionarios, pero son nigerianos, no sé en qué estoy pensando, que bueno, presenta esta canción que es entre corte jazz espiritual, con la presencia sin duda del espíritu de Alice Coltrane, que sirve de inspiración a esta pieza. Me imagino cuál es el espíritu que me ilumina a mí. Espero que estas canciones del complaciente hayan sido de su agrado. Cuídense mucho, salud y pesetas.

¿Qué pasó por ahí? Muy buenas a todos. Tengo a Jorge Ferreiro en el puente de mando, que ya se está movilizando rápido y raudo a preparar el siguiente corte, porque sí, tenemos una recopilación en vinilo y en concreto es el volumen séptimo y último hasta el momento de la serie Mr. Bongo Record Club. Bueno, ha incidido más, los compiladores han incidido más en este séptimo volumen en un género que a mí particularmente no me acaba de convencer, que es el disco Boogie, con mezclas de estas para discoteca muy largas, pero que no tienen solos, entonces se me hacen un poco pesadas, se me atragantan un poco. Así que vamos a rellenar con el volumen 3, del que nos quedaron tres cortes sin pinchar. Pues a estas alturas ya te puedo decir, después de haber escuchado toda la serie varias veces, que los mejores volúmenes son el tercero, el cuarto y el quinto, que de hecho nos han ocasionado hacer más de un programa para cada respectivo volumen, de lo buenos que eran. Así que nada, vamos a arrancar con Dudu Morales y su pieza, o canción, mejor dicho, El Oyá.

Qué bien arrancan las recopilaciones de Mr. Bongo Record Club. Qué bien las arrancan y qué bien las terminan. Eso hay que concedérselo. De hecho, ya hemos puesto el final. La sintonía tan sugerente con la que hemos arrancado el programa era la última pieza de este volumen séptimo, que he estado todos los meses diciéndote que se había publicado en el 2025, porque juraría que eso me comentó Tony Face cuando se lo compré ahí en su tienda Liquidator Music, pero no, es del 2024, con lo cual, si se vendió bien, que esperemos que sí, tocaría ya, porque últimamente la sacaban cada volumen cada 2 años o así. Entonces, con un poco de suerte, en este 2026 tendremos igual pues el estreno, ¿no?, del volumen octavo de esta serie, fascinante serie. Bueno, pues ya nos hemos metido en materia con esta maravilla cantada por Dudu Moraes, que yo le he añadido una L. Es una actriz y cantante brasileña, oriunda de Río de Janeiro. Y bueno, por lo visto, esto está sacado de un culebrón de la televisión brasileña. Formaba parte de la banda sonora de una... Joder, impresionante. Esto sí que es rescatar una gema, ¿eh? De donde no lo encuentra nadie. ¿Quién lo iba a decir? Bueno, pues eso, Dudu Moraes, Eloiá. Y nos vamos ahora con Os Panteras y esta canción titulada Os Paso.

Os Panteras, qué bueno ese solo, de guitarra eléctrica. Era pequeño pero súper guapo, muy bueno. Pues eso, con vibraciones afrofunk que tenía esto. Pues nos vamos a un sueco, sí.

sabes que una de las características de estas recopilaciones es el rollo de aldea global, el concepto de me importa un bledo de qué latitud sea esta música si me llena hasta el fondo de mi ser. Y según ese criterio, aquí tenemos a un genio, porque es un pianista, cantante, compositor y productor. Todo en uno. Roman Andren. Roman Andren o Roman Andren, como usted prefiera. Y nada, esto es una grabación del 2010, una instrumental titulada Captain's Sword, o sea, algo así como la espada del capitán.

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folk afro-brasileño. Qué cosa más exótica, qué maravilla. Pues Romeu Fernández, acabado en S. Romeu, pues, ¿cómo suena? Rota, Oviedo, Málaga, Elche, Úbeda. Y Fernández, pues eso, cambiando la Z por la S. Nago Nae, se titulaba esta maravilla de canción grabada en un pequeño sello brasileño de nombre CBF, o de siglas, mejor dicho. C de Cáceres, B de Barcelona, F de Francia. Centro Brasileiro Fonográfico. Bueno, pues como si fuera una segunda parte de lo que acabamos de escuchar, que así lo ponen los compiladores, dicen que esta pieza que viene a continuación como que es complementaria, ¿no? Un poco de la que acabamos de escuchar. Pues Noite de Temporal, que incluye efectos de sonido, así como de sintetizador como analógico, porque es una grabación de los años 60, esto que vais a oír ahora. Noite de Temporal del conjunto de Percussão Dora Pinto.

Toma ahí. Los efectos de sonido, qué graciosos. Se han quedado un pelín obsoletos, pero le dan su encanto, ¿no?, a la grabación. Era lo que comentaba a micro cerrado con Jorge, que las grabaciones antes tenían mucha personalidad y podían ser a lo mejor precarias, pero esa precariedad les daba personalidad, les daba distinción. Ahora hay una tecnología del copón, pero todo suena igual. Dentro de los estilos diferentes, pues está todo muy homogeneizado, hasta un punto ya que roza, en fin, roza el aburrimiento. Bueno, pues dejamos este exotismo fantástico para adentrarnos en un rompepistas de soul de toda la vida, que no llega ni a 3 minutos. Uno de los favoritos que siempre pincha, pues uno de los favoritos de uno de los compiladores, ¿no?, de esta serie. Pues Judson Moore, o Moore, porque lleva dos O's, Judson o Judson Moore, y la canción Everybody Push and Pull.

Tremendo, ¿eh? Ese cambio que ha pegado cuando ya parecía que iba a resolver. Qué bueno. África, de Willy Chirino. Willy acabado en Y y con Y. Y Chirino, pues como suena. Pues es la segunda aportación de este compositor y músico a la serie de Mr. Bongo Record Club. Por lo visto, la primera incursión la puedes encontrar en el volumen 5, en el quinto volumen. Willy Chirino, qué exuberancia, ¿eh? Qué imaginación más portentosa y qué bien sonaba. Esto era de 1975. Impecable, una grabación impecable. Bueno, pues nos vamos ahora con Search for Tomorrow del grupo Chain Reaction. Y bueno, pues eso, Modern Soul en su estadio más selecto y fino. Son los comentarios que hacen los compiladores de esta grabación de 1979.

aparte de los conocimientos, ¿no?, transmitidos en estas recopilaciones de rarezas, otra maravilla es la posibilidad de encontrarte joyas como esta que están prácticamente descatalogadas. Quiero decir que quedan tan pocas copias que o bien tienes una pasta gansa para gastarte lo que no está escrito en un 7 pulgadas, o tienes o tienes 28 o 30 euros, que es lo que me ha costado a mí esta recopilación de dos vinilos, donde la tienes aquí pues en perfecto estado, una grabación nueva de la original. Y por eso me parece muy caballeroso y muy noble que los compiladores le den un gran abrazo y un agradecimiento al señor que ha permitido licenciar para la recopilación esta canción. Pues el señor Jeremy Morris del sello Rain and Shine, que es el que había reeditado el single. Y bueno, hay mucho capullito de Alelí que piensa en plan Gollum, ¿no? Mi tesoro, y que no quiere compartirlo con nadie. Y por eso le dan las gracias, porque el amigo Jeremy se ha enrollado y ha permitido que esta maravilla se incluya en el volumen 7 de Mr. Bongo Record Club. Es nuestro último programa hasta el momento, ya que se nos han agotado los suministros. No se han publicado. Esto se publicó en el 2024 y lo que te decía al principio del programa, con un poco de suerte, tenemos un volumen 8 para este 2026. Estaremos al tanto. Muy bien, pues nos vamos a ir ahora con unas danesas de nombre Gitte e Inger, que hacen una versión de un clásico o no tan clásica. Yo la verdad es que no conozco el original. Ni siquiera conozco al compositor, un tal Skip Scarborough. Pero la versión está muy bien. En danés, pues, Ud Aft Buret. Pero el título original es el de Can't Hide Love.

pensadlo bien. El Congreso se me echa encima. Están buscando una razón para anular ese programa. No podríamos resistir un fallo más. Hazlo bien. Cuentas con mis mejores deseos. El sentado allí detrás de todas esas banderas diciéndome que no podríamos resistir otro fallo. Y sabéis una cosa, tuvimos otro fallo. Tuvimos un fallo estupendo.

El Satélite 3 con el último capítulo, el octavo y último capítulo que dedicamos al serial de, bueno, pues de, para repasar los siete volúmenes de Mr. Bongo Record Club, una serie que yo creía que solamente se editaban en vinilos, pero también lo tienes en CD. Te lo digo porque saldrá más barato seguro en CD, puesto que son recopilaciones que están en torno a los 70 minutos o por ahí. Vamos, que los dos vinilos entran perfectamente en un solo CD, como bien sabes. ¿Y por qué 8 capítulos si son 7 volúmenes? Pues porque dos, en realidad 3 de ellos, mis tres favoritos, ya te digo, el tercer volumen, el cuarto y el quinto, me vi superado. Me faltó tiempo, no fue suficiente una hora para ponerte lo que consideraba que había que escuchar. Y de hecho, en este último capítulo te estamos poniendo lo mejor del volumen 7, pero también recuperamos pues 3 piezas que también se me quedaron en el tintero del volumen 3. El grueso del volumen 3 se emitió el 8 de diciembre. 08-12-25, por si quieres buscarlo en los podcasts. Y lo que nos sobró, pues es lo que te vamos a poner a continuación. Ya has escuchado, de hecho, uno de esos 3 temas que nos sobraron, que es este que acaba de terminar. Harari, con H. Harari es el nombre del músico o de los músicos. Y la pieza se titulaba Seniamo. Y también del volumen 3 es esta instrumental fantástica, me ha entusiasmado. Y de nuevo lo que te decía, qué finales tan bonitos, tan bellos, igual que los comienzos. Cómo se curan el arranque de la recopilación y el último tema. Porque este Coffee Cold de Galt McDermott es justamente el último corte del volumen 3 de Mr. Bongo Record Club.

Bueno, pues terminamos con dos canciones que va a mezclarte Jorge. Pues la famosísima Upa Neguiño, en una estupenda versión, muy bonita versión de Ivette, y As Sublimes con Mangueira e Cansao. Ha sido un placer. Esperamos verte cuanto antes.

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Chris Rea en su tercer álbum, el de 1980, titulado Tennis, Chris Rea, que empezó con un álbum titulado 1978, que fue de Benny Santini, porque era el nombre artístico que utilizó, el de origen italiano, quiso ponerse ese nombre artístico hasta que dijo, bueno, me voy a llamar como me llamo y ya está. Como digo, en el año 1980 publicó este álbum Tennis, el tercero de su cuenta, y incluía dos instrumentales, con mucha influencia desde luego de Ray Cooder, sin duda alguna, como este ha sido el caso del tema que hemos escuchado, Friends Across the Water, Amigos por el Agua. Así hemos comenzado este, ¿cómo podríamos llamarlo? Pop in the UK, lo podemos llamar, Pop en el Reino Unido. Mercedes García está ahí en el control técnico y hablándote Santiago Alcántara. Vamos con Leslie Duncan, que aunque inglesa, bueno, prácticamente vivió en Escocia. Se hizo muy amiga de Elton John a finales de los años 60. Incluso aquella canción que cantó Elton John, Love Song, era una canción compuesta por la propia Leslie Duncan. Vamos con grabaciones realizadas entre 1974 y 1982, que es el álbum que se puede encontrar hoy en día, editado en 2019, y que se titula Leslie Steps Lightly. Leslie camina ligera, ¿no? Y ahí estaba este tema, I Can See Where I'm Going. Ya veo hacia dónde voy. Leslie Duncan.

También fallecida hace unos años, Leslie Duncan, no muchos tampoco, ahora mismo no recuerdo la fecha. Leslie Duncan y este I Can See Where I'm Going de su álbum Leslie Steps Lightly. Vamos con el grupo de Liverpool, China Crisis. China Crisis, que bueno, ahí están Gary Gatsa Johnson y preferentemente también Kevin Wilkinson, Gary O'Toole y Brian Neal. Bueno, Gary Gatsa Johnson, que es el que mantiene todavía la banda, da clases, es director de la Escuela de Música de Liverpool, la del colegio antiguo de Paul McCartney. Y este álbum, titulado Flaunt the Imperfection, que fue editado un 29 de abril de 1985, era el tercer álbum de China Crisis, Lucir la Imperfección. Bueno, pues ahí ese álbum estaba producido por Walter Becker, de Steely Dan, uno de los dos, ¿no? Donald Fagen, Walter Becker, y la influencia es clarísima. Vamos con el tema más conocido de aquel álbum de China Crisis, este Black Man Ray.

Puro pop, el de Nick Hayward. Nick Hayward, que en 1982 con el grupo Haircut 100, corte de pelo 100, pues tuvo un éxito enorme con su álbum Pelican West, editado en 1982. Y años después, ya en el año 1988, publicó su tercer disco en solitario, I Love You Avenue, contaba con la colaboración en los teclados de Peter Beckett, el líder del grupo Player, entre otros, ¿no? También algún compañero de Haircut 100, como el bajista Les Nemes. Él ha declarado hace no mucho, en una entrevista, que pues no le importaría reunir otra vez a los Haircut 100 y tocar en el Roundhouse, donde precisamente grabaron aquel álbum de 1982, Pelican West. Y de Nick Hayward vamos con Kirsty MacColl. Estamos con un gran pop in the UK.

Kirsty MacColl, que falleció accidentalmente en el año 2000 a los 41 años. Se había ido de vacaciones a México, a Cozumel, y ahí haciendo submarinismo, pues en una zona que no estaba permitida para el gran público, aunque iban de la mano de un veterano del submarinismo como Iván Díaz, pues se quedó abajo. En fin, la gran Kirsty MacColl, ¿no? Actriz también, presentadora de televisión, grandes discos en aquellos años 60 y 70, sobre todo 70, ¿no? Aquella canción que cantó de Billy Bragg, A New England, o el tema Days de los Kings, su versión, ¿no? Con la producción de quien fue su esposo, el productor Steve Lillywhite. Kirsty MacColl y el tema Caroline. Caroline, un EP de 1995. Vamos ahora con los escoceses Belle and Sebastian. Año 2003, el título Dear Catastrophe Waitress, querida camarera desastre. Bueno, se le cae todo. Vamos con Belle and Sebastian y este I Am Cuckoo.

Paddy McAloon, prácticamente en solitario, aunque firmando como Prefab Sprout en 2007 esta versión acústica de una de las canciones del que fue segundo álbum de Prefab Sprout, el de 1985, Steve McQueen, que así se llamaba, y cuando se cumplían más o menos, pues eso, el aniversario, pues Paddy McAloon se reunió consigo mismo y con su guitarra acústica para hacer versiones orgánicas, acústicas, sencillas como este tema Bunny. Y de Prefab Sprout vamos con The Pretenders. En el año 1984, la banda liderada por la estadounidense, banda británica liderada por la estadounidense de Ohio, la gran Chrissy Hind, bueno, pues había perdido a James Honeyman Scott, su guitarrista, y también a Pete Fardon, su bajista, los dos muertos de aquello, ¿no? De abusar de alcoholes y sobre todo fenoles y del caballo. Bueno, pues fueron sustituidos por Robbie McIntosh. Robbie McIntosh, que luego formó parte de la banda de Paul McCartney, de los Wings también, ¿no? Y por el bajista Malcolm Foster, que había sido, fue bajista de los Pretenders, pero también de Simple Minds en un periodo largo, ¿no? Entre 1989 y 1995. Pero bueno, vamos al grano, vamos con los Pretenders, ese tercer álbum titulado Aprendiendo a Rodar por la Vida, Learning to Crawl, de 1984, y este tema de un clásico de los años 60 de los Persuaders, este Thin Line Between Love and Hate, esa línea delgada entre el amor y el odio. Chrissy Hind al frente de The Pretenders.

Ahí está la delgada línea, la fina línea entre el amor y el odio, el éxito de los Persuaders en la versión de Pretenders, con Chrissie Hynde al frente, año 1984, álbum Learning to Crawl. Vamos con un grupo escocés que se llamó Amigos de nuevo, Friends Again. Tuvieron un cierto éxito con el tema State of Art, estado del arte, en el año 1985. Lo lideraban, pues según cantaban y componían, James Grant, que luego hizo el grupo Love and Money, y Chris Thompson, que luego hizo el grupo The Bathers o The Boot Hill Foot Tapers. Bueno, pues por cierto que ahí estaba Stuart Kerr, hermano de Jim Kerr, el cantante líder de Simple Minds, escoceses. Friends Again publicaron ese único álbum, pero anteriormente habían grabado una serie de temas que se llegaron a editar en 2020, como titulándolo Al comienzo, al principio, In the Beginning. Y entre esos temas inéditos aparecía esta versión del tema de Lou Reed, Sweet Jane, ni más ni menos. Esta es la versión de Friends Again.

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No cuelgues esos zapatillas de baile. Don't hang up those dancing shoes. Una canción original de Terence Boylan, que aparecía en el primer disco de Terence Boylan en solitario de 1976, y que, pues eso, al año y medio se grabó, lo grabó Ian Matthews, de la Matthews Southern Comfort, en su álbum Stealing Home. Esta era la versión con la guitarra de Mark Griffiths y Phil Palmer. Maravillosos. Ian Matthews, Don't Hang Up Those Dancing Shoes. Siguiendo en esa misma línea, más pop a la inglesa, en este álbum de 1981 de Charlie Dore. Había tenido un éxito con un tema muy vocal titulado El piloto de las ondas, dedicado a mi profesión, esto de comunicar música a través de un micrófono radiofónico. Y luego, pues en esa misma línea, con el mismo molde, hizo esta canción, Listen, I Just Want You. Escucha, solo te quiero a ti. En ese álbum titulado Escucha, Charlie Dore.

Charlie Dore, esta británica inglesa que además de cantante, productora, compositora, también es actriz, ¿no? Y en los últimos tiempos se ha dedicado a hacer canciones para otros, ¿no? Para Robin Williams, para Celine Dion, entre otros, Lisa Stansfield, Status Quo, también han llegado a cantar alguna que otra canción de Charlie Dore. Y este era el tema Listen, acompañada del grupo Toto, prácticamente en todo este álbum de 1981 titulado Escucha, Listen. Vamos con Nick Lowe. Bueno, reverencias. Cuando veo a Nick Lowe no puedo más que hacerle reverencias por su enorme inspiración seis décadas después, ¿no? De estar grabando con grandes grupos como Brinsley Schwarz, como Rockpile, pero sobre todo como solista, ¿no? Y también como productor, ¿no? Incluso colaborando en el grupo Little Village con Ry Cooder, John Hyatt y Jim Kellner, ¿no? Nick Lowe, el álbum de 2001 lo tituló The Convincer, y ahí estaba el lado pobre de la ciudad, el lado menos agraciado, Poor Side of Town, Nick Lowe.

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Ahí está el sonido de Police en lo que fue el segundo álbum, el de 1979, Regata de Blanc, Walking on the Moon, caminando en la luna, con The Police. Y en esa misma línea, Annabel Lam, influida por The Police, en su segundo álbum titulado The Flame, el que editó en 1984, aparecía este Dentro de mi cabeza, Inside of my head. Saludos de Mercedes García y de Santiago Alcanda, El Radar Pop, Radio 3.

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Es normal que del disco de 2010 de Robin, de Body Talk, la primera canción que se te venga a la cabeza es la de Dancing on My Own. Porque sí, porque es un himno pop redondo y porque es un hit incontestable, el más grande de su carrera. Pero ese álbum tiene más momentos memorables como esta Call Your Girlfriend, que queremos pensar que es como la continuación, el final feliz de esa Dancing on My Own, aunque bueno, feliz dependiendo de la parte de la historia en la que te toque. Y estamos a gusto aquí en esa segunda década del siglo XXI, en Suecia, así que vamos a quedarnos un ratito más ahora para encontrarnos con este otro himno, Young Folks, de Peter Bjorn and John.

Hemos dicho que segunda década del siglo XXI, porque esta Young Folks extendió sus tentáculos mucho más allá del año que la vio nacer, 2006. En ese año publicaron Peter, Bjorn and John su álbum Writer's Block, y para salir de un bloqueo creativo, pues bien que dieron con la tecla exacta para crear esta joya en la que se equilibran ritmo, emoción y un espíritu generacional. Y seguro que de esas noches en las que te bailabas todos los éxitos indies del momento, también recuerdas esta, Time to Pretend, de MGMT.

Buenos días, si te estás despertando esta mañana con Nanana de Radio 3. Si llevas escuchándonos desde el principio, te habrás dado cuenta de que hemos caído en las redes de la nostalgia y estamos rescatando algunas bandas de nuestra memoria emocional de esos principios del siglo XXI. Esa nostalgia se rentabiliza, por supuesto. The Pains of Being Pure at Heart tuvieron una carrera corta en tiempo y en discos, pero el año pasado volvieron a la carretera para celebrar el 15 aniversario de la banda y este mes de junio y julio vuelven a España. Pasarán por 9 ciudades para seguir buscando nuevas vidas a ese repertorio clásico. Y de vuelta a nuestros 20, ahora con Mr. Jets y esta Two Doors Down.

Mr. Jets publicaron el disco 21 en 2008 y efectivamente capturan ese no sé qué irrepetible de la primera juventud. Lo hacen en canciones como esta Two Doors Down, en la que brillan sintes y también esos arreglos de vientos catárticos que no recordábamos. La banda inglesa acaba de anunciar nuevo disco, A Hole to See the Sky Through One, pero nos quedamos con esta parte de su discografía. Y ahora vamos a por The Kills con esta Future Starts So Slow.

Blood Pressures es el segundo disco de la banda británico-estadounidense The Kills. Y ahí seguía esperándonos con toda su energía salvaje, con ese diálogo tan seductor entre baterías y guitarras. Esta Future Starts So Slow. Y este disco de Jazz nos transmite una energía similar. Es It's Blitz y de ahí sacamos esta Soft Shop.

Un amor flacucho no tiene oportunidad de crecer porque no se nutre. De esa reflexión nace Skinny Love, de Bon Iver. Y cuenta Justin Vernon que esta, una de las imprescindibles de su cancionero, habla de un momento exacto, de una relación, cuando estás con alguien solo porque lo necesitas. Pero ¿es ese suficiente motivo para compartir tu vida con esa persona? Bueno, son las preguntas que nos provoca Bon Iver, así de buena mañana, en Nanana de Radio 3. Te dejamos que te lo pienses con esta new slang de The Shins.

Esta canción, New Slang, fue la que provocó que The Shins pudieran grabar su primer disco, Oh, Inverted World, que publicaron en 2001. Y no sé si has visto la película Garden State, pero esta canción suena casi entera. Y el momento en el que Natalie Portman la escucha por primera vez es inolvidable. Como inolvidable esperemos que sea el viaje a Mykonos, que firman Fleet Foxes en esta canción.

Mykonos no es tanto un lugar como un estado emocional en esta canción de Fleet Foxes que estás escuchando tal vez todavía en la cama, desayunando o ya de camino del trabajo o de las obligaciones que tengas esta mañana por delante.

Era 1989 cuando Pixies publicaron ese disco Doolittle del que hemos rescatado esta mañana esta Hey, aquí en Nanana de Radio 3. Y aquí tienes un poco de café y televisión con Blur.

De lunes a viernes, desde las 6 de la mañana, aquí en Nanana de Radio 3, te acompañamos, eso nos gusta pensar. Y esperamos que te ayudemos a desayunar canciones bonitas, esas que ya se han convertido en clásicos, sean de los 2000, como ocurre con esta Coffee and TV de Blur, que acabas de escuchar, o sean del 2021, como la canción con la que vamos a llegar a las 7 de la mañana. Es justo lo que necesitas a estas horas. Cafeína endulzada en la forma de una canción bonita. Es Cafelico de Jimena Amarillo.

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Hola de nuevo, ¿cómo estás? 7 y 1 de la mañana, 6 y 1 si estás en Canarias. Te damos la bienvenida a esta segunda hora de Nanana en Radio 3, que ya es una forma diferente y única de darte los buenos días.

Debí tirar más flores, ese es el disco de 2025 de Bad Bunny, que lo ha elevado como una estrella global. El disco que está presentando estos días en nuestro país, ya lo hizo en Barcelona el pasado fin de semana, y este sábado pues comienza el primero de sus nuevos, de sus 9 espectáculos en Madrid. Bueno, ya sabes, toda la pirotecnia a su alrededor está dando muchísimo que hablar, y a lo mejor te pasa como a nosotras, que si todavía no has tenido la oportunidad de verlo, bueno, vas a intentar no enterarte de nada para vivirlo todo en directo. Te estamos hablando de Debí tirar más fotos, pero esta canción está en Un verano sin ti, ese disco que publicó en 2022 con sugerentes colaboraciones, entre ellas la de unos compatriotas, Buscabulla, que también estarán las próximas semanas por aquí en nuestro país. Su primera fecha es el 5 de junio en Barcelona, en el Primavera Sound, y después pasarán por

por Donosti, por Valencia y también por Madrid. Buscabulla es un dúo formado por Raquel Berrio y José Alfredo, y con Raquel Berrio tuvimos ayer una conversación que te vamos a poder ofrecer muy pronto aquí en Nanana de Radio 3.

Buscabulla es un dúo de Puerto Rico que se formó en Nueva York. La reivindicación de su folclore, de la tradición caribeña, siempre ha estado muy presente en su música, aunque ellos han conseguido un sello muy reconocible gracias a ese acabado elegante de sus producciones. Esta Mi Marido es una de las canciones del disco Se Amaba Así, que publicaron en 2025 y que, como te decíamos, estarán presentando desde la próxima semana aquí en España. Y esta es una remezcla, la han hecho Twiste y Mayo, a quienes conoces por sus producciones para artistas de nuestra escena, como por ejemplo Jutline. Aunque aquí la escuchamos colaborando con Sega Bodega. Esto es Piki.

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A finales de 2024, Caitlin Aurelia Smith y Joe Goddard presentaron los frutos de su colaboración. El pulso experimental de la artista estadounidense y la inclinación más pop del productor británico, a quien conoces de la banda Hot Chip, dio como resultado un EP llamado Neptunes, que más tarde, en 2025, remezcló Ella Maynus, añadiendo el giro bailable definitivo a esa fórmula. Esta que acabas de escuchar es la que da título a ese EP, Neptunes, sonando ahora en Na Na Na de Radio 3, mientras te acompañamos, esperamos, en estas primeras horas del día. Y si nos lo permites, vamos a seguir añadiendo más energía a ese despertar, ahora con Descend, de Kelly Lee Owens.

Que Lily Owens celebra la cultura de club y de la noche como una fuerza que ayuda a configurar y a conformar las ciudades. Esa reivindicación está en su EP Kelly, que funciona a modo de epílogo de su álbum Dream State y que incluye piezas tan contundentes y tan directas como esta Descend. Y esa misma idea está presente en Ambiguous Desire, de Arlo Parks, ese nuevo disco de la artista británica, que estuvo aquí en Nanana de Radio 3 contándonos los detalles tras esas nuevas canciones. En concreto, sobre esta Heaven, nos dijo que surgió después de asistir a una sesión de Kelly Lee Owens.

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1: ¿Qué estás desayunando?
2: Pues desayuno un café con leche de avena, una tostada con tomate y algo de fruta. Depende del momento del año, pues una fruta u otra.
3: ¿Qué canción, película o libro te ha incomodado?
2: Pues me ha incomodado muy para bien Matadero 5 de Kurt Vonnegut.
1: ¿De qué iría tu charla TED?
2: Pues me encantaría dar una, se me ocurren muchos posibles temas, pero supongo que acabaría hablando de algo tipo cómo nos narramos nuestras propias vidas o de la relación entre la ficción y la vida o algo así.
3: ¿Cuál consideras que es la palabra de este año?
2: La mía, percal. Es la palabra que más he usado de lejos, a gran diferencia de la siguiente, en este año.
3: ¿Con qué sonido te despiertas?
2: Con el despertador del móvil.
1: ¿Con qué ismo te identificas?
2: Pues con el feminismo, por ejemplo.
3: ¿De qué eres incapaz?
2: Bueno, de muchísimas cosas, pero por decir una así concreta y tangible, soy incapaz de tirarme de cabeza a la piscina.
1: ¿Qué titular cultural te gustaría leer?
2: Bueno, pues no es cultural, pero afecta a todos los ámbitos de la vida, así que me lo voy a calzar igual. Me encantaría leer que se regula el precio de los alquileres.
3: ¿Para un concierto, pista o grada?
2: Pues estoy un poco mayor ya, yo creo que grada. Depende también del tipo de música, pero en principio grada.
3: ¿A quién le harías estas preguntas?
2: Pues se las haría a un montón de gente, a gente que me cae bien y que me cae mal y que simplemente me interesaría saber qué van a responder, pero no sé. Lo primero que he pensado es David Bowie y lo segundo el presidente del gobierno o algo así, ¿no? Que se retrataría muy bien con estas preguntas.
1: ¿Qué canción podría sonar en tu funeral?
2: Pues esta es muy difícil, hay muchísimas, pero hay una canción que me pone siempre de buen humor, que me encanta, que es I've Just Seen a Face de los Beatles. Así que, ¿por qué no? Esa. I've just

Hola a todos, buenos días por la mañana tan prontito. Soy Marta Jiménez Serrano, soy escritora y mi último libro se titula Oxígeno.

Habitualmente cuando un músico o un artista hace labores de producción, muchas veces lo contamos como su actividad secundaria o por lo menos paralela. ¿Qué pasa si hablamos de Jack Antonoff? Bueno, pues que nos resulta inevitable pensar en Bleachers como su proyecto aparte de su carrera como productor, porque como bien sabes, ha trabajado con las mayores estrellas de nuestro tiempo, desde Lordi a Lana del Rey y por supuesto con Taylor Swift, y ha definido de alguna manera el pop contemporáneo. Nos preguntamos si es en Bleachers donde podemos encontrar su yo genuino y más personal, y desde luego Everyone for 10 Minutes, el álbum que publicaron el viernes, nos muestra a un Jack Antonoff en estado de gracia, o al menos muy optimista y esperanzado. Incluye canciones como esta, Take You Out Tonight, que escuchas en Na Na Na de Radio 3 y que además nos parece que dialoga muy bien con otra canción de otro disco que también se acaba de publicar, que lo firma otro artista que también puede presumir de haber trabajado en la producción para las grandes estrellas de nuestro tiempo. Back of a Track es una de las canciones de American Stories, el último disco de Rostam.

La figura del cisne negro representa la dualidad y a ella ha recurrido Abir para vertebrar el concepto de su nuevo álbum Ultra Swan, el tercero para este artista canario que explora las posibilidades del rap, del R&B desde un punto de vista experimental y en el caso de esta Baby Baby también amable, melódico. Bueno, es una colaboración con alguien que aporta su sello inconfundible. Seguro que has reconocido esa voz, esa sensibilidad de Ralphie Chu. Y ahora en Nanana de Radio 3 suena Silverado, la nueva de Barry B.

Cuando haces como que todo lo que te rodea no es catastrófico, cuando simulas que todo va bien, aunque se note a la legua que no es así. Bueno, pues esa máscara la ha convertido Caroline Polachek en esta cortina de humo brillante y épica en Smoke, la canción con la que empezó a comprender por dónde iría su último álbum, el último que ha publicado hasta la fecha de 2023, Desire, I Want to Turn Into You, que como te decimos ya tiene unos añitos. Así que mientras seguimos soñando con un posible nuevo disco del artista estadounidense, podemos seguir escuchándola en grandes colaboraciones. Está en el disco último de Danielle Hart, aunque no en esta canción en concreto. Esta es Island, Da Da Da.

Ahí están las olas del océano que transitan por todo el disco que Daniel Harr publicó el 13 de febrero de este 2026 de Cerulean. Un álbum que incluye esta Island Da Da Da, que cuenta con la colaboración vocal de su hija, porque según nos contó, tenía el pitch agudo perfecto para el tono que buscaba en la canción. Nos lo contó en una entrevista que puedes recuperar en RTV Play, que mantuvimos con el productor británico aquí en Nanana de Radio 3, y donde confesó que este disco lo siente como su debut, porque no es un disco experimental, sino que es la conclusión de años de experimentación y trabajando con el corazón de la música que le apasiona. Y vamos a llegar a las 8 de la mañana aquí en Nanana de Radio 3 con esta Dopamine de Robin.

Hola de nuevo, 8 de la mañana, 7 de la mañana si estás en Canarias. Nanana sonando en Radio 3, un despertar cálido que es un radar preciso de la hora de la música.

María José Yergo quería hacer una bachata andalusí. Con esas mismas palabras nos lo contó en una entrevista que mantuvimos con ella y que te ofrecimos el viernes aquí en Nanana de Radio 3. Una entrevista en la que nos dejó varias perlas, como su idea sobre la industria de la música, por ejemplo, o sobre los amores tóxicos. De eso va su nuevo álbum, El juego de invocar el bien de amores, y lo hace con canciones como esta, Otros besos, que podría convivir en el mismo universo con la canción que viene a continuación, que es otra bachata que encontramos en un disco que habla también de los vaivenes del amor y que se publicó el año pasado. Es Lo que me pasa, de María Rodés, y de ahí sacamos esta colaboración con Paco Pecado, Pienso en ti.

Es una drama queen, pero también es una enamorada del amor. Nos lo muestra en cada una de sus nuevas canciones, donde siempre hay espacio para ese amor intenso, pero también escurridizo. Y esos coros del inicio de esta nueva canción nos conectan inmediatamente con el que fue el primer hit de Jimena Amarillo, con ese cafelico. Bueno, esto se llama Yo quiero un affair, así pensábamos decirlo hasta que escuchamos la letra y vemos cómo pronuncia Yo quiero un affair, así que bueno, tendremos que ser fieles a su manera de pronunciarlo. Es lo nuevo de Jimena Amarillo. Y esto que viene por aquí también se acaba de estrenar, Casi no vivo para contarlo, es una nueva canción de un nuevo EP de Xego.

Shego inician etapa creativa, lo confirman con un EP que acaban de publicar, que lleva el título de Miau. Ya conocíamos la canción A mi amiga, más melódica, más pausada, y nos parece que está Casi no vivo para contarlo, es el reverso crudo. Se publicó el viernes pasado y tuvimos la suerte de verlo en directo, porque Shego fue una de las bandas que actuó en la celebración del Día de los Museos de Radio 3 en el Museo Reina Sofía de Madrid. Fue mágico, como cada año, y si quieres revivirlo, tienes todas las actuaciones en vídeo en nuestra página web, en la página web de Radio 3. Ahí también pudimos disfrutar de Triángulo de Amor Bizarro presentando en directo su nuevo álbum, que se llama como esta canción, Mi Catedral.

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1: Si hay algo que nos hace iguales y universales son las emociones. A partir de los años 60 aparecieron teorías que afirmaban que son básicas e innatas. Pero además de ver Inside Out, ¿qué sabemos de ellas?

0: Como cada martes, nuestra psicóloga de confianza, Rosana Corbacho, nos ayuda en esta terapia colectiva llamada Disociadas Vivas a entendernos algo mejor a nosotras mismas y también a los demás. Rosana, muy buenos días.
1: Buenos días, María.
0: ¿Qué tal? ¿Cómo estás?
1: Bien, aquí desde Mallorca. Ya. Me voy, pillo un avión justo después y me voy a la siguiente isla.
0: Ya estaba dándome cuenta de que tu fondo era distinto y bueno, vamos a empezar hablando de esta en esta sesión porque parece que todas sabemos lo que son las emociones, ¿no? Porque las sentimos, pero vamos a empezar como siempre por una definición. ¿Cuál es la mejor definición para hablar de ellas? ¿Qué son las emociones?
1: Las emociones son una reacción biológica, automática, que tiene el cuerpo, e incluye tres niveles. Por una parte es esa activación fisiológica, por otra parte tiene una experiencia subjetiva, es lo que estamos recibiendo y percibiendo, y luego hay un cambio a nivel conductual, que puede ser una acción o incluso una expresión facial. Y cuando hablamos de sentimiento, por ejemplo, también es una diferenciación bastante interesante, es la historia que nos contamos, que elaboramos a través o a raíz de esa emoción que sentimos.
0: Dices que una de sus características es que son subjetivas. ¿Eso quiere decir que las emociones son únicas para cada persona?
1: Son únicas, pero son comunes. Es la experiencia que yo estoy experimentando. Es la sensación que estoy experimentando que nos conecta en lo de fuera y lo de dentro. El que sea subjetiva es mi experiencia. No quiere decir que mi miedo sea muy diferente del miedo de otra persona, pero sí que se puede activar en situaciones que no tienen nada que ver la una con la otra.
0: Vamos a clasificarlas, porque creo que podemos hacer una división entre emociones básicas y emociones secundarias, ¿no?
1: Según Ekman, hay diferentes versiones con esto de las emociones, tanto en definición como en cuántas hay, no hay mucho consenso. Entonces, bueno, nos vamos a centrar en los que son más conocidos. Por un lado, Ekman definía, está bastante a, el acuerdo, se han llegado al acuerdo de que hay seis emociones básicas: miedo, tristeza, alegría, ira, sorpresa y asco.
0: Esto
1: que serían
0: me suena.
1: Como las de Inside Out.
0: Total.
1: Claro. Y estas lo que tienen es que son rápidas, automáticas, universales. Podemos incluso deducir que las compartimos pues, con otros animales. Están muy relacionadas también con la supervivencia. Y el otro tipo son las emociones secundarias. Y estas se aprenden durante el desarrollo, el crecimiento y según el contexto. Serían algunas como la vergüenza, la culpa, los celos, el orgullo. Al final todo esto se aprende cuando vamos creciendo, dependiendo de la edad, y cómo reaccionan las personas de nuestro alrededor.
0: O sea, Inside Out 2 sería en este caso, ¿no?
1: Sí.
0: Cuando aparece ansiedad en escena para no irse nunca jamás. Bueno, si tuviéramos que cuantificar las emociones, ¿hay alguna tabla periódica, algún listado oficial? Nos gusta mucho esa imagen de tabla periódica, ¿eh? No sé si se puede relacionar con eso.
1: Hay una rueda de las emociones que yo invito a todo el mundo. De hecho, la podemos poner en las redes si queréis, ya os etiquetaré. Donde hay una versión en castellano que tiene menos, pero no porque tengamos menos nosotras, y hay otra en inglés que tiene muchísimas, y es como una especie de una tabla donde están las primarias más en el centro y luego las secundarias o las que son mezcladas más hacia los extremos. Y luego hay una gráfica que yo comparto siempre cuando tengo que dar alguna clase o alguna charla y tengo una pantallita, donde podemos observar cómo se activa el calor en el cuerpo según esas emociones que estemos experimentando. Porque al final esto de las emociones no solamente es el sentimiento, como definíamos antes, sino también una invitación a la acción. Por lo tanto, el cuerpo se está preparando para algo. Y de ahí esa distribución del calor, que es súper interesante. Y luego hay también una aplicación que no sé si hay una versión en castellano, pero se llama How We Feel, que esta también te ayuda mucho como a, bueno, tiene como un montón de emociones y las puedes marcar para guardar un registro y, bueno, ir aumentando tu capacidad para identificar y diferenciar cuáles son esos estados emocionales.
0: que es una de las labores más importantes, ¿no? En esto del tema que nos concierne hoy. Pero antes, una última pregunta para seguir ahondando en esa definición de las emociones. A medida que se transforma la sociedad y avanza también la tecnología, la manera en la que nos comunicamos, ¿es posible que vayan apareciendo nuevas emociones?
1: Nuevas no lo sé, pero sí que pueden aparecer nuevas etiquetas, que además etiquetas que se ponen de moda, ¿no? No creo que se activen nuevas emociones en el organismo, pero sí que estoy pensando en alguna etiqueta nueva que ponen, como la de que cringe, ¿no? Que se sentir cringe. Esto pues viene de unas emociones básicas que ya sentíamos por esa vergüenza, esa sensación de ridículo que podemos experimentar, pero se pone de moda la etiqueta en sí. Al final, el tema de identificar las emociones, a veces lo comparo con catar vino. Cuando tú no sabes catar vino, por ejemplo, yo no sé catar vino, pues sabré que es la diferencia entre el vino y el vinagre y poco más. Pero si ya vas como exponiéndote y etiquetando esas diferencias entre la una y la otra, es verdad que se amplía el abanico de lo que puedes llegar a reconocer dentro de ti.
0: Hoy vamos a acabar siendo expertas de las emociones. Estamos aquí en Nanana de Radio 3, manteniendo esa sesión de terapia colectiva que tenemos todos los martes con nuestra psicóloga de confianza, que ya también es la tuya, con Rosana Corbacho. Estamos hablando de emociones y entiendo que los psicólogos evidentemente las identificáis, pero antes hablabas de esa aplicación. ¿El resto las ignoramos? ¿Nos cuesta reconocer lo que sentimos?
1: Yo creo que lo ignoramos, aunque no podemos no sentirla. Muchas veces hay conductas que estamos haciendo automáticamente para expresar o sacar esa presión que puede venir de una emoción. El otro día hablábamos del hate y de cómo esto no es una emoción pura, sino que, bueno, es una composición de diferentes, y podemos vernos realizando conductas muy automáticamente, sabiendo que hay un malestar, pero sin ver muy bien qué es lo que pasa dentro de nosotros. Entonces yo sí que creo que es súper interesante el que podamos pararnos a preguntarnos, vale, no solamente qué pienso, sino qué estoy sintiendo ahora mismo en este momento. Y de hecho, ni tu psicóloga te puede decir qué es lo que estás sintiendo tú, pero sí que te puede acompañar a ver, pues bueno, cómo está el cuerpo y todo esto. Hay algo que sucede con algunas emociones, por ejemplo, dependiendo de la experiencia de la persona, hay emociones que podemos intentar reprimir o las estamos juzgando o no me gusta sentirlas o les tengo incluso miedo, ¿no? Tener una emoción, que es el miedo, a otra emoción, la tristeza. Esto sucede en personas, por ejemplo, que han sufrido depresión mayor o que han tenido pues, eventos traumáticos alrededor de una emoción, que puede ser, ¿no?, el principio. Sí que podemos ver cómo lo están evitando. O en el caso de la depresión, como decía, puede haber una reacción a estar siempre activa. Y si tengo alguna sensación que me pueda relacionar o que me pueda recordar a esa depresión que pasé, por ejemplo, pues voy a evitar cualquier tipo de sensación de tristeza. Y eso se puede cronificar, de hecho.
0: Antes comentabas, Rosana, que existe esta rueda de emociones para identificarlas. Cualquier persona que nos esté escuchando y que tenga hijos pequeños conocerá otra herramienta igualmente válida, algo más básica, adaptada a esos niños, que es el monstruo de los colores, ¿no? Porque es importante que identifica las emociones con los colores. Aunque esto es más complejo y a veces no hace falta simplificar tanto, pero ¿por qué es importante reconocer esas emociones y nombrarlas para un correcto desarrollo temprano?
1: Pues hay muchas veces en las que no vamos a poder controlar qué es lo que pasa en nuestro entorno, pero siempre hay un paso que podemos dar hacia lo que está sucediendo dentro de mí. De hecho, a mí me hace mucha gracia y me derrite el corazón cuando mi sobrina Alma, desde que tenía como 5 o 6 años, ya tiraba de la llamada a Tita, psicóloga, para que le ayudase con algunas emociones que a ella como que le costaba sentir, ¿no? Me pasa algo, Tita, pero es que no sé qué es lo que siento. Entonces, claro, yo le escuchaba y todo esto y podía pues llegar ella a, ah, pues mira, pues siento miedo o siento lo que fuese. Y ella veía ya esa diferencia entre lo que está pasando fuera y lo que pasa dentro de ella. Y cuando hay alguna con la que experimenta una dificultad, no te está pidiendo una ayuda con qué es lo que tengo que hacer con esto fuera, sino ayúdame a saber qué pasa dentro de mí. Y desde ese lugar, pues claro, ya puedes decidir, eres más libre para decidir, ¿no? Y siento que también algo muy importante es que, por ejemplo, para cuando estamos todo el rato hablando de límites, cómo poner límites, cómo expresar límites, bueno, pues una de las primeras señales de que algún límite tenemos que observar, respetar o expresar es, por ejemplo, el enfado. Si yo no siento enfado, pues me voy a estirar demasiado mis propios límites, voy a explotar porque me he aguantado mucho o voy a encontrar dificultades a la hora de relacionarme con personas que me piden, si yo no sé dónde está mi límite, con esa pequeña sensación de enfado o gran sensación de enfado, si eso he aprendido, pues como a tragármelo. Entonces, bueno, es que es muy útil saber qué es lo que estoy sintiendo y a veces necesitamos un minuto o dos para tomar esa pequeña distancia, dar un paso atrás y hacia adentro para ver, bueno, qué es lo que estoy sintiendo ahora mismo, porque como son tan automáticas, son reacciones, el cuerpo se prepara, pero luego tengo que pararme a ver, a leer qué es lo que está pasando ahí dentro de mí.
0: Estamos hablando de cómo reconocerlas, pero también podemos hablar de el otro extremo, ¿no? De hacer exhibicionismo de esas emociones, porque desde hace años en redes sociales vemos que cada vez hay más gente mostrando sus emociones. Vemos en concreto a gente llorando.
2: Y yo realmente me planteaba, ¿realmente soy una mierda de persona? ¿Realmente soy todo esto? Entonces,
0: Esto que escuchamos se denomina sad fishing, que es otro tema que daría para una sesión entera contigo, Rosana. Pero esta exposición, esta manera de mostrar las emociones, ¿beneficia o a la larga perjudica a quienes hacen esto en redes sociales?
1: uy, esto es un temazo. No sabía que había un término incluso. Yo ahí me preguntaría, porque las emociones también nos indican necesidades, ¿no? ¿Qué es lo que tú necesitas? El cuerpo te pide, de hecho, mira, con las emociones todo es, quiero acercarme a eso o quiero alejarme de eso, ¿no? De alguna manera, pues nos ayuda a sobrevivir. Si estamos mostrando emociones de esa manera, en redes sociales o incluso en nuestro entorno, yo me iría un poco a cuál es la necesidad que hay detrás, o sea, qué es lo que tú estás queriendo llenar, qué te falta, qué buscas, y eso que buscas, también me preguntaría, ¿cuándo es suficiente? ¿No? Porque si yo estoy expresando simplemente una emoción públicamente, bueno, ¿cómo me quedo yo después? Ya obtengo esos likes o esa atención o ese reconocimiento y luego ya me quedo tranquila, o es algo que nunca se acaba y mañana estoy mostrando otra emoción muy extrema para otra vez tener esa atención. O sea, yo me preguntaría si hay una necesidad normal o simplemente es, bueno, el personaje que yo me he construido o realmente yo estoy cayendo ahí en algo que no termina nunca de llenarse. De hecho, mira, algo que sucede también en la industria de la música ahora es que cuando hablamos de salud mental o podemos expresar nuestras emociones o lo que nos pasa en redes sociales, esto puede llegar a ser muy peligroso para la persona que lo está compartiendo, porque si estás hablando de algo que a ti te hace muy vulnerable, un proceso por el que has pasado, una depresión o cualquier tipo de diagnóstico, ya no solamente emociones, puedes quedar muy expuesto, muy expuesta y el día de mañana a lo mejor cancelas un evento porque has perdido la voz y puede que tus fans o las personas que te siguen pues ya la atribuyan a ese problema que has compartido en redes sociales. Entonces yo aquí sí que invitaría mucho a, bueno, a ver dónde están esos límites y a que no nos expongamos demasiado, que podemos compartir nuestras emociones, por supuesto, pero que sepamos elegir con quién, dónde y en qué contexto.
0: No sé si también podemos hablar, Rosana, de inteligencia emocional y si saber medir las emociones en una misma está relacionado con eso. Y no sé si nacemos con la inteligencia emocional o trabajamos en ella.
1: Las dos cosas, algo revolucionario y que está muy estudiado es esta teoría de Goleman que habla de la inteligencia emocional. Y la inteligencia emocional nunca va solamente de saber qué es lo que me pasa a mí y me quedo mirándome el ombligo y lo que yo necesito. No, es que incluye desde el principio, bueno, hay un elemento que es el autoconocimiento, esa capacidad para conocer, reconocer, regular mis emociones. Luego también, como ya vemos que conlleva unas conductas, lleva ese aspecto de la autorregulación, donde yo voy a estar eligiendo, pues, en qué momento estoy motivada, ¿no? Emoción, motivación, para realizar la conducta que sea. Luego, por otra parte, tiene la capacidad de empatía, cómo puedo yo leer las emociones en los demás, modular el mensaje, ajustar mi discurso. Si yo veo que una persona está llorando, pues a lo mejor voy a bajar el tono de voz o incluso no voy a hablar con ella en ese momento. Me preocupa cómo se sienten también, aunque no me tenga que hacer cargo directamente de ello. Y luego, pues esas habilidades sociales también, ¿no? Para poder tener todo esto que comentamos de la asertividad, es muy necesario conocer qué es lo que me está pasando para poder comunicarlo, pero también poder recibir lo que la otra persona está sintiendo. O sea, no solamente esa parte de la información, digamos, cognitiva, sino también la parte emocional. Esto es el tema de las habilidades que necesitamos para relacionarnos.
0: Qué interesante, Rosana Corbacho, también qué complejo, y de hecho estaba escuchándote y estaba pensando cómo este tema de la regulación emocional dialoga perfectamente con otros que hemos abordado aquí en Nanana de Radio 3 contigo, por ejemplo, la teoría de los apegos, ¿no? Bueno, eso a lo mejor, dependiendo del tipo de apego que tienes, cómo te regulas, ¿no? Emocionalmente y cómo puedes ayudar a regular a otras personas. Tela. Bueno,
1: Exacto.
0: Rosana Corbacho, dentro de unos días, el 5 de junio, es el Día Mundial del Medio Ambiente. Así que ya cambiamos de tema y vamos a aprovechar para hablar de ecoansiedad la semana que viene, ¿no? Danos un titular. ¿Qué es esto de ecoansiedad?
1: La ecoansiedad, bueno, es un término nuevo que también podríamos relacionarlo con las emociones, como veis, que sobre todo no sería un diagnóstico clínico porque no está dentro de los manuales médicos, pero sí que se observa cuando hay personas, pues, que experimentan altos niveles de ansiedad que está relacionada con el cambio climático o con las noticias climáticas. Entonces, bueno, vamos a ver qué es lo que podemos hacer para identificarlo, ayudarlo, o a lo mejor simplemente tenemos que escuchar esa ecoansiedad, no lo sé.
0: Pues Rosana Corbacho, psicóloga especializada en la industria musical y nuestra psicóloga de confianza cada martes aquí en Disociadas Vivas de Nanana de Radio 3. Hoy nos vamos más reguladas emocionalmente, o por lo menos con esas herramientas para empezar, para escucharnos y para escuchar. Así que muchas gracias, como siempre, por este ratito.
1: Nos vemos el martes que viene.
0: Que
1: Un
0: tengas
1: abrazo.
0: buen día y buen viaje. Hasta la próxima.

0: Lugar número 0, Don't Lose Yourself, es el segundo disco para La Plazuela. Un álbum que recoge su evolución, un sonido más refinado, se vuelve más complejo con las influencias del jazz, el jungle o también el city pop japonés. De ese segundo disco hemos rescatado esta Tengo que pensar, porque hoy en Nanana de Radio 3 queremos anunciarte que este viernes te vamos a ofrecer una sala de despiece que tiene a La Plazuela como protagonistas. Nos mostrarán el proceso de creación tras una de esas nuevas canciones. Y por cierto, el viernes pasado se pasaron por aquí Cerbatana, aunque en este caso con una sesión exclusiva. Aquí tienes el capítulo 4 de su disco, La Bomba.
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Cerbatana son el supergrupo sorpresa de la escena en 2026. Su primer disco es una explosión de electrónica y de baile que bebe del pulso acelerado de Fat Dog y la herencia incendiaria de The Prodigy. Aunque sus influencias van más allá y las presentan en una sesión que firmaron en exclusiva para Nanana de Radio 3 el viernes y que puedes recuperar si quieres entre nuestros podcasts en la app exclusiva solo de Radio 3. Y vamos a cambiar radicalmente de género porque este viernes te espera otra sorpresa aquí en Nanana, en Radio 3. Una sesión de Digitalism, un paseo por las influencias de su nuevo disco, de Optimism.

You seem pretty sad for a girl so in love. Pareces bastante triste para una chica tan enamorada. Es el título del que será el tercer álbum de Olivia Rodrigo, que llegará el 12 de junio y que acaba de presentar con este nuevo avance llamado The Cure. Y mientras ella hace equilibrios entre la plenitud y la pose de tristeza, Charlie XCX reflexiona sobre la frivolidad en el arte. Spring Summer 26 es otra de las canciones nuevas de Charlie XCX.

la música, ni la moda, ni el arte nos salvarán del fin del mundo. Pero vamos a contradecir a la Charlie escéptica que dice eso en esta Spring Summer 26 para decirte esta mañana que sí, que la cultura y la música siempre, siempre serán aliento. Y hoy vamos a llegar a las 9 de la mañana con esta Season 2 Weight Loss de Harry Styles. Ya sabes que Na Na Na de Radio 3 vuelve mañana a las 6 de la mañana. Que tengas el mejor de los días. Chao.

0: Son las 9, las 8 en Canarias.
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0: Buenos días, oyentes. Buenos días, cuadrilla.
1: Buenos días.
0: ¿Qué tal? Oye, pues no estamos aquí tan bien como en los sillonacos del Airbus 345 Clan de Neutral. Pero no se está mal tampoco por aquí.
2: Ya te digo.
0: Menudo pasos te das.
2: Sí. Sí, sí, uno hace memoria y dice... Pues sí.
0: ¿Dónde está el
2: lo resumimos en una simple afirmación.
0: De cadáveres en... Oye, ha habido algunos oyentes que nos decían a través de redes... que por cierto, nuestras redes, vamos a decir que ahí estamos, libertad para que nos diga lo que les dé la gana, ¿verdad?
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0: Bueno, pues yo creo que era en Instagram, nos decía uno, ¿pero no habéis comentado nada de los Nikis? No, porque ya lo hicimos en otra ocasión. Estuvimos con el comandante. Me voy a poner un poco chula.
1: Deberíamos hacer un examen.
0: Es verdad, estuvimos con Joaquín Rodríguez ayer, comandante.
2: Sí.
0: En calidad de escritor hace unas cuantas semanas y ahí sí que hablamos un poco más de. Bueno, pues de lo que nos surgió en la conversación.
1: Sí, sí, ayer da para todo el chaval. Cosa. Bueno,
2: sí,
1: el hombre.
2: Sí. Ya te digo.
0: De momento, no sé si nos va a dar para más, pero todo se andará.
2: Poco a poco, Marta, poco a poco.
0: Hay mucha gente hoy que tiene más cosas que contarnos por aquí.
2: Sí. Ah, creía que vas a dar paso a oyentes.
0: No.
2: Ah, vale, que hubieran dejado sus mensajes.
0: No, nos han dejado, pero nos han dejado para el concurso con el que luego remataré.
2: Ah,
0: no, claro.
2: Vale.
0: Nos han dejado para el concurso de la barra libre.
1: Tienes la pelota, Nacho.
2: Pues entonces vamos con los invitados. Hoy es día 26. Según el libro de las revelaciones de Beatriz del Monte, hoy toca conocer un nuevo sencillo que formará parte de su segundo LP. Ese El Hogar en la Linde, que tomará cuerpo y forma el año que viene, a imagen y semejanza de Beguis de la Rosa. Con ella hablaremos.
0: Beatriz del Monte.
2: Eso es.
0: Que no lo sabía.
2: Claro.
1: Sí, yo también me quedaba
0: jugando
1: en plan de...
0: a las adivinanzas.
1: Ah, yo he llegado a tiempo. Antes de que dijese Beguis de la Rosa ya había ido...
0: Oye, has hablado del libro Las Revelaciones.
2: Puntos,
0: yo tengo tres años de teología y eso no lo di yo. Hombre, claro.
2: Me parece de las carreras más interesantes que pueden existir,
0: Según donde estudies, te obligan a hacer tu primero, tu segundo y tu tercero. Y hay mucha gente que lo agradece porque es la única asignatura que aprueba todo el año. Y entonces no te echan de la universidad.
1: Pero bueno, en la media.
0: Eso no pasaba en periodismo, pasaba en otras carreras,
1: dicho lo cual, oye, ¿te dicho podemos hacer algún día una entrevista a ti, Marta?
0: ¿Quieres la diferencia de ángeles y serafines? ¡No!
1: Sí,
0: no,
1: la verdad
0: no la quieres saber. No, para empezar que no me acuerdo. Bueno, di que... No hablábamos de eso tampoco.
2: Hay diferencia entre un ángel y un querubín también. Es muy, muy importante. Bueno, de talentos por consolidar a nombres de leyenda como el de Marta Echeverría o Fangoria. Alaska y Nacho Canut nos presentan su nuevo álbum. Llega después de una década de silencio discográfico. Se titula La Verdad o la Imaginación y da pie para los mejores debates de España como Sandía o Melón, Cucurucho o Tarrina o Gazpacho o Salmorejo.
0: ¿Les voy a preguntar de eso?
2: Joder, sería maravilloso.
1: Por favor.
0: Creo que no me...
1: A lo bombín, algo de comida, le tienes que preguntar a Fangoria, ¿no?
0: ¿Sandía o melón?
2: ¿Sandía o melón?
1: No, gazpacho o salmorejo, ¿Cucurucho
2: o tarrina?
0: Son demasiadas preguntas.
2: ¿O gazpacho o salmorejo?
0: Vale, bien. Luego
1: son respuestas de una sola palabra, es fácil.
0: Vale.
2: Lo mejor
0: y si
2: de
0: cabe
2: todo,
0: alguna canción, igual hasta escuchamos alguna canción.
2: Sí. Sacaremos conclusiones que ya nos habían adelantado décadas atrás, Vainica Doble. Dos españoles, tres opiniones. Por último, barra libre con Aloma Rodríguez. Hoy va a invitar a Isabel Bono para presentarnos El mal de la risa, un relato que habla de los cuidados en la tercera edad, donde la paciencia se estira hasta límites insospechados y también hay que hacer de tripas corazón con los familiares que nos sacan de quicio.
0: Precisamente del libro de Isabel Bono, del que va a hablar hoy, sacó ayer la pregunta de la semana Aloma. Es esta.
3: Atiende, emperador romano de siete letras. Empieza por C. No me acuerdo, dice la otra. Hay un gallo que se llama igual.
0: Lo estaba leyendo justo Aloma del libro que va a hacer hoy de Isabel Bono. Por eso decía eso de dice la otra. El gallo famoso es este.
4: Eso es lo que yo llamo vivir. Digo, ¿cómo lo estarán pasando las otras gallinas en este día caluroso?
0: Digo, caluroso. Bueno, estamos buscando nombre de emperador romano, siete letras, que se llamaba, claro, igual que un gallo famoso. Y añadiré que le salían muy bien las ciruelas, por si alguien tiene alguna duda. 91346-1136 o 689-3399-33. Dicho lo cual, Alfonso Saiz está en el control de sonido y esta bonita canción, mientras empiezas a pensar en todo eso de gallos, emperadores y ciruelas, en el arranque.

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8: Hay mucho trabajo en torno al mundo de los museos, ¿no, Alicia?
9: Muchísimo, muchísimo. Así que el que se aburra hoy ya tiene plan.
8: Es porque quiere.
9: Sí, sí, sí.
8: Bueno, por un lado, hablando de museos y de tener tiempo libre, todos los conciertos de la fiesta del pasado viernes están disponibles en la web de Radio 3. La semana pasada fue como la gran semana de los museos, por ese día internacional que se celebró el lunes, el 18, por la fiesta que hicimos el viernes, y todavía hoy colea un poco el asunto museístico.
9: Sí, yo creo que con el calor que hace, hay gente que preferirá ver los conciertos en su casa que salir a la calle.
8: Seguramente, seguramente.
9: Vamos a comenzar con el Reina Sofía, pues va a inaugurar una exposición hoy titulada Félix González Torres, Dulce Venganza. Es la primera presentación a gran escala en Madrid de la obra del artista estadounidense de origen cubano y se va a poder visitar hasta el 12 de octubre. El Museo Arqueológico Nacional también inaugura exposición Misterios de la Materia, exposición que busca acercar al público los métodos de conservación del patrimonio.
8: Vale, de la misma forma que os digo que en la web están todos los conciertos del Día de los Museos que hicimos desde el Reina Sofía de Madrid el viernes pasado, esa misma semana, el lunes anterior, en Alguien Tiene Que Hacerlo, estuvimos en el Arqueológico Nacional,
9: sí,
8: que inaugura eso. Así que todos los secretos, en este caso de la limpieza y la iluminación, están también,
9: sí,
8: en ese podcast del programa. Más cosas que pasan hoy, Alicia.
9: Pues arranca el Festival Internacional de Cine Documental aquí en Madrid y en su sesión inaugural se va a estrenar Rivisitazioni dello Scioppero, una experiencia audiovisual basada en el documental inacabado de Pier Paolo Pasolini, que dedicó a la primera huelga de barrenderos en Italia en 1970. Como ya ves, mi italiano no es muy bueno.
8: Necesita mejorar.
9: Sí, poco a poco. También ahora nos vamos con los premios,
8: sí,
9: porque es que
8: hoy
9: hay
8: también,
9: mucho,
8: ¿no?,
9: para elegir, muchísimo, ¿no? Hoy es la gala de entrega de la tercera edición de los premios de la Academia de la Música de España. Artistas como Aitana, Amaya, Guitarrica de la Fuente, uh-huh, Rosalía o Rusowski optan al premio a Mejor Artista del Año. Se van a poder seguir desde la 2 de aquí, de la casa.
8: Sí.
9: Y luego, concretamente Rosalía, Leiva, Amaya y Guitarrica de la Fuente lideran esta edición porque tienen 8 nominaciones cada uno, o sea,
8: claro,
9: nada.
8: Sí, algo se llevarán, ¿no?
9: Claro, justamente ayer nuestros compañeros Leire Guerrero y Gustavo Iglesias comentaban en el telediario que sería raro que, uh-huh, Rosalía, por ejemplo, se fuese sin un galardón.
8: Claro,
9: o sea,
8: pues lo dicen ellos.
9: Claro, por cómo ha impactado mucho su último disco.
8: Claro.
9: Y bueno, impresionante.
8: Bien, bien. Y que eso dice Leire y Gustavo, lo que diga Leire,
9: sí,
8: y Gustavo.
9: Sí, va a misa.
8: poco fallarán, seguro. También se conoció hoy un premio de poesía, ¿no?
9: Sí, el premio Reina Sofía de Poesía Iberoamericana, que convocan conjuntamente Patrimonio Nacional y la Universidad de Salamanca. Es el galardón literario más importante de poesía en español y en portugués. El año pasado lo ganó Luis Alberto de Cuenca, autor madrileño con un currículum impresionante, la verdad.
8: Sí,
9: yo,
8: sí, sí, sí.
9: Yo me he quedado muerta, el Premio Nacional de Poesía y todo eso también.
8: Bueno, pues a ver quién es el nuevo galardonado o galardonada con este premio de poesía iberoamericana.
9: Y para cinéfilos, en los cines Callaos van a celebrar sus premios centenario por sus 100 años. Habrá una gran alfombra roja en el centro de Madrid y los premios irán para figuras muy destacadas del cine español como Amenábar o Isabel Coixet.
8: Uh-huh.
9: O sea que para a los que le guste mucho ese mundillo,
8: sí, sí,
9: está...
8: van a tener alfombra,
9: sí, sí,
8: en los cines Callao, que además están en pleno centro de Madrid.
9: Y en noticias destacamos que la Policía Nacional ha recuperado 2 óleos del siglo XVII. Habían desaparecido hace casi 100 años, o sea, que les podría haber pasado cualquier cosa,
8: ¿mm?,
9: y ahora los han identificado en una subasta. Se trata de 2 obras del artista sevillano Lucas Valdés, cuyo rastro se había perdido desde la exposición La exposición iberoamericana de 1930 en la ciudad. Nada, 100 años después. No
8: bien,
9: pasa
8: pero se
9: nada.
8: Han recuperado,
9: sí,
8: está
9: sí,
8: bien.
9: Muy bien, muy bien. Ahora nos vamos a Rumanía,
8: ¿sí?
9: Porque el ministro de Cultura, András István Demeter, ha dimitido después de decir: me cago en el interés nacional porque soy húngaro.
8: Tal cual, esto es literal, ¿eh? Esto no es que Alicia se haya venido arriba y se haya puesto así como macarra, ¿no?
9: Claro, para quien se pregunte qué hace un ministro húngaro en Rumanía, bueno, son zonas en las que están muy mezcladas las nacionalidades, ¿no? Por cuestiones históricas.
8: Sí, solo que conviene tener pues esos impulsos, digamos, un poco más bajo control, sobre todo si eres una personalidad tan relevante.
9: Claro, la frase se ha conocido en un audio que se ha difundido y en el que ha utilizado numerosos términos groseros contra los intereses rumanos, ¿no?
8: Claro, es verdad que está enfadado porque el gobierno había caído en moción de censura, el hombre está enfadado. Ahora voy y dejo de respirar. Bueno, pues eso le ha pasado.
9: No dejamos las noticias estrambóticas porque en Tarragona adivina por qué la Guardia Urbana está investigando a un arqueólogo jubilado. Llevaba 3 décadas quedándose con piezas de las propias excavaciones en las que participaba. Han encontrado más de 300 piezas en su casa. Este Indiana Jones tarraconense tenía piezas desde época romana en cajas guardadas en su jardín.
8: Bueno, se iba llevando recuerdicos.
9: Sí,
8: hombre, ¿no?
9: Podéis leer más detalles en La Vanguardia y nada, pues un señorete. Claro, y ya sabemos, Tarragona es muy importante a nivel arqueológico.
8: ¿Dónde no, verdad? En la península hay restos importantes, pero bueno, más cositas.
9: En El Mundo podéis leer una entrevista a Diego Luna sobre su última película, México 86, que trata sobre el Mundial de Fútbol que se celebró ese año en el país. Y nada, bueno, sabemos que este fin de semana también tenemos allí... este año tenemos allí Mundial.
8: Nada, en 2 o 3 semanas comienza. Sí, de hecho, ya se ha conocido hoy la alineación, ¿no? De los...
9: Sí, lo tengo que
8: leer.
9: De
8: la selección nacional, de los de México,
9: sí,
8: no
9: verdad,
8: lo sé.
9: Los de la selección nacional, los, sí, de los nuestros.
8: Diego Luna habla de los Méxicos.
9: Claro.
8: ¿Algún asunto más, Alicia?
9: Sí, un artículo en El País que habla de la cuestión de OnlyFans, que hay muchas series que lo están recuperando ese tema como argumento en las series como Euphoria o Industry, y el artículo critica que se está haciendo mainstream a una plataforma de pago por contenidos sexuales sin tener en cuenta las críticas por el blanqueamiento a la prostitución, ¿no? Ahí dejo ese debate y nada, solo me queda recordar que hoy salen las invitaciones para el concierto fin de gira GPS 16 girando por las salas. En su web está el enlace para descargar las invitaciones para quien quiera.
8: Eso es, y algunos... se meten en cualquier buscador y descarga las invitaciones.
9: Sí, ahí está muy clarito el enlace y todo. Y algunos de los artistas que van a estar en esta gira son Dulce, El Niño Lorca, El Verbo Odiado o Flecha Valona. Así que planes, música, cine, hay de todo.
8: Menos llevarse cosas de restos arqueológicos que no son tuyos, cualquier cosa.
9: Eso está ilegal.
8: Ni decir, me cago en los intereses de no sé quién.
9: Sí.
8: Que también queda muy feo. Gracias, Alicia. Nada.

Son esta banda viguesa de nombre Los Marcianos, que han vuelto con esta jota suicida, auténtica jota aragonesa, pero eso sí, pasada por el filtro del pop de guitarras, que es lo que les gusta hacer a Los Marcianos habitualmente. Cuenta con la colaboración, además, de Tronco, el proyecto de Conchita Herrero. Lo siguiente lo firman The Lemon Twigs, es decir, los hermanos Daddario, y es este tema titulado Bring You Down, una de las 14 canciones que encuentras en Look for Your Mind.

Pues ya ves que es clasicón, pero desde luego muy eficaz este Bring You Down que firman de Lemon Twigs en ese disco que estarán presentando por España en el mes de octubre, con paradas en Zaragoza, Barcelona, Mallorca, Santander y un largo etcétera. Bring You Down, una de las nuevas canciones de Lemon Twigs de ese disco que lleva por título Look For Your Mind. Este es Tricky, desde Bristol, conocido por haber estado colaborando, yo que sé, pues con Massive Attack, por ejemplo, ha sacado este Because I Don't Know, otro de los nuevos avances de un disco que va a ver la luz en el mes de julio.

0: Este viernes, día 29 de mayo, vamos a tener en este programa a Papaya. Nos van a venir a presentar a Radio 3 su último disco publicado, Oro. Hablaremos con la banda liderada por la canaria chilena Yanara Espinoza en ese disco, que cuenta además con nombres importantes como Paco Loco en la colaboración, Mercedes Ferrer, bueno, Sebastián Litmanovich, Cineplex, que forma parte de Papaya también lo tendremos por aquí. ¿Qué haremos los artistas? Es una de las canciones de este disco titulado Oro, que firman Papaya. Lo siguiente se llama Bárbara, es la canción que va a sonar de Vuelo Fiji.
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Título de la canción, podríamos pensar que se refiere al nombre femenino Bárbara, pero va por otro lado. Este tema que firma esta banda manchega, Vuelo Fiji, y que vas a poder ver actuando en nada, el día 27 de mayo, forman parte del cartel del Festival de Cortos Avicine de Albacete. Y en junio estarán en Almagro, también en Villa García del Llano, Cuenca, y en el Antorchas Festival, también de Albacete. Lo siguiente lo firma esta banda tejana llamada Cigarettes After Sex. Es un tema titulado Twizzler.

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Rock Music es el título de esta nueva canción de Charlie XCX, que avanza lo que va a ser su octavo álbum de estudio grabado en París. Lo siguiente es lo nuevo de Bloc Party, este Coming Strong también avanza el nuevo disco de la banda londinense, que se va a publicar el 11 de septiembre y se va a titular Anatomy of a Brief Romance.

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0: Hay palabras de significado claro y escueto, me refiero a boli, jersey o dedo, y otras que evocan más que lo que de primeras indican. Una de ellas, por ejemplo, es casa. Normalmente es un lugar físico en el que cobijarse, pero a veces libertad, yo creo que la palabra va bastante más allá, ¿no?
1: Hola, Marta. Sí, porque ¿qué es una casa? ¿Un hogar? ¿Lo que llevan encima los caracoles? ¿No? De momento aún no lo sabemos. Hoy ha venido Beatriz del Monte, o Beguis de la Rosa, como es más conocida, al estudio de Radio 3 a presentar sus tres nuevos singles, que son el ADN. Bueno, ha presentado ya dos, hoy ha estrenado uno, Manojo de Flores, que ha salido esta mañana a primerísima hora, y es el nuevo adelanto de su segundo single, de su segundo disco, que va a salir completo en 2027.
0: Cada día 26. Van a ir sacando canciones, ¿no?
1: Sí, como dicen ellos, se va a abrir una puertita, así, entre comillas. Ya os digo, hoy se ha estrenado a primera hora Manojo de Flores y hemos escuchado un poquito el principio del tema Levanta tu casa, que ya había salido, ya lo tenéis disponible.
0: Bueno, vamos a tener la oportunidad de saber más de estas canciones y de las que vengan. Sobre todo tenemos a la protagonista de estos temas aquí, Beguis de la Rosa.
2: Hola,
0: ¿cómo estás?
2: Días.
0: Bienvenida a Radio 3 una vez más.
2: Hola, chicos.
0: ¿Cómo le llamamos, Beguis o Beatriz? ¿Tú cómo te manejas mejor, libertad?
1: ¿Cómo prefieres tú?
2: Yo aquí, en este contexto, Beguis.
1: Perfecto. Vamos a ver, Beguis, en tu nuevo disco parece que el hogar, ¿no?, como veníamos hablando, tiene un papel protagonista, aunque es algo que ya hemos visto con canciones como Mi Tierra o Para las Huertas del primer disco. Es más, esta gira nueva que empieza ahora y que vas a hacer se llama La Gira del Caracol, otra referencia a los hogares. ¿Qué pasa con los hogares?
2: Bueno, pues este disco tiene mucho de hogar, de hecho el nombre es El Hogar en la Linde, saldrá, como habéis dicho, en 2027, pero estamos como sacando poco a poco, como al paso del caracol, que es un poco también esa idea del simbolismo, ¿no?, que sabéis que en mi trabajo está mucho, pues en este proyecto el caracol es como ese pasito lento que siempre me quiero recordar, igual que en el otro fue el puchero, ¿no? Y nada, pues tiene mucho de casa, porque yo creo que he estado como muy nostálgica de la casa, también al estar tanto tiempo de gira para arriba, para abajo, como una peonza, y también, bueno, porque creo que somos una generación al final que estamos en esa cosa atravesadas por evitar tener la dificultad de tener esa vivienda, ¿no?, esa casa, ese hogar, ese poder tejer algo más profundo. Entonces,

0: los que ya no están y que están al otro lado y que son seres que están desde el otro lado ahí guiándonos el camino.
1: Hablabas de cuerpos como casas, tu cuerpo es ahora mismo una casa, está
0: mi cuerpo es una casa también.
1: A un nuevo ser vivo, tu útero,
0: sí.
1: Felicidades antes
0: gracias.
1: De nada, Lewis.
0: Y de hecho hay una canción en el disco que saldrá luego en septiembre de adelanto también.
1: Claro.
0: Y que se estén atentas a los días 26 de cada mes, que algo pasará.
1: Sí, sí, oye, ¿por qué el día 26? ¿Tiene algún significado especial o porque podía ser eso como cualquier otro?
0: Pues
1: como
0: a
1: si
0: ver,
1: fuera el día 4.
0: A ver, estamos en 2026. Soy una loca de los números que Víctor, que es uno de mis compañeros con el que organizo muchas veces las fechas de lanzamientos y no sé qué, pues se ríe de mí porque siempre le digo, espera un momento, no decidamos todavía la fecha porque tengo que ver yo mis cábalas de qué
1: sí.
0: de qué tal.
1: Y ¿cómo
0: sí que
1: me vibra el número? ¿Cómo
0: claro,
1: me vibra,
0: cómo
1: ¿no?
0: me vibra yo ahí conectada a ella. Pero la cosa es que sí que el 26 tiene como el 8, que es mi número favorito, como suma, y luego también tiene el 2, que es como más centrado en el propósito, y el 6, que es centrado en el hogar, precisamente en la construcción de la familia. Entonces es como que se me daban ahí los dos mundos de seguir con el proyecto de Bewis activa, pero a la vez abrir este nuevo camino a la maternidad, ¿no? Y como que creo que ha resumido muy bien, y es por eso que cada día 26 se abre como una puerta nueva a este nuevo universo sonoro y escénico y, bueno, todo lo que está detrás del proyecto.
2: Oye, al empezar estábamos escuchando un trocito de la canción Levanta tu casa, ¿sí? Y estábamos hablando de los hogares ya fuera del espacio físico, sino como algo un poquito más allá, exactamente, como decía Marta. Y yo creo que hay algo muy colectivo en esta canción de Levanta tu casa. Y es verdad que estamos en una época, sobre todo la gente joven, está un poco desarraigada y tenemos un sentimiento de que no pertenecemos a ningún sitio. Yo te quería preguntar cómo has trabajado esa mezcla entre rap, ritual, incluso himno generacional, ¿no? Para que incluso esta canción sea un espacio colectivo.
0: Pues es una de las primeras canciones que escribí en el disco. Creo que resume muy bien, por eso fue también la primera en lanzarse, resume muy bien como el propósito del disco, que es haz las cosas como puedas, pero hazlas. Creo que estamos todo el rato como quejándonos de que no se nos da en la mano lo que necesitamos, y creo que a veces también somos nosotras las que debemos de salir a buscarlo y juntarnos para poder co-crear esa nueva forma de hacer las cosas. Entonces sí que creo mucho que el rural, por ejemplo, o los pueblos o las tierras de tu familia que nadie está usando, son un espacio que podríamos utilizar gente de nuestra generación y que quizá no se está utilizando, y hay algún llamamiento a decir, oye, que aquí tienes un terreno en el pueblo, probablemente, aunque sea una caseta por ahí alejada, o aunque sea simplemente una, pues eso, hay gente, mucha gente que yo sé que vive en Madrid o en las ciudades y tiene pueblos y tienen una casa familiar donde van una semana en verano, ¿no? Pues ¿por qué no irte a vivir ahí? ¿O por qué no irte a construir ahí un nuevo tejido, ¿no? Entonces es un poco lo que Levanta tu casa también plantea, de esa gente que nos hemos criado entre el pueblo y la ciudad, pero que al final hemos acabado decidiendo volver al pueblo porque es el único lugar donde realmente podemos desarrollarnos como seres adultos, porque la ciudad al final te convierte en un eterno adolescente, ¿no? Viviendo con tu familia, sin poder salir prácticamente, ahogado, corriendo a todas partes y llegando tarde igual. Entonces sí que es ese lanzamiento a la gente de que levante su casa, sea donde sea, y si las cosas no están bien, pues hagámoslas nosotras, ¿no?

0: Estamos en Radio 3, hoy empieza todo hablando con Bewis de la Rosa a propósito de esas salidas de canciones que van a suceder cada día 26. Escucharemos la que sale hoy, ¿verdad? Ese manojo de flores, pero será al final de esta charla. Primero queremos conocer otros detalles que tienen que ver con este fragmento que estamos escuchando en concreto, Libertad, que te ha llamado la atención por algo.
1: Pues sí, porque veníamos hablando de comunidad y de los hogares como espacio colectivo, y en esta parte de la canción de Levanta tu casa cambia un poco el ritmo que lleva hasta entonces, y sí que podemos ver un poco la comunidad de la que hablábamos. Incluso me parece un grito y aparece una reivindicación con partes como después las arrancás, las sin patria y bandera, las desterrás, las no nombrás, saca el hacha que la leña quema y el tiempo ya pesa, esa racha pasa, saca tu bombacha, alta la cabeza. ¿Cuál es el grito de guerra de Bewis de la Rosa?
2: Mira, pues no voy a coger el mío, voy a coger el que sale en la canción, que es de una pastora real, que la mando un beso desde aquí a Clara, que es una pastora de Girona, donde hicimos la primera residencia del disco. Y hay un momento en la canción que ya hace... Pues ese yo creo que sería nuestro grito.
0: Es nuestro segundo grito de pastora en directo en el programa, porque
2: sí,
0: tuvimos hace un tiempo...
2: Bueno, yo soy semipastora.
0: Claro, ¿Pero has ido a alguna escuela de pastores o no?
2: No. El otro día estuve en un proyecto que se llama Transhumancias, que hacen como una especie de transhumancia con los universitarios de la Universidad de Castilla-La Mancha,
0: vale,
2: junto con pastores, que sí. Todavía...

0: todavía hacen la transhumancia y yo formé parte ahí como dando un encuentro y tal. Pero no, tengo mis animales y claro, tengo claro. Cabras, pero no.
1: Es que hace como mes y pico así estuvo una bailarina, Laura Morales.
0: Ah, sí, la conozco.
1: Eso es en la Sierra de Cameros, en La Rioja, sí, en una escuela de pastores, y nos hizo también su silbido que decía, para mí este es como mi premio nacional de danza, nos decía ella. Sí, sí. Bueno, volvemos a las canciones de Bewis, Libertad.
0: Sí.
2: Mi madre es una casa rosa con muchas habitaciones donde no me abre las puertas, miradas de nostalgia, chuchones y plantas, fotos en todas partes por si algún día me falta. Mi padre es una casa abierta con rincones para llorar que pocas veces se usan, tiene el suelo con caminos que van a 100.000 lugares y en todos ellos aguardan 7 segundos de gloria.
1: Aquí habla de las casas que son su familia, más que de la casa que es ella.
3: Exactamente. Esta es Muchas Casas. Y Bewis, yo no te voy a preguntar qué tipo de casa eres o con cuál te identificas, porque lo dices en la canción, pero me llama mucho la atención cómo describes a tu familia, porque aparecen prácticamente, yo creo, todos los nombres de los que entiendo que es tu círculo interior. ¿Qué es lo que más te ha costado describir de la gente que quieres? ¿O a quién?
0: Esta canción me salió muy fácil, si soy sincera. Me salió una mañana súper de las primeras también de estando en Girona en la primera parte del proceso creativo, que fue en noviembre de 2023. O sea, y viviendo muchas cosas. Y sí que es verdad que en este proyecto, por una necesidad, me abría la intimidad mucho, a una intimidad. De hecho, canto, porque creo que la voz melódica también como que me lleva a ese mundo un poco más, no sé, interior, infantil, no sé cómo llamarlo, de cuando empezaba a cantar y así. Y lo que más me ha costado escribir, te diría que es el no dejarme a nadie y aún así aceptar que aunque me deje a alguien, sigue, puede seguir estando, o sea, que puede ser una canción infinita, ¿no? A lo largo de mi vida, esta canción que es Muchas Casas. Pero te diría que fue como casi un vómito de peluche. O sea, te diría, fue como tan liberador escribirla que más que costarme, fue como un ejercicio muy bonito de conectar con cosas que estaban ahí y que necesitaban salir y necesitaban la gratitud de agradecer toda esa gente que ha pasado a través de mí y por la que a día de hoy soy como soy y tengo los valores que tengo, ¿no? Y entre ellos pues está mi familia.
3: Claro, tú es que utilizas la palabra casa, pero entendemos que es el sentido del hogar. Uh-huh. ¿Qué diferencia hay para ti entre casa y hogar?
1: La hipoteca.
0: Yo de esa no sé. Yo en esa trampa no me meto. No, pues la casa, yo creo que a lo mejor se puede referir a algo un poco más quizá físico, y el hogar quizá tiene esa parte más simbólica. De hecho, se llama el hogar en la LIN del proyecto, como que creo que el hogar puede englobar muchas maneras de entender una casa. Quizá después de este proceso de investigación te podría decir eso, pero entiendo que para cada persona pues el hogar y la casa pueden ser lo mismo o pueden ser cosas diferentes. Pero yo creo que el hogar en la Linde como que recoge esas muchas casas, ese levanta tu casa. O sea, como que la palabra casa la he utilizado en el proyecto de una manera más individual, digamos, y a lo mejor el hogar es como esa cosa más que aúna todo ese paisaje, tanto emocional, simbólico, político y también pues físico, ¿no? Al final, que es la casa.
1: Tenemos que ir entrando en el universo ya Manojo de Flores, que es la canción que sale hoy de Bewis de la Rosa, que vamos a escuchar también entera para despedir, pero hay que entrar ya en ese ámbito.
3: Yo creo que sí. Uh-huh. Manojo de Flores es en colaboración con Rosalén, que lo has mencionado antes, y es una artista también muy relacionada con la idea de hogar, volver a las raíces, esa humildad de los sitios pequeños, uh-huh, no cosmopolitas. ¿Cómo ha sido trabajar con ella en este proyecto?
0: Pues ha sido la verdad que un regalo, porque es una persona muy generosa, es un ser humano que yo alucino como con tanta demanda que tiene de tanta gente haya accedido pues a colaborar, a venirse a mi pueblo, a grabar el vídeo, a echarse allí una cena conmigo, con todos mis amigos, con mi padre. O sea, una persona con la que he conectado mucho. Creo que tenemos muchas cosas en común, entre ellas también este año, pues, que también tiene vinculación con la canción. Hemos tenido pérdidas en estos dos últimos años, las dos muy importantes, su padre, mi madre, y esta canción habla de esas que ya no están, de los que no están, pero siguen estando ahí de alguna manera con nosotras, y ha sido un proceso muy bonito, muy emocionante y del cual estoy muy agradecida, porque yo soy consciente de lo que es a día de hoy, pues también que un artista con más reconocimiento pues colabore con un artista más emergente o que está en sus inicios, en su segundo álbum, ¿no? Y es algo que agradeceré siempre y que agradezco mucho, sobre todo por la cercanía y el amor que le ha puesto al proyecto.
3: En el videoclip de Manojo de Flores, que ha salido hoy, pero hasta entonces había algún adelanto, alguna fotografía en tus redes sociales, hay una imagen muy bonita en la que se os

0: Ve a Rosalén y a ti como una especie de máquina de costura, Alfa, bueno, además la marca así muy ahí.
1: Es la máquina de coser de mi abuela real.
0: Claro, es lo que te iba a preguntar, ¿esa escena es un set que habéis preparado o es una casa real? Porque además se ve como una lámpara con los visillos que mi abuela tenía, una es una imagen
1: bueno,
0: que hemos visto.
1: Es un set, pero realmente es la casa, es una casa que hay en mi pueblo y que preparamos para el set para esto. Pero sí que la máquina es de mi abuela, la caja de costura era de mi abuela, entonces el videoclip como que transita un poco con esa caja de galletas, que primero es una caja de galletas en mi infancia, luego es una caja de costura de mi abuela y luego es una caja de recuerdos, ¿no? Y entonces sí que los elementos son reales de autoficción, ¿no? Pero digamos que la recreación no deja de ser una recreación para un set de grabación.
2: Claro, pues vamos a recordar a los oyentes que ese videoclip también está disponible y la canción también.
1: A partir
2: también.
1: De las 6 hoy.
2: A partir de las 6 de la tarde, ¿vale? O sea que, bueno, a lo mejor no están escuchando por la noche, como estamos en el podcast.
1: Bueno, pues
2: o sea,
1: a las 6 de la tarde
2: y en el podcast.
1: Del día 26.
2: No sabemos en qué tiempo. Lo de las 6 de la tarde también es por el...
1: Y bueno...
2: ¿26 o no?
1: ¿Cómo?
2: ¿También es por el 26 que tenga
1: no,
2: que ser
1: bueno,
2: las 6 de
1: porque,
2: la tarde?
1: No, bueno, es porque... No, eso creo que no es por
2: vale,
1: eso.
2: Vale, vale,
1: simplemente para dar un poquito de hueco. Y luego lo que sí que entra la gente en sorteo de preventa, de porque se abre con ello también la preventa del álbum físico,
2: ¿sí?
1: Que ya vendré a contaros más adelante,
2: hombre,
1: pero bueno, que es una...
2: Trae bolsa de pan.
1: Es, exactamente, el otro fue un vinilo tomatera y este es una bolsa de pan porque soy rapera y traigo barras.
2: Claro,
1: eso es muy bueno.
2: Lo puedes enseñar al streaming. Sí, sí, enseña, enseña.
1: A ver, ¿dónde lo enseño? Ahí.
2: Si hablas, sí. Saldrá.
1: Ah, mira,
0: a ver si
1: aquí.
0: La cámara te enfoca.
1: Nada, que está
0: porque
1: la preventa
0: es que
1: abierta,
0: la pena.
1: Que lo pueden precomprar en la web y que sobre todo es como un espacio para que no solo sean las plataformas digitales las que tengan como el primer acceso exclusivo, sino que la gente que compre lo artesano, que es el disco físico, que además mando un abrazo a la María Jesús y a la Mari Carmen, que están cosiendo esto en mi pueblo, con mucho cariño. Y nada, que quien quiera acceder pues puede entrar en las canciones 2 días antes, los días 24.
2: Claro que sí.
1: Durante este año.
2: Bewis, un placer tenerte en Radio 3 siempre.
1: Gracias a vosotras.
2: Gracias por tu tiempo, que tengas un buen día y que pases muy feliz de este embarazo que estás
1: viviendo
2: también.
1: Muchas gracias. Nos vemos en los conciertos.
2: Chao.

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0: A veces compensa decir la verdad, como escuchábamos en el fragmento de la película anterior, pero otras la mentira es el mejor atajo. Hay otra disyuntiva un poco más difusa que no separa lo cierto de lo falso, sino lo real de lo imaginado. En esa zona se mueve el disco que está sonando y cuyos artífices yo creo que no necesitan presentación. Alaska, Nacho, buenos días, bienvenidos a Radio 3.
1: Hola, buenos días.
2: Pero preséntanos, preséntanos.
0: ¡Fangoria! ¿Habrá alguien en el planeta Tierra que no sepa a día de hoy?
3: Hay más gente.
4: El 99,9% de la gente.
0: Pero que os haya escuchado alguna vez. Es verdad que hay gente que no sabemos yo ahora mismo. Tenemos un oyente en la estepa de Mongolia con sus jacks por ahí dando tumbos. No sabemos si alguna vez ha escuchado a Fangoria. Pero
2: si
0: el que escucha una vez
2: es oyente, a lo mejor.
0: Es
2: otra cosa es. Es como los 6 grados de separación. Ya cuando te empiezas a alejar, ya no.
0: Es verdad.
2: Ya no. No.
0: ¿Habéis llegado a algún lugar en estos últimos 30 años donde realmente haya habido que presentaros como es la primera vez que Fangoria está aquí? Me refiero a estos últimos 10, por ejemplo.
2: Bueno, 10 quizá no, pero 20,
4: porque tocamos en sitios donde ya nos conocen.
2: Sí. Bueno, a lo mejor cuando la última vez que estuvimos en Buenos Aires nos gusta a nosotros además ir a canales de televisión que no son musicales.
0: Sí.
2: Entonces, claro, te tienen que presentar. No nos conocían de nada. Cuando llegamos al hall, dije, era no, como que
4: bueno,
2: no entendía
4: no
2: nada.
4: Entrar.
2: Claro que sí, por supuesto, sí. Que vamos a sitios donde no nos conocen de nada.
0: Una cosa un poco de Fellini, ¿no? Está llegar al hall de un plato de televisión y de ver, ¿aquí quién viene? Ya,
2: ¿quién
0: está
2: es
0: el circo y el tragasable?
2: Sí,
0: y no
2: sí,
0: sé cuánto.
2: Sí.
0: Bueno, la verdad o la imaginación es como se titula este disco, que suena un poco a atraco, en plan, la bolsa o la vida. ¿Por qué había que hacer una disyuntiva
4: no
0: así?
4: No es una pregunta.
2: No, claro.
4: Entonces no es. Claro. No tienes que elegir.
2: Exacto. La verdad o.
4: La verdad es que no entiendo ese título. Porque si no es una pregunta, ¿cómo es? ¿La verdad o la imaginación? ¿Eso se puede decir en castellano?
2: Sí, claro.
4: ¿El blanco o el negro?
2: Ya.
4: Pero es una pregunta.
2: No
4: y
2: es
4: esto
2: una
4: no
2: pregunta.
4: Va con símbolos de interrogación. Bueno,
2: no.
4: Es una frase. La verdad o la imaginación, pero no es una no tienes que elegir.
0: Claro, podría ser como que una cosa está detrás de la otra o algo. O como si fuera una especie de sinónimos, como la.
2: No,
0: la, no, no,
2: no.
0: Es que no tiene nada que ver, claro.
2: No tiene nada que ver.
0: Bueno, o sí.
2: Pues son elecciones vitales.
0: Ya.
2: Entonces, una esconde la otra, que tú decías al principio lo de la verdad, el trocito que oíamos
0: sí, de la escapada era.
2: De la película. Pues depende, porque hay verdades, hay gente que no puede vivir sin decirte la verdad, aunque tú no le hayas preguntado la opinión.
0: El famoso sincericidio.
2: Exactamente. Sí, sí, sí. Hay gente que sabe llevar con mucha mano izquierda, pues el ¿cómo se llama? La verdad piadosa, la mentira piadosa.
4: Mentira piadosa.
0: Pero
4: esto no es la verdad o la mentira.
2: No, no,
4: eso
2: es la imaginación.
4: O la imaginación.
2: Exacto.
4: O sea, que no es peyorativo, no es contra la imaginación.
0: Exacto. Es verdad. Y además, mira, venimos de una semana muy de los museos, de celebraciones y demás. En la Estación del Arte, cuando te bajas para salir al Reina Sofía en Madrid, hay una frase de Picasso que es, si te lo imaginas es real. Que viene a decir que de alguna forma, o bien que es el motor de algunos actos que vas a realizar, o que es el embrión de una idea, por ejemplo, de este disco, ¿no? Vosotros os habéis imaginado, entiendo, algo.
2: Obvio.
0: Y eso ha concluido en algo que es real, que tiene una entidad física, que
4: bueno,
0: es un trabajo físico.
4: Es verdad,
0: físico,
4: es eso,
0: ¿no?
4: De que no digas eso porque lo pones en el universo.
2: Exacto.
4: Si tú dices algo, tú ya lo has
2: se
4: puesto
2: crea.
4: Ahí y puede pasar o no pasar. Pero claro, eso es un poco superstición.
2: Bueno, no, eso sí, ya nos vamos a los registros akáshicos de Madame Blavatsky. Está todo ahí.
0: Sí. Necesito ahora mismo un asistente, un asistente humano.
2: Pues la gente que la idea de que en el momento que generas un pensamiento, una idea, ya está ahí.
0: No pienses en un elefante blanco.
2: Y, y está ahí no solo para ti, que eso es lo interesante de esta teoría teosófica, sino que está ahí para cualquiera.
0: Ya.
2: O sea, que eso de me han copiado la idea, yo lo había pensado antes, pero no lo llegué a hacer, que es una realidad. Yo qué sé.
0: Bueno,
2: está ahí.
0: Al principio era el verbo que decían en la Biblia, pero no vamos a liar con eso. Vamos a las canciones. Pero mira, como tenéis este asunto de la verdad o la imaginación, he pensado que podemos hacer la mitad de la entrevista contando verdades y la otra mitad tirando de imaginación.
2: Vale,
0: eso. A ver un poco lo que pasa.
2: Y vamos,
0: ¿no?
2: Vamos a ver cómo hacemos para que la imaginación no se convierta en mentira.
0: Bueno,
2: porque es muy feo hacer entrevistas con mentiras. Vamos a ver.
0: Yo voy a empezar pidiéndoos la verdad y ya vosotros hacéis lo que os dé la gana.
2: Vale.

0: Esta es Tigres de Escayola, una de las canciones que encontráis en el disco de Fangoria, La verdad o la imaginación, del que estamos hablando en directo, en Hoy empieza todo, en Radio 3. Primer disco completo desde 2016 con nuevas canciones. ¿Qué ha pasado este año, en este 26, que había que ponerse manos a la obra?
1: No, pasó que ya lo teníamos terminado y salió. De hecho, el año pasado hicimos conciertos, sí, pero el anterior no, porque se supone que íbamos a estar grabando el disco y luego te pones a hacer otras cosas y al final no teníamos el disco. O sea, que no es que estuviera planificado, pero cuando estuvo y ha salido en el 2026. Pero vamos, tenía que haber salido según nuestros propósitos hace dos años.
0: Vale, es que hubo un rollo en el arranque del año de 2026 en TikTok y en redes que decía algo así como: hagamos que 2026 sea el nuevo 2016. Y yo pensé que era como los dos puntos.
1: ¿Y qué pasó en el 16?
0: Pues para muchos de estos era, busmeando un poco porque lo habían cogido así, la generación Z decían que era el último año tranquilo. Porque, aún no había venido la pandemia, todavía no se monetizaba todo lo que la gente subía a redes, pero había como más espontaneidad.
2: Ya había más bien cuando los aviones se chocaron contra las torres.
0: Eso 2001.
2: Eso 2001.
1: Claro, depende de la edad que tengas.
2: Es que ellos no han vivido esas cosas.
1: Pero
2: claro,
1: les recordamos a estos chicos que en el 2008 ya era la gran crisis económica mundial, que se iba a acabar el
2: todo
1: mundo.
2: Todo el año es el último año tranquilo para algo. Todos los años. Todos los años son el último año tranquilo. Todos.
0: Sí. ¿Vosotros tenéis algún año tranquilo realmente o no?
2: No, en cuanto
0: al temor del apocalipsis me refiero, ¿eh? No al estrés de trabajo.
2: No, porque en 1999, cuando llegaba 2000, recordemos que se iba a apagar todo y que se iba a terminar el mundo.
0: Sí.
2: Porque cambiaba el siglo y lo habían dicho ya los aztecas.
1: Y te recuerdo cuando sacamos el primer disco de Fangoria, estábamos haciendo entrevistas y mirando de reojo en las pantallas como tenéis en las radios y en los sitios, porque se veía en verde bombas caer.
2: La primera vez que se ve una guerra en directo.
0: La invasión de Irak, Kuwait, la guerra del Golfo cuando entraron los Estados Unidos.
1: Luego íbamos a sacar un disco y yo iba camino de una televisión y me devolvieron a casa porque se acababa de chocar un avión contra una torre.
2: Y estábamos ensayando los Pegamoides y nos dijeron los del local:
1: irse a casa
2: con vuestros padres porque acaban de dar un golpe de Estado, irse.
1: Claro. 1961, tranquilas, hijas, que
2: no
1: todos los años
2: nada,
1: es el fin del mundo.
0: Vosotros ya oís palabras en plan antivirus y tal, y dices, venga, hombre, ya como a otro con esto, ¿no?
1: Y es que siempre
0: otro
1: es así.
0: Otro perro con estos
1: siempre
0: lobos
1: es así,
0: y tal, ¿no?
1: Hasta que sea la definitiva,
2: sí,
1: claro,
2: que
1: y
2: eso
1: ya
2: no
1: está.
2: Lo sabremos.
0: Pues ya. Bueno, que nos pille bailando, que es un poco también la actitud que tiene el disco, ¿no? Se habla de algunas cosas que puedan resultar muy tremendas, como esto de que te digan que eres un tigre de Escayola, que no sé si hay algo peor que te puedan decir en
1: pero
0: la vida.
1: Pero fíjate, más que te lo digan, darte cuenta cuando estás sentado en el salón con alguien de que sois dos tigres de Escayola que ya no hablan, ya nada, ¿sabes? Que cumplen la misma función.
0: Oye, que las letras están por un lado, o sea, están metidas evidentemente en las canciones, pero hablando de ese formato fondo, digamos, con más o reflexión o letras que puedan ser más duras o más analíticas a veces de las relaciones, y esa forma absolutamente bailable y sofisticada que habéis dejado en manos de este productor holandés afincado en Francia, ¿verdad? Que se llama Mad Pop, con que ya habíais trabajado antes. ¿Y qué buscabais en él? ¿Qué queríais de él para este trabajo?
1: Lo que creíamos que nos podía ofrecer exactamente.
2: Sí, una persona europea, pero centroeuropea, porque nosotros trabajamos siempre con ingleses, que no sé si les puede considerar europeos.
1: Musicalmente es otra historia, eso
2: claro,
1: es verdad.
0: Políticamente ya dicen que no.
1: Y musicalmente...
2: Culturalmente tampoco, pero este sí es europeo. Además, nosotros somos más, claro, mediterráneos, pues somos más europeos, mediterráneos. Él es europeo atlántico. Entonces está muy separado de nosotros por cultura y por todo. Entonces, por probar.
1: Y él sí cultiva eso que se llama el Eurodance, que no nos vamos a poner aquí ahora a hacer, pero es un estilo de música bailable, pero melódica, que respeta las melodías y que es como más tranquila y más bonita de alguna forma.
2: Es más ABBA.
1: Sí. Y nosotros tendemos, si nos dejas sueltos, a ser un poco más duros, más sucios y más maquineros. Entonces,
0: y os apetecía dar un pasito como para atrás.
1: Nos apetecía que alguien nos frenara un poco.
0: Oye, y una vez que eso, que sabéis lo que queréis, confiáis en este productor, sale el disco, ¿tenéis todavía una cierta, no sé, ansiedad, nerviosismo por cómo va a caer? ¿O ya tenéis un relax absoluto de que ya pues no tenéis nada que demostrar. O sea, gusten más o menos, ya sois eso que se llama mitos del,
2: nunca
0: del
2: mi vida
0: pop español,
2: desde,
0: ¿no?
2: Desde el disco de Caja Deluxe en el año 1978, yo nunca he tenido ninguna preocupación no, como jamás. Va a caer nada. No, no,
1: no, porque además es que
2: aunque
1: no...
2: te guste a ti.
1: Claro, no depende de ti. No sé, creo que aunque tuvieras preocupación, es una preocupación superflua porque no está en tu mano. En tu mano está estar tú contento con lo
2: no
1: que has hecho.
2: No puedes hacer nada por cambiar nada, entonces...
1: Sí. Y promocionarlo y trabajar sí. Y todo eso nos encanta y nos parece bien, pero nervios
2: no
1: por
2: puedes
1: la salida
2: depender
1: del disco,
2: de
1: no.
2: Que otra persona, de la opinión de otra persona que no conoces de nada. Entonces, no, no.
1: Bueno, se llama público. Bueno, pues y no normalmente puedes... es mejor cuando tienes mucho que cuando tienes
2: sí,
1: poco.
2: Totalmente
1: pero sabemos
2: cierto.
1: Lo que es tener mucho y sabemos lo que es tener poco.
0: Ojalá tuvieran una sola cabeza para acabar con ella de un golpe, ¿no?

0: Estamos escuchando Bailo. Si tenéis puesto el streaming, habréis visto a Olvido, Alaska.
1: Estaba repasando la coreografía.
0: La coreografía. Es que me acuerdo, fíjate, o sea, esto tiene bailecito, ¿no?
2: Esta canción tiene bailecito. Las canciones de baile tienen baile.
0: Claro, pero que no siempre se especifican con alguna coreo especial.
2: En este caso sí.
0: Sí, mira, es que me estoy acordando, fíjate, es que hace poco estuvo aquí Corcovado, Javier Corcovado. Sí. Estuvo tocando en Radio 3, estuvimos con un bailecito también aquí que habían hecho y te vi en la Yoyeslava, en el concierto que hicisteis, que hizo Corcovado y salisteis saliste tú en concreto, ¿verdad? A hacer una de las canciones. Sí. Aquí no hay colaboraciones, disco de Fangoria. Tenéis lo del asunto de Rojo en el CD extra, ¿no?
2: Exacto. Con lo que es la edición especial, que es lo que sale primero y es una edición limitada para los fans, hay un CD que no tiene nada que ver con este disco, es un CD aparte, producido por John Klein, que no tiene nada que ver, más oscuro, más en otra línea, y con Rojo. Sí. Con Rojo en las cuatro canciones, colaborando, cantando, y también como diseñador gráfico, o sea, le encargamos también lo que es la portada del disco. Es como un mundo aparte. Yo creo que eso demuestra nuestra incapacidad para, cuando tenemos una línea muy definida, querer quedarnos en esa línea tan definida.
0: Vamos a dar un volantazo, a ver qué nos aporta este, ¿verdad?
2: Claro.
0: Pero a la vez hay siempre como una columna vertebral dentro del mundo Fangoria, ya que hablamos del diseño gráfico y la estética, es todas esas fotografías que aparecen también en el vinilo, donde aparecís entre maniquí y transhumanos, esa inclinación hacia la...
2: Sí, tendemos a eso.
0: Pero no sé si hay más plástico o más titanio. O sea, no sé si es más maniquí o es más hacia el nuevo robot.
2: Yo
0: ¿no?
2: me quedo con el plástico y seguro que tú con el titanio.
3: Yo prefiero el titanio porque el plástico es menos duradero.
2: No, amiga, ya veremos
3: el
2: titanio, en el
3: futuro. El titanio dura siempre.
2: Ya. Y el plástico casi también.
3: El plástico
2: moderno no dura, porque vas a abrir un cajón y las bolsas de plástico se han convertido en polvo de estrellas.
0: Es verdad.
2: Pero las antiguas sí.
0: Es verdad, eso es un poco Alien versus Predator, lo del plástico contra el titanio. Pero ¿hay alguna referencia muy, muy clara que teníais en mente en cuanto a lo que es la fotografía, todo el diseño del álbum?
2: Lo desarrollamos con Javier Biosca, el autor.
0: Uh-huh. Este hombre ha hecho foto para Harper Bazaar, para Vogue, Tangana, bueno, en fin, un montón de gente.
2: Empezamos haciendo cosas con él fuera de lo que es el contexto de un disco y él desarrolló todo el concepto con las ideas de las canciones. Los átomos que aparecen en alguna canción se convirtieron en bolas, el cerebro aparece por algún lado, pero todo para gusto de Nacho, minimalista y limpio, que yo soy más barroca absurda, como le dijo Marujita a Sara, ¿no?
3: A Sara Montiel.
2: Pero en este caso ha ganado, digamos, la tendencia de Nacho y me parece que es lo que necesitaba este disco. Está muy bien, acompaña muy bien a las canciones.

0: Imaginación es el título de esta canción que da título al nuevo disco de Fangoria. Entramos de lleno en la jurisdicción de la imaginación, porque esta letra yo creo que da para mucho. Es el oro de Medellín que lee el Quijote, que se convierte en viral. Lo absurdo es lo que manda. Ahora es cuando digo que Fangoria sois como la nueva canción protesta, como los Yuik Yak, pero del Eurotance o algo así. Porque en esta letra hay mucho de actualidad, ¿eh?
1: Ay, no sé.
2: No sé, pues yo creo que es que no es actualidad, es la historia de la humanidad, ya, básicamente. Y además esta canción tiene truco, porque dentro de todas esas cosas imposibles que has mencionado, como el loro de Medellín o el niño caracol, hay algunos elementos que son ciertos, como la momia de Cancán.
1: ¿Eh? O el crimen de Torrente. O sea, que es una cosa que pasó.
2: Y no hay nada más peligroso que mezclar un dato verdadero con un dato falso, porque todos se convierten en verdaderos o todos se convierten en falsos.
0: Con lo cual, es una canción protesta.
2: Volviendo un poco. Bueno, no lo va a reconocer nunca.
0: Esa cosa del análisis,
1: es una
0: que son los peligros de
1: descriptiva.
0: Descriptiva.
1: No protesta, describe.
2: Y deja
1: que cada uno pues saque las conclusiones que pueda sacar.
2: Sí. No hay una intención de protestar.
0: Ya. Y lo que no se sabe al final es cómo hacerse con esa especie de criba de qué es la parte verdadera y cuál no lo es. O sea,
1: es horrible.
0: ¿Cuál es la parte imaginada y cuál no?
1: Pero eso ya es algo con lo que tenemos que convivir día a día en todo. Entonces, claro, cuando ya lees las noticias en cualquier cosa, ya no sabes.
2: Hasta
1: o sea, estás perdido, estás flotando.
2: Buscar información, es como no sea un dato que esté en la enciclopedia británica.
1: Ni siquiera si ves una película de alguien
2: ya
1: hablando, igual se lo han puesto en la boca y está diciendo algo que nunca dijo. Es horrible.
0: A diario sí. Pero no solo porque la tecnología nos lleve a la confusión, sino porque cada uno piensa que es el otro el que está equivocado o al que le han colado una mentira.
1: A que te están mintiendo, no que está equivocado, que te están mintiendo
0: eso
1: directamente.
0: Es. O que está siendo manipulado.
1: Claro,
2: eso seguramente siempre ha sido igual, pero la escala es diferente, obviamente.
0: Hablando de cosas fantasiosas, ya que nos movemos el terreno de la imaginación, ¿os imagináis que las entrevistas musicales se hablará solo de música y no de cosas de actualidad y de opiniones al respecto de cosas circundantes?
1: Ay, yo que sé.
0: ¿Os da igual todo este asunto?
1: Mira, a mí la verdad es que hablar de música me aburre muchísimo.
2: Hemos sido muy de hablar de todo nosotros en las entrevistas de música, porque siempre una cosa te lleva a la otra, es un poco inevitable.
1: Lo que pasa es que es verdad que hablar de música pues es más aburridillo, pero lo otro ahora, hoy en día, es un campo de minas.
0: A eso me refería.
1: Entonces,
0: decía, yo pregunto
1: es
0: por,
1: mejor
0: bueno,
1: hablar
0: Israel,
1: de música.
0: Eurovisión, no sé
1: no,
0: qué.
1: Es no, como, no, es mejor no hablar de música.
0: Sí. Mira, de todas formas, vale, obviando estos temas que bueno, ya están ahí, no sé si os imagináis algo, ya que hablamos de la imaginación y la fantasía, alguna opinión, algún acto, cualquier barra basada, me refiero a Kanye West, que también actúa en Nada en Madrid, por la que sí os parezca oportuno cancelar a alguien. O sea, no os voy a pedir vuestra opinión sobre estos casos, sino si hay algo lo que os parezca oportuno.
2: Ya di mi opinión al
1: yo
2: respecto.
1: Yo creo que no se debe cancelar a nadie, porque una opinión para demostrar que es falsa, para que es ridícula, que es absurda, hay. Si lo dices, no, prohibido, la gente dice, uy, se convierte en misteriosa, algo tendrá eso. Si tú las pones a la luz, es como un vampiro, cuando le da el sol es cuando se muere.
2: Un amigo.
1: Estas ideas hay que exponerlas y que se vea que no son buenas.
2: Un amigo
1: diplomático
2: me hizo una apreciación sobre cancelar y sancionar en el mundo de la política y en el mundo de las relaciones internacionales. Existen las sanciones y existen determinados vetos para, bueno, de alguna forma intervenir en lo que a ti no te parece bien que hace otro país, que a veces estamos todos de acuerdo y a veces no. Pero la cancelación es otra cosa, es una mordaza. Yo creo que cada uno ya tenemos juicio para pensar lo que queramos pensar sobre las personas que dicen unas cosas u otras.
0: Y ahondando un poco en esto, ¿podéis tener referentes culturales o creativos con los que no estéis de acuerdo en nada?
2: Totalmente.
1: Uy, yo sí.
0: Porque eso a día de hoy también suena marcianísimo total.
2: Totalmente.
0: O sea, parece que si admiras o te gusta la música o el cine de alguien, tienes que estar de acuerdo
1: por ejemplo,
0: con él en todo lo personal.
1: David Bowie, que desde pequeño soy súper fan, tenía pósters pegados todos los discos, yo no sé qué piensa él. Es que
2: nunca lo ha dicho.
1: Alice Cooper, ¿qué piensa?
2: No, a mí me sorprendió
1: los
2: de Bowie.
1: Los Beatles, bueno, John Lennon sí que lo decía, los demás.
2: Cuando pidió que Escocia no saliera del acuerdo con Inglaterra, yo pensé, bueno, qué curioso que Bowie tenga
1: formas,
2: una opinión sobre
1: a mí
2: sobre
1: me daría
2: esto.
1: Igual. Por ejemplo, Morrissey me encanta y a veces piensa cosas que digo, ¡ay, Dios mío!
2: Pero Truman Capote, no sé si es una persona que me gustaría tener como amigo. Creo que como amigo no me gustaría tenerlo.
1: Incluso Picasso, Dalí. Buñuel.
2: Warhol, pues quizá Warhol no era la mejor persona del mundo.
1: Claro,
2: no
1: es
2: sé.
1: Que una cosa es que sean tus amigos y otra cosa es que te guste un cuadro, te guste una canción o te guste un libro.
0: Pero a la vez, yo creo que también estamos en un momento, no sé si estás de acuerdo conmigo, en que buscamos referentes, o sea, gente como que nos marque un poco, no lo que debemos pensar, sino el argumentario de por qué pensamos lo que pensamos.
1: Si eres un adolescente, pues,
0: intelectual,
1: sí.
0: dime algo.
1: Pero eso, como, si eres un adolescente, buscas referentes, pero cuando ya eres adulto,
2: bueno, no es que los busques,
1: tienes tus propios referentes.
2: Es que te aparecen.
1: Claro, pero ya de adulto.
2: Y ahí está tu capacidad de elección. Quiero decir, cuando nosotros teníamos 12 años, la bofetada fue Bowie. Además fue una bofetada porque te convierte en un ser raro frente a tus otros compañeros de clase, frente al mundo, frente a los bien pensantes que tenían una idea de cómo debía ser el cambio en España. Bowie no entraba en esa ecuación, ya te lo digo. Entraba Luis Jack, que está bien, pero es que es otro mundo, no tiene nada que ver y no tiene por qué ser excluyente. El problema aquí es siempre pretender que una cosa excluya a la otra.
1: Claro.
0: Y que tengas que tomar como una posición.
1: Claro.
0: O
1: algo.
2: Que a ti te cambió la vida Luis Jack, qué bien. A ti te la cambió Bowie, qué bien.
1: Claro, pero es que nosotros después también está el punk. Claro. Y el punk era, me da igual, no me importa. Uh-huh. Entonces, claro, toma partido, me da igual. Pero que esto, me da igual. Entonces,
2: en su momento era el momento del nihilismo, así nos lo decían nuestros mayores. Yo tuve que buscar la palabra para ver qué era. No había leído a Nietzsche todavía, no sabía lo que era.
1: Te da igual todo.
2: Entonces era I don't care. Esas son las canciones.
1: Que eran los Ramones, todo eso era me da igual.
0: Sí,
1: me aburre,
0: sabíamos menos también de ellos, ¿no? No era fácil ver a Greta Garbo en chándal, por ejemplo, ¿no?
1: Afortunadamente no. Claro. Yo no quiero tener esa imagen en mi cabeza. Ya, ahora me la has metido y la has puesto en el universo.
0: Bueno, leggings no, porque no llevaría leggings, no existía el mundo leggings.
1: Pero
0: entonces,
1: tú has puesto ahora esa imagen en el universo.
0: Marlene
1: Dietrich en chándal.
0: Un chándal estos de Dresde, ¿no? Llevaría o algo así. Como Ninoska, ¿no? Llevaría
1: sí,
0: un
1: bueno,
0: con...
1: sería bonito, la verdad.
2: Pero ahí había un fotógrafo que era muy famoso porque las perseguía por Nueva York, que luego
1: pero
2: se
1: no se pondría un chándal Marlene nunca.
2: No, ni siquiera en casa.
1: No, porque no había, entonces...

0: Me voy, es otra de las canciones que encontráis en La Verdad o la Imaginación, el disco de Fangoria, del que estamos hablando precisamente con Fangoria, Alaska, Nacho, en directo en Radio 3, en Hoy Empieza Todo, en ese territorio de la fantasía y la imaginación, hablando de este Me Voy, aunque tiene que ver con una relación más de pareja. ¿Qué haría falta para que lo dejarais?
1: ¿Para dejáramos que hacer música? Sí. No encontramos ningún
0: aburrimiento. Imposible imaginar.
2: ¿Sí? O que no sé.
1: Un gran problema de salud, claro.
2: Sí,
1: que
2: la salud.
1: Es que hay cosas que escapan a tu
2: el
1: control.
2: Aburrimiento y la salud. Sí, son las dos grandes
1: es otra enfermedad,
2: peligros sí, de la sociedad actual. El aburrimiento y la salud, porque si estás divertido y estás bien, ¿por qué vas a dejarlo?
1: No hay ninguna razón.
0: Nada.
1: No hay
0: ninguna razón. Ni cansancio, porque además tocáis mogollón. O sea, no solo la cosa de meterse en estudios, sino luego meterse en giras, en ir a tocar. Bueno, habéis estado ya actuando en Madrid y en Barcelona y ahora os
1: este
0: veo
1: fin de semana
0: que teníais...
1: vamos al
0: fue
1: Fulanita.
0: Girola, sí, fue Girola, Denia, sí. Torrevieja, Riaño, el Chupinazo de Laredo, la fiesta de Huesca. O sea, él no es como que nunca está en la punta de la lengua de
2: Fangoria. Pero
0: eso no es tan
2: cansado, eso no es trabajar.
1: ¿Ah,
2: no?
1: No. Hay un control, a ver, hay un cierto control, por lo menos por mi parte, no más de 3 seguidos y una cierta distancia entre unos y otros para llegar a tiempo, porque además en España somos fiesteros, no se toca a las 8 de la tarde. Lo normal, el grupo principal es que toque a las 12 después de los fuegos artificiales.
0: En la fiesta sí, abren las salas cada vez antes, que a veces te dan ganas de pedir un café y una tostada.
1: No,
0: o sea,
1: mira,
0: hay conciertos que quitan a las 8 y media porque para las 10 y media te echan y montan la discoteca.
1: Yo
0: y sacan
1: eso
0: copas.
1: Me parece fenomenal, chica. Yo, ¿qué quieres que te diga? Y luego ya si quieres sigues saliendo por la noche. Salvo esas cosas, y que es verdad que te cansas más con 60 y tantos que con 20 y tantos, no hay, bueno, ahí está Rafael, quiero decir.
2: Sí, además que no es un trabajo tan cansado, de verdad. Es una hora y media por la noche en el escenario.
1: No, y viajar cansa.
2: Pero viajar va sentada en una furgoneta.
1: Sí, pues y cansa, hincha.
2: Si fuera como los picapiedra, claro, que vas haciendo así como bicicleta, no cansa tanto.
1: El que está quieto durante esa hora y media, sí.
0: Claro, te iba a decir.
1: Vamos, que no mueve ni la cabeza.
0: Sí.
1: O sea, claro.
0: Según a quien le diga.
1: Hombre,
0: no,
1: igual estar hora y media de pie también es cansado.
2: No me cansa nada, sé, absolutamente nada.
0: Ya está. Vale. Pero tiene que ver porque tenéis como dos actitudes diferentes.
1: Hay una realidad diferente.
0: A lo mejor por eso la intente funcionar también, ¿no?
2: Claro.
0: A lo largo de todos estos años.
2: Sí, sí.
1: No, y mientras nosotros a ver, nos lo pasemos bien haciendo conciertos.
2: Sí, mientras no te aburras y digas, qué horror, pues...
1: No, nunca es como, tengo concierto este fin de semana. Yo eso lo he oído a gente.
2: Ya.
1: Como, qué horror, este fin de semana... Pues, ni chica, déjalo.
0: Ya. Oye, que por Twitter nos dice un oyente o una oyente, no sé, Shanti, dice, me falta saxo, esta gira es maravillosa con el toque de Tavi Galar.
1: Eso fue el anterior.
2: Pero fue el anterior.
1: Claro,
2: tampoco tenemos guitarra ya.
1: Claro,
2: ya. Claro. Es que eso es verdad que nosotros intentamos cambiarlo todo cada vez. Entonces.
1: En la gira anterior, el intermedio, la pieza musical intermedia la hacía Tavi Gallar, con la que tocábamos alguna canción que llevaba saxo originalmente, como Perlas Ensangrentadas, y luego ya hacía su show en medio para aprovechar que yo me cambiara y todo eso.
2: Pero estas personas tienen sus vidas, sí, entonces no podemos todos los veranos cogerlas, entonces ahora están haciendo otras cosas ellos
1: y
2: por
1: nosotros
2: su lado,
1: haciendo otro tipo de intermedio musical para la parte,
0: claro,
1: del medio.
0: Sí. Vampirizando a otras personas,
2: exacto,
0: que dejan sus vidas,
2: sí,
0: temporalmente,
2: sí,
0: para,
2: sí,
0: el Confangoria.
1: Sí, exacto.
0: Bueno, pues ahí están estas nuevas canciones de Olvido Nacho, Fangoria, La Verdad o la Imaginación. Tenemos un montón de canciones que no hemos escuchado. No sé con cuál os apetece despedir. Yo iba
1: pues
0: a poner
1: 12,
0: pues no sé,
1: que...
0: el síndrome de París,
1: venga,
0: o pasará, o todo
1: no,
0: existe a la vez.
1: El síndrome de París.
0: El síndrome de París está bien.
1: Vale, está perfecto.
0: Gracias por haber venido.
1: Gracias
0: a Radio 3.
1: A ti.
2: A ti.
0: Alaska, Nacho. Buena gira y hasta la próxima.
1: Gracias.
0: Chao.

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6: Sois las mejores, ya os lo digo.
7: Aloma Rodríguez, muy buenos días.
3: Muy buenos días, Marta, ¿cómo estás?
7: Pues algo desconcertada, la verdad, con los oyentes.
3: ¿Por qué?
7: Porque, a ver, recuerdo, por si alguien se ha quedado como a mitad, estamos buscando el nombre de un emperador romano de 7 letras que se llamaba igual que un gallo famoso, ¿vale? Bueno, pues a ver, yo llego a dudar de si 7 letras significa lo mismo para mí que para Jesús.
8: Gallo Vivio Afinio Treboniano Galo.
7: ¿Perdón? Bueno, a ver, en el siguiente mensaje sí hay 7 letras, pero hay también un cruce de semanas.
9: Podría ser Cándido.
7: Vamos a ver, Cándido. Cándido era lo que preguntábamos hace 2 semanas del jardín de Voltaire. Sí. Y se ha quedado en la mente de este oyente.
3: Es que, a ver.
7: Bueno, a ver, y luego mira, escucha también, ¿eh? En la siguiente respuesta hay... Es que es un frenesí esto. Hay 7 letras, vale, bien, pero... Llámame loca, yo aquí, Eugenia, no veo lo del emperador.
10: Pues nada, yo creo que la respuesta es Honorio.
7: Lo del emperador que empiece por C. O sea, no lo acabo de ver del todo claro.
3: Honorio, dice.
7: Honorio, dice Honorio, que tiene 7 letras, pero por C yo no acabo de... No sé,

0: Bueno.
1: Mira, y luego hay un frenesilla que no tiene límites entre todos los oyentes y ya dan igual. Las siete letras y el gallo.
2: El nombre es Calígula.
1: Pues no. Vamos a ver. Mira, yo pensaba que había perdido el juicio ya con esta respuesta esta oyente. Pero va y Lourdes sí. Nos ilumina y devuelve el raciocinio al oyente anterior.
3: Y de primeras salía Calígula. Que hay un gallo que se llama Calígulo en México y no sé qué más.
1: Así que fíjate, que por lo visto lo metió en Google.
0: Eso les pasa por hacer caso a la IA, en claro. lugar de a su memoria sentimental.
1: Claro,
0: hombre,
1: claro.
0: Que entonces, dice, la pista buenísima.
1: Claro, Calígula y tal. Mira, luego hay otro que nos deja en este, todo el mensaje es esto, ¿eh? Son señales que no sé descifrar, que a lo mejor son en Morse. O son las campanadas o algo así, o sea, ton, ton, ton, ton, ton, ton.
0: Yo creo que sé lo que es.
1: ¿Qué
0: a
1: es?
0: Ver, ¿quién está hoy que no me han hablado? ¿Quién está hoy en el control?
1: Alfonso.
0: Que Alfonso, tú, Alfonso, ¿no ves ahí claramente un aviso del coche?
1: ¿El intermitente?
0: No, intermitente no, en plan...
1: Ah, que te acercas al chivato, que te avisa, que te acercas.
0: No, porque ese pita como más... Lo sé porque a mí siempre me pita.
1: Intermitente,
0: pues... Él en plan, pues te has dejado una puerta abierta, alguien lleva el cinturón, un aviso como del coche. Alfonso, ¿qué opinas?
1: O sea, es el coche que participa.
0: Sí.
1: No el conductor. No.
0: Quizá no, o sea, el coche Alfonso, sea de una marca...
1: Que lo que tú digas. Alfonso dice que lo que tú digas.
0: Mira, que me peine, ¿no? Alfonso dice que me peine.
1: Sí, que esto era un poco críptico lo de las notas esas. Pero mira, tenemos a cambio a Juan, que se hace entender bien, aunque no es necesario en absoluto esta información que nos da.
4: Los lapones de Finlandia y de Suecia castran a los renos pegándoles un bocado en los huevos, pero no un bocado para arrancarle los huevos, sino para estrujarle los conductos espermáticos.
1: Vamos a ver, o sea, alguien quería saber cómo se castra en la ponía a los renos. O sea, alguien necesitaba esta información en su vida. Yo, desde luego, no.
0: Te voy
1: o sea,
0: a decir una cosa. ¿Tú te acuerdas de esta escritora que me gusta a mí, que es yankee, como de América, así, que se llama Bonnie Jo Campbell, que en su solapa siempre pone...
1: Sí.
0: Recibió la beca Guggenheim y es la única que ha recibido ese premio y que sabe castrar a un cerdo con sus propias manos.
1: Pues, con sus propias manos, por lo menos, dice, no las mandíbulas.
0: Creo que es una... O sea, que es literario todo.
1: No, yo de verdad, es verdad. Me acuerdo de esa mujer que castra cerdos y escribe libros, sí. Y hablando de animales, ya para terminar, mira, vamos a sumar, ¿te acuerdas? Tenemos un oyente pastor, Julián, que está con las ovejas y nos escucha, y las vacas, y luego de vez en cuando nos salen los perros por ahí. Pues tenemos unos patos en la sección.
5: A ver, aquí con Patatita, la Patatita.
1: Ahí se oye. Ojo, que yo solo veo una cosa aquí muy... O sea, que me han estremecido. Nos llamaba Noruén, ¿vale? Lo único malo es que nos llama desde Francia. Y ya sabemos lo que les hacen a los patos en Francia. Entonces, pues posiblemente...
0: Inflarlos, ¿no?
1: Posiblemente ese pato no vuelva a escuchar Barra Libre nunca más. Pero bueno, me ha parecido muy bonito el mensaje de Noruén desde Francia. Y ahora, si queréis, vamos ya al asunto del emperador con nombre de gallo famoso. Tenemos 80 oyentes que han participado.
0: Vale, sí, pero la mitad no han acertado, ya lo sabemos.
1: La mitad son regulín, pero vamos a ver si damos por bueno a Honorio, a Cándido, a Calígula o al que sea que salga.
0: Vale, que como está Isabel Bono, la autora de la adivinanza, ¿no? Que hemos usado para el concurso de esta semana, que diga ya el número, que sea nuestra voz inocente.
1: Isabel, te llevamos viendo un ratito en la pantalla partida en el streaming. Sí. Isabel, buenos días.
6: Buenos días, me estoy tronchando porque no sabía si era de broma o de verdad, que los oyentes han dicho eso de verdad.
1: No, lo han dicho de verdad. O sea, yo me escucho, más o menos, yo subo al programa, me he escuchado 50. Y esto es así, tal cual. Luego hay como 30 que los tengo por ahí, va silvestrados y que no sé lo que dicen. Pero de estos 50, o sea, doy fe de que ha llegado a nuestro... Y más que han llegado,
6: ¿eh?
1: Y más te diré que han llegado, pero yo ya, o sea, aún no tiene un límite.
6: Qué bueno.
1: Dinos un número del 1 al 80, anda.
6: Pues el 8.
1: Venga, vamos a por ese número 8, vamos a ver... ¿Quién es? Si es uno de los habituales, si hacemos rebotes, si ha acertado y nos da todos los datos. Venga.
7: El emperador romano que hay un gallo que lleva su nombre es Claudio.
1: Bueno.
0: Bien.
7: Isa.
1: Vale, bien. Bueno, pues mira, nos deja sus datos y Isa no me suena no, que haya ganado en muchas otras ocasiones, con lo cual, perfecto, que... ya tenemos ganado.
0: Hoy ya tienes la voz recuperada, ¿no, Marta?
1: Un poco sí, luego suelto así como mis miasmas, como ya cuando no se me
6: ve. Como gallo.
0: Ya puedes hacerlo. Digo, chico,
1: ¿vamos a poner una canción o qué?
0: Vale.
1: ¿Seguro que cantaba como lo cayó Claudio? No, hombre, este cantaba súper bien.
2: 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La veo todas las noches por la playa a pasear y no sé de dónde viene.

0: ¿De qué vamos a hablar hoy, Aloma?
1: Pues vamos a hablar de la protagonista, de la novela más reciente de Isabel Bono, El mal de la risa, cuya protagonista no se llama Noelia, pero es el nombre que elige como alias en ocasiones. Otra se decanta por Adelfa. De Noelia lo que más le gusta es, claro, la canción de Nino Bravo. Nuestra no Noelia tiene 83 años, una hermana 11 años mayor, y la hermana está casada y tiene dos hijos. Uno le cae bien a la protagonista y la otra no. Y bueno, El mal de la risa es una especie de monólogo interno exteriorizado de no Noelia y de su día a día, que escena a escena, casi como sketches, va construyendo el relato de los días de cuidado de su hermana y su cuñado, al que, spoiler, no soporta. Es una novela muy divertida, con muchísimo humor, pero que se va como anegrando, ¿no? Digamos, conforme va avanzando. Y es un poco lo que pasa siempre con la literatura de Isabel Bono, ¿no? Que nos está haciendo reír hasta que de pronto hay algo que nos congela.
0: Pues buenos días de nuevo, Isabel Bono, y gracias por haber escogido a la oyente y también por este ratillo con nosotras.
2: Muy divertido. Muchas gracias.
0: Y esto porque preguntamos por emperadores, ¿eh? Que si llegamos a preguntar por otro tipo de asuntos, ya puede ser esto. Una cosa loquísima.
1: Oye, Isabel, en esta novela retratas a viejos sin abuelizarlos. Sí. Además, ahora estábamos hablando y me has dicho, yo la llamo la vieja.
2: La
1: y
2: vieja.
1: Yo también rompo un poco esta cosa como ¿no? De que no hay que llamarlos ancianos, como si hubiera algo peyorativo en viejo, ¿no? Entonces, sí. me gusta mucho eso, ¿no? Que retratas a viejos, no los conviertes en abuelitos, no los edulcoras, tampoco blanqueas la vejez. O sea, es como, esto es, ¿no?
2: Sí, es lo que hay. A mí es que los eufemismos no me suelen gustar. Y bueno, Noelia no, también en uno de sus paseos que va a sacarse el bonobús, también dice que porque eso de época dorada, de que no, que en la vejez no hay nada de dorado.
1: Sí, cuando va, ¿no? A mayores de 65, tarjeta dorada.
2: Tarjeta dorada, dice, ¿dorada por qué? Dice, porque es gratis, lo que tiene que ver.
1: Bueno, toda la novela es como es eso, como el monólogo, eso, el sí. Monólogo interior pero exteriorizado de esta sí. Protagonista, que claro, que a veces es un poco, yo pensaba como esta, no sé si te acuerdas de esta Fran Lebowitz, la escritora esta neoyorquina, amiga de Scorsese, como un poco cascarrabias, mal encarada, pero muy graciosa. O bueno, o estos personajes, también pensaba un poco que tenía algo como de la serie Poquita Fe. O sea, estos personajes que son como cascarrabias, pero te caen bien.
2: Sí, no, yo es que no veo series y no tengo ni idea de lo que me hablas. Yo le quería ver una cara y no le veía ninguna cara. Cuando decide llamarse Adelfa, me acordé de la actriz Adelfa Calvo. Digo, bueno, pero no es vieja, es joven, no puedo... Pero necesitaba una cara y busqué a Marguerite Duras, y hay una ¿sí? foto de Marguerite Duras hecha un fideo, así de pie, parece casi una momia. Y yo decía, bueno, Marguerite Duras tampoco es, pero Marguerite Duras enfadada puede ser un poquito como esta señora. Me la imaginaba así.
1: Creo que es más simpática tu protagonista que Marguerite Duras.
2: Sí.
1: Sí, pero Marguerite Duras aparece también en la novela porque además estableces una especie de diálogo con El mal de la muerte, ¿no? Que sería como, pues casi es una sí. respuesta, ¿no? El mal de la risa es sí. una respuesta a la, sí. la enfermedad de la muerte, que es la novela de Duras.
2: Sí. Eso es, eso es. En un principio no se iba a llamar El mal de la muerte, se iba a llamar Va, porque ella lo dice mucho, que la vida no es para tanto. Pero me dijeron en la editorial que Va no era un buen título, que no íbamos a vender un libro. Y entonces pensé, bueno, pues venga, homenaje a Marguerite Duras, El mal de la muerte, pues El mal de la risa.
1: Que me gusta mucho que la última palabra de la novela es Va.
2: Sí, porque era otro homenaje al libro Sí, de Thomas Berger. Entonces...

0: Teniendo cubiertas tres necesidades es feliz. Feliz no. Dejémoslo en calmado, hacer caca a diario, sentirse limpio y obtener respuestas concretas. Bueno, luego sigues hablando, pero sí que hay como toda esa cosa, ¿no? Del que cuida. Y luego me gusta que los cómo están hechos los personajes secundarios, que son todos bastante... Bueno, todos tienen su cosa, ¿no? Están dibujados muy bien, aunque a veces son como con pinceladas, ¿no? O se sugiere su historia sin desvelarla. En algunos casos hay tragedia, en otros misterio, y incluso de la propia protagonista sabemos cosas casi a cuentagotas, ¿no?
1: Sí, a mí es que me gustan los libros así. Cuando yo leo un libro no me gusta que me lo expliquen todo. Me gusta ir descubriendo y sobre todo me gusta ir imaginándome lo que no me cuentan. Entonces cuando escribo supongo que inconscientemente hago lo que me gusta leer. Y no lo cuento nunca todo, nunca describo exactamente un personaje. En otras novelas, por ejemplo, no sabemos cómo son. Simplemente en Diario de las, por ejemplo, recuerdo que la niña le decía a Mateo, ¿te pareces a Sandokan? Y entonces ya quien lea el libro, pues si es de mi generación, ve a Kabir Bedi, y quien sea más joven, pues tiene que buscar en Google a ver quién es Sandokan. Y así todos. Doy muy, muy poquitas notas de cómo son los personajes para que los construya quien lo lea. Eso es lo bonito, ¿no?
0: Sí, totalmente. No hemos dicho la editorial, es Tusquets, también Diario de la Escuela era Tusquets, todas, digamos, tus últimas novelas están publicadas ahí. Y la verdad que antes nos has dicho pues Tomás Berger, Marguerite Duras, yo no sé cuánto le has prestado a la protagonista, a la vieja, de ti o de tu vida, de tus gustos, pero desde luego le cedes al menos dos cosas, la conversación con los libros y con las canciones.

0: este tema de Radio Futura aparece explicitado, ¿no? Y citado en el libro, ¿no?
1: Aparece así tal cual. La vieja le dice, si me encontrara ahora Santiago Segura, le diría, ven hijo, ven, ahora que eres un hombre, ¿sigues pensando que la mentira es algo que se esconde? Se esconden los mentirosos, pero es la verdad lo que se esconde bajo el manto de la mentira.
0: Ya. Has dicho Santiago Segura en vez de Santiago Serón, entiendo.
1: No, he dicho Santiago Serón.
0: Has dicho Santiago Segura. ¿Sí? Digo, no sé si es una broma dentro de la novela de Isabel. No. Has dicho Santiago Segura.
1: Estaba pensando en Santiago Serón porque estuvo ahí en Radio 3 y nos causó un gran impacto a todos, incluso a mí, que no estaba viéndolo en directo.
0: Sí, con su último disco, con el Naranjo, naranjos, el disco griego. Bueno, que sí, que hay mucha música también en él. Bueno, mucha música, sí. O por lo menos aparecen, ¿no? Tus músicas referenciales, Isabel.
2: Sí, es que si algo quiero que tengan personajes es que todos lean. Eso lo decidí cuando vi que iba a escribir novelas, que no sabía. Digo, ¿qué tienen que tener todos? Pues que sean lo que sea, que todos sean lectores. Y entonces les presto mis gustos literarios, claro. Tengo que escribir algún personaje que sea lo contrario. Y luego en todas las novelas también sale música, porque es música que me pongo un rato antes de ponerme a escribir y, no sé, me ayuda también a tomar frases y a que piensen los personajes a partir de esa música.
1: Que bueno, habla la novela también, poco a poco va sumando pues la soledad, la necesidad de conversar, ¿no? Se ve, por ejemplo, en los correos que envía Noelia, ¿no?, al supermercado, o Adelfa, ¿no?, con su otro nombre. También pues se apunta a clubes de lectura y también, bueno, está hablando de la novela habla de todo eso, y el personaje, como se va asomando al final de la vida, se pregunta en qué consiste la vida, ¿no?, y si ha tenido una buena vida. Y en ese sentido pensaba que la novela tiene una lectura bastante filosófica o moral, incluso.
2: Pues no sé. Es que como lo veis desde fuera y yo lo veo desde dentro, lo veo distinto. Yo veo que me he dejado llevar, que he contado lo que me iba viniendo, pero que ahora me quedo como paralizada, como la ardilla dramática. No sé qué decir. Bueno, sí, supongo que cuando uno se pone a pensar en cosas grandes como la vida y ya se me acaba y todo eso, pues se pone un poco filosófico. Pero tampoco. Esta señora ya vemos cómo es, que todo se lo toma, aunque sea con filosofía, pero filosofía... La

0: filosofía del mal.
1: De hecho, la portada es de, hay gente tronchándose de risa, ¿no? Tres mujeres y luego una que parece más niña, ¿no?
0: La portada es una maravilla porque cuando se explica también en la novela, es una foto de mi amigo Javi, de su hermana y de su madre y dos amigas. Ajá. Y cuando vi la foto fue cuando dije, se tiene que titular así, o sea, tengo claro ya que sí, el mal de la muerte, el mal de la risa, y esta foto tiene que ser la portada. Y en Tusquets me la admitieron y yo se lo agradeceré siempre.
1: Ya te habían dicho que no a lo de va y han dicho, pues vamos a decir que sí a esto, ¿no?
0: Pues sí.
2: Palo zanahoria. Es muy bonito cuando describe la foto dentro del libro, porque es uno de esos momentos donde pues hay mucho sentido del humor, después asoma cierta negrura, y esto es un momento como de mucha ternura que también hay en la novela. Y bueno, y entre las, digamos, la vieja responde a varias canciones, también responde a Battiato. Dice, tu corazón es como una piedra cubierta de musgo, nada la corrompe, nunca escuches a Battiato si estás un poquito triste, porque acabarás identificándote con todo lo que dice. Pobre Battiato. He visto su casa y sus tierras y de pobre, nada. Digo pobre porque está muerto y ya no puede disfrutar de un buen vino o de los atardeceres que se ven desde su finca ni de sus propias canciones.
1: Pues sí, pobre Battiato.
0: Pobrecito.
2: Bueno.
1: Va a ser precisamente Battiato el tema de despedida. Battiato, exacto. De Battiato, sí. El tema de despedida, ¿no?
2: Sí, sí, que yo seguiría charlando con Isabel, pero me da la sensación de que no tenemos tiempo, ¿no, Marta? ¿O puedo hacer?
1: 2 minutos y medio.
2: Bueno, pues entonces sí, le
1: última apreciación, sí.
0: Dime.
2: Sí, que también es un libro sobre los muertos, ¿no?
0: Sí. Sí, a mí los temas que me interesan son muy básicos. Son el amor, la muerte y la locura, que todavía no la he tocado, pero me apetece mucho. Es que no tengo más temas. A partir de ahí salen todos. La soledad, el dolor, todo sale de esos tres temas.
1: Bueno, pues esperaremos ese siguiente trabajo tuyo.
2: Que ya sabemos de qué va a ir.
1: Sí. Isabel Bono, vamos a recordar título, autora y editorial, Aloma.
2: Sí, Isabel Bono, El mal de la risa, publica Tusquets y es una maravilla del libro.
1: Gracias, Isabel.
0: Gracias.
1: Por haber estado
0: Muchas
1: en Radio
0: gracias.
1: 3.
0: Qué bien, qué canción más bonita.
1: Oye, ¿y esta de Battiato por qué? De entre todo el repertorio posible, Aloma.
2: Porque es la que dice la del...
0: es la que sale en el libro.
1: Vale. Un irresistible reclamo. Gracias, Isabel, Aloma, hasta mañana.
0: Gracias.
1: Adiós.
2: Chao.

0: Son las 11, las 10 en Canarias.
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Hola, ¿qué tal? ¿Cómo estás? Recibe un saludo de Mónica López y de quien te habla, Virginia Díaz. Y bienvenida, bienvenido a 180 grados de Radio 3. Hoy te damos la bienvenida con el nuevo disco de Bleachers.

Bueno, pues abrimos Everyone for 10 Minutes, el disco que el pasado viernes 22 de mayo publicó Jack Antonoff al frente de Bleachers, y nos detenemos en esto que estamos escuchando, We Should Talk, con Jack Antonoff cantando con autotune en algunos momentos, pero

un autotune bastante bien usado desde nuestro punto de vista, con un mensaje nostálgico y una manera de cerrar que creemos, bueno, estamos leyendo, simula el tono de llamada de FaceTime. Hay dos cosas curiosas, una que un verso se refiere a su antigua banda, Fan, y otro verso está inspirado en Matt Healy, el vocalista de The 1975. Bueno, pues seguimos con este último disco de Bleachers en este momento que se titula Take You Out Tonight.

Es una canción muy Bruce Springsteen, para variar, pero la forma de cantar nos lleva un poco a Bob Dylan y también un poco a Paul Simon, incluso por la melodía. Así que nada podía fallar en Take You Out Tonight, un pasaje que además va increchendo, que presume unos vientos brutalísimos y que muestra una faceta

vocal de Jack Antonoff, que nos encanta, que es muy visceral y muy pasional. Por cierto, esta canción habla sobre proteger la intimidad frente a las miradas ajenas y frente al deseo de salir a presumir de la persona. Dejamos a Bleachers y vamos a Gran Bretaña para escuchar esto que se titula Mercury.

Bueno, esto que estamos escuchando es el EP de Konji Ke, que se titula Siner, que por lo visto viene del término latín ex sinere, que significa resurgir de las cenizas, y resulta que incluye también una parte de instrumentación clásica en una melodía contemporánea y que resulta completamente fascinante. Bueno, pues dejamos a Konji Ke y pasamos a la nueva canción de Olivia Rodrigo, que se titula The Cure.

Segundo avance de You Seem Pretty Sad for a Girl So In Love, que llegará el próximo 12 de junio. Viene con un videoclip en el que vemos a Olivia Rodrigo como una enfermera de los años 50 en un hospital de cartón. Ella misma dice que esta canción hizo que el disco en su totalidad encajara. Y no es un homenaje directo a The Cure, de quien es ultra fan, aparte de haber compartido escenario con Robert Smith, cantando canciones precisamente de The Cure, pero sí que tiene que ver con él y su forma de escribir y de componer, porque digamos que invierte el dolor romántico y lo convierte en algo bello y un poquito teatral. Es decir, es una suerte de crisis de ansiedad que se titula The Cure. Así que seguimos con ellos. Y este mix de Boys Don't Cry de 2026.

minimalismo de Adam Guerrero, ha hecho canción. Bueno, en realidad ha hecho un primer disco. Un disco además muy peculiar, sobre todo por su manera de tocar la guitarra, que mezcla el folk, el rock, el flamenco y el finger picking, que es una técnica para tocar la guitarra con directamente las puntas de los dedos o las uñas, es decir, para tocar las cuerdas no usa la púa. Y una de las canciones que estamos escuchando de este cantautor y multiinstrumentista es esta, que se llama Fotos de la Polaroid, y es la misma que ahora da paso a esta versión Dame Estrellas o Limones, de la que se encargan La Amenaza Constante.

Dame estrellas o limones es sin duda una de las grandes canciones de los Donostiarras Family, que si recuerdas se separaron en el 94. La cosa es que ahora suenan de parte de La Amenaza Constante y esto formará parte de su primer disco, que se publica a finales del próximo mes de septiembre con el nombre de Un Desierto de Amapolas. Bueno, seguimos en casa y vamos a escuchar contigo aquí en 180 grados de Radio 3 otra de las canciones del EP de 3 que acaban de publicar Xego. Esto es Casi No Vivo Para Contarlo.

Seguimos descubriendo las canciones de Cry Baby, el próximo disco de Vince Staples, que se publica el día 5 de junio y que por lo visto aborda los ciclos de tensión social y política en Estados Unidos. En esta ocasión, lo que escuchamos juntas aquí en 180 grados de Radio 3 es White Flag, el segundo adelanto de un álbum que marcará una nueva etapa en la trayectoria de Vince Staples. Bueno, sigues en 180 grados de Radio 3. Te recuerdo que nos puedes escuchar ahora en directo a través de la emisión convencional, desde la mejor emisora del mundo, o a través de la webcam, desde nuestra app exclusiva y desde nuestra web. Y si no nos puedes escuchar ahora, pues después en los podcasts, también a través de la app y la web de Radio 3 y también a través de RTV Play. Y tras Vince Staples, seguimos con lo nuevo de Charli XCX.

Esto es Spring Summer 26 de Charlie XCX, que llega con un videoclip en el que ella misma desfila por las pasarelas de París con looks de, por ejemplo, Saint Laurent, mientras canta que vamos por una autopista que lleva directa al infierno. El vídeo se abre con la exdirectora de Vogue París, Karine Roiffel, que dice una frase que es: la moda no nos va a salvar, pero subamos a la pasarela y desfilemos. Por cierto, esta canción fue grabada precisamente en París el pasado mes de octubre de 2025. Charlie XCX con Spring Summer 26 y ahora Chanel 3 con Pop Pop.

flipa la línea de abajo de este pop pop de Chanel 3, muy funkero, que ha escrito junto con su colaborador habitual Nick Sylvester. ¿Más cosas? Esto es Estilo Sudaca de Trueno.

Blue Flame es otra de las canciones que el 26 de junio van a formar parte de Bliss, el nuevo disco de Temples. Un álbum inspirado en la electrónica europea y también la cultura dance de finales de los 90, solo que en esta ocasión muestran un lado más atmosférico, más etéreo, más Massive Attack o Portishead. Y hablan sobre la desconexión humana y la creciente dependencia que estamos desarrollando hacia la tecnología, ignorando cada vez más la naturaleza. Blue Flame de Temples, que por cierto, este viernes 29 de mayo estarán en el Spring Festival de Alicante y el día 30, el sábado, en el Festival Mech de Tarragona. Y ya que estamos hablando de Temples, como sabes, James Bagshaw, el vocalista de los británicos, ha vuelto a ayudar a Annie B. Sweet en la producción de su nuevo disco, que comienza así. Adiós con alegría. Annie B. Sweet.

Como te comentábamos ayer, Silverado inaugura una nueva etapa para Barry B, un nuevo capítulo narrativo centrado en la idea de la fortuna, ese acontecimiento azaroso que condiciona el rumbo de nuestras vidas y frente al que solo queda decidir cómo reaccionar. Por lo tanto, Silverado funciona como puente entre la reconciliación emocional de sus últimos trabajos, sus primeros discos, y la capacidad de reconstruir el destino que siempre ha estado muy latente en el imaginario, en el universo creativo de Barry B. Estamos en la recta final de la sesión de hoy y después de escuchar Silverado con Barry B en 180 grados de Radio 3, seguimos con Wasia Project. Y esto que lleva por título Bleeding Gold.

18 de septiembre debutan con Nocturne, un disco que arranca con Bleeding Gold, la penúltima de las canciones de hoy. La última es Evolution. The Nothing But Thieves.

Ha sido un placer, como siempre, disfruta del día, hazlo con la compañía de momento, Gustavo Iglesias y bandeja de entrada aquí en Radio 3, la mejor emisora del mundo. Chao.

0: Son las 12, las 11 en Canarias.
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Hola, ¿qué tal? ¿Cómo estamos? Saludos de Alfonso Sainz en el control de sonido y de Gustavo Iglesias ante el micrófono, abriendo ahora para ti nuestra bandeja de entrada.

Un día más, como cada día, de lunes a viernes a esta misma hora en Radio 3, compartiendo contigo algunas de las novedades más interesantes localizadas recientemente en las coordenadas de lo que en un sentido muy amplio identificamos como música pop. Un montón de canciones que estamos deseando empezar a presentarte y nos ponemos a ello ya directamente, que no queremos que se nos quede en el tintero ninguna de las que hemos seleccionado para ti y para este día. Empezando por un tema que ya sonó aquí hace exactamente una semana, el pasado martes, al poquito de ver la luz, y un día, un tema diríamos que importante, llegándonos como nos llega de parte de una de las bandas estadounidenses más especiales y exitosas de los últimos 10 años, que regresan en este 2026 de momento con este single To Whistler. Ellos son Cigarettes After Sex.

una presencia rítmica quizá mayor que en otras ocasiones, pero sobresaliendo, como siempre, la dulce e inconfundible voz de Greg González, Two Whistler, lo nuevo de Cigarettes After Sex, sin confirmarse ni desmentirse que esto vaya a ser el primer paso que nos conduzca a un cuarto álbum para ellos. Su anterior trabajo, Excess, data del verano de 2024, es decir, tampoco hace tantísimo tiempo, pero aún así estaremos pendientes en esta bandeja de entrada de Radio 3, en la que tras Cigarettes After Sex pasamos a continuación al que ayer lunes empezamos a presentarte como nuestro disco protagonista de esta semana, firmado por otra brillante artista estadounidense, Lindsey Jordan, al frente de su programa.

0: Cruz, Snail Mail, desde su nuevo álbum Ricochet, disco de la semana en bandeja de entrada de Radio 3, que empezamos a recorrer ayer, guiados por las palabras de su principal creadora, Lindsay Jordan, con la que tuvimos el gusto de charlar recientemente y a la que también ayer pudimos oír empezando a contarnos algunos aspectos relacionados con este álbum, básicamente el fruto de un largo proceso de trabajo para una compositora particularmente detallista y perfeccionista, pergeñado principalmente en lo que, según nos comentaba, suena a un bucólico enclave, más bien retirado del mundanal ruido en una tranquila localidad del estado de Carolina del Norte. Una atención al detalle perceptible también en la exquisita producción del disco, que ha corrido a cargo de otro joven músico estadounidense, un tal Aaron Kobayashi Rich, componente a su vez del grupo MoMA, en una estrecha colaboración creativa que nos explica también la propia Lindsay Jordan, Snail Mail.
1: Yeah, it was awesome. I became friends with him like maybe 3 years ago, I guess, probably, maybe a little more than that.
2: Ha sido genial. Aaron y yo somos amigos desde hace unos 3 años, quizá un poco más, aunque yo ya conocía de antes su trabajo en MoMA y como productor de otros grupos de Nueva York que me gustan mucho y que son también amigos míos. Llevábamos algún tiempo hablando sobre hacer algo juntos y ahora que finalmente lo hemos hecho, debo decir que ha sido estupendo trabajar con él. Tenemos más o menos la misma edad, así que no ha habido ningún tipo de relación de poder ni nada por el estilo. Hemos compartido un montón de puntos de vista y él ha sido especialmente bueno a la hora de entender lo que yo quería hacer en este álbum. La mayoría del disco lo grabamos en un pequeño estudio que yo no conocía, pero que está a media hora de mi casa y que resulta que pertenece a Mitch Easter, el productor de los primeros discos de REM. Llegamos allí muy bien preparados, sabiendo muy bien lo que íbamos a hacer y todo fluyó a las mil maravillas, sin presión y con una energía muy positiva. No tuvimos que hacer millones de tomas de nada porque habíamos ensayado mucho previamente y pudimos grabar casi como una banda tocando en directo, lo cual

0: es algo que eché un poco de menos en mi anterior disco, Valentine. En definitiva, fue una grabación muy fluida después de mucho tiempo pensando muy bien lo que quería hacer y lo que no.
1: Una grabación, por lo que nos dice Lindsay Jordan, fluida y aparentemente fácil, aunque los resultados finales, los temas de este Ricochet de Snail Mail, no suenen tan injundiosos y por momentos incluso suntuosos, principalmente gracias a la profusión de arreglos de cuerdas que, aparte de una función meramente sonora, enfatizan a las mil maravillas la intensidad e incluso a menudo el dramatismo de las canciones de Lindsay.
2: Yeah, totally. I mean, I like before was like writing the melodies that the strings would play.
0: Sí, desde luego. Las melodías para esos arreglos de cuerda las compuse con un melotrón que ya utilicé en Valentine, pero fue Aaron el que se encargó de adaptarlas para una sección de cuerdas. Cuando las grabamos fue alucinante escuchar a esos músicos tan buenos elevando mis canciones, músicos que además en su mayoría son amigos míos de la universidad, así que fue algo muy natural y muy cómodo. Creo que es algo muy reconfortante tener a gente a la que conoces bien orquestando cosas para ti, y perdona por el juego de palabras, a lo mejor no quería decir orquestando.
2: It really pays to like have somebody that knows you well kind of orchestrating things. Excuse the pun, I didn't mean to say orchestrating.
1: Y de esas canciones, embellecidas por esos arreglos orquestales, mención especial para una en concreto, la que da título a todo este nuevo álbum de Snail Mail, Ricochet, que enseguida escucharemos y que aquí entre nosotros nos ha recordado bastante a este otro tema aparecido hace más de 30 años y que imaginamos que nos suena a todas y a todos.

0: Efectivamente, Disarm, una de las grandes epopeyas de Smashing Pumpkins en la década de los 90, aunque este tipo de cosas, lo de las similitudes entre canciones antiguas con otras a cargo de artistas contemporáneos, es una cosa que conviene manejar con cierto cuidado a la hora de hablar de ellas con los interesados o interesadas, pero en este caso hay que nos lanzamos a preguntarle a Lindsay sobre las influencias de Smashing Pumpkins en su música, pensando sobre todo en la versión que el año pasado ella misma hizo de otro de los clásicos de Billy Corgan y compañía, Tonight Tonight, y bueno, digamos que se lo tomó con deportividad.
1: Yeah, I mean, I feel like everything I do is a little bit influenced by Smashing Pumpkins.
2: Bueno, todo lo que hago está influido un poco por Smashing Pumpkins. Esa es la canción del disco en la que primero empecé a trabajar hace ya 5 años. La primera maqueta que hice fue con la melodía vocal y lo que terminó siendo el arreglo para cuerdas, y a partir de ella construí el resto del disco. En cuanto a la letra, muchas de las canciones del álbum hablan sobre un cierto hastío que he llegado a sentir por la industria musical, intentando encontrar mi sitio en ella y seguir siendo la persona que creo que soy. Una buena persona que solo quiere hacer buena música, a pesar de que en este mundo hay muchas personas a las que les interesan más otras cosas, como la fama o el dinero. Quiero sentir que la sangre todavía corre por mis venas, sin tener la sensación de que me estoy vendiendo emocionalmente o de cualquier otra forma. En este disco, a veces puede dar la impresión de que estoy dándole caña a alguien, pero la mayoría de las veces soy yo hablando conmigo misma frente al espejo o recordándome a mí misma que tengo que seguir mi camino y hacer cosas en las que realmente creo.
1: I'm gonna just like keep myself on a track that I believe in.
0: Y ya abundaremos en los próximos días en eso último que apuntaba Lindsay sobre el contenido lírico tan personal de sus nuevas canciones, tan conectado con su identidad vital y artística. Pero de momento nos quedamos con ese arrebatador tema del que nos estaba hablando, seguramente el tema central, aparte del titular de todo su nuevo disco, Ricochet, Snail Mail.

Ricochet, Snail Mail, y lo dicho, mañana miércoles continuaremos el repaso a nuestro disco protagonista de esta semana en esta bandeja de entrada, en la que pasamos a continuación al nuevo single de otra joven artista estadounidense y que avanza lo que ya dentro de muy poquito, el 12 de junio, será su también tercer álbum, You Seem Pretty Sad for a Girl So in Love, y una canción que, pese a que su título pueda parecer que hace referencia a cierta otra banda legendaria, en este caso británica, lo cierto es que por aquí no suena también mucho al Disarm de Smashing Pumpkins. Una canción que ya te ha puesto hace un ratillo Virginia Díaz en su 180 grados, pero aquí no vamos a ser menos con esta The Cure de Olivia Rodrigo en bandeja de entrada de Radio 3.

entrada Radio 3 y suponemos que ya sabes que aunque estemos siempre muy pendientes de las novedades más candentes, eso no quiere decir que nos olvidemos ni mucho menos de discos interesantes que llevan publicados desde hace ya algún tiempo, nunca mucho en todo caso, y que hayamos escuchado y comentado por aquí abundantemente, pero en los que sintamos que vale la pena insistir. Exactamente el caso del que acabamos de recuperar a través de su canción A Perfect Storm, Against the Dying of the Light, el quinto álbum de José González, que, por cierto, el músico sueco-argentino va a estar presentando próximamente en nuestro país. Podríamos decir que en tres fases, del 8 al 10 de julio en Bilbao, en el Festival Pirineo Sur y en A Coruña, luego el 29 de ese mismo mes en Madrid y ya para finales de octubre tres conciertos más en Valencia, Murcia y Sevilla. Aquí que le estaremos esperando con los brazos y los oídos bien abiertos todas las veces que venga. Y tras José González, otro disco mucho más reciente, publicado el pasado viernes, y una canción que empieza sonando también simplemente mecida por una guitarra acústica antes de expandirse a sonoridades y arreglos de mucha mayor complejidad, una canción llamada Sweet Spot e incluida en Blue Morpho, el segundo álbum en solitario de Mr. Ed O'Brien.

Sweet Spot, uno de los 7 temas que conforman Blue Morpho, el segundo álbum como solista de Ed O'Brien, ya sabes, ¿no? Miembro fundador y guitarrista de unos tales Radiohead, aunque realmente el primero firmado con su nombre, ya que su antecesor, Earth, de hace unos 6 años, apareció acreditado a un proyecto bautizado como EOB, es decir, el acrónimo de Ed O'Brien. Pero hay que decir que la cosa tiene sentido, porque ambos trabajos, la verdad es que son muy diferentes entre sí. Aquel Earth de 2020 presentaba una propuesta de pop más bien alambicado, con abundancia de elementos electrónicos, mientras que este Blue Morpho, ya lo has escuchado, se mantiene en un registro más en la onda de sonidos orgánicos, guitarras acústicas y arreglos de cuerda al servicio de canciones de desarrollos musicales y emocionales largos y catárticos, con la excepción posiblemente de este tema que te ponemos también a continuación, de aspecto mucho más rítmico y cadencioso, que enseguida va a empezar a tomar cuerpo. Teachers, de Ed O'Brien.

Espectacular canción esta, Teachers, y ojo que no lo hemos comentado, todos los temas del disco co-escritos y co-producidos por ese auténtico titán de los estudios de grabación que es Paul Epworth, trabajando codo con Ed O'Brien en este Blue Morpho, su nuevo álbum en solitario que te recomendamos desde esta bandeja de entrada. Y hablando de uno de los guitarristas de Radiohead, bueno, pues relacionado con esto, todo apunta a que próximamente, en este mismo 2026, habrá también disco en solitario de su compañero de grupo, de Thom Yorke, y que por tanto la reunión de la banda para esa gira que llevaron a cabo a finales del año pasado, no será finalmente el preludio del esperadísimo disco de regreso de Radiohead, al menos de momento. Seguiremos por tanto a la espera, y entre tanto, otro álbum aparecido el pasado viernes que ya escucharemos y comentaremos con más atención, pero del que no nos resistimos en este momento a compartir contigo este tema. More Bad Miles Off Road, dentro de Gravity Freeze, el sexto álbum de los también británicos Little Barry, sonando ya en bandeja de entrada de Radio 3.

bandeja de entrada Radio 3 y los últimos minutos de nuestro programa de este martes los vamos a dedicar a novedades nacionales. Bien, es cierto que las dos primeras a cargo de sendos artistas que interpretan sus canciones fundamentalmente en inglés. Canciones como esta That Inner Spark que acabamos de escuchar del cantautor barcelonés Víctor Partido, que debuta en solitario con este single tras unos cuantos años liderando al grupo Partido y como componente también de Riders of the Canyon. Por cierto, que Víctor Partido actuará en directo este próximo viernes en un concierto muy especial que tendrá lugar en la sala Upload de Barcelona, la fiesta del décimo aniversario del sello Great Canyon Records, en la que también intervendrán otros y otras artistas de su roster, como Eva Ford, Marta Pérez o Ferran Orriols, pero con protagonismo especial para la mujer que vamos a escuchar a continuación y que va a presentar su flamante nuevo álbum, publicado también el viernes pasado. Este Past Lives in California, de la madrileña Juana Everett.

California, a las que alude el título de un disco grabado en el lugar en el que esa autora se ha afincado en los últimos tiempos, en la ciudad de Nashville, y donde ha dado forma a este trabajo producido, lo que son las cosas, junto a otro madrileño, Alex Muñoz, al parecer del mismo barrio que Juana, que también desarrolla su carrera en la meca del country y de muchos otros estilos musicales. Y de ese encuentro, canciones como la que acabamos de ponerte o la que te ponemos acto seguido, la única del álbum interpretada en castellano, está Donde todo se queda, de Juana Everett.

así como para ese concierto de presentación del viernes en la sala Upload de Barcelona, en la fiesta de celebración por el décimo aniversario de Great Canyon Records, junto a otros artistas del sello: Eva Ford, Marta Pérez, Ferran Orriols y Víctor Partido. Y por nuestra parte cerramos ya por hoy nuestra bandeja de entrada con otra artista a la que conocimos cantando en inglés, aunque lleva ya unos cuantos años haciéndolo también en castellano, y también de cara a su esperado nuevo disco Alegría, que llegará después del verano. Ya hablamos de Annie B. Sweet, de quien vamos a hacer nuestro el título de su nuevo single, Adiós con Alegría, dando paso a Alta Gama en Radio 3, hoy también con Cristina Moreno. Y nada más por aquí. Saludos de Gustavo Iglesias. Un placer. Hasta la próxima.

0: Es la 1, las 12 en Canarias.
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Hola, ¿qué tal? ¿Está yendo la mañana Alta Gama? David Furones se encuentra en los mandos técnicos y Cristina Moreno en los musicales estos días. Estamos como habitualmente de lunes a viernes, de 1 a 2, de 12 a 1 si estás en Canarias, y la hora la pones tú si nos escuchas a través de los podcasts de Alta Gama en la web o la aplicación de Radio 3.

Hoy tenemos novedades de Aya Monet, Alba Morena, Apartamentos Acapulco o Georgia Smith, algunos rescates gustosos y la primera se la vamos a dedicar a Paula Quintana. Y a ti, que escuchas Radio 3. Gracias.

Nothing But You, los hermanos Brian y Michael Daraio, dominando el sonido power pop y sesentero en su nuevo disco Look For Your Mind, de Lemon Twigs, iniciando este martes 26 de mayo de Alta Gama. Un Alta Gama que sigue sesentero con The Liquorice Experiment.

decía David Furones, que se encuentra en los mandos técnicos, que esto podría sonar en el sótano. Pues sí, precisamente al sótano nos hemos bajado temporalmente porque esta noche Diego RJ dedica a Novedades Nacionales su espacio. Pues una de esas es la de la banda alicantino-valenciana que floreció en Londres, The Liquorice Experiment. Su segundo disco se llama Million Faces y lo cierra este Hipnosis. Ya sabes, para más señas sobre la banda The Liquorice Experiment, te tienes que bajar al sótano esta noche en Radio 3 a las 10, las 9 en Canarias. Pero por ahora estás en Alta Gama en Radio 3. Vamos con una de las canciones más directas y abiertamente políticas de Fenian, el nuevo trabajo de Niqab. Se titula Palestine y cuenta con el rapero palestino Fawzi. Un mensaje de solidaridad con la población gazatí enviado desde Irlanda.

Los granadinos Apartamentos Acapulco, celebrando los 10 años de Scarlett, una de sus canciones más celebradas, con esta versión que pensamos busca más épica. Y en la última parte del verano conoceremos ese disco nuevo de Apartamentos Acapulco, celebrando su propia carrera, que se titulará 10 años del enamoramiento y otras historias. Y lo último de Alba Morena se llama Estaba claro que no. 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

Alba Morena estará presentando su nuevo disco en otoño, mientras ha dejado por el camino Estaba claro que no, que acabas de escuchar en Alta Gama en Radio 3. Y una tercera que nos tiene a la espera es Tristicis. Eres un criminal es la canción con la que la sevillana ha adelantado el sonido de su disco debut, que publicará el año que viene.

La banda con nombre de canción de Roy Orbison o de webcómic, Penny Arcade, banda de pop que lidera James Hoare, integrante de Veronica Falls y Ultimate Painting. Escuchabas en alta gama Dear John, de su disco debut de 2024, Blackwater College. La hemos recuperado porque hace un mes Penny Arcade ha lanzado su segundo disco, Double Exposure. Y es martes de alta gama y este día 26 de mayo está marcado por un centenario, el del trompetista y agitador de géneros, formas y escenas de la historia de la música, Miles Davis.

0: Miles Davis hubiera cumplido 100 años este martes 26 de mayo. Ha sido también el día en el que hemos conocido la muerte de Sonny Rollins, otro de los grandes nombres del jazz. Te recomendamos el Jazz es Finde de este sábado, dedicado al disco de Miles Davis, a uno de los de referencia, Kind of Blue, o también el Memoria Selectiva de Gus Iglesias. Le escuchamos también desde el Festival de la Isla de Wight en Lugares Ocultos, pero lo que ahora sonaba en alta gama era Mystery, de ese disco que se publicó póstumamente, titulado Doo Wop, que firmó también con el productor de hip hop Easy Mo Bee.
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0: Seguimos ahora con Georgia Smith y el tema que da título a su nuevo disco, What's Done Is Done. Lo hecho, hecho está.

Amy Mann es una cantante de culto. Sus canciones nos cuentan historias sobre personajes marginados y su capacidad para crear melodías pop le llevó a Hollywood en los años 90 con su contribución a la banda sonora de Magnolia de Paul Thomas Anderson. Cuenta con su sello independiente propio, Super Ego. Y Mann también ha compuesto canciones para musicales como la adaptación de Inocencia Interrumpida, que precisamente por cuestiones del COVID, este disco de 2021 compartía esas canciones para ese musical, pero como no pudo verse en escena entonces, aunque sí lo hace ahora mismo, está en cartel en Estados Unidos, conocimos esas primeras canciones en el álbum de 2021, Queen of the Summer Hotel, Amy Mann, de la que escuchabas esta canción que habla de la capacidad de ponerse en el lugar de otro, de ver el sentimiento de otros y reconocerlo. Amy Mann, I See You. Y una de las voces que nos abren los ojos a otros mundos y otras voces llega ahora. Se llama Suad Massi y acaba de publicar su disco Zagate.

Justin Adams, guitarrista y productor inglés que ha producido trabajos para Tina Dewen, Rashid Taha o Lina, ha contribuido a Sagate, palabra que lleva da título al disco de la cantante Souad Massi, y esa palabra deriva de la expresión francesa ça se Gat, que se usa en Argelia para anunciar que las cosas están empeorando. Esta ha sido para los oídos más curiosos de Alta Gama. Era Souad Massi y su disco Sagat. Y vamos a recurrir a Deus Ex Machina, una fábula brillante para un tiempo oscuro, una pequeña ganancia en una gran pérdida, lo dijeron sus intérpretes Belaco y Anari.

0: Nos importan las canciones en alta gama. Una bella manera de despedirnos hasta mañana. Nos ha parecido este Farewell, Farewell de Fairport Convention. En unos minutos estará Carlos Galilea con Cuando los elefantes sueñan con la música, ese refugio radiofónico al que te invitamos que te quedes los siguientes minutos de Radio 3, pero nos queda tiempo, eso sí, para escuchar a Jamone. Con la cantante Mereva firma este Love is a Choosing, uno de los momentos más bellos del último disco de Ayamone, The Color of Rain.
1: They tell you,
0: dice la poeta Ayamone, que el amor es una emoción activa, en favor de la cual hay que tomar decisiones diariamente. Mucho amor. Hasta mañana.
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1: Son las dos, la una en Canarias.
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En el mes de mayo de hace 23 años, Gal Costa, la añorada Gal, se presentó en el Teatro Castro Alves de su ciudad, Salvador de Bahía, con el único acompañamiento del guitarrista Luis Meira. Gal Costa, ao vivo, no Teatro Castro Alves.

Dos canciones de Caetano, Corazónziño de 1996, a capela, y Miña Voz, Miña Vida de 1982, con la guitarra de Luis Meira, abriendo el 22 de mayo de 2003 este concierto de Gal Costa.

Una secuencia nada aleatoria de canciones, porque Eu vim da Bahía, vine de Bahía, samba que Gilberto Gil compuso en el año 1965. Le siguió Chega de Saudade, cantada en coro por el público, que Jobim y Vinicius escribieron en 1958 y que en la grabación de João Gilberto se convirtió en un referente para toda una generación de artistas brasileños.

Primero una canción de Javan de 1982, Azul. Después una balada, Olla, Mira, de 1975, de Roberto Carlos y Erasmo Carlos. Y por último de Chico César, de 1995, Mujer Eusei, Mujer lo sé. Tres de las 24 canciones de este disco que contiene el concierto de Gal Costa, el concierto íntegro de Gal en el Teatro Castro Alves de Salvador de Bahía, 22 de mayo de 2003.

La camisa amarilla, camisa amarela, samba de Ariba Rosso de 1939, en la voz de Gal Costa, con Luis Meira a la guitarra.

0: Obrigado.
1: De 1971, de Yards Makalé, la música, y Wally Salomão, la letra, Vapor Barato. Canción habitual en los conciertos de Gal, a la que podemos escuchar a continuación en London, London y Tigresa, dos canciones de Caetano, dos antiguas composiciones de Caetano, que nos recuerdan de paso que Gal Costa fue la cantante brasileña que más canciones grabó de su amigo Caetano Veloso.

Entre los años de 1997 y 2016, entre unas giras y otras con banda y las grabaciones de sus discos, Gal Costa fue dando conciertos, algunos conciertos, a dúo con el guitarrista Luis Meira.

un disco de voz y guitarra con canciones como Sorti de Celso Fonseca y Ronaldo Bastos, o como Fosa Extraña de Caetano, disco póstumo que irradia toda la luz de Gal Costa.

con la partida de María da Grassa Costa Pena Burgos en el mes de noviembre de 2022, esta grabación de un concierto suyo de voz y guitarra que ahora se publica en disco, acaba de publicarse, Gal Costa ao vivo no Teatro Castro Alves, adquiere un valor aún mayor. Con El Uxo So y Acuarela do Brasil, de Ari Barroso ambas, nos despedimos en Radio 3, por supuesto, cuando los elefantes sueñan con la música.

0: Son las 3, las 2 en Canarias.
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0: Bienvenidas, bienvenidos, oyentes, habitantes, visitantes de Territorio 9, el espacio para los cómics, los fanzines, la ilustración, los tatuajes, el arte urbano y la animación, siempre libres, en libertad absoluta y tras la mano y la mente de los seres humanos en Radio 3. Antes de empezar, queremos mandarle todo nuestro apoyo a nuestros queridos y admirados amigos de la revista El Jueves. Le han dado la razón a abogados cristianos y han condenado a la revista por, según el juzgado, vulnerar el derecho al honor de la presidenta de la Asociación Ultracatólica con las viñetas que le dedicaron en la sección Gilipollas del año 2024. No podemos estar más en contra de esta decisión, así que nada, le mandamos todo el apoyo y libertad de expresión siempre, para todos, siempre y en igualdad. Y también nos vamos a posicionar en contra de la inteligencia artificial generativa y denunciamos el cartel que ha presentado el Ayuntamiento de San Martín de la Vega, que es un plagio tremendo del que hizo Paco Roca para la Feria del Libro de Valencia del año pasado, ¿eh? Así que, por favor, que todas estas cosas no queden impunes y que se juzguen las cosas que tienen que juzgarse. Vamos ya con lo de hoy, que me caliento, y vamos a empezar hablando de un libro muy bonito, así que quiero ponerme otra vez tierno. Vamos a viajar a Portugal, a las afueras de Évora, a una casita en el campo rodeada de plantas, el lugar en el que viven Jimena Mayer y su familia, un lugar que ha significado más que un simple cambio de vivienda, ha significado también un cambio de vida. Y es lo que nos cuenta en este precioso libro ilustrado Una casa portuguesa, que edita Lumen. Y a continuación, de Portugal a Estados Unidos, porque viene Aida Santos con todas las novedades que nos han llegado del mercado americano. Y ojo a las recomendaciones de lecturas, que vienen fuertecitas y que además hay dos de ellas, son tres, o sea que tampoco es un porcentaje alto, que me gustan muchísimo. O sea que luego se lo diré a Aida, que con estas ha aceptado. Ya sabéis que estamos siempre que queráis en formato podcast, el app exclusiva de Radio 3, que nos podéis seguir en nuestras redes sociales, que tenemos un montón de contenido ahí de vídeos, hay cosas exclusivas, ¿eh? Los test rápidos a Teresa Ferreiro y a Paco Sordo, ¿eh? Hay unos test rápidos en los que nos cuentan, por ejemplo, si son más de churros o de porras. Yo no me lo perdería. Eso es en redes sociales, en Instagram, en Twitter, en Blue Sky, en TikTok. Y si os apetece mandarnos cositas, ahí podéis escribirnos a territorio9@rtv.es. Gracias al trabajo de Irene Rivas, iba a decir Irene Freire y de Bruno Rivas, pues podría ser perfectamente, de Bruno Freire y de Irene Rivas. Hoy el sonido está David Furones. Nunca. Voy a contar esto. Había un compañero en deportes que se llamaba Rubén Briones. Entonces yo a David Furones lo confundo siempre con Rubén Briones. Entonces me hago un Cristo, pero no, David Furones. In my heart siempre, en nuestro corazón siempre. Venga, abrimos la trastienda.
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0: Irene Rivas, hoy estoy, yo no sé qué me pasa últimamente, debe ser calor, ¿eh?
2: Hace muchísimo calor.
0: Yo lo llevo mal, además, lo llevo mal. Venga, en esta trastienda quieres empezar a hablarnos de algo y nos previenes con tiempo, ¿eh? Para que la gente no diga, es que ya no me dé tiempo. No, esto hay tiempo para planeárselo.
2: Pero tiene además una explicación.
0: Ah, vale.
2: Vamos a hablar de la cuarta edición de la exposición Europa Ilustra, esto es en Matadero, en Madrid. Se presenta el próximo 3 de junio a las 7:30 de la tarde en la Casa del Lector y va a reunir las obras de 11 ilustradores europeos con el apoyo de un tonazo de instituciones europeas como el Goethe Institut Madrid o el Instituto Iberoamericano de Finlandia.
0: Venga, pon algunos ejemplos.
2: Esos serán unos ejemplos que te he puesto.
0: Ah, vale.
2: Nuevamente el tema de la exposición.
0: También están los de Bruselas, ¿eh? Porque me lo sé yo, que me han escrito, me han dicho cosas.
2: Y República Checa, sí, hay un montón.
0: Sí. Bueno, por poner ejemplos.
2: Por poner ejemplos. Nuevamente el tema de la exposición es la ilustración infantil y juvenil en un recorrido visual por estilos, técnicas, narrativas que reflejan la riqueza creativa del panorama artístico europeo actual.
0: De hecho, hay propuestas, como decías, ¿no? Por ejemplo, del Goethe, de Alemania, de Austria, de Eslovenia. También has dicho tú de la República Checa, de Suecia. Y además van a venir varias ilustradoras a la inauguración, como la finlandesa Mila Bestin o la belga Gaia Wisniewski, que posiblemente esté con nosotros en Territorio 9 de aquí a no mucho. Eso ni te lo he contado, ¿no?
2: No, pero mira, me estoy enterando ahora. Somos todos territorio y estamos todos en Manaos.
0: A lo mejor hablamos con ella dentro de poquito.
2: Claro, ¿todo esto por qué? Porque dentro, además de esta exposición, pues pasan cositas alrededor. Por ejemplo, el Instituto Italiano de Cultura de Madrid participa presentando el libro ilustrado Heartbreak Hotel, escrito por Micola Arianna Beltramini e ilustrado por Agnese Innocente, que es uno de los talentos más destacados del cómic italiano actual.
0: ¿Esto se llama Heartbreak Hotel o no será el Heartbreak Breaker Hotel? Ahora lo miramos, porque me da a mí que aquí te has comido...
2: Creo que me he comido alguna
0: palabra aquí, sí.
2: Me lo has pegado.
0: Todo esto es a partir del 3 de junio y entrada gratuita en la Casa del Lector, en Matadero.
2: Sí, y ahora la explicación de por qué contábamos esto con tanto tiempo. Porque en el marco de la Exposición Europea Ilustra que acabamos de contar, como decíamos, pasan más cosas. Y entre ellas, que a la inauguración asisten las ilustradoras que has mencionado. Una de ellas se vendrá, de hecho, a Territorio 9, si todo va bien. Y también la austriaca, madre mía. La austriaca Anna Horak, que tiene además un taller previsto de ilustración para niños de 6 a 11 años.
0: El cómic de Mikko Lariana Beltramini y Agnès Innocente se llama Hotel, Heartbreak Hotel. Lo ha editado Liana Editorial, hemos hablado aquí alguna vez. De hecho, ¿sabes ese corazón que tengo, ese colgante de corazón por la mitad que tengo en la redacción?
2: Colgado de la lámpara.
0: Venía de este cómic que habla de eso, de romperse el amor y cosas de esas.
2: Pues bueno, es que me he comido una B, sí, totalmente de acuerdo.
0: Además me ha chorrado porque era como, bueno, da igual.
2: Sí, de hecho Melia lo estaba leyendo y digo, esto no es así, pero bueno, he tirado para adelante. Bueno, el caso, que...
0: Va con prescripción... Madre mía, buenas tardes Irene Rivas. Va con inscripción previa, ¿no? Todo
2: sí,
0: esto que estás diciendo.
2: Eso es. Es un taller de cómics. Se hará el día 6 de junio, que es sábado, a las 12 de la mañana, en la Casa del Lector de Matadero, en Madrid, en el que los niños van a poder crear su propia criatura fantástica mezclando diferentes partes de animales. La inspiración vendrá, lógicamente, siendo Anna Horak la que está por medio de la ilustración infantil, y acabará en un librito plegado protagonizado por esas criaturas fantásticas que creen los asistentes.
0: Además, entiendo que esto es una combinación, ¿no? Pues de dibujo, de narrativa y también de cómo crear un libro, ¿no? Sencillito. Pero con mucha creatividad.
2: Claro, y además los niños se los podrán llevar a sus casas. En cuanto a la ilustradora Anna Horak, solo recordar que entre los premios que ha recibido a lo largo de su trayectoria figura el premio estatal, y esto me parece precioso, a los libros más bellos de Austria.
0: Ya solo con eso de los libros más bellos de Austria da como curiosidad, ¿no?
2: Y ahora la cuestión, la entrada es libre, ya lo habíamos avisado, pero tiene inscripción previa antes a través de la página web de la Casa del Lector. Así que todos aquellos que queráis llevar a vuestros retoños a hacer el taller con Anna Horak el día 6, sábado, a las 12 de la mañana, rellenar ese formulario que luego las plazas vuelan.
0: Y si no son vuestros retoños, si son vuestros sobrinos o tal, también podéis llevarlos.
2: Retoños pegados.
0: Venga, antes de cerrar la trastienda, rapidito, que hoy está yendo larga, ¿eh? Un concurso de ilustración en clave de género.
2: La tercera edición de Las mujeres también protagonizaban el pasado, representaciones inclusivas para divulgar nuestra historia. El plazo está abierto hasta el final de octubre, hasta el 25, creo recordar, pero os lo contamos con tiempo por si os apetece. Hay diferentes categorías, un par para estudiantes mayores de edad que estén cursando sus estudios o formaciones en la Universidad de Valencia, pero luego hay también un premio del público. Las obras, por supuesto, originales, los premios entre 100 y 200 euros, hay que ser mayor de edad, y en la web de la Universidad de Valencia encontraréis además ejemplos de otras ediciones. Importante que a la ilustración la acompañe un texto explicativo, que de hecho en algunos casos hemos visto duplas en las que había una ilustradora o ilustrador y otra participante que se ocupaba, en el caso concreto que estamos pensando, del contexto arqueológico.
0: Bueno, pues esa es la tercera edición de Las mujeres también protagonizaban el pasado. Y tenéis ya el plazo abierto hasta finales de octubre. Esto es en Valencia. Nosotros nos vamos a ir ahora a Évora, a Portugal.
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0: ¿Quién no ha pensado alguna vez en irse a vivir al campo? Huir del ruido, de los atascos, de las aglomeraciones, del asfalto, y tener tu casita con un jardincito, con pajarillos sonando en la ventana de tu casa por la mañana, con el sonido de los grillos por la tarde, de esos que no te dejan ver la tele de lo alto que suenan en algunos lugares, cuidando un huertito. Yo tengo que admitir que lo sueño muy a menudo, la verdad. Hay quien lo consigue, quien se atreve y descubre cómo le cambia la vida para siempre. Esto es lo que nos cuenta Ximena Mayer en su Una casa portuguesa, un precioso libro ilustrado sobre su cambio del centro de Évora a vivir en la campiña portuguesa. Edita Lumen, y tuvimos la fortuna de hablar un ratito con ella. De Malasaña a Aberdeen, de Escocia a Évora, en Portugal, y de la ciudad al campo. Eso, más que un cambio geográfico, Ximena, es un cambio de modo de vida absoluto lo que has transitado.
1: Absoluto, sí. Hombre, sobre todo este último, porque lo otro, quieras que no, siempre era de ciudad a ciudad. Y vale, cambian los tamaños y los climas y las cosas, pero el cambio radical ha sido este último.
0: Ay, me sorprendió que te he leído, que creo que es en una de las partes de resumen, que hablas de que Aberdeen, yo soy un enfermo de Escocia, que Aberdeen no te gustó mucho la vida allí.
1: Hombre, pero bueno, sin ser injusto con Aberdeen, que es un sitio que tiene sus cosinas, pero yo llegué ahí con dos bebés, imagínate, o sea que claro, podía haber llegado a Venecia o a París y me hubiera parecido un horror. Eso, vale, porque era, no es culpa de Aberdeen, ahí es muy bonito, o sea, es un sitio precioso, lo que pasa es que es un poco medio hostil, o sea, tiene un clima, o sea, los otros, cuando te encontrabas con un escocés de otro sitio, de Glasgow o de Edimburgo, y decías, vivo en Aberdeen, decían, uy, qué frío, ¿no? O sea, que, en fin,
0: tienes cosas. Sí, para que un escocés diga que hace frío en otro sitio. Oye, antes de meternos ya en tu quintanilla, ¿cómo pasa a alguien de querer vivir en el centro de Madrid, en un piso con terraza o en un ático, y querer hacer portadas para el New Yorker, a de repente huir del mundano, al ruido, y no hablo solo del sonoro, hablo del ruido ambiental, del ruido mediático, un poco de todo, ¿no?
1: Hombre, yo, bueno, la verdad es que yo, como siempre he sido ilustradora freelance, tenía un punto como de hacer mi horario y mi vida. Yo vivía en Madrid a veces que casi como si fuera un pueblo, te diré, porque iba andando a todos sitios, tenía a todos mis amigos vivían cerca, o sea que a veces pensábamos, realmente estamos en Madrid, pero podríamos estar en otro sitio más pequeño para el rango de acción, pero bueno. A ver, claro, la cosa es que no, el cambio ha sido radical, pero gradual, porque mi... pasé de eso, de vivir en Madrid, en Escocia, y luego vivía en el centro de Évora, que Évora es una ciudad pequeña, o sea que, pero bueno, la vida es así, era un poco de pueblo de verdad, un sitio pequeño, antiguo, precioso, en un, pues ahí sí que era totalmente una vida, hombre, pues como de pueblo, digamos. Y lo que pasa es que yo, el libro empieza diciendo que la ignorancia es un superpoder. Yo no pensé que me estaba yendo al campo, yo pensé que me iba a las afueras, o sea, como que se tiene un chale. Y luego me he encontrado que no, claro, de repente vivo en el campo, o sea, tengo, yo qué sé, problemas de campo, de tipo, se ha escapado una oveja o no, yo qué sé, lo normal.
0: Vamos a viajar a ese 2019, a esa decisión, ¿no? Y salir al campo, porque sí, había intentado al principio pensando en las afueras, pero al final siendo al campo. ¿Cómo fue todo aquel proceso, que lo cuentas en el libro, y cómo ha sido después con el tiempo, han pasado ya 7 años, ¿no? Ese proceso de adaptación y ahora de estar, vamos, más a gusto imposible.
1: Sí, pues mira, ha sido sorprendente, la verdad que ha sido muy bonito por eso, porque pensamos, hombre, cuando nos teníamos que ir, estábamos en un piso alquilado en Évora, en una casa muy bonita, todo, pero el casero la quería, con lo cual nos teníamos que ir, entonces ahí decidimos irnos a las afueras, pero claro, en Évora las afueras son el campo, porque Évora es muy pequeño, entonces era como, bueno, pues el campo fenomenal, y es verdad que toda esa zona, eso es el Portugal vaciado, o sea que hay muchas casas y cosas que pensamos, bueno, pues mira qué bien, porque realmente el centro de Évora de repente se ha puesto muy de moda, o sea, cuando nosotros llegamos estaba muy vacío y se caía a pedazos, pero de repente está todo en obras y recuperándose y tal y cual, entonces tampoco ahí no podíamos vivir porque no nos lo podíamos permitir, pero fuera sí, y entonces lo que pasa es que esta casa nos enamoró desde el minuto uno y en realidad tenía todas las inconveniencias, porque tiene demasiada tierra para ser una... casa, pero demasiado poca para ser una finca de labor de verdad productiva, o sea, era como un disparate, pero nos encantó y ya pues fue como, nada, tiene que ser esta.
0: Hay casas que son flechazos, como flechazos románticos, o sea, esa persona que dice, no me conviene, no tiene nada que ver conmigo, pero aún así te enamora perdidamente, es un poco lo que pasó con vuestra casa.
1: Sí, es totalmente pasión y locura, entonces pues bueno, pero la verdad que, y claro, eso me ha llevado a cosas que no sospechaba, porque hombre, sí, ya sabes, si te vas a una casa, ya sabes que tiene jardín, ya te imaginas que vas a tener alguna planta, pero lo que no, yo no sabía que me iba a enamorar tanto todo este universo.
0: Y eso que os advirtieron, que os dijeron, oye, que esto lleva mucho curro, que aquí luego va a haber que trabajar muchísimo. Pero yo creo que cuando te enamoras es que es eso, es que te da igual.
1: ¿Sabes eso de te quiero, te adoro, ya te cambiaré? Pues sí, o sea, piensas que puedes con todo y no, no. Pero bueno, sí, al final sí.
0: Oye, la obra y la mudanza. Si yo ya pensando en un piso pequeñito en Madrid se me ponen los pelos como escarpias, pensando en una obra, en una mudanza, no me quiero imaginar, claro, una casa que estaba en un estado, bueno, pues como estaba, que había que meterle mucha mano, que había que hacer muchos cambios, y luego una mudanza también a una casa de campo con los accesos que tiene, con las cosas tal, o sea, claro, todo esto se complica.
1: Todo se complica, todo, todo. Además, mucho más de lo que vas a pensar, porque la casa en teoría, hombre, la casa estaba, no era una ruina, la casa había una, o sea, los dueños estaban viviendo ahí y lo tenían perfecto, pero claro, luego te pones a ver y es como, hombre, bueno, la verdad es que aquí los cables son de, hombre, son de los años 80, habría que hacerlos. Ah, pues nada. Bueno, ya que estamos, y de repente a la tercera que dices, ya que estamos, es que te has metido en la obra de la escoria, claro, no, claro, es enloquecedor, pero bueno. En fin, yo qué sé. Espero, no quiero ver un ladrillo más en mi vida, por favor.
0: Oye, la sociedad portuguesa es diferente en algunas cosas a la nuestra, pero en otras no tanto. Y lo de Jean Floris y el Escorial, que acabas de comentar de la obra del Escorial, pues tiende a repetirse, ¿no? Lo del el tema de los contratistas. Y cuéntame primero un poco a los oyentes, porque creo que es un claim muy bueno para que se lean en la casa en Portugal. ¿Quién era Jean Floris y por qué lo metes en la historia?
1: Lo meto en la historia porque, bueno, porque yo en todo, o sea, el libro todo en realidad son de, es así, ¿no? De cambios, de cómo yo paso a ser de urbanita a vivir en el campo, de cómo paso a y otro, el otro gran cambio es cómo paso de ser ilustradora a además ceramista, que todo vino por decorar con azulejos la chimenea de la casa, que es una lareira, ¿cómo se llama? Que es un hogar grande como los de Galicia. Y bueno, pues nada, me puse a pintar un poco, una amiga me prestó un horno y de repente me fascinó muchísimo. Y claro, cuando me divierto mucho algo, ya no quiero solo hacerlo, sino también saber de dónde viene, la historia, un poco tal. Y me puse a mirar y me encantó. Y tiene toda una historia muy bonita. El azulejo renacentista es español, pero luego tiene muchas influencias de Italia y de Flandes. Y este señor es un flamenco, se llama Jean Floris en flamenco, Juan Flores aquí en España, y era el azulejero de Felipe II. Y entonces yo había oído hablar de la obra del Escorial, pero me parecía que se referían, era como decir una obra faraónica, o sea, una cosa muy grande. Pero luego, leyendo esta historia, me he dado cuenta de que Felipe II era un pobre diablo, igual que todos los que emprendemos una obra y te estás a merced de los contratistas con sus historias de, bueno, sí, no, es que tal. Y este Jean Floris, que pues eso, o sea, Felipe II le encargó miles de azulejos y de repente hay unas cartas en las que dicen, ¿dónde está Jean Floris? Ha desaparecido, no sabemos qué ha pasado, prometió entregar las cosas y no ha llegado. Y yo pensaba, claro, es como yo, esto me pasó a mí. Y es que este Jean Floris, de hecho, se había ido a Portugal a pintar unos azulejos mucho más bonitos que los que le había encargado Felipe II, que eran unos florones aburridos. Yo también, o sea, ahí me identifico con Floris, porque es verdad que a veces te encargan una cosa, es prestigioso el cliente, pero te encarga un rollo y mientras tanto le habían encargado esta otra cosa en Portugal, ideal, en una quinta muy bonita que se llama Valcalló, que está cerca de Lisboa, y pues bueno, él se escapó y dejó tirado a Felipe II, que claro, o sea, entonces por un lado me identificaba con el azulejero de, hombre, es que esto es más divertido de pintar, pero por otro lado me identificaba con Felipe II como de, pero, ¡demonios! O sea, por favor, ¿alguien va a entregar algo a tiempo alguna vez? No.
0: Oye, cambiando ahora de tema también, a los que adoramos a los animales, vivir en una casa de campo para eso es un sueño. Habéis acabado con tres perros, dos gatos, dos cacatúas, y seguramente eso, siento decirte que, Jimena, esto va a crecer casi irremediablemente.
1: Solo puede ir a peor, porque además las cacatúas nos las encontramos el otro día en un gran momento nupcial, o sea que ya cacatúas vamos a tener más seguro, pero los perros es un peligro porque es claro, es que además es que es un sitio perfecto porque claro, van bien y tal, y luego sí, los gatos en teoría eran unos gatos función. Yo nunca había tenido gatos, la verdad no sabía ni que me gustaban los gatos, pero estas eran para, porque hay ratones, claro, porque, o sea, están los animales voluntarios y los que no quieres, y entre ellos los ratones que habían entrado en la despensa y además se habían comido los cables de lavaplatos. Total, que llegaron las gatas y las gatas de repente nos han vuelto locos porque son muy simpáticas, se llevan relativamente bien con los perros también.
0: Que eso a veces no es tan fácil.
1: No es tan fácil, y luego, pero bueno, sí, claro. Y hombre, yo siempre... Hay un chiquero viejo que está caído, pero es muy bonito y tiene como una casupetita y es un gallinero perfecto en realidad, en potencia, pero claro, lo miro y por una pienso, ¡ay, gallinas! Y luego pienso, no, o sea, no, es que como entre una gallina aquí ya, los siguientes son dos burros, claro, porque esto solo puede ser así. Entonces, no, no me atrevo.
0: Hay que saber por ese freno, ¿eh?
1: Sí.
0: Y luego están los animales, las mascotas, porque además me gusta mucho una parte del libro que dices que no son animales de granja, o sea, que donde la gente llega a la casa y ¿dónde están los animales? Los animales están en casa porque son animales de casa, son animales caseros, son mascotas.
1: Sí, sí, claro, son mascotas. Que mascota además me encanta porque en portugués se llama, lo llaman animal de estimación, o sea, es un animal al que que quieres. Entonces, claro, es diferente, son de estimar. Y entonces, pues, sí, no, hombre, eso es un poco mixto, porque es verdad que la gente de campo, yo no soy de campo de verdad, la gente de campo de verdad trata a los perros diferentes, los tienen, son perros de trabajo y tienen una función. Los míos son, en teoría, perros guardianes, pero, bueno, es que...
0: O perros de sofá.
1: O sea, por favor, es que cuando viene alguien, o sea, tengo en cuenta, yo qué sé, en vez de ladrarle, se meten en la furgoneta del fontanero, ¿sabes? O sea, no son muy funcionales, pero bueno, son muy simpáticos.
0: También están los animales con los que tienes que compartir espacio, y que son todos pájaros, dice ratones, pero hay un montón de animales que además hay una parte, una página que dibuja hasta todos esos pájaros que has ido descubriendo,
1: sí,
0: desde que estás allí.
1: Están solo los que yo he sabido identificar,
0: claro.
1: porque hay más, que de hecho además me acabo de enterar, es pena que tengo que no lo he podido meter en el libro, pero hay un ruiseñor en el jardín, que es que ya me parece eso, así que ya es de lujo total.
0: Más bucólico.
1: Claro, imagínate, es una cosa, pero claro, sí, hay muchísimos y, hombre, hay mucho pájaro parduzco, así que yo no sé diferenciar un triguero de un gorrión, vamos, así me maten, pero bueno, sé que están y me encanta, porque además los puedo observar de una manera muy natural, ¿sabes? No, porque los pajareros auténticos, estos que se van a observar pájaros, se van de repente, yo que sé, a Australia con unos prismáticos del tamaño de un cañón. A ver, no, yo eso no es mi caso, pero me encanta ver los gorriones, que no es una especie exótica, pero claro, les veo en todas sus manifestaciones, entonces pues es muy interesante también, porque es como un documental de la OSH.
0: Decíamos antes, ¿no?, que tú no has sido una persona de campo, tampoco era una persona que se dedicase a la jardinería o que tuviese especial mano con las plantas, quizá. ¿Esto lo has tenido que aprender a amarlo a la fuerza? Por al final, tener un jardín te obliga a tener que saber de esto, si no puedes pagar a un jardinero que cuesta un dineral. ¿Te has obligado a esto o al final has descubierto que es una pasión y que te encanta?
1: No, eso ha sido un amor loco, vamos, totalmente.
0: Sí,
1: sí, porque yo no pensaba, hombre, porque el jardín, en realidad, esta es una casa... Tiene un par de jardineras que están de obra, digamos, dentro del porche de la casa, pero luego el resto era un huerto y ya está. Y no parecía que hubiera que hacer mucho más, pero bueno, ya que lo tienes, te pones y eso sí que ha sido una cascada absoluta. Yo no pensaba del principio a cómo estoy ahora, vamos, soy literalmente otra persona, pero es que es muy... A lo mejor es también, o sea, de mi edad. Señora de cierta edad que descubre las plantas, es un clasicazo porque es que es muy fascinante, pero me encanta y además es que también... ¿Ves? La historia de los jardines, todo de las plantas, o sea, es que es literalmente otro mundo, entonces me encanta.
0: Tu familia, tus niños, tu marido, como yo creo que tu marido estaba muy por la labor, pero ¿cómo ha sido? Porque a los niños al final cambiarles, ¿no? Siempre da como un poco de cosa cambiarles ambientes, de repente una zona donde tenía pues más contacto con otros niños, por el centro de ciudad, de Évora, a de repente llevarles aquí. ¿Cómo fue ese proceso? Y ahora imagino que estarán encantados, pero ¿cómo, cómo ha sido todo eso?
1: No, a los niños les encantó porque Évora, es que claro, Évora es una ciudad, o sea, todos los évorenses se refieren a Évora como la ciudad, pero tú lo llamarías el pueblo, porque es
0: sí, pequeño. Sí, 50.000 habitantes.
1: Imagínate, pero es que además de ellos, muchos viven en el campo, o sea, ahí de los compañeros de los niños del colegio y tal, muchos vivían fuera de Évora, en el campo, iban al colegio, o sea que ellos en realidad se morían de envidia, porque claro, todos los otros llegaban como, yo qué sé, sobre todo Pepe, es que el mejor amigo de Pepe, ese sí que es de mi familia y de otros animales, de verdad, o sea, entonces estaban ahí y era como, no, es que me tengo que ir en el recreo ahora, mi hermano Kiko, que es que tiene un cordero que la madre lo ha rechazado, entonces tenemos que ir a dar el biberón en el recreo, entonces claro, imagínate la envidia, o sea, era como un cordero en el recreo, o sea, pero esto qué planes, claro, esos querían vivir en el campo, estaban, con lo cual cuando llegamos, hombre, nuestro campo no es tan extremo como eso, porque no, las ovejas que hay son del pastor que nos alquila el pasto, pero bueno, ahí las tenemos a 2 metros, entonces sí, les encantó.
0: Oye, hablando de la gente con la que tenéis contacto, ¿no? Los vecinos, los antiguos dueños de la casa, o sea, habéis sido muy afortunados en encontrar gente así. Yo creo que en general la gente de campo suele ser muy, muy, muy así, muy acogedora, ¿no? Y creo que los portugueses en general son también una sociedad en general como muy acogedora, se parecen mucho a nosotros también en ese aspecto, ¿no? En que es muy fácil tratar con ellos, hacer una buena amistad, son como muy acogedores. ¿Sentisteis eso, ¿no?, cuando llegasteis ahí también?
1: Sí, totalmente. Sí, porque además es que es muy... Bueno, es que es verdad que en el campo, los vecinos en el campo son mucho más importantes que en
0: claro,
1: la ciudad, porque
0: claro,
1: es que de verdad que ahí te... Vamos, es que es fundamental y hemos tenido mucha suerte, sí, la verdad. Hombre, sobre todo, al principio cuando llegamos nos adoptaron, francamente, una pareja, señores que, pues eso, que claro, también esto pasa mucho en el campo, que igual en Portugal que en España, que los hijos de estos vecinos nuestros viven en Lisboa, entonces, claro, de repente era como, uy, qué bien, sangre nueva.
0: Hay gente joven.
1: Y entonces, pues bueno, sobre todo yo que no sabía nada. Entonces llegaba Ana Teresa y me dijo, es que me tenía que enseñar cómo regar una planta, o sea, a ese nivel, imagínate, con lo cual, claro,

0: de la cerámica, ¿no? Claro, yo esto siempre lo hablo con mi pareja, cuando empezamos a ir fuera, me dices, cuando tú puedes ampliar tu espacio vital, puedes tener más habitaciones, otros lugares, otros espacios, también se puede ampliar tu mente y tu creatividad, ¿no? Claro, quizá en un piso de 60 metros cuadrados en Madrid nunca habrías podido tener un horno para secar la cerámica y poder dedicarte a hacer cerámica, ¿no? Claro, estos espacios también te dan ese lugar.
1: Totalmente, sí, claro. No, es literal, es que esto, yo también en un momento dado del libro digo que en el jardín lo que mejor se da son las metáforas, y hay una metáfora clásica de jardinería, que es que tú tienes una planta que si tiene un tiesto pequeño, la planta crece a lo que da el tiesto, pero si aumentas el tiesto, aumenta la planta. O sea, cuanto más sitio tienes, más puedes crecer, y en este caso ha sido porque la cerámica, la ilustración, ¿no? La ilustración, tú puedes hacer ilustración en nada, con una mesa y un lápiz ya puedes tirar, pero la cerámica necesita sitio, y eso que yo no hago cerámica de verdad, digamos, yo no torneo piezas ni yo se las compro a un alfarero buenísimo que hay cerca, o bien los azulejos vienen de una fábrica, pero claro, necesitas mucho sitio, necesitas agua, manchan mucho, tienes tal, un horno, ahora de hecho tengo dos, o sea que sí, todo eso ha sido ampliar horizontes literalmente.
0: Lo de las visitas y la lista negra de José.

0: parezco una loca del aire que además de repente me enfado muchísimo con una tontería y él es como plácido, pero en realidad lo lleva por dentro, que es peor, porque claro, se resiente. O sea, si alguien de repente ve que no le gusta la casa, se pica muchísimo, es como, es que no lo ha entendido, ¿eh? Esto que no vuelva. Porque, entonces, porque claro, hombre, es verdad que no somos, es que somos muy, bueno, habrá gente que lo llame eso, plácidos, otros dirán que somos unos vagos porque no hacemos, o sea, una vez que está, yo una vez que estoy en casa no quiero hacer nada más, pero entre otras cosas porque tengo muchas cosas que hacer, o sea, me tengo que ocupar de 17 millones de cosas que como no me ocupe pueden morir, que también esa, porque claro, el campo tiene eso, está todo vivo, si está vivo es que puede morir, entonces claro, te tienes que ocupar, con lo cual yo siempre estoy ahí y que si no estoy regando o ocupándome de algo, estoy tumbada en una silla mirando mis plantas y la luz del sol y no quiero moverme. Entonces, claro, como llega alguien un poco activo, es como, oye, pero ¿aquí qué hacéis? Y es como, pues, nada, esto. Y entonces José es cuando me mira de pes, pes, no lo ha entendido, no lo ha entendido, estos que no vuelvan.
1: Oye, te tengo que preguntar por la ilustración. Todo el libro está acompañado de todas tus preciosas ilustraciones sobre la casa, el entorno, las personas, vosotros mismos. ¿Cómo ha sido también, bueno, trasladar esto no solo a la palabra, sino ir dibujando? Imagino que también es un placer ir viendo cómo vas creando tu casa en la realidad y también en la ilustración, en el dibujo, ¿no?
0: Sí, hombre, esto, la verdad que le tengo que dar todo el mérito a Lola, mi editora, y todos sus compañeros mártires de Lumen, porque este no ha sido no, las ilustraciones no las hemos hecho para el libro, sino que ha sido un libro hecho para las ilustraciones, como dice Lola. O sea, esto partíamos de que el primer día que nos dieron las llaves de la casa, yo empecé un cuaderno.
1: Claro.
0: Porque lo hago siempre, en general, con todo. Yo siempre llevo un cuaderno encima, pero este era un cuaderno especial que yo no lo tenía desde la carrera. Lo traía de Inglaterra y no, nunca me había atrevido a usarlo porque era muy grande, un cuaderno A3, como encuadernado duro, muy, muy bonito, y me parecía que tenía que ser para algo especial. Y fue como, vale, pues esto, ha llegado su momento. Y entonces empecé, y claro, lo bonito es que son cinco cuadernos con dibujos de todo el proceso. Y claro, ha ido creciendo como orgánicamente, o sea, y además ves, claro, el libro no se ve porque es que eran demasiados dibujos, pero tenía, pues eso, yo qué sé, del tejado, de todo el proceso del tejado hay a lo mejor 50 dibujos, yo qué sé, porque claro, todos los días, a lo largo de cada cambio que había, lo dibujaba tal, un poco también por calmarme yo de, Dios mío, o sea, esto no avanza nunca, pero bueno, si te pones a dibujarlo, como que luego
1: Como
0: ves.
1: que a las 10 páginas ves que algo ha cambiado.
0: Claro, algo cambia, entonces bueno, pues ese lado, pero claro, entonces, o sea, lo que el libro es un poco como un iceberg, o sea, estás viendo solo la punta, pero bueno, ahí me ayudaron mucho, claro, todo el rato era como, bueno, no, sí, yo, no, pero falta algún dibujo, no, no, sobran dibujos, tienes que escribir todo el que yo iba escribiendo y pues nada, me ayudaron mucho ahí a darle esa forma y bueno, yo creo que era una cosa equilibrada, espero.
1: ¿Y cómo ha sido ese proceso de la escritura? Porque tú eres ilustradora.
0: Claro, yo soy ilustradora, entonces yo estaba en shock total. Era como, no, no, pero que a ver, que eres la autora, pero ¿qué autora? ¿Pero dónde está la autora? No, que eres tú, que te vayas a escribir. Entonces yo pensé, bueno, vale, el hábito hace el monje, soy autora, y entonces me iba a la biblioteca Débora, que es preciosa, porque es una biblioteca, la Biblioteca Municipal Débora está enfrente del Templo Romano, es un edificio del siglo XVIII muy bonito, con la biblioteca de un señor erudito arqueólogo del siglo XVIII que dejó todo ahí, pues entonces está rodeada de libros todos encuadernados en cuero, dorados, preciosos, en unas mesas de esas como de película, con, ¿sabes?, de roble con unas lamparitas verdes. Entonces yo me ponía ahí con unos cuadernos escolares de los años 60 que me había comprado en un mercadillo y mi lápiz y lo he escrito todo a mano, pero como de verdad de, venga, a ver, esto va saliendo todo y luego ya, claro, a base de muchos post-its y mucho input de las editoras, tengo que decir, ya ahí lo tenemos.
1: Pues te puedo garantizar que nadie diría que no te he dedicado a la escritura durante mucho tiempo porque se lee muy bien, te da ternura, a la vez también te ríes alguna vez. O sea, está, vamos, a mi parecer, muy bien escrito. O sea, que
0: Muchas gracias.
1: oye, cosas que echas de menos. ¿Echas de menos el Prado?
0: Echo de menos, sí, claro, echo de menos. Pero bueno, vengo, la verdad que vengo todo el cada vez que vengo a Madrid voy al Prado, o sea, eso no puede faltar, con lo cual lo echo de menos, pero lo tengo muy presente.
1: Alguna cosa más así que digas, wow, me encanta donde vivo, pero echo de menos esto.
0: No, la verdad que me encanta donde vivo y estoy en la gloria. O sea, no puedo estar mejor y echo de menos lo que echo de menos, lo que dice todo el mundo, pero es que es la verdad, mi familia y mis amigos. O sea, lo único malo de estar ahí es no estar aquí, pero por todo lo demás, pues bueno, para eso está bien que nos visiten.
1: Oye, te tengo que preguntar por los cuadernos del Prado, el cuaderno del Prado, que no pudimos hablar en su momento por diversas circunstancias sobre él, pero bueno, como fue, es una obra que ha tenido, bueno, pues unas críticas fantásticas, es una obra súper interesante que realmente a la gente que le gusta el Museo del Prado la va a adorar, el que no va a acabar adorando el Museo del Prado. O sea, creo que tiene esa gran virtud.
0: Yo creo que es que yo creo que lo bueno que tiene, y bueno, y este libro espero también, que es la mirada amateur, ¿sabes? Amateur ahora mismo lo vemos como, o sea, en español se traduce como aficionado, pero significa, en portugués lo traducen como amador, o sea, quieres mucho algo, te encanta y lo ves así. Entonces es esa mirada como de alguien no profesional.

0: Yo no soy historia de arte, no soy, por ejemplo, ni jardinera ni vivo del campo, o sea que.
1: Yo creo que esa es una virtud para los lectores que no somos tampoco ni historiadores del arte,
0: Bueno,
1: ni
0: yo creo
1: te
0: que
1: puedes
0: sí,
1: identificar.
0: porque la mirada es, o sea, alguien que no lo que lo ha tenido que lo ha tenido que aprender, te lo explica mejor en ese sentido, porque no, no porque el que se lo sabe tanto no, no sabe lo que no saben los demás. Entonces yo creo que eso, pues bueno, es un poco mi idea, ser un poco amateur profesional.
1: ¿En qué estás ahora? Además de con la cerámica y con los azulejos, no sé si estás trabajando en algo nuevo, tienes algo ya en la mesa de dibujo donde
0: Bueno,
1: trabajes.
0: yo siempre tengo como 18 cuadernos a la vez, o sea que voy, siempre tengo, pero no, me encantan los jardines. Ahora estoy todo el rato pensando, pienso, ay, es que fíjate tú, esto es una, son unas historias tan bonitas que yo creo que sí, en fin.
1: O sea que de una casa portuguesa podemos pasar a un jardín portugués, lo siguiente.
0: No lo sé, no lo sé. Gracias. Me
1: Oye,
0: encantaría.
1: y ya por último, lo último que te quiero comentar es la edición. Ya sabemos que Lumen siempre edita muy bien, edita precioso, hace unos, ahora que nos escuchan, unos tomos muy bonitos. No es una excepción, ha quedado preciosa la edición y las ilustraciones han quedado muy bonitas.
0: Muchas gracias, no, la verdad es que yo he tenido tanta suerte porque yo, claro, no sé nada. O sea, yo llevo 1000 años ilustrando, pero siempre como la última de la fila y yo mando los dibujos y ni me entero porque tampoco nunca he trabajado con Lumen ni con. O sea, realmente no he solido trabajar en libros tan cuidados. Y en este caso ha sido, que además ha sido una labor de edición de verdad de a la antigua. O sea, porque es que lo que les ha llegado han sido
1: Manuscritos.
0: papeles. O sea que claro, han hecho un trabajazo mucho más trabajoso que nunca, pero yo creo que les ha quedado espectacular. Nos ha quedado, vamos, pero es que yo lo miro como que de hecho me llevaron a la imprenta y entonces estábamos todos ahí como y era, bueno, a ver, ¿qué te parece? ¿Qué te parece? ¿Cómo lo ves? Y yo estaba como si, o sea, me estuviera enseñando mi bebé. Yo me parece fenomenal, me encanta. No, hombre, no, no, pero espérate, míralo bien, ¿no ves este amarillo? No sé, a ver, sacar otro y lo sacaban y lo ponían los dos. No, ¿cómo lo ves yo? Yo lo veo igual de bien, a mí que
1: Me gustan los
0: si es
1: dos.
0: que me parece ideal todo, que no, tal, o sea, bueno. En fin, muy cracks.
1: Pues una casa portuguesa de Ximena Mayer, editado por Lumen, que ya está en todas las librerías. Si os gusta la vida en el campo, lo vais a disfrutar. Si estáis pensando en iros a vivir al campo, vais a tener más ganas todavía. Y si no, vais a poder disfrutar simplemente de la ilustración y de la prosa de Ximena, que ha quedado fantástica. Ximena, muchas gracias por estar un ratito con
0: Muchísimas
1: nosotros.
0: gracias, me ha encantado.
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0: Aida Santos, ¿qué tal? Muy buenas tardes, bienvenida.
1: Pues nada, un placer estar aquí otra vez.
0: Te he puesto ahí esta cancioncita que a mí me retrotrae mucho a Harley Quinn, al de la...
1: Sí.
0: No sé, es el de Escuadrón Suicida, ¿no? Yo creo que es. Que no es un gran personaje, pero qué bien lo hace Margot Robbie.
1: Es que Margot siempre bien.
0: Cualquier cosa que haga, la verdad que sí.
1: Esa persona es la mejor.
0: La verdad es que sí. Estás hoy, Aida, aquí para hablarnos de novedades del mercado americano. En este caso, además, este mes, DC y Marvel. No hay ninguna cosa outsider por ahí de estas que sacamos otras veces. Hay mucho de DC y mucho de Marvel. Vas a empezar por Detective Comics, que tiene alguna cosita por ahí que...
1: Interesante.
0: Sí.
1: Pues nada, empiezo por, ya sabéis, este evento que tenemos, el DCKO, y este mes saca un especial que se llama All Five Month, que son todos los torneos de pelea, ya sabéis que se están enfrentando unos a otros y demás por culpa de Darkseid, pues todos los torneos unidos en un solo tomito.
0: O sea, más tollinas todas juntas.
1: Venga, a pegarse. Más tollinas Street juntas. Fighter ahí a tope. Entonces tenemos a Wonder Woman contra Lobo, Harley contra Zatanna, en fin, pues pelea, ya sabéis.
0: Ya a mí no, esto no me... No, no,
1: ya,
0: no,
1: es un poco...
0: Le falta un poco de... Pero bueno, oye, que sí, le guste. Y es verdad que ese punto de... Hay un libro muy bueno de Paco Hernández de quién ganaría una pelea, ¿no? De
1: sí,
0: quién tiene más superpoderes.
1: Por,
0: pones, léete el libro mejor. Pero, bueno, Paco siempre bien.
1: Paco,
0: oye,
1: bien,
0: esto
1: siempre
0: me ha llamado la atención. Chita, ¿vale? Chesire, que es Paula, la autora de
1: Paula,
0: Mi Gata.
1: Paula, te queremos. ¿Eh? Ay, qué maja es.
0: ¿Qué es esto?
1: Pues Cheta y Cheshire roban la Liga de la Justicia. Cheshire es... sale en Titanes, en Jóvenes Titanes, uno de los rivales. Hay una historia de amor ahí también por medio. A mí este me llama mucho la atención, ¿eh? Roban a la Liga de la Justicia y tenemos a Grez Ruka, que a mí me gusta mucho,
0: sí,
1: la verdad. Y Nicolas Scott,
0: mala
1: que también...
0: rima, pero sí.
1: Sí, exacto. Que hace también Wonder Woman y Titans. Y bueno, pues son este tipo de villanas que en el fondo son buena gente, que nos caen un poquito bien.
0: Como Paula Cheshire. No, Paula Cheshire.
1: Paula
0: no
1: nos cae bien todo el rato.
0: No es nada.
1: Y bueno, pues están ahí un poquillo aburridas.
0: Chita,
1: dicen,
0: fue la que salió en la segunda peli de Wonder Woman, ¿no?
1: Sí, sí. Un personaje un poquito maltratado, podemos hablar. Yo creo que tiene bastante más potencial que el que enseñan, pero bueno, ¿qué vamos a hacerle? Y entonces deciden entrar en la atalaya de la Liga de la Justicia y robar una serie de artefactos. Pero claro, la Liga de la Justicia, por lo que sea, está llena de superhéroes. Entonces, bueno, pues es un cómic que da un poco la idea de hay que tirar para adelante y ya está, y lo que nos encontremos. Me ha llamado mucho la atención. Yo creo que este me lo voy a pillar, ¿eh?
0: Venga,
1: la verdad.
0: Pues lo apunto, píllatelo, te lo lees y luego me dices si me lo compro. un buen combo de estos, ¿no? Wonder Woman y Harley Quinn.
1: Pues resulta que esto es de la editorial que tiene los derechos de DC en Francia, que se llama Urban Comic. Ha hecho una serie que se llama Urban Comic Creation y va a coger autores de cómic franco-belga para que reinterpreten personajes de DC.
0: Estas cosas ahí me encantan.
1: A mí también, tiene una pintaza. Son los autores de la saga Millennium, la adaptación a cómic. Y bueno, pues han cogido estos dos personajes y han hecho un cómic bastante tocho que tiene muy, muy buena pinta. Y atención al guión. Resulta que una de las amazonas se ha quedado embarazada. Entonces,
0: vaya,
1: ya sabemos que mal.
0: Sí, porque en Temiscira no hay hombres.
1: Mal. Y no quiere decir, por supuesto, que en su padre le dicen a Diana, bueno, pues cógela con tu lazo de la verdad, y ella, no puedo hacerle esto a una de mis amazonas. Y al mismo tiempo Harley Quinn, que la pobre siempre le persigue todo el mundo todo el rato, decide pedirle ayuda a Wonder Woman para que la esconda con ella y así no la ataque. Entonces, claro, muchos problemas internos hay, va a haber ahí en esa isla y veremos a ver por dónde sale. Así que tiene muy
0: Oye,
1: buena
0: el
1: pinta.
0: Dibujante creo que es español, ¿no?
1: No, el dibujante es, bueno, no lo sé, Miki Montayo.
0: Yo sí, creo que es español. Sí, porque pues creo que de esto que le he pedido yo y he dicho, oye, tráeme esto que quiero entrevistar al autor.
1: Pues
0: o sea,
1: mira,
0: que tiene una pinta, a ver si le llamo.
1: Sí, tiene pintaza, pintaza.
0: Venga, un par de Black Labels.
1: Bueno, pues una reedición, tenemos a Harleen en tomo único, salió hace unos años en tres tomos, no la haré mucho porque luego estarán mis recomendados, pero...
0: con mi carro.
1: Si no la habéis pillado, buenísima ocasión para pillarlo en un solo tomo.
0: Una de las mejores portadas que he visto yo en mucho tiempo.
1: Que es el mismo portadista de los cómics de Rat Queens, que hablé de ellos en Navidad, que son maravillosos.
0: Muy chulos.
1: Así que muy guay.
0: Spesic se llama, bueno, no, luego el autor es un...
1: Stepan Sejic, es el de Sandstone.
0: Sí, es el serbio, creo que es, o croata, de por ahí.
1: Croata, sí, me parece. A mí. Así que nada, luego hablaré de él, pero vamos, super cómic si no lo habéis pillado, ya lo sabéis. Y otro Black Label, Wonder Woman Tierra Muerta, que hablaré el mes que viene.
0: De Daniel Warren Johnson, me gusta muchísimo este cómic también.
1: Que tiene, es autor de Extremity y de Dua Power Bomb, que si no lo habéis leído, es otro pedazo de comicazo.
0: ¿Cómo se llama el otro, el de Metal? Ahora
1: Extremity,
0: lo busco.
1: Extremity, ¿no?
0: No, tiene un entremedias, justo. Entremedias de Extremity y Dua Power Bomb tiene uno que era unos heavy metaleros que tenían una especie
1: ¡Ay,
0: de...
1: ¡Ay, sí! ay, ¿cómo se llama? No me acuerdo.
0: No me acuerdo, ahora lo busco.
1: Pues el de Dua Powerbomb, que es sobre luchadoras de lucha libre, otro comicazo, chaval.
0: A mí Daniel Warren Johnson es de los dibujantes que más me gustan. Siempre
1: y nada, pues nuestra Wonder Woman se despierta después de estar dormida en la Tierra como un yermo nuclear lleno de monstruos y bueno, pues básicamente toñas, pero muy guapas.
0: Murder Falcon se llamaba el
1: pues ese no, lo he, ese no lo he leído.
0: Está guapísimo, eso heavy metal a saco. Y luego también tiene cosas de los Transformers ahora que ha sacado. Es un dibujante excepcional.
1: Sí.
0: Esos son los dos DC, Black Label, Harleen y Wonder Woman Tierra Muerta, que yo lo recomiendo mucho, a mí me gustó mucho.
1: Sí.
0: Oye, un must-have, a mí este must-have es que yo es de los primeros cómics de superhéroes que leí.
1: Claro,
0: de los primeros,
1: mucha gente.
0: Y porque la premisa llama poderosamente la atención y la portada no te quiero ni contar.
1: Es el famosísimo Superman Hijo Rojo de Mark Millar y de Gioson, y es uno de los clásicos, yo creo que es en tu lista de como de los cómics que tienes que leer, ¿no? Estas listas siempre ponerlas entre comillas, pero este sí.
0: Sí, mola mucho si tienes un poquito de background sobre los personajes. Mola un poquito más porque pillas algunas referencias más.
1: Y ya si os gusta el tema de, bueno, de la política, de historia, tiene un montón de referencia. A mí me gusta mucho la historia, me parece un cómic increíble, hablaré de él luego ya un poquito más, pero este must have.
0: Este hay que tenerle sí o sí, yo además tengo una edición que compré con una portada, bueno, una cosa muy bonita.
1: Sí.
0: Venga, también tienes un DC Compact.
1: Pues tenemos, ya sabéis, como Supergirl se acerca, pues se están poniendo las pilitas para sacar todo de esta muchacha, y tenemos Supergirl Feliz Retorno con Peter David. Y bueno, pues Supergirl, la versión de Kara, aterriza en una tierra en la que hay otra Supergirl que es Linda Danvers. Entonces, vivirán las dos, morirá una. Bueno, si le dais la vuelta al cómic, sabréis el final, porque viene un pedazo de spoiler.
0: ¿En serio?
1: En serio. Así que ver solo la portada y quedaros ya con eso. Y bueno, pues es un poco saber quién de las dos Supergirl se queda, y es el final de una etapa para comienzo de otra. Así que también otro de los típicos cómics imprescindibles en la historia de Supergirl.
0: Yo me hago lío con lo de DC Compact, ahora DC Finest o
1: ya,
0: Finest.
1: Te voy a decir una cosa. Es un poco rollo que cada DC tenga un tipo de el Finest, no sé qué. Yo cuando hago la lista es como, bueno, pues nada, de todo un poco, así que...
0: Venga, pues ¿qué es el DC Finest este?
1: El DC Finest, pues Supergirl, cuerpo y alma de nuevo.
0: Otro más de Supergirl.
1: También de nuevo con Peter David, y es la reinvención de Supergirl como en su versión de Linda Danvers. Y bueno, ella es una artista, ya no tiene superpoderes ni nada, pero tiene un novio que le gusta como las artes oscuras. Y decide, atención, usarla a ella como prenda, o sea, como sacrificio.
0: Vaya.
1: Y ella muere. Pero vuelve de entre la muerte.
0: Vaya novio guapo, joder, se la ha buscado. La
1: relaciones tóxicas, ya lo sabemos.
0: Sí, ya te digo.
1: Entonces, casi muere, pero hay una entidad que se llama Matrix, que se da cuenta y la saca de las garras de la muerte y se fusiona con ella. Y entonces ella vuelve con superpoderes.
0: Bueno, así que mirarse nada. Bien lo de las parejas, ¿eh? Que no os tomen para
1: sí, por favor.
0: Sacrificios de magia negra, por favor, por lo que sea. Y más de Supergirl todavía, en el 100% DC.
1: Este vamos a hablar muy poco porque lo hemos dicho ya mil veces.
0: Que tenías que meter algo de Tom King, sí o sí, ¿eh?
1: Sí, estaba a punto de no meterlo, pero he dicho, ¿a quién queremos engañar de nuevo? Supergirl, hija de mañana, con nuestro querido Tom King, con Bilkis, vamos a hablar cero,
0: Bilkis,
1: porque
0: Evely.
1: Ya lo hemos dicho muchas veces, esto lo tenéis que pillar sí o sí.
0: Este está muy bien. Y por último, pues uno de los grandes bombazos de los últimos meses, me ha gustado mucho mucha gente que reflexiona por ahí sobre este cómic, que dicen, a ver, no esperéis una grandísima obra, es un cómic para nostálgicos, para gente que no lo pudo tener en su momento, para gente que lo tuvo y lo perdió. Porque es un cómic que, bueno, que a lo mejor no es una grandísima obra, pero es muy nostálgica.
1: A mí me ha gustado mucho, la verdad. Superman contra el asombroso Spider-Man. Ya sabéis este crossover que hubo hace 50 años. Y como justo es este aniversario, ahora Panini lo ha reeditado además en el formato original.
0: En un montón de formatos.
1: Grande. Hay uno especial con la portada de Alex Ross, que está súper agotado. Así que si lo pilláis por ahí, pues cogerlo. Y bueno, es verdad que el guión no te va a volar la cabeza. Es un cómic pues hijo de la época, los años 70. Pero no está mal, creo que tiene mucha aventura y es muy tierno verlo, la verdad. Porque, jope, está muy bien enlazada las dos vidas de ellos dos, porque el punto de unión es que son periodistas, ambos. Y a mí me gustó, oye, y para todas las edades,
0: la verdad. Yo me lo tengo que leer, no lo he leído todavía, y digo lo que he escuchado por ahí, ¿no? De eso que decía la gente, que bueno, que está sobre todo pensado en eso, gente que... Pero oye,
1: yo creo que es muy interesante además para ver la evolución de cómo se percibía el mundo superheroico en esos años y cómo lo percibimos ahora.
0: Yo son dos de mis personajes favoritos, la verdad.
1: Pues sí, a mí me ha gustado, ¿eh? Ya os digo que nos va a volar la cabeza, no es Hijo Rojo, pero yo creo que hace muy bien su papel. papel de presentar además a uno y a otro, ¿no? La visión de el ideal, el superhombre, a lo que todos aspiramos, y alguien de la calle, como es
0: y el Waltrapilla, que es Spiderman.
1: Exacto.
0: Venga, eso ha sido todo sobre DC. Hay cositas también de Marvel, aunque alguna menos.
1: Pues bueno, Marvel...
0: Ahí estamos.
1: Pues en Marvel tenemos Superman contra el asombroso Spider-Man.
0: Por lo que sea también, ¿no?
1: Por lo que sea. Y luego llegamos a la era de la revolución.
0: Revelación.
1: Revolución.
0: También.
1: Atención, ¿eh? Revolución en el mundo de los X-Men. Y este es un tomo dedicado a Masacre como uno muerto. Claro, el factor este curativo que tiene Masacre se junta con este virus que han echado para que todo el mundo sea mutante.
0: Por si hay alguno que se pierda. Deadpool.
1: Digo, sí.
0: En el cómic se lo ha conocido históricamente como Masacre, pero aquí, como luego las pelis le pusieron Deadpool, pues si hay alguno que se pierde, es Deadpool también.
1: Nuestro querido Deadpool. Y bueno, pues resulta que se mezcla su factor este que tiene de regenerarse y el de los X-Men. Y claro, ahora tiene un cuerpo hambriento que solo se puede alimentar de la fuerza vital de los mutantes.
0: Madre mía.
1: Así que todo mal.
0: Venga, tienes más cositas de la era de la revelación esta.
1: También tenemos a Capa o Puñal. Que bueno, por fin se pueden casar y demás, pero el casamiento trae una contrapartida, que es que no pueden existir en el mismo plano al mismo tiempo. Así que una historia de amor un poquito triste.
0: Vaya, pues sí, bastante penica. Consiguen casarse y oye. Venga, y Patrulla X, final. ¿Esto es el final de la era de la revelación? Venga.
1: Bien. Todo venga. Principio tiene un final Neo y hemos llegado. Así que nada, pues... ¿Cuál, por fin sabemos cuál es el final de esta historia? No voy a contar nada para no hacer super spoiler, así que nada, pero que sepáis que ya acaba en este mes.
0: Qué poquito me está llamando las cosas de Marvel en general últimamente.
1: Ay, sí.
0: El otro día estuve en una librería viendo las dos editoriales así por encima y dije, ojo, me llevaba la mitad de DC y de Marvel muy poquito.
1: Sí, pero venga. Bueno, esto es cíclico, ya lo sabemos.
0: Sí, no, esto es como es totalmente pendular. Masacre Gwen, completamente nueva, completamente mortífera.
1: Me encanta el subtítulo de este cómic, tengo que decirlo. Y bueno, pues tenemos a nuestro... Es un recopila una miniserie de 5 números en un solo tomito, así que un one shot tenéis aquí, y es una versión totalmente nueva de Gwenpool, que ya sabéis que a la que estamos acostumbrados es como súper divertida, súper gamberra y tal. Pues esta chica que vuelve de la muerte regresa mucho más asesina y mucho más siniestra.
0: Está enfadada por lo que sea.
1: Está enfadada porque claro, morirte no sienta bien en general. Así que nada, una versión totalmente nueva de Masacre Gwen o Deathpool Gwen o Gwenpool, mejor dicho.
0: Spider-Man 94-1.
1: Bueno, si veis la portada, es totalmente la serie de Spider-Man de los años 90 y retoma justo el final de la serie, que fue en el año 98, pues vuelve el mismo guionista de la serie, Peter Parker y Mary Jane, pues luchan contra dos villanos que no aparecieron en la serie. Y bueno, no sé yo si esto estará muy bien o no. He leído críticas un poco reguleras de este cómic, así que para nostálgicos, bueno. La verdad.
0: Marvel Essentials, esenciales de Marvel, El Castigador, Círculo de Sangre. Este me acuerdo que Daniel Miguel, cuando nos habló de Punisher, del Castigador, nos dijo que era uno de los tres que había que leerse si querías conocer bien al personaje.
1: Si queréis conocer a Frank Castle, este yo creo que fue el cómic que le lanzó como a la fama. Y el Punisher ha escapado de prisión, se ha envuelto en una guerra de bandas y es, como dice Javi, pues uno de los cómics fundacionales de este personaje. Así que si no habéis pillado nada y queréis saber un poquito de la historia de esta, que está un poco más de moda gracias a la serie de Disney Plus, pues es un buen punto de empiece.
0: Y un must have, Daredevil Jack Batallador Murdoch. Me encanta porque era como llamaban al padre, ¿no?
1: Exactamente, es que es un cómic centrado en la figura del padre.
0: Es que me voy a pillar, es que yo soy muy fan de Daredevil. Me encanta.
1: Pues
0: está,
1: pues eso, como os digo, centrado en la figura del padre, que es un boxeador que se retira, pero al final siempre vuelve el pasado y tiene que volver a luchar en estas peleas clandestinas un poco. Si sabéis la historia de Daredevil, no voy a contar mucho más, pero bueno, es la historia que todos sabemos de origen de Daredevil y de su padre y demás, así que este tiene muy buena pinta, la verdad.
0: A mí me gusta mucho esa historia de Daredevil, la de la creación del personaje, mola un montón. Y
1: el dibujante además mola bastante.
0: Tiene una pinta muy buena, sí. Venga, un Marvel Deluxe, de lujo, el Hulk de Donny Cates y Ryan Otley.
1: Donny Cates, que ya sabéis que entre otros es el creador de Motorista Fantasma, así que esto es un pepino de cómic, así os lo voy a contar.
0: Y va bueno, como un pepino, ¿eh?
1: Va como un pepino, verde. Bueno, después del Inmortal Hulk.
0: Mi broma era mala, pero es que tu remate ha sido ya, vamos.
1: Sí, increíble. Pues nada, tenemos que Banner intenta, bueno, vuelve a controlar a Hulk, pero se dan cuenta de que hay alguien más en esa mente. Es un matrimonio de tres, como el príncipe Carlos y Diana, ya lo sabéis. ¿Eh? ¿Cómo enlazo temas, chavales?
0: ¿Cómo estás ahí, eh?
1: Pues bueno, hay, como ya sabéis, la psique está dividida en tres y claro, eso da bastantes problemas. Al mismo tiempo, atraviesa Hulk una puerta dimensional y llega a un sitio donde, Tierra 122, donde la bomba gamma explotó y creó a bastantes Hulks. Así que bueno, pues ya sabéis, un poquito de lucha, un poquito de este tema de psicología, de quién es el monstruo y quién controla a quién.
0: ¿Ves? Es una buena historia y no así me gusta que... nada la portada.
1: ¿Puede ¿No te ser gusta
0: que...
1: la portada?
0: No, puede ser que por eso no me haya entrado, porque la historia es muy buena. Acabamos con esos recopilatorios de que sacan tanto Marvel como DC del orgullo de LGTBIQ+, en este caso el Marvel Pride 2026.
1: Este año, o sea, este mes sale el de Marvel, el que viene, saldrá el de DC. Y bueno, siempre mezclan...
0: Suele estar mejor el de DC.
1: Sí, esto sí, es así.
0: Por lo que sea.
1: Por lo que sea. Y bueno, esto siempre lo hacen todos los años, mezclan creadores antiguos con nuevas estrellas. Y en esta antología tenemos a un español, que es Pablo Collar, así que lo conocéis por si habéis leído la historia de Nancy Ingel, de sí. Carras. ¿Carras era la editorial?
0: Carras. Mm-hmm. Pues y alguna cosa más dibujante. He leído de Pablo Collar. Sí.
1: Así que nada, pues el primer recopilatorio del mes del orgullo, aunque desde aquí no es un mes solo, ni un día solo,
0: no.
1: Es todo el año, ¿eh? Peñita, así que nada, ya lo sabéis.
0: En el DDC creo que está Sara Soler.
1: Sí. Muy bien, Sara.
0: No decimos nada más.
1: Nos gusta.
0: Vamos con las recomendaciones de Aida. Aida, le tuve batalla. Empezamos con este Superman contra el asombroso Spiderman, que decías que ibas a hablar un poquito más de él. Pero que bueno, que te ha gustado.
1: Me ha gustado mucho. Es muy gracioso el inicio. Como sabéis, cogieron a un dibujante y a un guionista que los dos habían trabajado antes con estos personajes, así que eran como las personas más indicadas. Al principio hay un prólogo, bueno, una introducción de Stan Lee. Y hablan como muy al principio, rompiendo la cuarta pared, dirigiéndose al lector, como en plan como las series. Y ahora pasa esto, pero antes de esto vamos a ir a esto. Y ya os digo, me gustó mucho por el tema nostálgico, porque bueno, es blando el cómic y tiene como muchos guiños. Uno se enfrenta al villano típico del otro, aparecen también las chicas de él. Ahí la novia de Superman le dice a Clark Kent, a veces qué aburrido eres. Me encantó. Es como, sí, lo hemos pensado todas, amiga.
0: Sí, demasiado perfecto, querido Clark.
1: Exacto, y sobre todo está, creo que es una muy buena manera de iniciarse. Si no habéis leído nada y os llama la atención, entráis perfectamente, no tenéis que saber absolutamente nada. Y ya os digo que hay muchos guiñitos y el formato es maravilloso en tamaño grande y a mí me gustó mucho, la verdad.
0: Para todo menos para las estanterías que tenemos todos.
1: Eso sí.
0: Es un rompe estanterías.
1: Pero venga, bueno, ¿qué vamos a hacerle?
0: El Black Label de Harleen, ¿no? Que decíamos antes que a mí me había apasionado. Es un poco la historia iniciática de Harley Quinn, de Harleen Quinzel. Y mola un montón como lo cuenta.
1: Mola mucho porque, bueno, pues ella es ella es doctora en psiquiatría y demás, y bueno, pues va a entrevistarse porque quiere hacer un estudio sobre la empatía, si los villanos en algún momento pierden la empatía y por eso no les importa matar a gente y demás. Entonces ella quiere dejar como la entrevista para el Joker para el final, pero bueno, al final pues... habla con el Joker. Y claro, pues el Joker de este cómic es bastante guapete, todo hay que decirlo. Y claro, pues Joker hace sus jokerías, que es darle la vuelta a las cosas e irla atrayendo. Y bueno, pues pasan cositas, pero está todo muy bien dibujado, la parte psicóloga.
0: El dibujo es...
1: Ay, además es en tamaño grande. Sí. Y las portadas que hay, bueno, y la ilustración que hay de Hiedra Venenosa.
0: Oh, bueno. En general este dibujante que decimos balcánico, de la escuela esta balcánica, sí, que luego salieron tantos.
1: Y es una historia además muy guay, de nuevo, tampoco tenéis que saber muchísimo de trasfondo entráis perfectamente porque es una historia pues de psicología, de cómo vamos dándole la vuelta a la mente, cómo nos autoengañamos a nosotros mismos, cómo una relación amorosa no es amorosa sino tóxica, de nuevo, por favor, que nadie coja esta relación como ejemplo de nada.
0: No, por favor.
1: No, por favor.
0: También te digo una cosa, si buscas una relación con el Joker como ejemplo de algo,
1: mal vamos.
0: Algo no te funciona bien.
1: Mal,
0: ya
1: vamos.
0: De por sí, ¿eh?
1: Pero nada, me gustó mucho y me parece como muy original, la verdad, la historia de acercarse a ellos, la verdad es que me gustó mucho, mucho, ¿eh?
0: Yo me lo compré en los primeros tomitos que sacó FC cuando salió la serie, me gustó un montón, de hecho lo he recomendado mucho a aficionados de... Además, como luego salieron las películas con Harley Quinn y hubo mucho aficionado, mucho fan de Harley Quinn, digo, léete esto porque te va a apasionar.
1: Sí, porque además... Tocan ese tema que se toca también en otros cómics de al final la culpa de

0: Superman Hijo Rojo.
1: Hijo Rojo.
0: Explícale a la gente de qué va Superman Hijo Rojo.
1: Pues,
0: que te vuela la cabeza solo con el de qué va.
1: Con la premisa. Eso pues es la idea de que Superman, en vez de caer donde cayó, que es en Estados Unidos, pues aterriza tras el telón de acero. Entonces, en vez de defender Estados Unidos y el típico señor americano, pues es comunista y es súper amigo de, evidentemente, Lenin. Y entonces, claro, todo cambia. Pero no todo cambia, porque Superman siempre defiende el hacer el bien y el defender a todos. De hecho, hay una escena bastante importante, que hay unos americanos que están gritando, bueno, misiles, etcétera, etcétera, pide ayuda y él va y hay una escena muy bonita que es él con su escudo, porque el escudo que lleva no es la ese que conocemos.
0: Es la hoz y el martillo.
1: Es la hoz y el martillo y está levantando con una mano el Daily Planet y dice una frase que es, no puedo ignorar una llamada de auxilio. Entonces, como jope, que Superman no quiere matar a nadie.
0: A mí me mola porque pero... no es una crítica al comunismo, que podrían caer en una crítica facilona al comunismo y no lo es. O sea, Mark Millar, que es un guionista espectacular, quitando algunas chorradas que tiene por ahí, en general tiene cómics buenísimos y aquí se sacó, aquí dijo...
1: Y claro, hay muchas premisas interesantes,
0: muchísimas.
1: Porque por ejemplo el comunismo, pues la premisa es todos los hombres son iguales y tienes a alguien que literalmente te está diciendo que no todos los hombres son iguales. Y entonces, bueno, es
0: ese
1: muy...
0: Ese Batman con ese sombrero de nieve...
1: Es muy, muy interesante. Interesante el tratamiento, lo que le hace Wonder Woman, y al final es uno de los grandes ejemplos que se pone siempre de qué pasaría si Superman un día se plantea y dice, oye, si en vez de hacer pequeñas acciones no dirijo yo a los humanos, que son un poco torpes, y yo puedo quitar el hambre, puedo ayudarles a la economía, ¿qué pasa si intervengo y ayudo a la humanidad? Entonces, uno de los grandes ejemplos que pasa de, ojo, cuidado, porque se nos puede ir de las manos y al final es una
0: por
1: dictadura.
0: Lo que sea, se convierte en un dictador, sí. Que
1: entonces,
0: final...
1: me parece que es un cómic muy interesante y que incluso tiene varias lecturas.
0: Sí.
1: Que lo lees una vez y dices, ostras, voy a volver para atrás por cómo han planteado todo este tema. Y creo que de verdad, os gusten los superhéroes o no, es uno de los cómics que hay que leer. Porque,
0: y además eso, esa forma de ver, ¿no? Si has leído algo de Superman o conoces algo del background, pues eso, toda la historia de que también a veces es el hombre americano defendiendo la libertad de expresión y de prensa y no sé qué, no sé cuánto. Bueno, pues ¿qué pasaría si hubiera nacido en otro sitio?
1: Hay cositas.
0: Y yo digo
1: cositas.
0: Que no es una crítica así como muy facilona que podría caerse en ello y no lo es.
1: No
0: nos
1: lo
0: apuntamos,
1: es, no lo es.
0: Estos tres títulos,
1: sí, sí.
0: Superman contra el asombroso Spider-Man, el DC Black Label de Harleen y el DC Must Have de Superman Hijo Rojo. Yo los dos últimos me los he leído y los recomiendo encarecidamente. Los tres los recomienda Aida Santos, así que hay que creérselo porque no falla una. Aida, como siempre, un placer tenerte por aquí.
1: El placer es mío, chao.
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0: Bruno, ¿con qué cerramos hoy?
3: Pues acabamos con un disco histórico del año 1994, Between a Rock and Hard Place, que es el disco que llevó el graffiti al corazón del rap y que fue, como decimos, el primer trabajo que utiliza el graffiti no como un adorno, sino como parte de su identidad estética y temática. El grupo The Artifacts es un dúo de Nueva Jersey que estaba formado por Tame One y el Da Sensei y construyeron este álbum pues alrededor de la cultura del hip hop en sentido amplio y con especial énfasis en la escritura del graffiti, hablando de las noches de bombing y de la lógica del tag como forma de reconocimiento. Entonces me parecía que era un disco histórico que había que traer.
0: Pues con este Attack of New Jerusalem de The Artifacts nos vamos a ir. Volvemos mañana a las 3 a Radio 3 y ya sabéis, leed muchísimos tebeos.

0: Son las 4, las 3 en Canarias.
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0: Buena zapatilla para la tarde del martes. Hacía tiempo que no comenzábamos el programa con tecno. Hoy hemos decidido hacerlo con una de las grandes reinas del género, como es Amelie Lens. Así ha comenzado hoy Generación Ya de Radio 3, el programa que te acompaña de lunes a viernes de 4 a 6 de la tarde con las mejores personas, con Rosalía de Lora. Buenas tardes, ¿cómo estáis?
1: Muy bien, ahora que me he llamado buenísima persona, me siento increíble.
0: Ya sabéis que aquí está todo improvisado, entonces me ha salido así, no sabía muy bien qué decir, he dicho, pues venga, buenas personas.
2: Mejores personas.
0: No, claro.
2: Que no del mundo, mejores personas.
1: Somos personas y tenemos el dilema
2: dejado ahí.
0: Claro,
2: de este estudio, ¿no?
0: Mejores personas, ¿no?
3: Ah, pero ¿no le van a meter en la cárcel?
1: Me siento un poco como hacemos sentimientos y tenemos personas.
0: Bueno, vamos a saludar a pobre Manu, que ha
1: hablado
0: sin que nadie le invitara a ello, por cierto, ¿no? Pero bueno, buenas tardes.
4: Está sexy.
0: En fin, hoy vamos a jugar.
2: Hoy vamos a jugar,
0: sí,
2: hemos venido a jugar.
1: ¿Con quién?
0: Al juego de la vida.
1: De la vida.
0: Sí. ¿Tú habías jugado alguna vez?
1: Todos los días. A ver si me lo paso, pero se me complica.
2: No pasas de pantalla,
0: lo importante es participar.
1: Desde luego.
0: Siempre lo dicen, pero es verdad. Lo importante en la vida es el proceso, no el resultado, porque el resultado ya lo conoces, amiga. Que te vas a morir, wow, como todo el mundo.
2: ¡Qué bajo!
0: En realidad el disco de María José Diego
2: habla del amor, no de la muerte.
0: Habla,
2: ¿no?,
0: de eso un poco, pero de otra manera, efectivamente. Sí. Por un lado, evoca todos sus recuerdos de niñez, se divierte, juega, ironiza, utiliza mucho el sentido del humor. Pero por otro lado, su juego favorito es el del amor. Porque según dice ella... ya no me acuerdo cómo lo decía, la verdad, pero como
2: porque
0: que...
2: Porque cuando pierdes también ganas.
0: Exacto, aunque pierdas ganas.
2: De nada.
1: Chicas, que estoy muy sensible.
0: Pues, Elora...
1: Me voy a poner el disco ya.
0: Solo tienes que ganar.
1: Vale, solo quédate, voy a ganar. Aunque pierda, aunque pierda, gana.
0: Quédate, porque te tienes que quedar obligatoriamente.
2: No era que no te escuchar. Gustaba el fútbol, Elora.
1: Has pillado la referencia, ¿eh?
2: Bueno, del que Betis. Viene exacto. Hoy María José Yergo,
0: que
2: ¿no?
0: Que no es del Betis, ella es cordobesa.
1: Y o sea, que además tenemos aquí el disco, el vinilo, sí, que tiene una portada muy guapa, ¿eh?
0: Una portada en la que demuestra que a veces la realidad supera a la IA. Porque parece pura inteligencia artificial, pero no lo es.
2: A ver, dale la vuelta.
0: Sí, voy a darle la vuelta.
2: Para que lo vean en el streaming.
1: Claro.
0: Exacto.
2: En el
0: ¿Dónde?
2: En el streaming que podéis ver en la web oficial de Radio 3 y en la app exclusiva de Radio 3 también.
0: Efectivamente.
1: Y si querías saber que venía María José Yergo...
0: Y si no dejáis de hablar, la contraportada en el streaming no va a salir nunca.
1: Ah.
0: Mira, sí, la contraportada y la portada. Venga.
1: Bueno,
0: y
1: para
0: no
1: lo
0: hables,
1: que
0: Elora,
1: se ve. Y para quien no lo vea, ¿qué se ve? Cuéntalo.
0: Pues mira, se ve a María José Diego reunida con unos tipos de traje muy serios que podrían ser sus abogados, pero que yo creo que son como sus jefes de la industria de la música. Creo que es lo que representa. Y está ella ahí como un poco compungida. Ellos se les ve bastante enfadados y de repente aparece en escena una paloma que le dice a uno de ellos, te vas a enterar, y se lleva sus gafas.
1: Toma.
0: ¿Está bien descrita?
2: Sí, bastante bien descrita, sí.
0: Bueno, pues eso, que María José Diego, por si aún no os había quedado claro, viene hoy al programa en la segunda hora. Además vamos a escuchar un montón de música nueva que ha salido. Yo creo que está ya.
1: No, porque me ha dicho que me calle, sí, pero falta una
2: estaba
1: cosa.
2: Estaba a punto de decir las redes sociales, Elora. Venga, adelante.
0: Venga, puedes hablar, te pongo la portada.
1: Venga, que si querías saber que venía María José Yergo y enterarte de que íbamos a enseñar aquí esta portada tan guapa, pues hubieses entrado en nuestras redes sociales, Generación Ya R3, en Instagram y en TikTok.
0: Efectivamente.
1: Dicho queda.
0: Y ya te habíamos dicho que hemos comenzado con lo nuevo de la belga Amelie Lens, una auténtica reina del tecno. Pues vamos a seguir ahora con uno de los pioneros del grime, Ditzy Rascal, que está de vuelta con este Can You Dance. Here we go again. Oh!

Pues con esto ha regresado Dizzy Rascal. Ya lo habías podido escuchar antes aquí en Generación Ya de Radio 3. Me refiero a este tema, a él un montón de veces más, porque es uno de los pioneros de la música grime, aunque últimamente esté bastante más alejado de esas latitudes. Recordar que el grime fue uno de los géneros que conquistó la música británica en los 2010 por esa fusión maravillosa entre toda esa cultura del clubbing británico con el rap, dando como resultado uno de los géneros más influyentes en la música actual, que es cierto que parece que quedó un poco atrás, aunque evidentemente eso ha dado pie a que otros géneros como por ejemplo el UK Garage vivan una nueva ola muy pero que muy interesante. Precisamente con uno de los nombres de esa escena vamos a seguir a continuación. Silva Bumpa tiene nuevo disco y en él encuentras temas como este Swagger Sound junto a Mr. Virgo.

Pues aquí tenemos Hardy, uno de los temas más destacados de American Stories, el nuevo trabajo de Rostam. Ya sabes, el que fue multiinstrumentista de Vampire Weekend y que tras unos años con la banda siguió con su carrera en solitario. Un productor impecable, pero también un gran compositor.

y de un disco como el de Rostam, que ya tenemos por aquí, a un trabajo que esperamos que llegue a lo largo de lo que queda de año. Porque Barry B, justo la semana pasada, anunció una nueva etapa musical que comienza con lo que vas a escuchar ahora, Silverado.

A lo largo de su trayectoria, Barry B nos ha mostrado un montón de aristas que todas ellas forman parte de su universo musical, a veces más experimental, a veces acercándose a ritmos que nos recuerdan a géneros de la música urbana, o a veces simplemente haciendo pop rock, que es lo primero que él empezó haciendo cuando era un chaval que vivía en Aranda. En aquel entonces tuvo una banda llamada Girondins. Llegaron a tocar una vez en el Sonorama, pero realmente el cambio en la vida de Barry llegó cuando se trasladó a Madrid acompañado de su amigo Drami, que ya en aquel momento estaba empezando a trabajar con Ralphie Chu. Evidentemente todo eso, el conocer a toda la gente de Rusia y de K, le cambió la vida, supuso un antes y un después en su carrera, también le influyó un montón artísticamente, aunque cada vez parece que Barry se va acercando más a ese artista pop rock que en su día parecía que iba a llegar a ser cuando empezó con su banda, pero lo cierto es que siempre nos ha sorprendido mostrándonos distintas aristas y esa versatilidad que siempre ha caracterizado su propuesta, así que no sabemos si en esa nueva etapa musical que se abre con Silverado vamos a ver a un Barry B totalmente apostando por el pop rock o seguirá mostrándonos esas distintas caras que nos ha mostrado hasta ahora en sus dos primeros trabajos, el disco Chato y el EP Infancia Mal Calibrada. Vamos a seguir con más trallazos ahora de la mano de Fat Dog y este Go Fat Yourself.

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0: Pues aquí tenemos a uno de los grandes fenómenos musicales del momento en nuestro país, De Valentino. Es un artista que empezó a publicar su música en 2022, hace 4 días, como aquel que dice, y acaba de publicar ahora su 6º álbum en tan solo 4 años, Baby, con canciones como esta, Cuando te vuelvo a ver. Quizá realmente, aunque lleve desde 2022, si hablamos de un punto de inflexión en su carrera, tendríamos que remontarnos al 2024, cuando lanzó el álbum que precede a este nuevo que acaba de publicar, Rosa y Rojo. En ese momento todo el mundo empezó a hablar de él, igual que previamente lo hizo de otros artistas que con los que comparte generación y escena, como por ejemplo Mark, o como por ejemplo Bon Calzo, que le acompaña en esto que aún escuchas de fondo, Cuando te vuelvo a ver. Sin lugar a dudas, artistas con una forma de entender la música que bebe mucho de fuera y que de alguna manera están redefiniendo los límites del pop urbano en nuestro país. Si es que pop urbano como etiqueta quiere decir algo, si no, pues diríamos solo pop y ya está. Otro de estos artistas, aunque algo ya más talludito, es Len, que también publicó el viernes nuevo disco, El odio siempre gana, con canciones como esta canción.
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1: Vaya, un auténtico temazo esta canción, así se llama esta canción, valga la redundancia, de Len, un tema que formará parte de su nuevo disco. Antes te decía que salió el viernes, pero no, realmente me he confundido. Sale este viernes, El Odio Siempre Gana, un trabajo que la artista estará presentando aquí en Generación Ya de Radio 3 el lunes que viene, justo a la inversa. Bueno, no, justo lo mismo que hemos hecho con Avir, pero una semana más tarde. Me estoy liando yo solo. Ayer estuvo Avir aquí en Generación Ya presentándonos Ultra Swan, un disco que salió el pasado viernes y que tiene temas como Vanidad. Perdonad el lío y espero que se me haya entendido.

Pues aquí tenemos la nueva música de Olivia Rodrigo, un tema titulado The Cure, un nuevo adelanto de Using Pretty Sad for a Girl So In Love, su próximo álbum, que teniendo en cuenta su trabajo anterior, con el que yo creo que se quitó cualquier tipo de etiqueta que pudiera, pues, de alguna forma hacer que la gente la mirase con ciertos prejuicios por haber sido más o menos un producto... Bueno, no sé si prefabricado por la industria del show business, pero evidentemente muy cercano desde sus inicios al mainstream. Yo creo que ha demostrado con clara solvencia que es una artistaza brutal y que es capaz de hacer canciones increíbles y de emocionarnos muchísimo con su voz y con su sensibilidad. No es la única artista estrella del pop que en estas últimas semanas nos esté mostrando empezando a presentar, mejor dicho, el imaginario del que será su próximo trabajo, porque también la británica Charlie XCX sigue dando pasos hacia lo que suponemos será su próximo disco. Ya conocíamos Rock Music, ahora nos presenta una nueva entrega de ese nuevo universo musical, una vez superadísima ya la época de Brat. Esto que vas a escuchar ahora se llama SS26.

Pues aquí tenemos una nueva entrega de lo que será el próximo trabajo de Charlie XCX, mucho menos pensado quizá para el público masivo de lo que fue Brat, aunque quizá es demasiado pronto para eso. De momento tenemos únicamente dos adelantos de ese futuro disco de la británica. Este es el segundo de ellos, como te decía, se titula SS26. Lo que sí tenemos es el nuevo trabajo de otra de las grandes estrellas de pop del momento, se llama Ellie, y en ese álbum encontrarás temas como Fuck the DJ.

Pues aquí tenemos este Bailalo, uno de los temas que forma parte de la incursión de Dollar El Money en la música latinoamericana. De eso se ha nutrido el artista mallorquín para presentar su nuevo disco Paso a Paso. Nos contaba el otro día que, bueno, después de muchas experiencias en directo, se había dado cuenta de que su público tenía una conexión muy especial con él, pero que mucha gente también, dada las temáticas de las canciones, y que muchas veces esas canciones eran boleros, pues que los veía en lugar de muy animados a la gente totalmente destrozada en sus conciertos, y que él ahora quería revertir esa situación y que todo el mundo estuviera bailando y disfrutando, y por eso esa incursión en algunos géneros de la música latinoamericana. Y hablando de música latinoamericana, vamos a continuar ahora con una artista cubana que te descubrimos hace un tiempo aquí en Generación Ya de Radio 3. Tuvimos la suerte de que nos visitara. Ella es Melanie Santillán y este es su nuevo tema, Delincuente.

Pues así suena la música de Melanie Santillier. Esto se llama Delincuente, el nuevo lanzamiento de una artista que tiene una proyección brutal y que tuvimos la suerte, como te contaba antes, de conocer aquí en Generación Ya de Radio 3 hace unos meses, cuando nos visitó para hablar, entre otras cosas, del reparto, que es un género propio de la música cubana, que podríamos decir que bebe del reggaetón y que surgió en las calles de La Habana. Y hablando de reggaetón, pues evidentemente, de actualidad nuevamente vuelve a estar Bad Bunny, porque está de gira en nuestro país. Seguramente muchos de los que nos estéis escuchando vayáis a disfrutar de la música en directo del puertorriqueño, o ya lo habéis hecho si estáis en Barcelona. Y hoy queríamos recuperar un tema de Bad Bunny, pero no del último disco. Nos gusta mucho la salsa, nos gusta mucho la plena, nos gusta mucho la bomba, pero también nos gustaba mucho Bad Bunny cuando hacía trap, y más si lo hacía con ironía, demostrando que era el número uno y demostrando que él ya estaba en otras, porque claro, ahora todo el mundo tiene en la cabeza debí tirar más fotos, el último disco, pero previamente él ya dijo como que él se retiraba del trap, ya avisó de que venía una nueva etapa en su carrera, y lo hizo en uno de los mejores temas de su discografía, que además forma parte del setlist que Benito está utilizando estos días en sus conciertos aquí en España. Así que ahí va Mónaco para terminar esta primera hora de Generación Ya.

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5:03 de la tarde, 4:03, si nos escuchas desde Canarias. Aquí seguimos en Generación Ya de Radio 3, ahora con Javi González en el control de sonido. Muy buenas tardes para ti, Javi. En breve también tendremos por aquí a María José Hiergo, que nos hace mucha ilusión. Va a estar presentándonos su nuevo disco, ese pedazo de álbum titulado El Juego. Así que nada, pues esta tarde tocará jugar un rato con la cordobesa, pero antes, como cada día a esta hora, tenemos que ir con nuestras novedades más destacadas de hoy. Las vamos a comenzar con un artista que no descubrimos hace tanto tiempo, pero que nos cautivó por toda la sensibilidad que destila cada una de sus composiciones. Él es Sipo, y aquí tienes su nuevo tema, Cold Weather, junto a Ayisa, Raquel y Nick Hill.

Ya te había advertido, pura sensibilidad, pura sofisticación musical, una delicia de producción, una delicia de voces, un tema real, este Cold Weather que firma Sipo como artista principal acompañado de Ayesha Raquel y de Nikhil. Así suena nuestra primera canción más ya. Y ahora vamos a seguir, evidentemente, con la segunda de ellas. Quizá ya sabes que Vince Staples está preparando nuevo disco. Hace relativamente pocas semanas, el rapero estadounidense nos presentó un primer adelanto y justo ahora ha visto la luz lo que vas a escuchar ahora, segundo adelanto de su próximo disco, White Flag.

muy pero que muy buena pinta, teniendo en cuenta los dos adelantos que ya conocemos, la que tiene el próximo disco del rapero estadounidense Vince Staples. Ese trabajo se va a llamar Cry Baby, va a salir en apenas 10 días y esto que escuchabas se titula White Flag, nuestra segunda canción más ya de hoy. Lo vamos a cerrar con tres estrellas de la música internacional, además de tres lugares que se han convertido en los últimos años en epicentro de la música a nivel mundial por tener escenas muy consolidadas que nos han dado géneros que en los últimos años han estado muy de moda. Por un lado tenemos a Lisa como representante del K-pop y de toda esa escena surcoreana. Por otro, a la brasileña Anitta, ya sabéis todo lo que hemos hablado sobre el funk carioca. Y por otro, a Rema, uno de los estandartes del Afrobeat, esa increíble escena nigeriana que está copando el mundo de artistas convertidos en auténticas estrellas mundiales. Bueno, pues hablando de mundial, todos ellos han escrito un tema que formará parte de la banda sonora que está preparando la FIFA para el próximo mundial, que está a puntito de comenzar. En concreto, el tema que han firmado entre los tres se llama Goals. 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

0: Nuestra siguiente invitada encontró los matices que definen su poderosa voz escuchando cantar a los pájaros en el campo. Así se lo enseñó su abuelo Pepe, su gran referente artístico y vital. Primero le cantó al dolor, luego a la belleza y ahora con su tercer disco recoge los recuerdos de la niña que fue para abrazar la libertad e invitarnos a disfrutar con ella del juego.
1: El juego. Jugar como juega el árbol con el viento. Jugar como juega con nosotros el tiempo. En español se dice tocar un instrumento. En inglés, play an instrument. En francés, jouer de la musique. Como diría Galeano, yo no quiero morir nunca, yo quiero jugar siempre. Hace poco que aprendí que la vida es un juego impredecible y generoso. Que como con la lluvia, nunca se canta a gusto de todo. Pero que cuando se canta, se agradece. Que el dinero es un billete de ida y vuelta, como los cantes. Porque el parné a veces lo gastas tú a él y a veces te gasta él a ti. Que el mundo gira y gira como la rueda de la fortuna, sin saber si la verdadera suerte es estar arriba, donde solo te queda caer, o abajo, donde solo te queda subir.
2: ¿Se lo está pasando bien?
1: Quizá la magia de este juego es no ser nada pero hacerlo todo al mismo tiempo. Lo que sí sé es que de todos los juegos posibles, el amor gana. Y que no hay ni habrá en el mundo un dolor igual como el de tener un corazón grande y no saberlo usar. De tener un corazón grande y no saberlo usar. Bienvenido al juego, donde la música quiere jugar para siempre.
0: María José Hiergo, bienvenida de nueva generación ya de Radio 3.
3: Muchas gracias por tenerme aquí y dedicarle a este disco estas preciosas palabras. Muchas gracias.
0: Solo una introducción que intentaba estar mínimamente a la altura de la introducción de tu nuevo disco.
3: Por Dios, yo agradezco tanto que acojáis así algo que he creado durante 2 años. Me emociona mucho, de verdad, sí. Muchas gracias.
0: Qué bonito. Nosotros también nos emocionamos mucho al verte a ti. Además, un disco que, bueno, ya lo presentabas tú misma en el audio que escuchábamos, se llama El Juego, que es un título muy sugerente, pero que también nos puede llevar a muchos lugares diferentes. Se puede entender de muchas maneras. ¿Qué significa para María José Hiergo El Juego?
3: La vida es un juego precioso, súper generoso e impredecible, que siempre te trae cosillas. Algunas duelen, otras te alegran el corazón, pero lo guay es que estamos aquí para transitar la vida, para pasar de pantalla en pantalla, aprendiendo a ser mejores personas por el camino. Y sobre todo, disfrutando.
0: Y dentro del juego de la vida es interesante también darse cuenta de que existen a su vez muchos minijuegos diferentes o que se pueden extrapolar a muchos universos distintos. Por ejemplo, lo podríamos extrapolar también al juego de la música. Y curiosamente también aquí vemos uno de los elementos que hacen tan poderoso al juego, ¿no? Porque ese juego, si lo extrapolamos a la música, te puede hacer que vivas presa de las reglas que te impone, pero también puede ser un refugio de libertad. Entonces, ¿dirías que en tu carrera artística has conseguido poder jugar con tus propias reglas?
3: Totalmente. El mundo tiene unas reglas muy obtusas, algunas son más rígidas y otras menos, y están presentes en todo, en la industria de la música, en todas las facetas de nuestra vida, en la escuela incluso, pero cada persona decide cómo jugar su partida.
0: Totalmente, o en la sociedad. Y ahí vemos también otra de los rasgos que hace muy poderoso al juego, que a veces también una puede ser capaz de invertir esas reglas, como por ejemplo haces tú en el videoclip de la canción Otros Besos.
3: Sí.
0: ¿No? Que con esa mezcla de ironía, pero también de reivindicación, evidentemente.
3: Cuando algo queda irónico para la mitad de la población, pero está totalmente normalizado para la otra mitad de la población, es porque no es ni igualitario ni justo.
0: Exacto.
3: Entonces tenemos que ver en qué lente nos han educado y decidir educar nuestra mirada hacia una igualdad que ojalá algún día lleguemos a alcanzar.
0: Ojalá.

0: Ojalá, ojalá y no tengamos que hablar de esas cosas, ¿no? Sí. Y no haya que invertir las reglas del juego, porque yo te citaba el videoclip, pero quizá la gente aún no lo ha visto. Contemos un poco en qué consiste ese videoclip, ¿no? En el que se te ve rodeada de hombres en bañador o calzoncillo, no sé muy bien, así como muy musculados, ¿no?
1: Son un físico-culturista.
0: Exacto, ya ves.
1: Y parece ser que llama mucho la atención ver el desnudo o el semidesnudismo en una persona masculina. Pero en mujeres como que se da por sentado que tenemos que ir siempre en bikini en los videoclips y todas esas cosas, ¿no?
0: Exacto.
1: Entonces, una de las cosas que más me llama a mí la atención es que hay muchos comentarios en las redes que dicen que eso es ridiculizar al hombre. No, perdóname. O sea, no estoy ridiculizando a nadie. O sea, estoy mostrando un canon que si es absurdo para el hombre, también es absurdo para la mujer. ¿Por qué nos chirría cuando lo vemos en ellos, pero sin embargo nos parece algo totalmente normalizado cuando lo vemos en ella? Aquí está la cuestión.
0: Efectivamente, ahí está el mensaje que dejas con ese videoclip, en un imaginario visual que ya no solo en el videoclip juega mucho con la ironía, también lo vemos en la portada del disco, la tenemos aquí en el streaming, portada y contraportada. Se te ve, en realidad la primera vez que la vi pensaba que estaba hecha con IA, pero hay veces que la realidad supera a la IA. Se te ve, para quien no esté viéndonos y solo esté escuchándonos, sentada en una mesa con unos hombres así muy serios, muy trajeados, que parecen ahí como muy enfadados, ¿no?
1: Me están riñendo, están decidiendo sobre mi música, están señalando una partitura y diciendo que eso está mal.
0: A ti se te ve bien jodida.
1: Yo estoy jodidísima.
0: Y de repente aparece una paloma que le quita las gafas a uno de ellos, ¿no? Como para hacerle ver que...
1: Sí.
0: Que bueno, ¿de qué va? ¿No? Justicia política, que se,
1: pues,
0: que se llama.
1: Que,
0: ¿cómo surgió esto?
1: Pues eso era el concepto que habíamos diseñado Álvaro Palma y yo. Ajá. Porque por primera vez soy la codirectora creativa de mi
0: Toma
1: disco,
0: ya,
1: por fin. Entonces, durante meses rumiamos mucho esta idea, cómo reflejar esa contradicción, esa necesidad de romper con las reglas, aunque a veces no pueda y debes de seguir creando pese a las reglas. Y digo, mira, quiero hacer esto, lo quiero hacer así, aconséjame, vamos a buscar una oficina de los años 60, 80, en esa horquilla por Madrid, no sé qué. Bueno, llamamos a un especialista de paloma, mensajera, o sea, prometo que ningún señor sufrió daño en este lanzamiento de paloma.
0: O sea, lanzasteis la paloma ahí y
1: no, ya. La lanzamos por primera vez, la primera paloma que lanzamos, y ella se encaramó a las gafas del señor y se la arrancó.
0: Wow.
1: En el preciso instante que Manu Jaime, el fotógrafo de la portada, la captó mirando a cámara.
0: Esa paloma había visto el videoclip de Otros Besos, yo creo.
1: Esa paloma es la mejor, la que mejor actuó ahí.
0: ¿Y por qué una paloma, María José?
1: Porque
0: sé que te gustan mucho los pájaros.
1: Me parece el espíritu más libre que hay en las ciudades. El espíritu animal, el tótem de las ciudades. Muchas veces se denostan o se subestiman, pero son imprescindibles.
0: ¿Verdad que mucha gente dice que son muy molestas?
1: O que son las ratas del cielo y están muy equivocadas. ¿Sabes que es imposible que una paloma transmita por zoonosis una enfermedad a un ser humano? Y que la mayoría de las enfermedades que tienen las palomas vienen de nuestros desechos, incluidos nuestros pelos.
0: Wow.
1: Se les tragan en las patitas y hace que las palomas pierdan pues sus patitas, sus deditos. Y eso no se sabe, simplemente se ve como la amputación en una paloma. No, está enferma, no la toques, da asco. Y es por nuestra culpa, tío.
0: Ya ves, y puro prejuicio, porque
1: puro
0: de verdad
1: prejuicio.
0: Que de pequeños nos enseñan un poco eso.
1: Pues
0: en
1: mira, ¿sabes qué? Los más vulnerables, denostados, invisibilizados, y muchas veces los que lidian con los prejuicios pueden ser los más fuertes y capaces de arrancarle la gafa a un señor o cruel que no quiere que la música viva.
0: Bueno, ya, es que podríamos terminar la entrevista así y quedaría perfecta, pero nos queda mucho por hablar aquí, porque justo en la intro, María José, te escuchábamos decir que de todos los juegos tu favorito es el amor, porque tan solo por amor, incluso cuando pierdes ganas. Pero claro, justo estábamos hablando del videoclip de la canción Otros Besos, vamos a escucharla un poquito.
2: Decimos

0: El juego del amor está muy bien, pero claro, cuando te la juegan, valga la redundancia, lo de ver que en realidad estás ganando, ahí cuesta un poco, ¿no?
1: Sí, claro. Pero merece la pena. O sea, prefiero arriesgarlo todo, dar todo de mí y que no merezca la pena, pero quedarme con la tranquilidad de haberlo dado todo y de haberlo intentado.

0: de haber dado yo un amor de calidad aunque no haya recibido lo mismo, que enfurruñarme y convertirme en un gris.
1: Un amor traficante, narcotraficante.
0: Vaya, que sí.
1: lo bueno es que en realidad, aunque una o uno tenga un amor así, con el amor, como tú dices...
0: Es la mafia de los sentimientos, la estafa sentimental.
1: La estafa sentimental,
0: sí,
1: pero...
0: Sí, de eso ahora hay mucho, ¿eh? Con el ghosting y esas cosas.
1: Sí, ¿no?
0: Uh-huh.
1: Ya ves. Yo soy hombre, no puedo opinar mucho sobre
0: esto. Bueno, yo creo que
1: esto.
0: El ghosting no es una cosa...
1: No, o sea, yo me refiero como que de hombre frente a mujer. Yo tengo la suerte de no haber tenido que hacer ghosting ni haberlo sufrido. Sé que es algo como habitual, pero tampoco tan nuevo. El ghosting lleva presente unos años ya, ¿no?
0: Pero ahora tiene nombre y eso mola.
1: Yeah.
0: Y tiene como un razonamiento psicológico que todo el mundo conoce porque te sale en Instagram. Y mola. Conocer las conductas del ser humano, ¿sabes cómo se llaman y cómo evitarlas?
1: Aprender,
0: para ser,
1: ¿no?
0: Para que no te estafe un narcotraficante de la mano.
1: Exacto, porque probablemente eso es lo que cuando te sucede algo así, la parte que ganas es precisamente esa, el tener la experiencia para que no te vuelva a pasar. Y por supuesto, pues mira, como relatas en esta canción y como llevas en la camiseta, también puede haber amores narcotraficantes, pero también puede haber bien de amores.

0: Con esta canción terminas el disco, yo creo que dejando un mensaje muy bonito y muy positivo, que no sé si es el mayor aprendizaje que te ha dejado el amor en general, ¿no? El quererse y aceptarse a uno mismo.
1: Sí, y rodearte de personas que te hacen brillar y a las que tú también puedes aportar cositas preciosas en el día a día. Creo que estamos acostumbrados a pensar en el amor romántico de pareja cada vez que hablamos de amor, pero existen tantos tipos de amores que son imprescindibles para que seamos felices. Mm. El otro día, bueno, yo estoy soltera y me encanta estar soltera, estoy feliz, pero es como... Me preguntaron unos amigos artistas, ¿no te sientes sola? Y digo, tío, me siento menos sola que cuando estaba en pareja y me siento infinitamente amada por la gente que yo amo. Entonces no amo desde la carencia o no vivo desde la carencia. Celebro cuando llega el amor romántico, pero agradezco todos los días los demás tipos de amor que me envuelven en mi día a día y que me hacen crear canciones como esta.
0: Total. También te leía en una entrevista una reflexión bonita hablando de la diferencia entre querer y amar. Sí. En realidad, igual querer, que parece algo como muy bonito, es una palabra que igual deberíamos dejar de utilizar
1: como,
0: un poco, ¿no?
1: Quiero un helado.
0: Como es pura posesión. O sea,
1: es pura posesión.
0: Querer a alguien es quererlo para ti, pero amarlo es un sentimiento que trasciende toda esa posesividad, ¿no?
1: Sí.
0: Lo lleva a un lugar mucho más espiritual.
1: Es aceptar el vuelo de la otra persona. Y amarla independientemente de que vuestros vuelos converjan o no.
0: Total.
1: Al final, cuando quieres de verdad o cuando amas, mejor dicho, de verdad a una persona, no necesitas controlar su trayectoria. Porque de una forma inherente, vuestras trayectorias se complementan sin necesidad de que sea la misma.
0: ¿Qué voy a añadir yo a eso? Lo único
1: pues yo
0: que
1: sé,
0: hacer...
1: por lo menos para mí eso es así.
0: Sí, sí, sí. Lo único que puedo hacer es seguir hablando de tu disco, de Ay. El juego, en el que también hablas del amor, que de lo que, de lo que estamos hablando, desde el humor negro y desde la ironía.
1: ¡Ay, sí! Un psicópata, pues tu novio es... ¡Qué risa!
0: Me gusta mucho esa canción... Por ese juego irónico y porque al final cuando uno piensa en el juego piensa evidentemente en lo lúdico, pero también piensa en la niñez y supongo que también este disco es una forma de acercarte a la niña que fuiste. ¿Qué es lo que más añoras de tu infancia? Ahora que supongo que te habrá tocado reflexionar bastante sobre la niña que eras y la persona que eres ahora.
1: Me gusta como cuando eres niño descubres todo por primera vez y te entusiasma hasta una gota de lluvia que cae. Ver tu primer copo de nieve. Descubrir que, no sé, que hay un animalillo nuevo por ahí que tú no conocías. Y saber, por ejemplo, ostras, que las vacas dan leche. No sé, esos pequeños descubrimientos, esa ilusión en cada trocito de vida que va...

0: adquiriendo como experiencia. Es como un skill nuevo en tu videojuego personal. Yo no quiero perder la ilusión, no quiero perder ser principiante en todo. Quiero descubrir la música todos los días y tener la humildad de sentir que no sé nada. Porque solo así creo que puedo aprender muchísimo más de lo que sé.
1: Es que yo creo que el día que deja de sorprenderte...
0: Se acaba.
1: Ya has terminado, ¿no? El juego ya, ahí sí que...
0: Game over.
1: Totalmente. Y hablando de esa infancia, uno de los principales referentes, ya lo decíamos en la introducción, en tu infancia, pero a lo largo de toda tu vida, fue evidentemente tu abuelo Pepe, que nos dejó hace poquitos meses. Lo sentimos mucho, sabemos
0: Gracias,
1: que era una persona
0: amor.
1: Muy importante para ti, y evidentemente tu abuelo Pepe tenía que estar en el disco. De hecho, incluyes un trocito de un sample de él cantando,
0: sí.
1: Pero también le dedicas una canción.

0: Esa es de las frases más bonitas que yo había escuchado nunca. Y la última vez que estuvimos aquí juntos ya nos la dijiste. Y supongo que ahora más que nunca su voz está bordada en tu garganta con más fuerza.
1: Gracias. Sí, la siento así, pero hay veces que tengo tanta pena dentro. Esta canción no puedo cantarla.
0: No
1: puedo decir Alzheimer sin morirme en el intento.
0: Ya. ¿Y si alguien te dice la palabra delirio?
1: Me muero. De hecho, hay varias personas... Oh, es que mírame, me pongo... Hay varias personas que han descubierto esto para mí, que es que la tengo tatuada aquí, y me escriben delirio por Instagram. Y me hace mucho bien, me emociona. Gracias.
0: Una canción muy importante, evidentemente, en tu trayectoria. Yo escuchándola pensaba, claro, recordaba tu primer disco, recordaba Sanación, que es un disco hecho basado como en distintas experiencias que te habían generado dolor o distintas experiencias traumáticas, y había sido como un proceso de curación, de sanación, como se llama el propio disco. Y no sé si cuando te enfrentaste a escribir esta canción lo hiciste desde ese mismo lugar o sentiste algo diferente.
1: No podía sentir rabia o esos sentimientos que hacen que la herida supure. No, con este disco ha sido lo contrario. Ha sido recordar la luz que hay en la infancia, la inocencia que tenemos cuando niños y que tenemos que conservar cuando somos mayores. Es acompañar en la muerte a tu abuelo con un amor tan grande que hasta lo malo parece una oportunidad irrepetible en la vida.
0: Y de las canciones que te cantaba tu abuelo Pepe cuando eras pequeña, ¿cuál era la que más te gustaba?
1: Pues muchísima. Él me cantaba Pena, Penita, Pena, La Zarzamora, me cantaba Por Serrana. Y me enseñó, la primera que me enseñó, Los 12 Cascabeles. De Joselito, sí.
0: Ya ves, ¿eh? Grandes clásicos de nuestra música, en realidad. Y una que quizás fuera menos conocida, pero que él siempre cantara y que a ti te gustase mucho. No sé si, incluso es verdad que ahora te noto muy emocionada, tampoco te quiero poner en el compromiso.
1: Como me hagas cantar ahora, verás.
0: Pues no me importaría. Si te bajamos la voz, ¿tú crees que te arrancarías?
1: A ver, hay una cosa...
0: Si te apetece, si no, no
1: bueno,
0: hace falta.
1: ¿Sabes qué? Estoy llorando aquí, me he perdido al río, lo voy a hacer lo mejor que pueda,
0: pues
1: no me lo tengáis en cuenta.
0: Todo lo contrario.
1: Lo siento.
0: Esta es la verdad y esta es la pureza, eso es lo que se valora de verdad en el mundo, ¿no?
1: Mira, hablando con una amiga, me decía que para ella estaba siendo muy dura pues lidiar con una herencia y el comportamiento de su familia. Y que muchas veces la gente no nos damos cuenta de que cuando nos vamos al cielo no nos llevamos nada material. Y yo le dije, sí, Minerva, yo, mi abuelo me canta una canción así.
0: ¿Y cómo era la canción que te cantaba tu abuelo?
1: Era,

0: Algo así, he cantado regular, lo
1: wow,
0: siento. Llorar y cantar no se me da bien.
1: No, has cantado regular, no se me da bien. Es de las entrevistas en las que más
0: santo.
1: En blanco me estoy quedando. O sea, te lo prometo que te escucho y no sé cómo seguir. Me parece todo tan bonito y tan emocional que me cuesta continuar, de verdad. O sea,
0: es que es un poco, es verdad que es contradictorio.

0: jugar.
1: El juego de la vida.
0: Es que es lo que me ha aportado mi abuelo, ¿sabes? Y ahora me toca ponerlo en práctica, aunque tenga el corazoncillo roto.
1: Y no te vendas, como te decía él. Eso siempre presente,
0: total,
1: ¿no? De hecho, este disco es...
0: es bastante canallita.
1: Un ejercicio de libertad máximo,
0: sí,
1: ¿no?
0: Total.
1: O sea, es una oda a la libertad. Yo lo sentí así cuando pensaba, vale, el primer disco le cantó al dolor, el segundo a la belleza y ahora realmente a la libertad.
0: Sí.
1: ¿No?
0: Sí, totalmente.
1: Pues vamos a seguir descubriendo ese disco que habla de la libertad, pero que habla de muchísimas más cosas. Porque, bueno, dejando atrás tu infancia, podríamos decir que en el juego también estás diverso. De hecho, partiendo del flamenco, has sido una persona muy abierta a experimentar con todo, a nunca dejar de sorprenderte con la música, y así te has acercado a experimentar con todo, a nunca dejar de sorprenderte con la música, y así te has acercado a algunos géneros de la música latinoamericana. Escuchábamos antes otros besos, que es una bachata, pero también tenemos bolero en el disco.

0: ya lo decías tú, bolero mafioso. Nuevamente la mafia, muy presente en el juego.
1: ¿Sabes qué? Estábamos en el estudio en Sony Music, México.
0: Ok.
1: Con Little Jesus.
0: Vale.
1: Y María José, hola, ¿qué tal? No nos conocíamos de nada. Yo conocía su música, lógicamente, pero no a ellos, ¿no? Y yo me pongo muy tímida. Y yo, ahí con carilla así de azucena, como diría mi abuelo, yo quiero hacer un bolero mafioso. Y ellos, ¿qué? Esta niña sí quiere hacer un bolero mafioso. Y yo, sí, ponemos los sopranos. Y los puse. O sea, era una tele enorme que había. En el estudio, digo, venga, vamos a poner los retales de los sopranos que hay en YouTube.
0: Sí,
1: y
0: ¿no?
1: sin audio ni nada. Y digo, vamos a intentar imaginarnos esta escena, cómo la musicaríamos nosotros, cómo haríamos el diseño sonoro. Vamos a buscar el Moog, vamos a buscar una guitarra así, tocanallita, si puede ser retro, mejor.
0: Ya,
1: y así nació.
0: En México estuviste por allí un tiempo. ¿Qué es lo que te atraen de estos géneros, de la música latina, de la bachata, del bolero? ¿Qué has encontrado por ahí para investigar?
1: Yo me he enamorado de Latinoamérica, eso para empezar. El mes que pasé entero en México me ha brindado unas experiencias inolvidables para mí. Me ha abierto muchísimo el corazón y la mente, muchísimo. O sea, que yo estoy a punto de despegar aquí en Madrid ya para ir para Ciudad de México. Y me escribe Lisa un mes, que viene a México unos días. Digo, sí, a México de... Digo, sí, sí,
0: wow.
1: Sí. Se queda ahí la conversación, aterrizo en México. Tía, que tengo un concierto en 4 días en el Zócalo, vente a cantar conmigo. Y yo en plan, ¿qué?
0: Wow.
1: ¿En 4 días? Lee, ¿pero qué quieres que cante? No sé, la que tú quieras de Bomba Estéreo.
0: Wow.
1: O sea, yo he llegado a esa ciudad y la ciudad, gracias a Lisa, de Lisa un mes de Bomba Estéreo, me ha dado una de las experiencias más increíbles de mi vida, que es que tartamudeo y todo de pensarlo. 120.000 personas.
0: ¡Dios!
1: En la Plaza del Zócalo.
0: Esas cosas solo pasan en México, ¿eh?
1: Sí. Y la disponibilidad, las ganas de jugar que tienen los artistas allí a la hora de compartir. Yo nunca había hecho colaboraciones.
0: Ya.
1: O sea, yo soy una tía que soy bastante... conmigo
0: con
1: misma y poco más. Sí, tengo un mundo interior muy gordete, entonces cada vez que va a venir una persona a colaborar ya he acabado la canción y ya es como no, como que no queda hueco. Pero allí una explosión, una calidad humana increíble, unas ganas de compartir, de dar, no sé.
0: Y te llevaste 2 colaboraciones con Daniel me estás matando, con el grupo, y con David Aguilar también, con el cantautor,
1: y con Little Jesus,
0: y con
1: también
0: Little, verdad.
1: Y nada, muy muy generoso. Y bueno, 3, porque con Elsa y el Mar, que es una artista increíble de allí,
0: sí.
1: También hemos sacado una bachata. Esa se llama Bachata Mía.
0: Es verdad.
1: Es mi
0: verdad.
1: Primera bachata. Y me enseñó ella a hacer una bachata como Dios y los aztecas mandan.
0: Vaya maestra, ¿eh?
1: Una maestra. Ella
0: una
1: es increíble.
0: Una sensibilidad muy especial.
1: Sí, pues por eso te digo. Que es que yo creo que cuando tenga tiempo de girar por Latinoamérica entera, en más países y eso... Veremos a ver si vuelvo, porque me enamora de una manera tan grande, de verdad.
0: Igual una temporadita toca pasar por ahí.

0: allí, ¿no?
1: Sí, me estoy deseando, de verdad. Ojalá que la vida me vuelva a llevar para allá.
0: Oye, y hablando de colaboraciones, algo que nos sorprendió es que justo antes de publicar el disco nos llevamos una grata sorpresa porque vimos que aparecías por partida doble en el nuevo trabajo de los Napolitanos New Guinea.
1: Vaya que sí.
0: Te juro que de los proyectos que más me han volado la cabeza desde hace mucho tiempo.
1: Son unos genios.
0: ¿Cómo surgió el trabajar con
1: pues,
0: este dúo?
1: Fue muy bonito, porque era en plan, por Instagram. Hola, María José, ¿quieres que hagamos música juntos? Y yo, por supuesto, me encantáis.
0: Wow,
1: Y luego salió el Tiny Desk y no pude contestar porque estaba como con las cosas del trabajo y tal. Y al final volví a encontrarlo en la inmensidad de Instagram. Digo, tomad mi número, por favor, porque es que estoy muy perdida aquí en la nube de digital y tomad mi número, escribidme cuando queráis. Y ya me escribieron, dice, pensábamos que como ya había hecho el Tiny Desk, digo, no iba a ser posible encontrarte. Digo, ¿qué dices? De verdad, me fui a Sicilia, estuvimos 6 días ahí, salieron 6 temas.
0: Qué bueno.
1: Fue una cosa muy loca. No, perdón, estuvimos al principio 3 días. Salieron 6 temas.
0: 2 temas por día de media.
1: Eso era muy heavy, la explosión de creatividad.
0: Wow.
1: Y luego vinieron ellos a España. Es verdad que mientras vinieron pasó lo de mi abuelo también, que justamente antes de la gira de Europa, pues tuve que ir corriendo.
0: Estabas te pilló en Manchester prácticamente, sí. Tenías concierto ahí, me acuerdo. Sí, sí.
1: Sí, sí. Y bueno, es que fueron como 2 semanas de muchísimas ciudades en menos de 7 días.
0: Ya ves.
1: Y una de las ciudades era Madrid, y fue cuando me fui a Pozo Blanco corriendo. Pasé 4 días con mi abuelo. Y bueno, luego me fui a París desde Pozo Blanco. Y luego tuve que volver desde Manchester. Pero, tío, fue como muy guay estar con los New Guinea en las tiendas de discos vintage por aquí, por Madrid.
0: Ya ves, ya
1: era
0: ves.
1: Máximo en plan, mira, no sé qué, no sé cuánto. Y compartiendo comida española, pues probaron todo. Comida, sobre todo la gallega, les gustó un montón.
0: Sí, ¿eh?
1: Sí, sí, sí.
0: Yo pensaba que tirarían más por lo mediterráneo, como ellos son tan de los sonidos mediterráneos.
1: Pues tiraron por el Atlántico Cantábrico, sí, sí.
0: Ya ves, para que veas.
1: Sí, claro. Sí, la verdad que son muy disfrutones.
0: Se le nota, o sea, la música que hacen es puro disfrute, pero
1: sí.
0: Puro groove, o sea, tiene
1: también
0: un alma,
1: te digo,
0: tan especial.
1: Tienen una capacidad de trabajo muy fuerte.
0: Hombre, para hacer 2 temas al día, durante 3 días 6 temas, son loquísimos, en
1: y
0: realidad.
1: Y le dan muchas vueltas a las cosas, muchas vueltas.
0: Ya ves.
1: Y tienen una forma de trabajar muy distinta a la mía, de la que he aprendido muchísimo.
0: ¿Sí?
1: Sí,
0: ¿qué es
1: ha
0: lo que
1: sido
0: te lleva,
1: duro.
0: ¿Qué aprendizaje te llevas, por ejemplo, de ese proceso? ¿Qué es lo que más has aprendido de ellos?
1: El repitan, repitan, repitan, repitan, again, again, again, again. Igual me llaman para hacer un en un track. Y yo en plan, ¿ya? Che, ¡fabuloso, María José! ¡Ya hemos acabado! Y yo, pero si está esperando todo el día, venía aquí a cantar y se lo he hecho. ¡Ya está! Es como raro, raro. Pero, tío, tienen una forma de ver la música, de respetar mucho el proceso, de esperar a que repose, de cambiar 200.000 cosas si es necesario. De igual, lo único que se necesita es un ¡guau! Y lo haces y punto. Y prueba y descubre.
0: Qué bueno.
1: Y mucho ensayo y error.
0: Todo el mundo al servicio de la canción y ya está, claro que sí.
1: Sí.
0: Pues oye, vamos a terminar evidentemente escuchando otro de los temas incluidos en tu nuevo disco. Así de solemne me voy a poner para despedirte.
1: Como una meditación, guía.
0: Efectivamente, María José Yergo. Ha sido un gusto increíble volver a tenerte por aquí, poder hablar del juego. Algo que, parafraseando a la inversa esta canción, nunca vamos a olvidar.
1: Os quiero mucho.
0: Oh.
1: Gracias por recibirme siempre. De verdad.
0: Gracias a ti, eres
1: qué
0: maravillosa.
1: Bonito.
0: Gracias.
1: Me emocionáis.
0: De verdad.
1: Estoy muy sensible.
0: Ay.

Aún estamos con el nudo en la garganta después de tantas emociones tan intensas. Pero el juego de la vida, como diría María José Yergo, sigue y Generación Ya evidentemente tiene que seguir. Y de hecho lo hemos hecho de la mano de Sislac, que

0: ni menos que cuenta con el hombre del momento, si hablamos de R&B, Leon Thomas, que lo petó el año pasado en los Grammys, evidentemente porque se lo merecía. Su último disco es una auténtica pasada. Y vamos a continuar con un artista que también en 2026 no ha publicado aún álbum, pero se está mostrando bastante activo, lo cual nos hace pensar que tiene nuevo trabajo entre manos. Hablamos del británico Ardy, que está de vuelta con este, bueno, nunca se fue realmente, sino que acaba de publicar, mejor dicho, este I Ain't Complaining.
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Con el estilo y la elegancia que le caracteriza, aquí tenemos lo nuevo de Toki Monsta, esta delicia titulada Joy Without Sound, que firma una de las DJs y productoras más relevantes de la escena de la música electrónica alternativa de Los Ángeles, y suya es la penúltima que escuchas en este Generación Ya. Nos vamos a despedir de la mano de Jun Franco y de Rico Dan, autores de Champion Sound. Un tema con el que nos despedimos hasta mañana a partir de las 4 de la tarde, como siempre, y como siempre también ahora te quedas en la mejor compañía posible, la de Julio Rodenas y su Turbo 3. Feliz tarde, a pasarla bien, y volvemos mañana. Chao.

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12: Yepa, ¿y qué pasa? ¿Qué tal? Esto es Turbo 3 de Radio 3. Por aquí estamos esta tarde, David Furones, al control técnico, y quien te habla, Julio Rodenas, al micrófono y selección de canciones. Hoy dedicando el primer bloque de esta sesión a Nothing But Thieves, que tienen nuevo cañonazo, este tema titulado Evolution.

Nothing But Thieves apostando por un sonido más expansivo en este nuevo single, esto que se llama Evolution, la canción que ha lanzado este año la banda de Connor Mason, una de las grandes voces del rock contemporáneo. En este caso, además, poniendo aquí sobre la palestra toda una declaración de intenciones. Ellos dicen una declaración de intenciones sobre la autenticidad y las conexiones humanas, reivindicando el valor de lo imperfecto y convirtiéndose así esta canción en una auténtica carta de amor a las personas que han acompañado a la banda en su recorrido, que ya es dilatado. Nothing But Thieves nació en 2012 en la ciudad costera de Southend-on-Sea, en Inglaterra. Y en 2015 publicaron su primer disco. Vamos a aprovechar y vamos a recuperar una canción por cada álbum de la banda británica, que es sin duda uno de los nombres fundamentales del rock moderno. Vamos a 2015 para recordar aquel primer trabajo titulado Como la banda y un disco que destacó por canciones como esta, Trip Switch. Hoy dedicamos los primeros minutos de esta sesión de Turbo 3 de Radio 3 a Nothing But Thieves.

Trip Switch es de los mejores momentos que encontramos en el primer álbum de Nothing But Thieves. Debutaron en 2015 con aquel disco homónimo, al que le siguió en 2017 este otro trabajo titulado Broken Machine, que vamos a escuchar con uno de los grandes éxitos del grupo, esto que se llama Amsterdam.

la impresionante voz de Connor Mason, su flexible voz que conoció todavía más registros en este segundo álbum de Nothing But Thieves, la exprimió todavía más en canciones como esta, Amsterdam, que es sin duda una de las mejores incluidas en ese trabajo que lleva por título Broken Machines, un disco en el que el grupo tocó temas como la paranoia política, la crisis de identidad, las adicciones, la alienación digital y también la sensación constante de estar roto, pero seguir funcionando. Bueno, de hecho el grupo llegó a comentar que algunas de las letras nacieron de conversaciones sobre Donald Trump, sobre la religión o el fanatismo, y es que hay que recordar que en el momento en

que se publicó este disco, se produjo la primera llegada a la presidencia de Estados Unidos por parte de Donald Trump. Bueno, pues Amsterdam, como digo, es una de las mejores canciones de ese segundo álbum de Nothing But Thieves, a quienes estamos dedicando los primeros minutos de esta sesión de Turbo 3 de Radio 3. Es una de las mejores bandas, indiscutiblemente, de rock contemporáneo. Mucha gente la ha comparado con Muse, o al menos ha dicho que siguen en parte la estela de la banda de Matt Bellamy. No sé si tanto, pero el caso es que es uno de los grupos más sólidos, con uno de los directos más potentes hoy en día. Antes de que llegara el tercer álbum de la banda, entre medias, entre el segundo disco y el tercero de Nothing But Thieves, el grupo inglés publicó un EP, un interesante trabajo que llevaba por título una pregunta: What did you think when you made me this way? Esa pregunta aparece en la letra de este tema titulado Forever and Evermore.

Forever and Evermore, así se llama este cañonazo incluido en el EP que Nothing But Thieves publicaron en 2018 con el título de What Do You Think When You Made Me This Way, en ese tramo entre el segundo disco de la banda y el tercero, Moral Panic, que llegaría en 2020 con un sonido más experimental. El grupo empezaba ya a jugar con la electrónica de manera muy sutil para conseguir temas como este And Person.

Seguimos repasando la carrera de Nothing But Thieves con algunos de sus momentos estelares y nos hemos detenido en su tercer álbum, en Moral Panic de 2020, donde destacan temones como este And Person. Un disco, Moral Panic, que inició una senda para Nothing But Thieves que les llevaría a la pista de baile, a crear un álbum mucho más electrónico en el que fusionaban rock con French Touch, con otros géneros de la electrónica, y al que llamaron Dead Club City. Por supuesto, de ese disco, y así ya para cerrar este primer bloque de Turbo 3 de Radio 3 que hemos dedicado a Nothing But Thieves, nos vamos a quedar con el mejor tema con mayúsculas de ese álbum, de ese Dead Club City. Esto es Welcome to the DCC.

Sigues en Turbo 3 de Radio 3 y ha sido mencionar la expresión French Touch antes, cuando escuchábamos a Nothing But Thieves, para que nos sirva de excusa perfecta y hacer este bloquecito de croissants pop franceses, escuchando antes a Gaspar Gauthier de Justice, ahora a L'Impératrice y a continuación a todos unos clásicos Daft Punk.

Gaspar Auge, Justice, L'Impératrice, Daft Punk, todos unidos por el amor a la música disco. Estamos escuchando a Daft Punk con este Crescent Dolls, esta canción de su álbum Discovery de 2001, canción para la que samplearon el tema de la banda de soul The Imperials, una canción de 1977 titulada Can You Imagine, que sirvió al dúo francés para crear la estructura de este Crescent Dolls de su álbum Discovery. Y otro clásico, un poquito posterior a Daft Punk, pero también una canción que se ha convertido en todo un indispensable del French Touch, Kavinsky con Night Call, pero en la versión que grabaron para los Juegos Olímpicos de París junto a Angel y Phoenix, Night Call.

Estás en Turbo 3 de Radio 3, donde escuchábamos antes a Fénix junto a Angel en ese Night Call de Kavinsky, y hemos continuado, bueno, pues con la banda de Thomas Mag, con Fénix y con una de sus mejores canciones, esta titulada Listomania, del álbum Wolfgang Amadeus Fénix. Listomania, por cierto, que hace referencia a uno de los primeros fenómenos fan, la listomanía, conocida también como la fiebre list, un término acuñado por Henrik Heine para describir el frenesí de los seguidores dirigido hacia Franz Liszt durante sus actuaciones. La primera vez tuvo lugar en Berlín en 1841. El término, como digo, fue acuñado por Henrik Heine posteriormente en un folletín el 25 de abril de 1844. Y ya en el siglo XXI dio título a esta canción que Fénix grabaron para su álbum Wolfgang Amadeus Fénix de 2009. Disco con el que aprovechamos para abrir un mini bloque de tres canciones, de ese año, de 2009, para seguir con esto otro que se llama If You Are Wondering If I Want You To, I Want You To. Así lo dicen Wizard.

Así abrían Wizard su álbum de 2009, Ratitude, con ese If You're Wondering If I Want You To, I Want You To, segundo de los dos álbumes de ese año que hemos seleccionado en este mini bloque de tres canciones aquí en Turbo 3 de Radio 3, donde el tercero va a ser el álbum con el que debutó Florence and the Machine, Lang.

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primera vez que escuchamos a The Last Dinner Party en un modo así de guitarras tan pesadas, con un sonido tan gordo. Esto se llama Big Dog, ese single que ha publicado el grupo este 2026. Con ellas vamos a ir cerrando la primera hora de esta sesión de Turbo 3 en Radio 3 y vamos a abrir la segunda hora pues con una artista que nos viene a la cabeza rápidamente cuando escuchamos este Big Dog de The Last Dinner Party. Como referencia clara, ahí tenemos a PJ Harvey. Con esto que se llama This Is Love, de su álbum Stories from the City, Stories from the Sea.

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2: Nuestro disco gourmet de la semana en Turbo 3 de Radio 3 es el nuevo de Bleachers, la banda de Jack Antonoff, un trabajo titulado Everyone for 10 Minutes, que hoy escuchamos con la canción que fue primer sencillo, You and Forever.

0: You and Forever es la primera canción que conocimos de Everyone for 10 Minutes, el nuevo álbum de Bleachers, nuestro disco gourmet de la semana aquí en Turbo 3 de Radio 3. El nuevo trabajo de esta banda que lleva liderando durante años Jack Antonoff, uno de los productores más prestigiosos y más solicitados de los últimos tiempos. En Turbo 3 en su día hicimos un especial dedicado a Jack Antonoff, que puede recuperar desde la app solo de Radio 3, donde repasamos su carrera, sus primeros grupos también, Steel Train, Fan, después Bleachers, y algunas de sus producciones más destacadas para artistas como Lord, Saint Vincent, Clairo, Florence and the Machine de 1975, Sabrina Carpenter o también, por supuesto, Lana del Rey. De hecho, ahora vamos a continuar con una de las últimas producciones que ha hecho para Lana del Rey, con esta canción cuya atmósfera oscura contrasta totalmente con este You and Forever de Bleachers. Vamos a seguir con esto que se llama White Feather Hawk, Tail Deer Hunter de Lana del Rey.
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Escuchamos a una Lana del Rey especialmente cinematográfica en este tema, este White Feather Hawk, Tail Deer Hunter, con también unos arreglos que nos han recordado en parte a al Amor Brujo, la obra de Manuel de Falla. Es una canción coproducida entre la propia Lana del Rey, Jack Antonoff y Drew Erickson. Ambos también participaron en la coescritura de, del tema junto a la propia Lana del Rey, a la que vamos a escuchar ahora coescribiendo una canción para otro artista, para Miles Kane. Vamos a escuchar este Loaded, vamos a recordar este tema incluido en el álbum Coupe de Grâce, ese disco que Miles Kane publicó en 2018.

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En Turbo 3 de Radio 3 unimos a dos crooners, Father John Misty, al que escuchábamos con The Payoff, y ahora Alex Turner con Arctic Monkeys.

Alex Turner en su faceta más crooner, arropado por esos arreglos barrocos en este Tranquility Base Hotel and Casino que grabó con su banda, con Arctic Monkeys, para el disco del mismo título. Y con Arctic Monkeys vamos a continuar para abrir un bloque de tres canciones reconocibles por su intro de batería. Tres grandes intros de batería. Por supuesto, de Arctic Monkeys nos tenemos que quedar con este Do I Wanna Know de su álbum AM.

Con Do I Wanna Know de Arctic Monkeys abrimos esta mini sección que hemos bautizado por su groove. Las reconocerás, es decir, canciones reconocibles por sus intros de batería, por sus inolvidables introducciones de baterías. Y hemos elegido este tema de Arctic Monkeys como primera selección. Una canción que, a diferencia de esos patrones frenéticos de Matt Helders de los comienzos de Arctic Monkeys, suena mucho más reposado, con un Matt Helders tocando hacia atrás, tirando el ritmo hacia atrás, en lo que resulta al final una base casi hip hopera. Y es algo hecho adrede porque Alex Turner en aquella época estaba escuchando mucho hip hop, artistas como Outkast o Drake, que al final acabaron influyendo en el sonido del grupo y concretamente en esa batería producida por James Ford y Ross Orton. Y si hablamos de baterías reconocibles o de canciones que en cuanto empieza a sonar el groove ya dices, vale, sé cuál se viene, por supuesto tenemos que hablar también de esto otro que se llama Song 2, incluido en el álbum homónimo de Blur.

Song 2 también contiene una de las baterías más reconocibles, más icónicas, en este caso a cargo de Dave Rowntree, aunque se cuenta que en el estudio, en la versión de estudio, fue Graham Coxon, el guitarrista de Blur, quien montó un segundo kit de batería y Dave Rowntree y Graham Coxon tocaron la batería simultáneamente para crear esa sensación exageradamente agresiva y caótica. En cualquier caso, Dave Rowntree es el autor de ese groove emblemático, Song 2 del álbum homónimo.

de Blur. Y ya sabes, escuchamos a Blur en Turbo 3 de Radio 3, también escuchamos a Oasis, y en cuanto a baterías emblemáticas, bueno, pues tenemos aquí a Tony McCarroll abriendo esto que se llama Supersonic para el álbum Definitely Maybe.

Sigues en Turbo 3 de Radio 3, donde acabamos de recordar una de las mejores canciones del álbum con el que debutaron los irlandeses Inhaler. Allá por 2021, el grupo de Elijah Hewson, es decir, el hijo de Bono, de U2, publicó su primer disco, It Won't Always Be Like This. Así se llama ese trabajo, ese álbum de debut, que hemos recordado con My Honest Face, canción que salió como tercer single. Un tema que hará las delicias de todos aquellos a los que les encante esta etapa de Kings of Leon. Su disco Only by the Night y sobre todo canciones como esta, Sex on Fire.

Sex on Fire es una de las canciones más populares en toda la carrera de Kings of Leon, que para el año 2008, momento en el que publicaron este disco Only by the Night, ya habían apostado por otro tipo de sonido alejado del que nos mostraron en sus comienzos, mucho más ligado hacia el garage rock, el blues rock, el rock sureño. Vamos a recordar cómo sonaban Kings of Leon en su primer disco, en aquel Youth and Young Manhood que salió en 2003, con canciones como esta, Molly's Chambers.

Kings of Leon irrumpieron en la escena rockera de los primeros años del siglo XXI como uno de esos nombres que apostaban de manera fuerte, decidida por las guitarras blueseras, blues rockeras, que tienen que ver también con el rock sureño, en una liga en la que, bueno, pues competían, entre comillas, con artistas como The White Stripes o como The Black Keys o también The Strokes. No otro formato, pero también The Strokes estaban ahí. Este Molly's Chambers es una de las canciones incluidas en aquel álbum con el que debutaron Kings of Leon en el año 2003, el disco Youth and Young Manhood. Y ya que hemos mencionado a los Strokes, vamos a terminar con ellos y vamos a hacer el camino inverso al que hemos hecho con Kings of Leon. Con Kings of Leon los hemos escuchado con Sex on Fire en 2008, después hemos comprobado cómo sonaban en sus comienzos. Aquí vamos a hacerlo al revés. Vamos a recuperar primero los inicios de The Strokes con esto que se llama The Modern Age, de su disco Is This It.

The Strokes nos hablaban de la vida moderna, de Modern Age, en este tema incluido en su primer y memorable disco, ese inolvidable Is This It, que salió a principios del siglo XXI. Bueno, pues así sonaban The Strokes en 2001 con su primer trabajo, y vamos a terminar, vamos a cerrar esta sesión de Turbo 3 de Radio 3 escuchando cómo suenan The Strokes en 2026. Con esto, otro que se llama Going Shopping y que formará parte del disco que publicarán este verano con el título de Reality Awaits. Así te decimos adiós por hoy. David Furones, Saúl Martín y Miguel Moreno, que han estado esta tarde al control técnico. Julio Ródenas al micrófono y selección de canciones. Ya sabes, te quedas en Radio 3 ahora con Efecto Doppler junto a Esther Ferrero. Hasta mañana. Chao.

0: Son las 8, las 7 en Canarias.
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0: Sobre los tiempos de la memoria y los tiempos literarios, nunca la CIA podrán saber nada de esos dolores de cabeza para el ser humano que escribe y que recuerda. Sin memoria no somos, no importa la retahíla, sino lo que cada quien va a seleccionar, a cortar y pegar para editar su recuerdo. Dice en un cuento un personaje de Fernanda Trías: yo no busco recordar, solo mirar el vacío de mi mente como quien hace un inventario después del desastre. Y no dejo de pensar en esos rescoldos mientras leo el último libro de Laura Chivite. Es un poemario para pensar en los márgenes de la memoria, elegir qué guardar y qué descartar, como si eso se pudiera. Hola, Noa.
1: Hola, ¿qué tal, Esther? Una mujer presenta un programa cultural, otra se adelanta en el columpio a una niña, otra se esfuerza en fracasar mejor. Laura Chivite presenta un poemario que reflexiona sobre la pérdida del asombro. Hoy nos acompaña Laura en el estudio de Radio 3 y regresa también Lucía Littmaier con una de las polémicas que protagoniza la inteligencia artificial esta semana, y no es el plagio que denuncia Paco Roca, sino las declaraciones de toda una Nobel de Literatura, a Olga Tokarczuk. Y nos vamos a la Galería Travesía 4 de Madrid, donde inauguran obras que reflexionan sobre cuidados y futuros amables. La muestra colectiva El lado caliente y la dedicada a Romeo Gómez.
0: Pues hemos hablado un montón de Laura Chivite y no hemos dicho el título de este poemario fascinante, Superé a los soldados. Con ella estamos aquí ya en el estudio de Radio 3. Detrás del cristal, Javier González; en la redacción, Ramón Martínez, Noa Gómez de Santiago, Carlos Ripollés, Ana Hidalgo y Esther Ferrero. Y comenzamos con Silvana Estrada. Está a punto de iniciar una amplia gira por 12 ciudades en nuestro país. Lo hace con motivo de ese nuevo trabajo, Vendrán suaves lluvias. Escogemos un tema junto a Pablo Antes de ti.

0: buscando en las formas literarias encontramos siempre a Laura Chivite y ahora lo hace en la poesía. Buscando en el lirismo, dice en un poema: me tropiezo con el día, cometo insensateces como espiar un junco que hace movimientos sexys en las inmediaciones de un río. También hay sensateces, muchas, como las de una mujer que presenta un programa literario. Está centrada, nítida, enfocada en el medio del camino y sin embargo se empeña en mirar los márgenes, los tropiezos y los juncos. Superé a los soldados es el título de este poemario que edita la bella Varsovia. Laura, ¿qué tal? Muchísimas gracias por venirte hasta Radio 3, recién aterrizada en Madrid y nunca, mejor dicho, porque es literal.
1: Esther, qué alegría estar aquí. Siempre es un placer hablar contigo. Y sí, acabo de aterrizar de La Palma, que he estado ahí 24 horas. Y ha cuadrado justo, o sea, ha llegado como con el tiempo justo.
0: Y además nos hablabas de Irene Cuevas, ¿no? Que estuvo precisamente aquí en este estudio el pasado martes. Y bueno, ella también hablaba, ¿no? Como de toda una generación de escritoras y de escritores que sienten que la acompañan. Quizás hablemos después de eso, pero vamos a empezar con esta epopeya de una presentadora de televisión, que es el primer poema en el que se suceden, bueno, pues acontecimientos, visiones, lugares abandonados, como ese cementerio, ese monasterio de Yuste con las tumbas de soldados muertos. Y ahí pones, digamos, como tu marca. Cuéntanos, ¿por qué ahí? ¿Cuál es el temor? ¿Y cuáles son las preguntas que aparecen en ese camino o en esa marca que intentas poner?
1: Uh-huh. Me gusta que hayas dicho al principio como que hayas hablado de esa mujer que está en todos esos caminos como ficticio, ¿no? Como si no fuera yo. Porque es cierto que como que el yo en poesía siempre se asume incluso más testimonial que en narrativa, ¿no?
0: Sí.
1: Y entonces, en cierto modo lo es, pero también me apetecía mucho jugar con eso y moldear la realidad como a mí me apeteciese. Entonces sí que es cierto que yo estuve de presentadora y de guionista en el programa Un País para Leerlo, que es un programa precioso que recomiendo mucho, ¿no? Y para mí la experiencia fue agotadora y entonces me apetecía mucho como escribir este primer poema, esta epopeya, moldeando lo que verdaderamente ocurrió. Y es cierto que yo estuve en todos esos lugares que menciono, los escenarios son verdaderos, pero muchas de las experiencias, incluso de las emociones que sentía o de la alegría o el desazón que describo, eran inventadas, ¿no? Y me apetecía como pensarme en un futuro en el que al echar la vista atrás no supiese cuáles eran mis recuerdos y cuáles fueron aquellos inventados, ¿no?
0: Qué bueno, porque por ejemplo, bueno, pues en esas imágenes que se van sucediendo hay personajes como un joven guapo, como Hércules, dos recién casados, dos escobas en la mano de una señora indecisa, una viuda lesbiana, y son como lo que tú decías, ¿no? Juegan con ese juego de espejos entre qué es lo real y qué es lo ficcionado, qué es en el margen y que está en el centro, porque en el centro, bueno, pues hay autores, ¿no? Creadores con sus obras, con sus libros, pero bueno, hablas de una especie de ensimismamiento, ¿no? Que muchas veces sucede en la cultura. Yo también me lo planteo muchas noches aquí delante de este micrófono y en nuestra mesa, ¿no? Porque

0: Te interesa como una especie de huida, ¿no? De la solemnidad. ¿Qué cosas había ahí de las que querías hablar, Laura?
1: Yo creo, o sea, por ejemplo, en lo que hablábamos antes de esta generación de escritoras y de escritores, ¿no?
0: Sí.
1: Y aunque no sea solo mi generación, yo, en los años que llevo como en este oficio, toda la gente con la que me he encontrado, escritoras y escritores, han sido encantadoras, de verdad, y encantadoras como una cosa muy llamativa de decir qué bien, qué a gusto estoy aquí y cómo me gusta pertenecer a esto, ¿no? Y sin embargo, creo que a veces, no sé si por la rapidez en la que va todo, o por las redes, o yo qué sé, siento mucho el ruido y la rapidez y como clichés repetidos, ¿no? O cierta presión que tal vez yo misma me autoimpongo, ¿no? No sé muy bien de qué se trata, pero siempre vivo un poco en la lucha entre el ego y la atención, ¿no? O sea, siento que cuanta más, cuanto más se infla el ego, más desaparece la atención, ¿no? Entonces, siempre estoy como, que creo que se refleja en este poemario, ¿no? Como domar la mirada, intentar cuidar esta atención y cuidar, los pensamientos. Y entonces tengo mucho miedo a veces de perder el norte, no en el sentido de volverme loca, porque loca ya estoy, ¿no? Como estamos la mayoría de la gente, pero perder un poco el lugar esencial en el que tengo la escritura y la literatura, ¿no?
0: De hecho, antes hablaba con Noa, ¿no? De qué palabra elegir para hablar bueno, de esa especie de batalla interior contra alguien con capacidad de asombro, ¿no? Con capacidad de descubrir la belleza en cualquier lado, porque quizás Inocencia es un poco manida, ¿no? Pero es verdad que es un poemario que está todo el rato en ese camino, ¿no? Como en ese lugar, como decir, bueno, ¿dónde estaban las metas? ¿Realmente hacia dónde nos dirigíamos? ¿Para qué sirve una meta? Casi es como más interesante volver atrás.
1: Sí, está como un poco en duelo, ¿no? La que escribe estos poemas, un poco la juventud perdida, el desencanto, pero al mismo tiempo intentando ver la luz de alguna manera, ¿no? Huir del cinismo. Y yo creo que hay ahí como una mezcla entre desencanto y alegría, que tal vez es la posición en la que vivir el resto de la vida, ¿no? Como asumir que ciertas cosas que pensabas que ibas a conseguir no las vas a conseguir jamás. No me refiero a cosas materiales, sino tal vez ideales o convicciones que tenías, ¿no? Y buscar un poco la alegría en donde puedas, la verdad.
0: Totalmente. Estamos con Laura Chivite hablando de su poemario Superé a los soldados. Y a medida que avanza, esa conciencia no está como tan bueno, en lo inmediato o en el presente, sino en el pasado, ¿no? Porque hay el recuerdo de un amor o un dolor que parece que es lo que activa un poco estos viajes, ¿no? ¿Y cómo es el trabajo con la memoria que a ti te interesa en la literatura, Laura? Porque recordaba ahí una cita de Fernanda Trías al principio que me venía mucho a medida que te leía. Yo no busco recordar, sino mirar en el vacío qué es lo que está brillando, ¿no? Como ese escoldo que queda ahí como no sabes muy bien por qué.
1: La memoria, sí, yo creo que escribimos para recordar más, ¿no? Bueno, escribimos por muchísimas razones, pero el hecho de que al escribir vives muchas vidas más, luego la forma que adquieren los recuerdos de las cosas que has escrito, que has vivido, es lo mismo, es como el mismo material, ¿no? Y todos los recuerdos son en realidad bastante engañosos y bastante inventados. Entonces, la manera en la que la literatura, la escritura, la ficción juega ahí es poder o tener la ilusión de que controlas algo incontrolable, ¿no?
0: Sí, totalmente. Mira el cielo, mira las manos de la peluquera, mira todo lo que intento decirte, todas las palabras que no encuentro. Bueno, hablábamos de esa huida de lo solemne, ¿no? Y aquí aparece como cosas que me encantan todo el rato en este poemario, que es por una parte como lo sublime.

0: sublime y por otra parte lo pequeño, ¿no? Lo anecdótico, lo cotidiano, pero siempre está muy atravesada esta escritura de imágenes. Yo no sé cómo funcionan las imágenes y cómo han funcionado en esta escritura y también cómo esa combinación, ¿no? De pronto como romper algo como demasiado, sí, sublime con una anécdota casi como vulgar.
1: Sí, yo creo que siempre busco un poco los contrastes y los equilibrios y hay una cita que se menciona en uno de los poemas,
0: sí.
1: ¿No? Que no digo una cita que leí, esa cita la leí en un libro que es de Milan Kundera y se llama Los Testamentos Traicionados,
0: sí.
1: Es un ensayo maravilloso sobre literatura y dice, cuanto más ajenas son las cosas entre sí, más mágica es la luz que brota de su contacto, ¿no? Entonces creo que siempre me gustan mucho los contrastes en el arte en general, o sea, como el punto en el que se chocan la tragedia y el humor o el punto en el que se chocan lo sublime y lo vulgar, por decirlo de algún modo, ¿no? Porque es como da la sensación de que es toda una masa informe, que tampoco están tan alejadas las unas de las otras, ¿no? El primer poema, que es un poco paródicamente épico, ¿no? Como en qué se diferencia la épica de una cosa más cotidiana, ¿no? Como contrastar y jugar y equilibrar me gusta mucho. Y lo que me decías de las imágenes, sí, es curioso. Yo creo que no sé si es algo que una controla, como la manera en la que mira, ¿no? La manera en la que piensa, pero yo lo hablo mucho con amigas y una amiga mía dice que ella piensa solo en palabras, otra que solo piensa en no sé qué. Yo pienso mucho en imágenes, entonces creo que sin yo elegirlo esto se refleja.
0: Este poema donde estaba esa cita que es fascinante, las cosas ajenas que pueden producir ese destello mágico cuando pueden estar relacionadas, es Cotorras y Brea. Es verdad que hay poemas que simplemente se describen como imágenes. Uno de los grandes temas también es la soledad, ¿no? Aparece también en ese viaje épico de la presentadora del programa cultural. Pero bueno, aparecen muchos poemas, incluso yo creo que también es muy evocadora, ¿no? Esa soledad en esta deslumbrarte cubierta de la que hablábamos al principio, que es como una especie de destello también en mitad de un túnel oscuro y es una imagen, a ver, que si soy capaz de encontrarla, perdóname, bueno.
1: La imagen. Sí, es de Ana Venceslá.
0: Es una
1: fotógrafa
0: no
1: maravillosa. Sí,
0: sí, sí, sí, sí.
1: Y es una churrería de Carabanchel, nocturna.
0: Sí, pero con un montón de color y de pronto hay como una intimidad inesperada en un en un lugar también como inesperado y sin embargo seguro. Pero yo hablaba de la soledad, ¿no? Que yo creo que también está un poco ahí evocada en esa, no sé, de alguna manera, en ese túnel ahí iluminado por ese corazón central. ¿Cómo lo has transitado?
1: La soledad, no lo sé. Mira, el otro día hablaba con Lola Nieto en Barcelona,
0: ¿sí?
1: Que presentamos este poemario y me hizo una presentación deslumbrante que me hizo entender cosas que yo misma no había entendido. Y hablamos, entre otras cosas, de la soledad, ¿no? También me dijo que en general en este poemario y en mi narrativa había un aura muy lynchiana de David Lynch y nunca esto ni lo había pensado yo ni me lo habían dicho, ¿no? Pero le dije que me había puesto feliz para los próximos 10 años porque me encanta David Lynch. Y es verdad que una cosa como bizarra, pero extraña, pero luego muy sentida y oscura y luminosa a la vez que tiene David Lynch, creo que también la tengo yo, menudo morro tengo, ¿no? Compararme con David Lynch,
0: no,
1: pero bueno,
0: totalmente de acuerdo.
1: Lo hizo Lola. ¿No? Y respecto a la soledad, que es verdad que siempre tiendo a ese tema y yo misma me sorprendo porque no es algo que en mi día a día sienta, ni es un sentimiento con el que yo me identifique en particular, ¿no? Pero luego siempre brota en lo que escribo.
0: Es que lo dices literalmente al final de uno de los poemas. Estoy sola.
1: Sí. Sí, es verdad que todo lo hice sola, ¿no?
0: Todo lo hice sola.
1: Sí, sí, sí. Claro, hay una diferencia. A mí me encanta estar sola, pero no siento el sentimiento de soledad, ¿no? pero yo creo que en este poemario sí que, o sea, es muy acertado lo que has dicho, sí que como que orbita una especie de soledad trascendental tanto en las personas que describo como en el propio yo ese, ¿no? Poético. Entonces yo creo que en alguna parte de mí estará esa soledad que sale cuando escribo, pero que no siento en mi día a día. Y eso me gusta mucho de la creación, que siempre salen cosas que no sabes que tienes dentro, ¿no?
0: También por

0: que hay como un lugar en el que escoges mirar o en el que de pronto sientes como esa llamada o esa epifanía. Hay un poema que habla de lo que se siente al estar enamorado y es como estar un poco como aislado, ¿no? Como si no tocaras el suelo, como estar un poco como aislado, ¿no? Como si no tocaras el suelo, como si el resto del mundo, bueno, no hablara claro, ¿no? Como que solamente escuchas una resonancia, no son las palabras que escoges en ese poema, ¿no? Pero sí que hay algo ahí, ¿no? Como una especie de distancia entre esa voz poética y ese resto del mundo.
1: Sí, sí, una especie de lucidez que no sabes en realidad si es lucidez o has perdido completamente la cabeza, ¿no? A mí también esto suele ocurrir de vez en cuando y se da. Y al escribir sobre todo es como que siento que en el día a día solo somos capaces de encarnar una yo que tenemos dentro, ¿no? Entonces siempre hay un sentimiento como de insuficiencia cuando estás diciendo algo y no puedes matizar cómo tú también piensas lo contrario, ¿no? O sea, sin embargo, en escritura puedes ser todas esas yos, puedes ser paradójica en distintas voces y con distintas voces y personajes, ¿no? Entonces, como creo que estoy diciendo que el agua moja, ¿no? Porque esto es común entre muchas escritoras y escritores, el disfrutar.
0: Pues elegir es uno de los últimos poemas, como si pudiera. Pues elegir es uno de los últimos poemas, como si pudiéramos elegir qué es lo que vamos a guardar, ¿no? Que tú también antes hablabas de eso, ¿no? Como qué es lo que vas a encapsular para llevarte al futuro, que ese es un poco el poder de la escritura. Y no he podido evitar pensar en Sara Torres, ¿no? Cuando predica eso tan suyo de mantener la atención disciplinada hacia todo aquello que nos hace sentir bien. ¿Con qué tiene que ver este elegir?
1: Qué bien, me encanta esta cita de Sara. Pues tiene que ver precisamente con eso, con todo el horror que nos rodea y como que a veces por inercia tendemos a, con todas las imágenes como terribles que consumimos cada día, ¿no? Y con la dificultad de las condiciones materiales que tenemos la mayoría de las jóvenes y los jóvenes, un poco el hacer el ejercicio consciente y que cuesta mucho esfuerzo, pero de atender a, sí, al bien y a la belleza. Jonás Trueba, en un librito que publicó el año pasado de cine, lo introduce con una cita de Jonas Mekas, sí, que me gusta mucho, ¿no? Que dice: El mal y la fealdad se cuidarán solos, son el bien y la belleza los que necesitan de nuestros cuidados, ¿no? Como si el mal y la fealdad van a estar ahí como ramas que salen y es lo otro lo que se tiene que cultivar y cuidar, ¿no?
0: Y aparte, no sé, a mí me gusta mucho, ¿no? Que hayas unido lo ético y lo estético. Laura, ¿nos leerías un poema?
1: Ah, sí, ¿cuál?
0: No sé. Tienes que elegirlo.
1: Venga,
0: tú.
1: Venga, lo elijo yo. Pues igual, ya que estamos hablando de elegir, pues el de elegir, ¿no?
0: Venga.
1: Venga, pues este. Elegir en qué pones la mirada. Elegir tus pensamientos. Entre las malas palabras escuchadas a escondidas, una madrugada lejana, y la mano nueva tocando al gato en la azotea amarilla de Estambul. Elegir la mano nueva tocando al gato en la azotea amarilla de Estambul. Entre la bajeza y las aguas, elegir las aguas. Elegir las imágenes en las que inviertes los días, elegirlas bien. Entre el recuerdo de aquella pelea en el recreo y el premio del concurso de peonzas, elegir el premio del concurso de peonzas. Domar la mirada, domar los pensamientos, domar las imágenes, hacerlas tuyas, cuidarlas, atesorarlas como una rareza encontrada en un mercadillo ambulante, un día en que no pretendías nada más.
0: Superé a los soldados, Laura Chivite, editado por La Bella Varsovia. Muchísimas gracias, Laura, por volver a Radio 3 y nada, hasta la próxima.
1: Claro que sí, querida, muchas gracias a ti por tenerme aquí.
0: Un placer.
1: Un placer.

0: todo a su casa ya, venga.
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0: Estábamos hablando con Laura Chivite de esa búsqueda de lo importante, de huir de los relatos solemnes, y es algo que encontramos en muchas propuestas artísticas recientes. Incluso cuando se habla de violencia o de memoria, siempre terminan buscando un lugar en el que todavía sea posible ver cierta ternura, y eso está muy presente en los proyectos que la Galería Travesía 4 acaba de presentar aquí en Madrid, ¿no? A Gómez de Santiago. ¿Qué tal?
1: ¿Qué tal, Esther? Muy buenas de nuevo.
0: Bueno, tú has seguido ahí, ¿no? Has estado en la presentación de estos nuevos proyectos, dos exposiciones que, como estamos diciendo, hablan mucho de cómo seguir viviendo un presente bastante complicado.
1: Sí, exactamente. En Travesía 4 coinciden dos muestras. Por un lado, una colectiva que se llama El Lado Caliente y que está comisariada por Andrea Zelda. Y por otro lado, la primera exposición individual en España del artista mexicano Romeo Gómez López, que se titula Tierno el día en que los demonios se alejan.
0: Los títulos ya tienen algo pues muy orgánico, ¿no? Casi físico, como calor, ternura, demonios.
1: Sí, esto no es casual, Esther, porque las dos exposiciones, aunque son distintas, están atravesadas por una misma idea, que es cómo seguir encontrando formas de reparación, de cuidado o de ternura, incluso en un mundo que está cada vez más marcado por la violencia, por el trauma, por la guerra y también por la pérdida de algunos relatos que tenemos en común.
0: Empezamos entonces por El Lado Caliente. ¿De dónde sale ese título?
1: Pues mira, aparte de un texto de Alana Portero, que es donde la autora se refiere al mundo de los vivos como ese lado en el que las cosas siguen calientes, es una imagen muy bonita porque habla de lo vivo, de lo que todavía late, pero también de aquello que puede doler, que quema o que se ha cerrado, no se ha cerrado del todo. Andrea Zelda, decíamos que era la comisaria, y lo explicaba así en el comienzo del recorrido de la exposición.
2: Las prácticas seleccionadas aquí, presentadas en la Galería Travesía 4, de alguna forma se confrontan y proponen otras maneras de lidiar con las narrativas impuestas, generan como este nuevo espacio como para De sanación, de reparación y de una búsqueda de nuevas maneras de contarnos a unos mismos, a unas mismas, ¿no?
1: Y en este sentido,
0: sí, pues la exposición reúne a artistas, por lo que me contabas, muy diferentes.
1: Sí, porque hay artistas de varios países. Hay de Perú, de Zimbabue, de India, de Brasil o también de nuestro país, de España. Y trabajan con formas de arte muy distintas, porque en la exposición podemos ver instalaciones, también hay dibujos, sonidos, incluso esculturas. Pero todos comparten algo, como antes la misma idea, pues ahora intentan recuperar relatos o memorias que normalmente pues se han quedado fuera.
0: Y una de esas artistas presentes es Paula Santomé.
1: Sí, ella trabaja mucho con la mitología clásica, pero revisándola desde el presente, y se pregunta quién ha contado históricamente esos relatos y cómo cambia cuando los lees hoy desde otra sensibilidad.
3: Abrir un poco la cuestión de cuáles son nuestros mitos de hoy y quién los cuenta y para quién, ¿no? Y en esta de aquí, por ejemplo, del suelo, pues retomo un mito que, bueno, pues se puede leer un poco desde un punto de vista un poco más violento hacia el papel de la mujer en la sociedad.
0: ¿Y cómo era esa pieza que había en el suelo, no?
1: Pues mira, era una cabeza de burro, ser ¿sí? esculpido en color de aluminio. No era muy grande, la verdad, pero bueno, te lo encontrabas ahí. Según llegabas, pues te encontrabas esa cabeza de burro y no entendías muy bien qué era. Pero era una pieza muy llamativa y era sobre el mito de Hestia y Príapo, que no sé, Esther, si conoces este mito. Pues nos lo va a contar Paula Santomé.
3: Este mito en concreto es el mito de Hestia y Príapo, unos dioses del Olimpo. Y entonces en el mito se cuenta, pues en una fiesta del Olimpo, después se quedan dormidos y Príapo intenta violar a Hestia. Y resulta que el rebuzno de un asno que está por ahí la despierta y la salva. Entonces, bueno, ciertos cultos coronan a ese asno como por haberla salvado, y en cambio por Príapo le... Se dice que pues lo llega a matar, o bueno, se violenta el asno. Entonces mi idea era un poco hacer como un monumento a ese asno que, bueno, que fue asesinado por un...

0: violador, básicamente.
1: Pues de pronto ella muestra a ese burro, ¿no? Y entonces el protagonista deja de ser el agresor o el mito heroico, pasa a ser esa figura secundaria que normalmente pues nadie mira.
2: Sí, y es que la exposición funciona un poco así, sí. Esther, mirando aquello que normalmente pues se nos queda un poco fuera del centro del foco.
1: Sí.
2: Y ahí encaja también el trabajo de Crisia León Porta, que ya parte de fotografías antiguas de su abuelo en una mina a cielo abierto en Perú, y a partir de ahí empieza una investigación sobre la astronomía andina y las llamadas constelaciones oscuras incas. Y esto suena fascinante, ¿no?
1: Suena
2: pero me dirás, ¿qué es?
1: ¿Qué es? ¿Qué es esto, no?
2: ¿Qué es? Bueno, pues eso significa que no se construyen uniendo estrellas, sino mirando precisamente los espacios oscuros que hay entre ellas. Son piezas de carbón sobre tela, las piezas que expone aquí en Travesía 4.
3: Me encuentro con la sorpresa de que muchas de estas fotografías estaban como dedicadas al cielo. Y ese gesto se queda conmigo y me empiezo un poco a investigar también la relación que tenemos actualmente con el cielo. Entonces, investigando un poco, me encuentro con la comunidad de Misminay, que es una comunidad a 50 kilómetros de Cusco. Y investigando, me encuentro con distintas descripciones que hacen ellos de distintos fenómenos celestes. Por ejemplo, un cura que utiliza las estrellas fugaces para localizar objetos robados o para anticipar enfermedades. Y me interesa mucho usar estas descripciones, que son descripciones escritas, para poder hacer unos dibujos de estas descripciones de una forma un poco más especulativa y simbólica.
1: A mí me gusta mucho siempre eso de mirar en los espacios liminales, y también lo hemos estado hablando con Laura Chivite, o mirar los huecos, ¿no? Que es un poco la idea, como la explica esta artista.
2: Pues sí, totalmente. Y además es que visualmente era una de las salas más potentes, porque ella trabaja el carbón sobre tela blanca y crea esas imágenes grandes, muy oscuras, muy atmosféricas. De hecho, la artista, Crisia León Porta, decía que ella trabaja siempre desde la oscuridad. Entonces, entre la tela blanca y el carbón, pues ella iba construyendo ahí su obra.
1: Luego hay otra parte importante en esta exposición, Noa, que tiene que ver con la memoria histórica y la relación que tenemos con la Tierra.
2: Pues sí, porque Andrea Zelda, la comisaria, hablaba, por ejemplo, pues del trabajo de Félix Shumba, que es un artista de Zimbabue, que utiliza el carbón hecho a partir de árboles quemados en lugares que han estado marcados por las masacres o por una violencia muy política, decía, o sea que el propio material ya arrastra esa memoria.
1: Pues el carbón en muy diversas interpretaciones.

0: pues el carbón en muy diversas interpretaciones. Justo al lado hay una exposición individual, en este caso de Romeo Gómez López, que cambia por completo la estética.
1: Pues sí, sí. Atravesamos ese patio que hay, que es maravilloso, Esther, sí. Porque la galería está en pleno centro de Madrid,
0: sí.
1: Tiene como dos salas, tú lo conoces bien,
0: sí.
1: Y hay como un patio con bananeros muy bonito, la verdad es que parece un oasis en, sí, medio del centro de sí, Madrid, que transmite una paz.
0: Me gusta mucho eso,
1: tremenda,
0: de considerar las galerías oasis.
1: Sí, ¿verdad? Bueno, pues aunque emocionalmente esta exposición acaba conectando bastante con las otras, sí que está en otra parte. Y trabaja mucho Romeo López con la cultura pop, con juguetes, con ciencia ficción o incluso con dibujos animados, pero lo utiliza para hablar de otras cosas como la masculinidad o la vulnerabilidad.
0: Pues reflexionando sobre su identidad, una identidad queer, creo que es su primera exposición en España, Noa.
1: Sí, es la segunda con esta galería, pero es,
0: ¿sí?,
1: la primera que hace en España. Y se llama Tierno es el día en el que los demonios se alejan, y cuando entras parece casi como un dormitorio un poco raro, una especie de cuarto de juegos extraño. Hay una casa de muñecas en la que recrea la casa en la que creció de niño, que además le ha puesto luz y también efectos sonoros, también un pequeño pony de mármol, relieves, cascos espaciales incluso en los que se representa él mismo, es muy curioso.
0: ¿Y qué lecturas has encontrado en todos estos elementos, ¿no? Seguro que más profundo de lo que parece.
1: Claro, porque hay, por ejemplo, una pieza muy llamativa, que era lo que decíamos, el casco del astronauta, que es un autorretrato suyo dentro de un casco espacial sacando la lengua, y ahí mezcla épica espacial, humor, erotismo e infancia, y desmonta un poco también pues toda esa solemnidad heroica de la carrera espacial.
2: Está basado en varios astronautas, ya sea Yuri Gagarin, el primer hombre en el espacio, o el casco de Odisea en el espacio, y es poner el gesto de sacar la lengua, que puede ser erótico o infantil, anteponerlo hacia el gesto del heroísmo del viaje espacial, ¿no? Ese heroísmo que se vende como el nuevamente el avance de la sociedad, como si fuéramos una civilización preocupada por la exploración científica, y cuando en realidad es una cuestión política.
0: Pues sí, detrás de toda esa épica espacial, como sugiere este artista, pues hay casi siempre también intereses de poder, ¿no? Es una cuestión política.
1: Sí, de hecho él lo decía cuando estábamos en la presentación de la exposición, decía que la carrera espacial nunca fue solamente científica,
0: sí,
1: sino que había una competición de poder, y ponía ejemplos muy recientes que seguramente nuestros oyentes recuerden, pues como cuando el hombre llegó a la luna, era porque Estados Unidos quería ganarle a Rusia,
0: sí,
1: esa carrera, y se volvió hace poco con Artemis II a la luna porque pues escucharon que los chinos querían llegar a la luna y poner ahí una estación espacial, y dijeron, de eso nada, vamos nosotros.
0: Vamos nosotros primero.
1: Exactamente.
0: Bueno, pero eso introduce esos gestos, ¿no? Que son muchos más vulnerables o incluso absurdos.
1: Sí, de hecho, una de las piezas más delicadas de la exposición es la última, que es un relieve de un chico desnudo junto a su gato dormido, que es una escena muy íntima, y él hablaba precisamente de lo difícil que sigue siendo representar la ternura entre hombres homosexuales sin que inmediatamente aparezca una lectura sexual.
2: Yo creo que el hombre homosexual, a diferencia de la mujer o del hombre heterosexual, tenemos ese déficit de no poder tener gestos tiernos entre nosotros sin que haya una implicación sexual. Podemos abrazar a nuestras amigas y podemos abrazar quizá a nuestra familia, pero cuando nos abrazamos entre homosexuales siempre hay como ese ruidito de uy, querrá algo más, no querrá algo más, estoy excitado, no estoy excitado. Entonces el hacer estas miniaturitas de estas imágenes súper eróticas y convertirlas en solamente objetos bellos que no podemos poseer sexualmente.
0: Pues el tierno es el día en que los demonios se alejan, esa exposición de Romeo Gómez López, que dialoga tan bien con esa otra muestra colectiva, con El lado caliente.
1: Sí, porque al final las dos exposiciones

0: Supersticiones, Esther, están conectando justamente ahí, en cómo recordar, en cómo reparar o en cómo generar espacios de cuidado en medios, pues de presentes que son muy agresivos ahora mismo.
1: Muchas gracias, Noa.

0: El dibujante Paco Roca ha denunciado el plagio con inteligencia artificial de un cartel que ha hecho un ayuntamiento para su Feria del Libro, y si buscáis la imagen, la verdad es que no hay ninguna sutileza, como dice Paco Roca, entre la imagen de San Martín de la Vega, que es este ayuntamiento, y la de la Fira del Llibre de Valencia el año pasado. Pero no es la única polémica sobre la IA esta semana, porque hay escritores que reconocen usarla y hay algunas con el premio más prestigioso de todos los premios. Lucía Littmaier, ¿qué tal? Muy buenas tardes.
1: Hola, buenas tardes. Así es, hoy venimos con polémicas. ¿Inteligencia artificial?
0: Pues poca broma, porque además estamos hablando de los oficios culturales y en concreto del oficio literario.
1: Sí, sí. Hoy venimos, mira, con dos casos que han llamado muchísimo la atención, hasta el que estás contando tú, ¿no?, de Paco Roca, que es que ni más ni menos que la Premio Nobel de Literatura, Olga Tokarczuk, en una entrevista explicó que había usado la inteligencia artificial de manera auxiliar, como una especie de buscador amplio, para documentarse, recibir sugerencias, comprobar detalles. Y por otro lado, un señor llamado Jamir Nasir ganó el premio regional del Commonwealth Short Story Prize con un relato que después publicó la prestigiosísima revista Granta, pero después surgieron las sospechas de que el texto podía haber sido escrito o asistido muchísimo,
0: sí,
1: por la IA, ¿no? Entonces, claro, la coincidencia que tenemos entre estos dos casos nos permite ver algo que los medios han tratado de manera muy, que lo han mezclado mucho, pero que son cosas distintas, ¿no? Una es usar una herramienta, como hace la Premio Nobel, y la otra es suplantar una autoría, ¿no?
0: Totalmente.
1: Tokarczuk ha sido presentada en algunos titulares como si hubiese cometido una traición absoluta a la literatura, pero cuando te fijas un poco ves que no es algo tan apocalíptico, ¿no? En un acto público, la Nobel polaca explicó que había usado modelos de inteligencia artificial para tareas muy evidentes, como buscar canciones, ¿no?, que podía escuchar un personaje en una época concreta, o para desarrollar posibilidades alrededor de una idea. Y ante el ruido que eso generó, matizó a través de su editorial que no había utilizado la inteligencia artificial para escribir su libro, sino para documentarse y comprobar datos, que luego verificaba por su cuenta.
0: Ya, pero ahí ya estaba prendida la mecha, Lucía, y empezó a arder Troya, ¿no?
1: Bueno, totalmente, que en parte lo entendemos, ¿no?, porque sí, es inquietante, pero yo creo que es que en realidad lo que está siempre en juego con estas cosas de tecnología y literatura es que siempre pensamos en los escritores de la misma manera, ¿no?
0: Sí.
1: En una torre de marfil, solos, con su imaginación, sin Google, sin nada digitalizado, sin Wikipedia, sin traductores automáticos, sin bases de datos, sin editores, sin becarios, sin biblioteca.
0: Ya.
1: ¿No? Pero, claro.
0: Solo con su talento. Idea,
1: claro, y su pluma de oca, ¿sabes? Pero esta idea de pureza es que siempre ha sido muy falsa, porque
0: claro,
1: las novelas siempre se han escrito pues con herramientas, con lo que tengas a mano, pues desde hemerotecas, enciclopedias, mapas, entrevistas, fotografías y buscadores, ¿no? Es verdad que la inteligencia artificial añade algo nuevo, que porque no solo encuentra, sino que te propone, pero no todo uso de esta propuesta equivale a delegar la escritura literaria, ¿no? Hay una diferencia enorme entre preguntarle a una máquina, que es lo que parece que hizo la Premio Nobel, qué música podía sonar en un baile de hace unas décadas, y pedirle que te redacte una escena a la manera de Olga Tokarczuk, ¿no?
0: Claro.
1: Entonces nos sirve para pensar un poco, ¿no?, cómo siempre volvemos a esta idea,
0: sí,
1: del libro de Umberto Eco, ¿no?, de apocalípticos o integrados, ¿no?, que estudiamos muchos en comunicación,
0: sí,
1: en la facultad, ¿no? Y los apocalípticos ven en cada tecnología el fin de la cultura, y los integrados se arrodillan ante cada novedad como si fuera la gran esperanza y la salvación, ¿no? Nos pasó con la aparición de Internet también. Entonces, las dos posturas en su totalidad son un rollo total.
0: Sí.
1: Claro, porque la primera te confunde el uso de una herramienta con la sustitución del talento, ¿no?, y de lo humano, y la segunda confunde automatización con inteligencia, ¿no? Entonces yo creo que lo interesante está un poco en el medio. Agustín Fernández Mayo lo trataba hoy precisamente en su Instagram, lo recomiendo mucho. Que es un pensar que qué parte del proceso se ha cedido, con qué grado de conciencia, con qué transparencia y también con qué resultado literario.
0: Y claramente, bueno, pues ahí está esa transparencia también con la que trataba de expresarlo la ganadora del premio Nobel y por la que le ha caído tanta bulla. Pero el caso de Nasir es algo distinto, ¿no?
1: Totalmente, es otra cosa. Lo que publicó Granta de Nasir es distinto porque no es un escritor que reconozca un uso auxiliar, sino que la obra premiada implica que su autoría es opaca, ¿no? Porque este autor se declaró ganador el 14 de mayo de 2026 de este premio de la Commonwealth, y después lectores y críticos señalaron supuestos marcadores de inteligencia artificial en el texto, que es algo que tú puedes hacer. Tú puedes coger un texto, meterlo en un buscador de inteligencia artificial y ver qué porcentaje tiene. La propia Granta reconoció que quizás nunca sepamos con certeza si los jueces premiaron a una instancia de plagio de inteligencia artificial. Los finalistas declararon no haber usado la inteligencia artificial, pero ¿qué pasa? Que ahora mismo no hay una herramienta fiable para detectar estos casos, ¿no? Entonces, el premio debe operar, dicen ellos, sobre la confianza.
0: Sí.
1: Entonces, después de las acusaciones se ha iniciado una revisión, pero claro, las reglas que tenemos ahora son muy difusas, ¿no? ¿Qué es la confianza? Y necesitamos reglas explícitas, lectura real, edición y criterios más claros. Porque sobre todo los detectores de inteligencia artificial son totalmente falibles a día de hoy.
0: Claro.
1: Los más conocidos, OpenAI retiró su propio clasificador en 2023 porque no es nada preciso. Y buena parte del debate actual reconoce que la idea de falso positivo, un poco como en el doping, es muy real, sobre todo cuando estamos juzgando pues rareza sintáctica o escrituras no normativas, ¿no?, que pueden confundirse con errores del sistema, ¿no? Muchos supuestos tics de la escritura de inteligencia artificial que muchos reconocemos, ¿no?
0: Claro.
1: A veces vemos muchas repeticiones, generalmente en tríos, ¿no? Un adjetivo, dos, tres, ¿no? O una cierta solemnidad lírica, o que se contrapone una cosa contra la otra, ¿no?
0: Sí.
1: Estos son rasgos muy clásicos. También pueden pertenecer pues a escritores humanos malos, ¿no? O jóvenes, o barrocos, o traducidos, o simplemente raros. Porque yo pensaba, ¿no?, acusar a alguien de que escribe de IA simplemente porque escribe de manera rara puede ser injusto o paradójico, porque precisamente la inteligencia artificial es lo que hace es copiar según lo que ya hay escrito, ¿no?
0: Claro.
1: Entonces, podemos pensar que se está aplanando el estilo, pero quizás estamos ante un escritor que escribe simplemente muy convencional o muy raro, ¿no? Las dos cosas a la vez.
0: Totalmente.
1: Entonces, es una paradoja realmente, ¿no? En cualquier caso, dime, Esther.
0: No, que sí, que es una paradoja, pero a mí me parece muy interesante, ¿no? Que el debate esté abierto, ¿no? Y que, como tú dices, que no nos vale ni lo uno ni lo otro, ¿no? Sino que lo interesante es que vayamos profundizando en ese tipo de cosas, ¿no? En entender cómo funciona una IA, cómo funcionan para ella estas marcas, estos detectores de posibles patrones, que es lo que está buscando cuando busca un fraude, y entender también cómo funciona la escritura, ¿no? Cómo funciona la imaginación y el pensamiento literario.
1: Totalmente, porque son dos cosas distintas, que es lo que yo quería traer, ¿no? En un caso es la IA, lo que hace la Premio Nobel es una extensión del buscador, ¿no? Del buscador de Google, preguntar, recibir sugerencias, verificar, descartar, donde hay un trabajo creativo, Y lo otro es, pues lo que inquieta es la posibilidad de un poco de un fraude contra lo literario, ¿no? Por simplemente copiar y pegar lo que te dice una máquina, ¿no? Yo un poco la conclusión que yo quería traer es que la literatura no está amenazado porque una novelista use la inteligencia artificial para documentarse, sino que está amenazada por quienes creen que escribir consiste en producir algo absolutamente superficial que resulte convincente, pues, para cualquier juez, ¿no?
0: Sí.
1: Y punto.
0: Es fantástico. Pues sí, pues bienvenido al debate. Y es verdad que la inteligencia artificial es una realidad que está ahí, que no podemos obviar, que tampoco podemos prohibir, sí, intentar regular y desde luego intentar comprenderla, porque por arte de magia yo creo que no se va a marchar, Lucía.
1: Ah, bueno, eso seguro, está aquí para quedarse.
0: Está aquí para quedarse. Lucía Lichtmeier, muchísimas gracias y hasta la semana que viene.
1: Gracias a vosotras, hasta la semana que viene.
0: Un beso grande.
1: Beso. Lo has encontrado ya.

Pues así con Leiva y este tema Bajo Presión despedimos esta nueva edición de Efecto Doppler. Nos vamos, pero volvemos mañana. Os dejamos con José Manuel Sebastián y el resto ruido. Adiós, adiós.

0: Son las 9, las 8 en Canarias.
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Ese saxo que suena ahí, el de Sonny Rollins, que nos dejó ayer en este Waiting on a Friend de los Rolling Stones. ¿Qué tal? ¿Cómo estáis? Aquí nos tomamos la música en serio. Esto es El Resto de Ruido y estás en Radio 3. Te decimos buenas noches. Better Call Saul, los dedos mágicos de Saúl Martín a las máquinas y el que os habla, José Manuel Sebastián, en casi todo lo demás. Vamos a tener durante casi todo el programa una entrevista y acústico con Juana Everett por su disco Past Lives in California. Pero en portada nos hemos tenido que hacer eco del fallecimiento de Sonny Rollins. Esta canción, este Waiting on a Friend, estaba en el disco de los Rolling Stones, Take to You, del año 81, y el saxo que se escucha es el de Sonny Rollins. Pero Sonny Rollins, evidentemente, es mucho más que un tipo que tocó en una canción de los Stones. Es probablemente uno de los grandes del jazz del siglo XX, el último que nos ha... que puede que quedar.

para Vivo, con el permiso quizá de un Herbie Hancock o de un Ron Carter, pero también además es uno de los dos grandes saxos tenores de la historia, Coltrane y él, quizá con el permiso de Stan Getz y otros dos grandes saxofonistas, pero que no tocaban tanto el tenor, eran por supuesto el inevitable Charlie Parker o Julian Cannonball Adderley. Él fue, Sonny Rollins, uno de los grandes exponentes del hard bop y tenía una personalidad muy curiosa. Se tomó, por cierto, un par de periodos sabáticos en su carrera e incluso llegó a ensayar en un puente muy famoso allí en Nueva York porque no quería molestar a su vecina que estaba embarazada. Vamos a escuchar una pieza de su obra maestra, un disco del año 57 llamado Saxophone Colossus. Esto es Strode Road. Sonny Rollins, descanse en paz. Aquí lo hemos dejado.

0: ¿Qué tal? ¿Cómo estás, Juana Everett? Buenas noches, bienvenida al Resto del Ruido aquí a Radio 3. ¿Cómo estás?
1: Muchísimas gracias, estoy encantada de estar aquí.
0: Oye, estamos escuchando este Donde Todo Se Queda del disco Past Life in California, del que vamos a estar hablando durante todo el programa, y además has tenido también la gentileza de que nos vas a ofrecer unas interpretaciones en acústico, pero precisamente esta canción, según lo que yo he estado bicheando, debe ser la única que por lo menos has publicado en castellano, curiosamente, así que empezamos graciosos.
1: Eso es, empezamos distintos.
0: Sí, sí.
1: Sí, sí, sí.
0: Pero bueno, ¿por alguna razón en especial o...?
1: Pues yo escribo en español a veces, lo que pasa es que pocas veces me gusta lo que escribo en español porque, ya, no sé, creo que tengo más práctica y es más mi lengua musical, el inglés. Pero esta canción, que es muy íntima y profunda, la sentí en castellano y me gustó el resultado y decidí guardarla para este álbum.
0: Bueno, es que el estilo que practicas es para cantar en inglés, ¿no? Es, por ejemplo, sí, si uno quiere cantar flamenco, pues no la va a cantar en japonés, ¿no? Evidentemente.
1: Correcto, aunque hay muchos japoneses que bailan flamenco.
0: Bien, ¿eh? Sí, sí, no, no. Sí. Yo soy muy fan del tango y hay japonés.

0: Eso sí, cantan tango, pero es verdad que lo cantan en castellano, fonéticamente. Pero no.
1: Pero me gusta esa observación porque fíjate que ya llevo unos cuantos años haciendo esto y aún escucho esos comentarios, oh, tienes que cantar más en español, y digo, bueno, es que yo siento que muchas veces encaja mejor el inglés en este estilo musical.
0: Está claro. O sea, primero que tienes que cantar a lo que tú quieras.
1: Eso es así. O sea,
0: y luego que además que tiene más lógica, además. Pero si no tuviera más lógica, como si quieres cantar en japonés.
1: Correcto, sí, la libertad, o sea, por delante.
0: Por supuestísimo. Bueno, este nuevo disco, este Past Lives in California, es tu segundo de larga duración. Se publicó el viernes pasado. O sea, eso está recién salidito del horno. Bueno, no en realidad, luego diremos por qué. Y los que estáis viendo el streaming, pues aquí tenemos la portada del CD justo delante mío, que se ve más o menos, pero bueno, más o menos lo podemos entender. Bueno, este Past Lives in California, pues es un disco que eso, como estamos diciendo, bucea un poco en el folk y el country, que yo me imagino que sonaba, ¿no?, en las FMs californianas de los años 70 un poco, ¿no? Ese imaginario, que a veces luego, a lo mejor en las FMs californianas de los años 70, lo que sonaba más a lo mejor era, yo qué sé, Dean Martin, ¿no? Vete tú a saber, que también está
1: también,
0: muy bien, ¿eh?
1: Correcto.
0: pero es que además también este disco, y ahora hablaremos de esto evidentemente, yo creo que surge de la experiencia, es un disco autobiográfico en cierto modo, ¿no? Es como una especie de diario, porque surge de la experiencia de la propia Juana por aquellos pagos, ¿no? Por California, ¿no? Por Los Ángeles, para ser más exactos, ¿no?
1: Eso es.
0: Te fuiste hace 10 años para hacer tu debut, en el año 16, me parece que fue más o menos, en esa época.
1: Sí, me fui en el 16, exactamente.
0: ¿Ya habías sacado alguna cosilla por aquí?
1: Sí, había hecho un EP y me había movido un poquito por la escena de aquí, pero realmente me apetecía mucho irme a de dónde viene lo que a mí me gusta.
0: Claro,
1: ¿no?
0: Claro, claro. Y lo que haces bien también, ¿no?
1: Sí, sí,
0: porque
1: gracias.
0: A mí me gusta, por ejemplo, jugar el ping-pong y soy malísimo, ¿no?
1: Sí, sentí que era algo que tenía que hacer por mí y me vi en una coyuntura, pues eso, de haber terminado una relación, haber dejado un trabajo y decir ahora o nunca y no sabía para cuánto me iba, pero se me hizo la década al final.
0: Una década, ¿eh? Claro, no sabías, no sé si el disco, de manera inadvertida, con toda seguridad, empezó a gestarse precisamente cuando cogiste el avión para Los Ángeles.
1: Bueno, yo hice, publiqué, ¿no?, un disco en Los Ángeles en el 21,
0: sí, sí.
1: Que fue un momento pandémico total, entonces, bueno, hubo ahí una situación un poco decepcionante porque no pudimos tampoco tocar en directo apenas. Pero sí que es verdad que estas canciones, de hecho un par de ellas pueden ser desde la publicación de aquel disco, ¿sabes? Que no llegaron a...
0: O sea, ya hacen 5 años, ¿no? Ya, o sea, el 21, me parece, es tu primero de larga duración, ¿no?
1: Eso es, ya se van a cumplir los 5, eso es.
0: Joder, no está mal, ¿eh?
1: No está mal.
0: ¿Cómo,
1: claro,
0: pasa el tiempo,
1: ¿eh? Ya te digo, pero... ¿Cómo han pasado 5 años desde el anterior? Pero claro, luego la vida, ¿no? También me casé, fui madre y esas cosas, parece mentira, pero te quitan muchos años de vida.
0: No, no parece mentira, no parece mentira, se ve claramente.
1: Sí,
0: sí, está bien. Pero también te quitan años de vida, pero te dan experiencia, ¿no? Te dan, te dan armas para ser más creativa, ¿no?
1: Te cambian totalmente, sí, sí. Aunque hay muchas de estas canciones que no hablan de mí directamente, efectivamente sí que tienen un componente emocional muy autobiográfico y... Hay mucha fuerza y mucha garra que te viene de parir.
0: Bueno, no sé si idolatrabas California cuando fuiste a Los Ángeles.
1: Absolutamente.
0: ¿Y sigues idolatrándolo?
1: De una manera muy distinta.
0: ¿Sí? ¿No? ¿Sí?
1: Sí. Bueno, yo me enamoré en la naturaleza californiana. Y,
0: se nota en el disco.
1: Sí. Y eso
0: What a Soul Party, ¿no?
1: Correcto. La última, y sigo siendo apasionada de la naturaleza de allí. Sin embargo, pues también tenía una fascinación muy grande por todas las historias pasadas de Laurel Canyon y de las historias de la trayectoria de artistas que crecieron allí en otras épocas. Y claro, vivir una ciudad como Los Ángeles a día de hoy, pues se te cae el mito, se te caen todos los mitos,
0: claro.
1: Pero para bien, porque es liberador también, ¿sabes?
0: Claro.
1: Dejar de ver la purpurina y simplemente hacer lo que te gusta.
0: Bueno, está bien, ¿no?
1: Sí.
0: Pero vamos, estamos hablando de Los Ángeles, pero el disco lo grabas en otro sitio que también tiene una resonancia musical increíble, como es Nashville.
1: Eso es. Sí, sí, sí.
0: Y además es que creo que es
1: para ti. Y tiene sonidos muy nashvillianos, sí, el disco, ¿verdad?
0: Sí, sí.
1: Sí.
0: Suena un poquito más countrypolitan, ¿no? Digamos, sí, entre comillas, sí, ¿no? Suena muy bonito, ¿no? Muy, muy Nashville, muy perfecto, ¿no?
1: Sí, está... Bueno, dentro de que, gracias, es muy bonito, pero y es muy orgánico, ¿no? Como
0: bueno, está bien, claro.
1: Como se hace la música allí, que dentro de que se hace con mucho mimo, se deja a la música respirar y se graba en directo y
0: claro,
1: se confía mucho en el gremio.
0: Claro, claro. Allí en Nashville una guitarra suena a una guitarra. Sonaba en el 55 y suena ahora, en el 2025. Eso es.
1: ¿No? Se bueno, cuida 2026. Mucho de esa tradición, esa forma de hacer las cosas, está claro.
0: Bueno, has traído aquí la guitarra, has estado probando aquí con los compañeros.
1: Uh-huh.
0: ¿Te tocas un temita y seguimos hablando?
1: Claro,
0: ¿qué te parece?
1: Que sí, claro,
0: ¿cuál,
1: que sí.
0: ¿Cuál te apetece pinchar? O sea,
1: ¿Te apetece a ti alguno en particular? Así para abrir boca.
0: Pues Pinecrest, por ejemplo.
1: Venga, genial.
0: Venga, pues vamos a escuchar ahora Pinecrest en directo, en acústico. Juana Everett aquí en el resto ruido de Radio 3, mostrándonos cómo se las gasta armada solo con una guitarra y con una voz. Entiendo que es esta la manera en la que las canciones nacieron, luego hubo que vestirlas. De ese proceso iremos hablando. Pero ahora, pues Juana nos va a llevar un poquito quizá a esa habitación en la que, por ejemplo, empezó a componer Pinecrest, que es la canción que nos dice que va a tocar. Así que con todos vosotros, aquí en el resto de ruido, aquí en Radio 3, Pinecrest con Juana Everett en directo y en acústico para todos vosotros.

0: aplaudo yo nada más, pero porque estoy yo. Bueno, y Maite también. Estamos aquí en el estudio. Bueno, antes he dicho que el disco era un diario. Bueno, a lo mejor me he pasado un poco. Más bien, yo diría que es una colección de polaroids, sobre todo las letras, ¿no? Hay muchas imágenes que para mí son muy vívidas y me imagino que muy vividas por la propia Juana. Esta canción que acaba de interpretar, esta Pinecrest, que por cierto abunda en ese enamoramiento en la naturaleza, ¿no? Sobre la naturaleza que Juana ha sentido estos años. Bueno, pues en esta canción empieza "Pour myself a glass of Frangelico, I wanna listen to the rain". O sea, me metí un lingotazo de Frangelico, quería escuchar la lluvia. En castellano, ¿nos ves? No suena lo mismo. Bueno, también yo la he traducido a mi manera, ¿no? Pero quiero decir que este disco está lleno de esos momentos. Yo tengo aquí 4 o 5 apuntados. Uh-huh. Podría haber apuntado 25.000 más, ¿no? En The Janitor, por ejemplo, "Condors fly at night over Kern River Valley", por ejemplo, ¿no? O "My mother's eyes smiling when she calls my name and bring me back", ¿no? Uh-huh. Son todos momentos, son polaroids, ya, ¿no?
1: Mucha nostalgia, es verdad. Sí, yo creo que a mí la nostalgia y a veces la melancolía incluso, ¿no?, que conlleva un poco más de tristeza a veces, son emociones muy fuertes para mí y me refugio mucho en esas imágenes, ¿no? Y creo que las imágenes, o sea, estas frases que son tan visuales, para mí son esenciales en mis canciones.
0: Uh-huh. Sí. Sí, porque yo imagino tus canciones, sobre todo en este disco, ¿no? Las imagino un poco en plano general, un poco, ¿no? Si fueran películas, ¿no? En plano general, planos que se van abriendo también, ¿no? Y luego a lo mejor pues cierran en algún detalle, ¿no? A lo mejor lo entiendo como plano secuencia, a lo mejor, ¿no? Las canciones. No sé si estás cómoda con esta descripción cinematográfica, ¿no? De lo que podrían ser tus canciones o estás en otro planteamiento quizá más literario, más poético.
1: No, totalmente. O sea, fíjate que haciendo este disco me he dado mucha cuenta de cuánto las imágenes están en mi cabeza, incluso también cuando canto las canciones y cuando las reinterpreto, ¿no? Siempre vuelvo a estas imágenes que me generan estas sensaciones que me llevan a la música. Entonces, creo que tengo una imagen, una memoria muy visual. Trabajo mucho basándome en imágenes un poco cinematográficas quizás en mi cabeza. Y luego, de hecho, cuando no redondeé este disco, pues hubo algunas canciones que para mí necesitaban un vídeo, ¿no? Como $1 million. Luego, cuando decidimos que Whatever It Takes fuera también un single, pues también me di cuenta de que estaba colmada de imágenes. Y sí, la imagen y el cine cobran protagonismo, la verdad, en este trabajo.
0: $1 million a mí es una canción. Me estoy tirando al barro, a lo mejor me estoy equivocando muchísimo. Pero es una canción que yo la veo un poco a lo mejor que sale de este, no sé si realismo mágico, ¿no?, de tus letras, y cuenta una historia casi como de outlaw, ¿no?, de forajida en este caso, ¿no?
1: Absolutamente.
0: Y me encanta, ¿no? O sea, aparte que a mí me encanta todo ese movimiento del outlaw country y tal, y Chris Christopherson y toda esta gente, pero eran casi todo tíos.
1: Es cierto.
0: O sea, que está muy guay que haya tías que también se metan en ese mundo, ¿no? Tan guay. El punk del country, para entendernos.
1: Eso es, sí, correctamente. El outlaw country. A mí también me encantan todas esas
0: Willie
1: figuras.
0: Nelson, va.
1: Eso es.
0: No Johnny puedes... Cash, o sea, ¿qué más quieres? ¿No? Waylon Jennings.
1: Tenían toda esa garra y tenían esa vida, ¿no? También. Y siento que a veces en la música a las mujeres no se les ha dejado jugar el papel de pistolero.
0: Yeah.
1: Y a mí me apetecía, porque yo creo que hay muchas cosas de ese carácter forajido que vive en las mujeres y es muy intenso en muchas de nosotras. Entonces lo necesitaba sacar.
0: Absolutamente. O sea, todo lo que sea punk, todo lo que sea rebeldía, todo lo que sea romper con lo establecido, tiene un componente femenino. Está claro, ¿no?
1: Yo creo que sí. Y ese... expresarte en todo tu abanico emocional sin limitarte a los cuatro cuartos que a veces te permiten enseñar, ¿no?
0: Claro, Claro, efectivamente. Oye, ya sé que vas a ir para adelante y para atrás, pero no sé, ¿te apetece, por ejemplo, tocar $1 million o tienes alguna? Venga.
1: Me encantaría, venga.
0: Venga, pues mira, vamos a escuchar a Juana Everett hacerse $1 million, esta canción que, bueno, si escucháis la letra, los que entendáis inglés, que entiendo que sois bastantes, pues vais a escuchar una historia estupenda, una historia de forajidos y de forajidas absolutamente maravillosa que vais a querer ver en cine, vais a querer ver en la gran pantalla sin ninguna duda.
1: La verdad es que acabamos sacando ahí un vídeo.
0: En el vídeo, ¿no? Sí, el vídeo, por ahí anda la cosa. Sí. Bueno, pues eso, Juana Everett en directo en El Resto Ruido, aquí en Radio 3, pero también en acústico, $1 million.

0: Ahora soy yo solo porque Maite está. Ah, ahí está. Maite está con las fotos. Nunca subestimes el poder de una mujer. Este es un momento de la letra de este One Million Dollars. Y bueno, más o menos estamos hablando de lo mismo, ¿no? De eso que hemos hablado antes, ¿no? De una manera de hacer feminismo, por supuesto, ¿no? Quizá no poniéndolo en la portada del disco, pero evidentemente, ¿no? Primero con la acción, pero luego también con ese momento de la letra que la cantas varias veces, never underestimate the power of a woman. ¿No?
1: That's right. Y the power of a woman, a very mad woman.
0: A very mad woman, yes.
1: Aún menos.
0: It's better. Es mucho mejor.
1: Aún menos que underestimate, ¿no? ¿Cómo se dice?
0: Overestimate.
1: No valorar, hay que valorar el poder de una mujer, y si está enfadada, todavía más.
0: Total, total. Y si está loca, mucho mejor también.
1: También.
0: Aquí reivindicamos a los locos y a las locas.
1: Eso
0: en
1: es.
0: El resto
1: es
0: ruido, nos encantan.
1: No me llamo Juana por casualidad.
0: Ah, qué bueno, ¿en serio? Oye, hubiera sido una reina estupenda, Juana, sí, tenía sus problemitas, pero como todos tenemos problemas. Sabes que estamos hablando de Juana la Loca, la que fue reina de Castilla, en realidad fue la reina durante el reinado de Carlos I. Pero bueno, tenía algunos problemas que sí están más o menos documentados, pero nada que no le hubiera permitido hacer. Bueno, o sea, ahí tenemos al presidente de los Estados Unidos que tiene muchísimos más problemas.
1: Bueno, ya te digo. Ahí fue... un quitársela de en medio, en realidad.
0: Fue un quitársela de en medio, por un lado, y también yo creo que tampoco se conocía tanto cómo curar la salud mental, ¿no?
1: Hombre, total.
0: Que yo creo que también
1: lamentablemente, seguimos trabajando, pero hemos avanzado, ¿no?
0: Hemos avanzado, sí, no. Todavía hay que avanzar, igual que con la causa del feminismo, por supuesto, y todas las causas nobles que todavía nos quedan por conseguir. Yo te voy a confesar una cosa, Juana. A mí el tipo de cantante que más me gusta es el tipo de cantante country masculino, pero sobre todo femenino. O sea, todo lo que viene de la Carter Family, Patsy Cline, ¡hombre! Dolly Parton, por supuesto Emmylou, uh-huh, ¿no? Emmylou Harris, incluso más recientemente estamos viendo que eso triunfa mucho con Shania Twain o Taylor Swift. Bueno, quiero decir que vienen de esa tradición, ¿no?
1: Sí, totalmente.
0: Y a mí me parece, yo tengo mi amiga Sheila Blanco, dice que es una gran cantante, no sé si la conoces a Sheila.
1: Sheila
0: dice que a ella le gusta mucho también porque es una tradición diferente a la que viene del clásico, ¿no? Del lírico, ¿no?
1: Uh-huh.
0: ¿Tú cómo lo ves esto?
1: Bueno, yo creo que las mujeres siempre hemos contado historias, ¿no? Creo que el inventar, el narrar es algo muy maternal y muy femenino. Y creo que la música también siempre la hemos practicado en la medida en la que hemos podido. Otra cosa es la atención que se haya prestado, ¿no?
0: Uh-huh.
1: Pero hay figuras súper relevantes como las que has dicho. Y Linda Ronstadt y James en el folk, Joan Baez. Pero es verdad que las nuevas generaciones también vienen pisando súper fuerte y recuperando también un poco tradiciones olvidadas, incluso más bluesgraseras y tal, como no sé si has escuchado a Sierra Ferrell,
0: sí,
1: que me encanta.
0: Buenísima.
1: Y están intentando recuperar esa forma de hacer pues más tradicional, más de andar por casa.
0: Como Nicky Lane también, por ejemplo.
1: También. Eso es.
0: ¿Sabes? Sí.
1: Es un género que está abierto a la personalidad femenina, ¿no?
0: Por supuesto. Yo creo que es de los que más, si te das cuenta.
1: Sí, es verdad.
0: Es el que más estrellas femeninas tiene, porque el rock and roll, vamos, tenemos que escarbar mucho para contarnos a una Pat Benatar en los años 80.
1: Ya ves.
0: ¿Sabes?
1: Qué grande Pat Benatar.
0: Yo soy súper fan de Pat Benatar, pero es la que quizás sea la primera rockera que tiene cierto éxito, ¿no? Obviando a las Runaways y toda esta historia, ¿no?
1: Claro, sí, bueno, es que también luego había giros al pop muy rápido, ¿no? De las
0: eso,
1: carreras.
0: Sí, eso es cierto.
1: Y yo creo que la industria también ha intentado moldear quizás mucho al artista femenino.
0: Por supuesto, y la ha tratado de acompañar, entre comillas, con el chico que la ayudaba, digamos, ¿no?
1: Sí,
0: apoyarse en él, ¿no?
1: Sí, o se ha pensado que igual yo creo que no, que muchas artistas eran simplemente intérpretes y que no eran capaces de ser tan dueñas de sus producciones, de su presencia escénica. Y
0: fíjate que una tía como Bjork lo ha dicho. Una tía
1: fíjate,
0: como Bjork.
1: Que lo diga, ¿no? Bjork. Pues, apaga y vámonos.
0: La verdad que sí. Oye, el disco, yo estoy viendo aquí que en el CD, ¿no? Los créditos, que lo grabasteis en, en junio de 2024.
1: O sea, hace ya casi 2 años.
0: Sin el casi, o sea, bueno, estamos a días, ya. Estamos sí. A finales de mayo.
1: Fue a finales de junio de 2024, que luego entre que se mezcla y bueno, y se masteriza, pues fueron unos mesecitos más. Pero el disco ya lo tenía yo bajo el brazo, por decir de alguna manera, pues a principios del 25. Lo que pasa que
0: luego hay que sacarlo.
1: Que hay que sacarlo.

0: Y que yo
1: Que
0: luego me
1: es.
0: vine de Nashville aquí, que esa fue otra odisea.
1: Claro, porque no sé si tenías pensado publicarlo allí.
0: Bueno, yo quería publicarlo de una mano de una discográfica que me gustara. Y vi alguna opción allí y aquí, y me iba también a venir aquí. Y entonces, pues conocí a David de mi sello actual, Great Canyon Records, y entonces pues me pareció la opción ideal, porque dentro de que es un sello que está aquí en España, pues tiene muchos ojos puestos fuera, en Inglaterra también, en Estados Unidos, y pues un poco se amolda a esa vida un poco a los dos lados del océano, que vivo en
1: Que
0: la medida de
1: sigas,
0: la que
1: o sea,
0: puedo.
1: ahora estás en España, vives en España, pero no dejas Estados Unidos.
0: No lo dejo yo. Bueno, me casé con un norteamericano, mi
1: Entonces no hay más
0: marido es de
1: remedio.
0: allí, claro. Entonces vamos un par de veces al año y bueno, estamos ahí tiempo porque entre la lata que doy yo con la música y que me gusta hacer muchas sesiones de escribir allí y tal, y pues eso, la familia y otro tipo de proyectos que a veces hacemos por ahí, pues sí, pasamos todo el tiempo que se puede, porque además, aunque yo viví poco tiempo en Nashville, me enamoré perdidamente de la escena y de la forma de hacer de allí, entonces todo lo que puedo lo aprovecho.
1: Es que yo no he vivido nunca, pero se le llama la Music City, ¿no? Por algo será, ¿no? La ciudad de la música.
0: Eso es,
1: Por algo será, ¿no?
0: sí. Y es muy colaborativa y es

0: Tanto los artistas, que sí, por
1: Claro.
0: supuesto, pero siempre la búsqueda es la canción y eso me encanta.
1: Bueno, hablando de canciones, vamos, si te parece, vamos a tocar la. Bueno, vas, yo no. Un par de cancioncitas ahora, ¿vale? Seguiditas. Y luego seguimos hablando, si te parece, ¿no?
0: Genial.
1: ¿Te parece bien? Sí, porque ya nos quedan algunos. Ya entre Pietos y Flandes son menos cuarto casi. Y vamos aquí hablando con Juana de música y escuchándola tocar. Y el tiempo va volando, la verdad. 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Estamos hablando con Juana Everett de su disco Past Lives in California. Y también, además, ha tenido la gentileza de traerse la guitarra y de tocar para nosotros, para vosotros en realidad, pues algunas de las canciones en un formato acústico, y ahora se va a hacer un par de ellas, que no sé cuáles van a ser. No sé, Night Shift, por ejemplo, no sé cuáles son
0: sí,
1: las que...
0: Sí, Night Shift es buena de tocar. ¿Te apetece esa?
1: Venga, genial. Venga.
0: Esta es otra, así, ya hablaremos.

0: el lado oscuro un poco, ¿no? Del disco y de ser músico, ¿no? De estar en el turno de noche. ¿Y ahora cuál tocas, Juana? ¿Cuál te...?
1: Pues estoy pensando que What a Soul Party.
0: Ah, muy bien.
1: Tiene esa naturaleza y esa oda tan evidente a el paisaje californiano, pues es buena despedida.
0: Y aparte es la guinda del disco, ¿no? La última canción del disco.
1: Eso es.
0: Pues con todos vosotros, What a Soul Party, en directo y en acústico, en el resto de ruido de Radio 3, Juana Everett.

0: What a soul party.
1: Gracias.
0: Qué fiesta tan chula, ¿no? Ahí en el campo, ¿no? Es un poco el mensaje de esta canción, que es el final de Past Lives in... Voy a decir Fast Lives, bueno, en cierto modo también puede ser Past Lives in California, el segundo disco de larga duración de Juana Everett. Por cierto, hay una canción, creo que es de Cole Porter, que es What a soul party... It is, no sé si te
1: ¿ah,
0: suena.
1: Sí,
0: sí, sí, sí. Sí,
1: anda.
0: Sí, sí, sí.
1: Pues no la conocía, pues lo tengo que mirar.
0: Sí, sí,
1: de hecho, es curioso porque What a Soul Party es una de esas canciones que empezó por el título. Me gustaba eso de What a Soul Party es una frase que escuché en Frasier. La serie de los dos psiquiatras que me parto de risa con ella.
0: Mi serie favorita. Y no va, o sea, está así.
1: ¿En serio?
0: Sí, sí, sí, sí. Sí. Frasier pues, y Niles Crane, claro, sí, sí.
1: Sabes que, ¿no? que a veces presentan los capítulos con un pequeño título.
0: Sí, sí, los intertítulos del cine mudo, sí. Entonces, What a Soul Party, sí, que Frasier se montaba fiestas que no iban bien.
1: Eso es. Pero, ¿no? Y el adjetivo swell es muy de Frasier.
0: Sí, sí, sí, sí.
1: Y entonces... Era más largo el título, pero me gustó eso de What a Soul Party. Y luego hice una canción que no tiene nada que ver con Frasier, pero ya ahí salió.
0: Bueno, bueno. Oye, tienes tres bolos, que yo sepa, bastante chulos.
1: Sí.
0: Vas a tocar en la fiesta de tu discográfica, el 10 aniversario, ¿no? De Great Canyon Record, el 29 de mayo en Barcelona,
1: es,
0: en la
1: Upload.
0: Este viernes, efectivamente, este viernes. En junio, el día 18, vas a tocar en la Sala Vesta, en Madrid, en el marco del San Isidro. Y yo creo que... Estos dos bolos son geniales, pero vamos, tocar en el Huercasa Country Festival
1: también me apetece
0: muchísimo en la primera semana de julio. No sé si has ido alguna vez.
1: Sí, sí, de hecho es muy curioso porque estuve en la presentación, toqué en la presentación de la primera edición, ¿qué
0: ¿ah,
1: te
0: sí?
1: parece?
0: Antes
1: sí,
0: de irte
1: sí,
0: a Los Ángeles.
1: Antes de irme, fíjate, y ahora sí, sí, y sí. Celebran 10, 11 años, creo.
0: Sí, yo creo que sí, por ahí andarán, sí.
1: Sí, sí, y sí, digo, sí. Mira, qué bien, de vuelta.
0: Sí, sí, muy bien. Muy bien,
1: genial,
0: muy bien.
1: Muchas ganas.
0: El disco, por cierto, termina con una frase, bueno, en el disco, en el libreto, ¿no? De una frase de Jack Kerouac, que la tenía aquí apuntada, The only truth is music. La única verdad es la música. Eso, ¿esto es así? ¿Por qué quisiste terminar con esta cita que es tan grande, no?
1: Sí. Uno, Jack Kerouac y la generación Beat, me encanta.
0: Hombre.
1: Y tienen todo que ver con California. Y luego... la música no siempre es verdad, pero si hay verdad en algún sitio,
0: es
1: para mí
0: música.
1: Es en la música.
0: Juana Everett, muchísimas gracias.
1: A ti, ha sido un placer.
0: El placer es recíproco. Past Lives in California, nuevo disco de Juana Everett. Nos despedimos con este Under the Covers.

Esto ha sido todo aquí en El Resto de Ruido de Radio 3. Mañana volvemos a las 9, las 8 en las Islas Canarias, y ahora vienen las criaturillas del sótano con Diego RJ a la cabeza. Así que ha sido un día estupendo, una noche estupenda con Juana Everett, y nosotros volvemos mañana, ya lo sabéis. Pasad buena noche, chao. Adiós.

0: Son las 10, las 9 en Canarias.
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Y saludos de Alejandro del Castillo desde las sombras del control de sonido. Bueno, antes que nada, recordarte que este jueves 28 de mayo el sótano de Radio 3 va a ofrecer un programa especial desde la sala Costelo Río, en el madrileño barrio de Arganzuela. Será en directo de 10 a 11 de la noche y allí realizaremos una presentación del festival Block Party y podremos disfrutar en directo de la banda neoyorquina Fast Kids, que va a ofrecer en esa jornada el primer concierto de su gira por España. Te esperamos este jueves a las 10 de la noche en el Costelo Río de Madrid. Y hoy, pues hoy vamos a darnos un paseo por la Huerta Ibérica en busca de novedades. Comenzamos con la nueva entrega de The Liquorice Experiment, banda formada hace 8 años en Londres y reubicada actualmente en Valencia. ¿Qué cómo suena? Pues eso mismo preguntan ellos en este How Does It Sound?

How does it sound? Pues así es como suena el disco Million Faces, el nuevo álbum de The Liquorice Experiment, banda de reminiscencias 60s y ropajes psicodélicos. Lanzaron su primer single en 2019. Los conocimos como grupo londinense, en donde militaban músicos valencianos y alicantinos, si no recuerdo mal, ¿eh? O al menos varios de ellos eran emigrantes en territorio inglés procedentes del Levante español. Bueno, tras un primer álbum, van a por el segundo y ahora se han establecido en Valencia para editarlo. Un álbum en donde se han lanzado, pues yo diría que la búsqueda de un estilo más personal, buscando encontrar ese lugar propio entre los múltiples senderos que conectan las escenas de Londres con las de California en la segunda mitad de los 60. Es decir, de los Pretty Things o los Easy Beats a los Count Five o la Chocolate Watch Band, pasando por Music Machine o los Doors. Al final lo que cuentan son las canciones. Y vamos a despedir a The Liquorice Experiment con la que da título a este nuevo álbum, Million Faces.

Lo que aprendí de ti me acompañará hasta el fin. Me cantan los Altragos. En este, Lo mejor de ti, uno de los cortes del último álbum de estos garajeros de Bechí, Necios y Engreídos. Y desde Elche nos ha llegado lo nuevo de Los Giros, esa banda de espíritu mod que acaba de lanzar su EP Reina de Katmandú.

Reina del Katmandú, la canción que sirve para bautizar el nuevo EP de este grupo ilicitano Los Giros. Y vamos a León. El grupo leonés Los Modernos ha lanzado un álbum conceptual llamado Infierno. Un disco basado en la Divina Comedia de Dante Alighieri y bueno, pues construido en torno a aquel viaje y descenso al Averno, cruzando a través de los círculos en los que iban quedando los pecadores según sus pecados. Con la inspiración de aquella obra y de sus personajes, Los Modernos han dado forma a un estupendo trabajo de pop y psicodelia que hoy comenzamos a descubrir con Herejes y EP.

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La vida surgió de ahí, en el agua, cantaban los Malinches en esta canción que ya tiene unos años, pero que el grupo ha rescatado para lanzarla en formato de vinilo 7 pulgadas y celebrar así su vuelta a los escenarios. Los Malinches, grupo de raíces murcianas, aunque su sonido beba directamente del garaje y la psicodelia de los países latinoamericanos, a finales de los años 60 y comienzos de los 70. Al frente de los Malinches se encuentra Alberto Charro, un experto en estas lides y gran conocedor de aquella música y aquella cultura de nuestros hermanos latinos al otro lado del charco. Alberto Charro maneja también un proyecto paralelo llamado Glándula, con los que acaba de sacar un nuevo single, también en 7 pulgadas de vinilo. Y en la cara B aparece una canción traída de tiempos lejanos que va a protagonizar nuestra versión y original de hoy. Se titula Lupe, vuelve a casa.

Lupe vuelve a casa del nuevo single de Glándula. La banda fabrica su versión a partir de la versión en castellano que hicieron los Sainz, pero aquella banda peruana de los 60 en realidad se basaba en un tema original de Paul Revere and the Riders. Una canción firmada por el cantante Marlene Say y el teclista Paul Revere. Se trata de una canción con una curiosidad un poco desconcertante y que puede llevar a engaño, y es que Paul Revere and the Riders grabaron esta canción dos veces, empleando la misma letra, pero con músicas totalmente diferentes. Primero la lanzaron en el 64, en un single que salía a continuación de su versión del Lue Lue. De hecho, la letra de esta canción parece inspirada en el mismo Lue que protagoniza el gran clásico del frat rock and roll. Esa

primera versión es una pieza más rock and rollera, con saxofones, muy bailable, y fue un éxito para Paul Revere and the Riders. Se hicieron muchas versiones, incluidas pues la de un joven David Jones, antes de convertirse en David Bowie, o los mismísimos de Who. Pero en 1966, con la llegada del garage y la psicodelia, el grupo decidió volver a grabar esa canción con un nuevo sonido acorde a los tiempos que corrían. Así la incluyeron en su álbum Midnight Ride. En esta segunda toma, pues es esa la que inspiró a la banda peruana Los Signs para hacer su versión, y esa es la que han tomado Glándula en este nuevo single. Se mantenía la letra del original, como os hemos dicho, y es una letra que está narrada desde los pensamientos de un tío que, bueno, pues ha dejado a su mujer y a su hijo, y hay una voz interior que le está diciendo que es mejor que vuelva a casa. Así que seguramente se trate del mismo protagonista del Lue Lue, aquel marinero al que el camarero del bar le decía que se tenía que marchar. Es el protagonista de nuestra versión y original de hoy en el sótano de Radio 3, Paul Revere and the Riders, Lue, Go Home.

Jo, parece que esto hubiese sido grabado hace 60 años. Es una canción titulada Every Night y la encontramos en un EP a cargo de un grupo madrileño, Phil and the Spectras, una banda que tiene sus raíces en los años 90 y que ha vuelto a la actividad, al menos rescatando o grabando canciones para tener una nueva vida en estos sonidos de garaje que son tan fieles al garaje más afilado de los años 60. Bueno, vamos a pasar por Toledo. Fémur ya tiene en la calle su nuevo álbum, Tales from the Alley, y en esas historias desde el callejón nos encontramos este Nunca Más.

Nunca más, sonando desde la Tiki Caverna en Toledo, donde habita el grupo Fémur. Nos vamos a quedar en las cavernas, ¿eh? Ahora en alguna que está escondida en esas ciénagas que separan Francia de España. De allí procede el dúo Lord Diabolique. Adoradores del trash, el fuzz, los Cramps, Billy Childish o los Sonics. Jukebox Mental es su nuevo álbum y de él extraemos Leve Well.

Así suena la jukebox mental de Lord Diabolik en este garbeo por la huerta ibérica que te ofrecemos hoy desde el sótano de Radio 3. Nos gusta la caverna, así que vamos a seguir adentrándonos en su oscuridad. Vamos a por ese One Wolfman Man procedente de las montañas de...

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Nos hemos quedado un poco más en Mallorca para escuchar este Pide Perdón, una de las nuevas canciones de Fundación Francisco Frankenstein, que amenazan con volver a la carga con nuevo trabajo próximamente, seguramente antes de que acabe este 2026, o eso esperamos. Bueno, vamos a pasar por Santa Coloma de Gramenet, en Barcelona, porque ya está en la calle Me Aburro, volumen 2, el nuevo álbum de esos incombustibles ramonianos y jefes del punk pop.

Pop, que son Fanta. Por cierto, tienen anunciado concierto el sábado 13 de junio en Lensorrada, en Rosselló, en Lleida. Vamos a escucharlos con una de las canciones de este nuevo trabajo, Me aburro, volumen 2. Esto se llama Historias de la cripta.

Historias de la cripta del disco Me aburro, volumen 2, el nuevo largo de Fanta. Venga, vamos a por más canciones chulas, que así es como se llamará el próximo trabajo de Los Enemigos. La banda ha anunciado ya un buen puñado de fechas de presentación, muchas para comienzos de 2027, y hace unos días se ha anunciado que el primer concierto a la vista lo van a ofrecer en el marco de la próxima edición de la Askena Rock Festival, a cuyo cartel Los Enemigos se acaban de incorporar. Ahí van, canciones chulas.

Los enemigos con canciones chulas, igual que las que hemos echado a la marmita de hoy en este paseo por la huerta ibérica que te hemos ofrecido desde el sótano de Radio 3, y que vamos a acabar en Barcelona con Mujeres, una de las bandas confirmadas para esta próxima edición del Festival Block Party, que se celebrará en Madrid a comienzos de junio, y que este jueves 28 vamos a estar presentando en directo a las 10 de la noche en el festival, en la Sala Costelo Río, en el barrio de Arganzuela de Madrid, con la actuación en directo de los Fast Kids. Con Mujeres y el verano nos despedimos. Se cierra así la puerta del sótano de Radio 3. No te olvides de apagar luces al salir.

0: Son las 11, las 10 en Canarias.
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10: El guitarrista Jero Ramiro comienza nueva aventura bajo su nombre tras su segunda salida de Saratoga. El primer single de este proyecto es La Cuna del Mal, trallazo muy heavy cargado de rabia. Sería como la segunda parte de Perro Traidor. Así se llamará también el disco de Jero Ramiro que llegará en septiembre. La Cuna del Mal, Jero Ramiro.

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1: La cuna del mal es, según me cuenta Jero Ramiro, como la segunda parte de la canción Perro Traidor. Este ha sido el primer rugido del león, la canción que abre una nueva etapa para el guitarrista y compositor Jero Ramiro, ex de Santa, New, San Telmo y Saratoga, pilar fundamental del heavy de nuestro país. Mañana publican el videoclip a las 6 de la tarde en el canal de YouTube de Jero. El disco con este mismo título, La cuna del mal, llegará a primeros de septiembre. Su nueva banda, con él al frente, está formada por Isaac Palón a la voz, ex de Viga y Universa. A las cuatro cuerdas está Javier Canseco, conocido por su trayectoria en bandas como Crisálida, con Leo Jiménez y Pepe Herrero entonces, luego Cuatro Gatos o Asfáltica. Y Rodrigo de Lucas se encarga de la batería. Ha tocado, entre otros, con Tete Novoa, And Soul, Evil Impulse o We All Fall. Buenas noches, bienvenidos al Vuelo del Fénix, tu programa de rock y heavy metal en Radio 3. Gracias por la escucha. Volamos en la FM, en Radio3.es, en la TDT, Canal HQ y en la app. Puedes comentar el viaje en facebook.com/elvuelodelfenixr3, en x@vuelofenix-r3 y en Instagram @elvuelodelfenixr3. Saludos de Edu Torres en el control de sonido, de quien te habla, Juanma Sánchez en el micro. ¿Qué te ha parecido La cuna del mal de Jero Ramiro? Cuéntanos en las redes sociales. Creo que es brutal. Tema rápido, contundente, con tremenda furia y poderío, con esa ira de

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Y mañana, como decimos, a las 6 de la tarde, el videoclip en el canal de YouTube de Jero. Otra de las noticias de esta semana es la salida de Alfredo Romero como cantante de Darkmoor. La banda le da las gracias al vocalista gaditano y sigue adelante después de más de 20 años, más de dos décadas en Darkmoor de Alfred Romero. Tocará en el Leyendas de Rock Darkmoor, como estaba previsto, veremos quién será el vocalista. Manowar añade una fecha.

Además, a su gira de 2027 por España suman Valencia. Estarán en el Roche Arena para el 23 de marzo. Recordamos que anteriormente pasarán el 18 de marzo por Madrid y el 20 por Barcelona. Otro estreno totalmente diferente hoy, la banda paralela de Grass, el batería de Boycott, es Cuántica, pues forma dúo con Roque Domínguez a la voz y la guitarra. Un año después de su primer EP, Nunca Jamás, preparan el segundo, que comienza con el tema Un Día en Texas, versión que homenajea a Parálisis Permanente. Además, se acompañan a las voces de Ana Curra, ex precisamente de Parálisis Permanente, y de Manolo Ubi, de la Ubi o Comando 9 milímetros. Cuántica, Un Día en Texas, y después entrevista con Exilium.

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5: El nuevo grupo sevillano Exilium se presenta con su primer álbum Aut Omnia Aut Nihil, o Todo o Nada. La poderosa y versátil voz de Solaris Rey al frente, junto a Aquiles Guerrero a la batería y producción, comandan este proyecto de metal moderno cantado en castellano. Con mucha carga emocional en sus letras, denominan su estilo como metal existencial. El 28 de mayo sale este debut de Exilium. Antes pasan por el Nido del Fénix en Radio 3. Pues más...

0: Solaris Rey, cantante de Xylium, buenas noches.
1: Hola, muy buenas noches.
0: Y Aquiles Guerrero a la batería, ¿qué tal?
2: Buenas noches, muy bien.
0: Bienvenidos, estáis a las puertas de presentar vuestro debut. Habéis adelantado dos singles y algunos fragmentos, pero claro, primero hay que conocer a la banda Solaris, cómo surge Xylium y de dónde viene el nombre.
1: Bueno, nosotros hace 2 años tuvimos una circunstancia familiar que nos cambió el proyecto de vida por completo. Nosotros venimos trabajando en la música de manera profesional desde hace 30 años, trabajando para otros artistas, tanto en giras como en estudio. Y bueno, ese momento fue crucial para nosotros y realmente nos planteamos la posibilidad de hacer nuestro propio proyecto con nuestros temas y lanzarnos al vacío. Y estuvimos 2 años componiendo y el último año pues encerrados en el estudio.
0: ¿Qué fue esa bueno, chispa? Pues, ¿se puede contar?
1: Sí, claro, claro que sí. Perdimos a un ser, a un familiar muy, muy, muy importante para nosotros, uh-huh. Un pilar que nos hizo de pronto despertar realmente y darnos cuenta que la vida pues tiene una fecha caducidad, pero no sabemos cuál es.
0: Claro, son 2 días y pasa muy rápido.
1: Y ahí fue donde dijimos, oye, no sabemos, ¿para qué lo vamos a posponer? Nos metemos ya de lleno y los lanzamos.
0: ¿De dónde viene el nombre? ¿Dónde lo habéis buscado?
1: A ver, nosotros somos músicos de profesión, como ya sabes. Eso ya nos sitúa en un contexto familiar y de amistades y demás que nos hace sentir un poco al margen de lo que el sistema requiere, de las costumbres, las tradiciones, las quedadas, las barbacoas,
0: claro,
1: los cumpleaños,
0: los fines
1: todo.
0: De semana, claro.
1: Al fin y al cabo somos como las ovejas negras en el entorno familiar amistoso y de todo. Entonces, de ahí justamente sale la palabra exilio, que en latín es exilium, uh-huh. Pero nosotros le quisimos cambiar la última i, que no es en i latina, sino y. Uh-huh. Entonces, claro, es una palabra inventada por nosotros.
0: Uh-huh. Claro, buscar esa diferenciación y que, claro, que estáis exiliados, se comprende al trabajar fines de semana, festivos, en verano. Bueno, seguiremos contando la historia. Aquiles, lo de metal moderno, existencial, son etiquetas que están bien, pero el público quiere referencias. ¿Cuáles son vuestras influencias, aunque tengáis un estilo propio y una personalidad muy marcada por la fenomenal voz de Solaris?
2: Pues tenemos influencias de todo tipo, porque aunque nos gusta mucho el rock y el metal, nosotros, como bien ha dicho Solaris, somos músicos de profesión y entonces nos apasiona toda la música. Nos apasiona el pop, nos apasiona el rock, nos apasiona el flamenco, obviamente, porque es de nuestra tierra. Pero, claro, es verdad que muchas veces pues tienes que definir un poco para que la gente te conozca tu música, ¿no? Lo que sí es cierto que a la hora de hacer nuestro proyecto hemos querido hacer o buscar algo que fuese muy moderno, muy actual, porque somos muy amantes de los grupos clásicos, pues tipo Maiden o Black Sabbath, Deep Purple, Zeppelin, pero estamos en el 2025.
0: 26 ya. 26,
2: ¿eh? No sé ni en qué mundo vivo.
1: Muy propio de ti, Aquiles.
2: Sí, tío. Esto de estar un año en el estudio, ¿ves? Había un año menos en mi vida. Entonces, claro, estábamos buscando sonidos actuales. Entonces, sí nos hemos ido a bandas americanas, tipo Spirit Box, ¿no? De, uh-huh. Nos encanta su sonido. Bandas como también como Yellow Sick, que tiene una producción también muy, muy, muy moderna, muy actual. Bandas también como Bad Omens. Uh-huh. O, aunque no sea el estilo como el de ellos, pero sí ese sonido.
0: Claro,
2: y luego,
0: la producción, digamos.
2: Sí, la producción y sobre todo también

0: tratamientos de guitarra, de voces, buscando ese rollo o esa fusión. Incluso nos hemos ido a cosas que no tienen nada que ver, porque una referencia en algunos temas para la producción de la voz ha sido Adele. Eso es porque un día Solari me comentaba, mira, escucha la voz, tío, cómo suena aquí, ¿sabes?
1: Brutal.
0: Y yo decía, ostras, tío, qué tratamiento de la voz. Entonces, claro, empezamos a bichear, a investigar y le dábamos muchas vueltas. Entonces, había ahí un montón de ingredientes diferentes, muy interesantes, que al final, pues, ha dado resultado de esto que estáis escuchando.
1: Este gran disco de debut, Out Omnia, Out Nihil. Bueno, ¿y quiénes formáis la banda? Vosotros dos principales, pero luego
0: Sí.
1: el resto. Porque veo que Leo Peña ha estado en la mezcla, la masterización, que ha grabado guitarra y bajo, a algunos solos a Ángel Gómez, Álvaro Ruiz también había hecho otro solo, pero luego, ¿quién va a formar la
0: Sí.
1: banda cuando vayáis al directo?
2: Vamos a estar muy bien arropados. Como llevamos tantos años en la música, tenemos muy buenos amigos que se dedican actualmente y están en gira actualmente. Y entre ellos Álvaro Ruiz, que es magnífico guitarrista, actualmente está acompañando a Pastora Soler. Y bueno, próximamente pues estará con nosotros preparando lo que será el show de Out Omnia, Out Nihil. Y el resto de la banda pues son todos músicos de profesión, o sea que vamos a estar bien.
1: Claro, porque vosotros lleváis mucho tiempo, como decís, con
0: Sí.
1: Pastora Soler, Álvaro Ruiz, y vosotros, ¿con qué artistas habéis tocado para tener alguna referencia? Por ejemplo, Matt de Vallejo va con Aitana, pero antes
0: Sí.
1: ha tenido sus proyectos heavies,
0: Sí,
1: metaleros,
0: sí.
1: también con Mónica Naranjo participan músicos metaleros, o sea, porque en realidad
0: Sí.
1: sois muy buenos músicos que domináis la técnica y os llaman artistas de otros estilos.
0: Sí, nosotros, bueno, yo en mi caso he estado mucho tiempo en el mundo del flamenco, desde Falete, José Manuel Soto, Siempre Así, El Barrio, o sea que son.
1: Lo que
0: Sí.
1: necesitabas tú este proyecto, Aquiles. Con todo el respeto, ¿eh? Y muy bien, pero.
2: Claro,
0: Sí,
2: es
0: date
2: que
1: cuenta que allí.
2: la cabra tira al monte.
1: Claro.
0: Eso. Yo lo estaba deseando. Ya era hora,
2: Por
0: ¿no?
2: eso fue todo o nada.
0: Sí.
1: Claro,
0: Entonces,
1: claro que
0: claro,
1: sí.
0: date cuenta que allí en el sur, pues claro, lo que se estila mucho es el flamenco, ¿no? Entonces, al final, pues tú eres músico y tú, pues, te llaman, vas, tocas, haces tu trabajo lo mejor que puedes y lo das todo, porque me da igual, ¿no? Que sea, si es música
1: Es
0: buena, al
1: música,
0: final,
1: claro,
0: además se
1: por
0: aprende mucho,
1: supuesto.
0: se aprende muchísimo, han sido grandes artistas y bueno, yo no sé, yo recu no recuerdo, un o sea, no recuerdo, Malú
2: Malú
0: también,
2: también.
0: o sea, he
1: Claro, pero
0: hecho
1: cuando
0: esto es de ella.
1: es lo tuyo y sientes más orgullo, es lo que más te
0: Sí,
1: gusta
0: sí,
1: y al
0: sí.
1: defenderlo, pues
0: Sí.
1: evidentemente pues se siente uno pleno y por eso habéis buscado este proyecto. Alberto Marín de Mónica Naranjo decía, guitarrista antes, a él me refería. No sé si ya han hecho precisamente esa comparación con tu voz, Solaris, porque de verdad yo escuchando decía Mónica Naranjo cantando metal. Supongo, no sé si te lo han comentado ya, con tu personalidad, por supuesto.
2: Para mí es un orgullo, a ver, es un halago, porque Mónica Naranjo es una magnífica artista. Y bueno, sí, es verdad que ha sido ya varios los que me lo han dicho. Mi voz es fruto de 30 años de profesión. O sea, te puedes encontrar en el álbum momentos muy íntimos, momentos líricos, momentos de mucha garra, mucha potencia.
1: Total.
2: Entonces, bueno, por eso lo de el adjetivo versátil, porque realmente me gusta tanto la música, me gusta cantar todos los géneros y creo que con este álbum he conseguido plasmar mi voz dependiendo.

0: lo que quería expresar y utilizando todos los registros que he podido.
1: Desde luego, aquí un ejemplo de la fuerza, de esa potencia, de esa garra de Solaris.

0: brutal. ¿Qué digo yo ahora? Es que...
1: Ahí me
0: enredé. Te vaciaste totalmente.
2: Te queda mucho, ¿no?
1: Me queda muchísimo. Sí, sí. Una distorsión vocal ahí sostenida en voz femenina. Oye, es que...
2: Buenísimo.
1: Es
2: para...
0: Ahí no le tuviste que decir a Aquiles, repite, ¿no?
2: No.
1: Del tirón.
0: Pues había quedado sin aire ya.
2: Sí, eso es como... hemos tenido muchas reacciones muy divertidas dentro del estudio, ¿no? Cada vez que hacía algo así vocal que te dejaba para el lado, o sea, era como, tío, esto ha salido de Solaris, no puede ser. Y esta fue una de ellas, o sea, sí, fue sí. Como cuando España ganó el Mundial, ¿sabes?
1: Sí, estaban agarrados, yo lo veía detrás del cristal, estaban agarrados a la silla,
2: así.
1: Estaban agarrados y yo, a todo lo que da.
0: Qué bueno.
1: Hasta el final, sí.
0: A tope, salía de las entrañas. Y luego, como total. Dices, hay momentos más calmados, sí. Más tiernos, donde en algunos incluso susurras, sí. O sea, que ahí van a ver la diferencia los oyentes. Bueno, entrando más en el álbum, ¿por qué ese título en latín que ya hemos dicho, O todo nada, aut nihil, tema que vamos a estrenar ahora? Entiendo que la banda es un poco así también, ¿no? Y el disco, ese salto que debe ser sí. Con fe, Solaris.
1: Sí, completamente. De hecho, fue la chispa fue del rápida y lo tuvimos claro los dos. Y fue o nos adentramos con todo o no nos adentramos. Porque nosotros somos músicos de carrera. A nosotros nos va muy bien, tenemos una vida estable con la música.
0: Que es difícil,
1: uh-huh. Pero nosotros no nos dedicamos a otra cosa más que a la música. Entonces, si decidíamos dar el paso, iba a ser con todo. Y efectivamente así ha sido. Durante un año completo, encerrados en el estudio, sin contabilizar horas. O sea, todas las santas mañanas estábamos allí como un reloj durante los 5 días... Y bueno, los fines de semana tocando, obviamente, para sostener todo eso.
0: Claro, hay que pagar el disco.
1: Obvio.
0: De momento, ¿qué respuesta habéis tenido de medios y de público? Porque creo que con solo 2 canciones ha sido impresionante esa acogida, Aquiles.
2: Sí, ha sido maravilloso. O sea, yo no te lo podría describir la sensación que hemos tenido, pero un poco a veces ha sido sobrecogedora, porque sí. Nos han escrito de todos los lugares del mundo, o sea, desde Australia hasta, bueno, Latinoamérica, por supuesto, sí. a eso es lo que más, uh-huh. Y España, por supuestísimo, que nos están dando un cariño excepcional. Luego los medios se están volcando con nosotros, o sea, mira, se me ponen los pelos de punta.
1: Claro, es que han llegado mensajes muy, muy íntimos,
2: sí.
1: Que a veces nos abruma.
2: Sí. Totalmente.
1: ¿Verdad? Porque la entrega ha sido muy, muy gorda.
2: Sí.
1: Y bueno, personas que han estado dispuestas a recorrerse 500, 600 kilómetros para venir a la presentación que fue hace poco, uh-huh. Simplemente para hacer la preescucha, ni siquiera era para
0: un concierto.
2: Sí, entonces, o sea, que vino gente de Almería.
1: Muy bien, unas palabras muy bonitas y... para nosotros ha sido alucinante.
0: Claro, pues cuando escuchen más el disco, que hay canciones que tocan mucho la emoción, que hablan también de salud mental, ¿no? De conflictos interiores, ¿no? Aquiles, de depresión,
2: sí.
0: Pues entonces se van a sentir más identificados.
2: Sí, es al final hemos querido plasmar en nuestras letras un poco lo que nosotros sentimos o hemos podido sentir a lo largo de la vida, ¿no? Que una vez estás arriba, una vez estás abajo, y darle luz un poco también a esa oscuridad, ¿no? Y dentro de ello, por supuesto, pues si a alguien le llega y se siente identificado y le puede ayudar o le puede hacer reflexionar, y como nos han dicho algunos de nuestros seguidores, de tío, es que esta canción me ha removido por dentro, pero me ha hecho sacar lo que yo ahí tenía como clavado.

0: o no, como en el caso del amor también se rompe, que trata algo bastante desgraciadamente actual, como el daño colateral que sufren los peques en una separación. Entonces, a nosotros eso no llega y hemos dicho, pues objetivo cumplido, ¿no?
1: Claro que sí, eso es muy importante que se puedan identificar con las canciones y hacer las suyas. Pues vamos a estrenar el tema que da título a vuestro debut y luego seguimos hablando. Este jueves 28 de mayo sale el primer álbum de Exilium, Autonia aut nihil.
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1: 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Out on near, out nil, o todo o nada. De la nueva banda sevillana de metal moderno Exilium han venido a presentarse sus líderes, la cantante Solaris Rey, el batería y productor del grupo Aquiles Guerrero. Hay un tema donde encontramos una segunda voz, es en la canción Conflicto.

0: Creo que es reconocible la voz para muchos de nuestros oyentes, seguro, pero Solaris, cuéntanos quién es este invitado ilustre en vuestro disco de debut.
1: Bueno, hemos tenido el placer enorme de contar con la colaboración desde producto de del amor, de la admiración y de la amistad con José Pardial, una gran voz, una gran voz de este país, una voz imponente. Cantante y líder de Avalanche.
0: O sea que ya lo conocíais y entiendo que entraba muy bien por la temática, ¿no? Por ese conflicto, ¿no? Sí. De jugar con dos voces.
1: Sí, exactamente. Le propusimos esta canción precisamente porque la veíamos en su voz y cuando se la planteamos le encantó. Trabajamos mano a mano para sacar jugo a este pedazo de tema. Y encajamos muy bien las dos voces. A los dos nos gustó muchísimo grabarla y bueno, viene acompañada de un videoclip, ¿eh? Que pronto también lo podremos estrenar y va a ser espectacular.
0: Claro, es que José además es intérprete, quiero decir, que ha actuado musicales y lleva esa
1: es
0: actuación.
1: Magnífico,
0: claro.
2: Magnífico, sí. La verdad que, hablando de intérprete, cuando rodamos el videoclip fue una auténtica pasada porque nos lo pasamos pipa precisamente por eso, ¿no? Porque José, pues como viene de los musicales también, pues nos aportó muchísimas ideas, mucha luz y el rodaje salió, nunca mejor dicho, rodado, ¿sabes?
1: Sí, sí, sí, fue sobre la marcha, 18 horas de rodaje.
2: Sí.
1: Lo pasamos pipa.
0: Sí. ¿Y cuál es ese conflicto irracional que plantea? Porque es una lucha interior, ¿no?
2: Sí, es una lucha interior que creo que hemos tenido o tenemos todos en determinados momentos, de que no encuentras solución a algo que se lo quieres dar y además que se la quieres dar ya. O sea, como por más que lo intento no lo consigo, me sigo equivocando una y otra vez lo mismo y estás continuamente preocupado, dándole vueltas a la cabeza con ese run run. Y es como, es que no puedo más, lo mejor es eso, pulsar el botón y a otra cosa. Y entonces es como aplicable a muchas cosas que te puedan pasar, emocionales, sentimentales, de pareja,
1: sí, de pareja.
2: Familiares, pero surgió precisamente un poco más enfocado al tema de pareja, ¿no? Pero que está tan estándar que creo que se puede aplicar a cualquier conflicto que uno tenga interno consigo mismo, de darle una solución a algo que no sabes cómo dársela.
0: Claro. Y luego otro tema del que hablabas antes, Aquiles, es el amor también se rompe, que habla desde la perspectiva de

0: Solari son circunstancias que llegan y obligan a madurar, pero que también pueden traumatizar, ¿no? ¿Cómo se puede afrontar?
1: Sí, bueno, este fue uno de los temas reto a la hora de grabar. Me toca de lleno, me toca como mamá separada y con hijo. Y el hecho de empezar la canción y explicar, como hace la canción, explicarle a un peque que desgraciadamente le va a cambiar la vida, ese punto, ahora con la madurez y con el paso del tiempo, veo que no solamente le va a cambiar la vida, sino que también los traumatiza en general, porque pierden la inocencia, pierden el sentido de que todo es seguro, de que tu casa va a estar siempre, de que siempre vas a tener a tus papis. Y queríamos hacer esta mirada distinta, porque los adultos nos enrollamos en nuestro problema y queremos resolverlo y separarnos y tal, pero realmente el daño colateral lo tienen ellos para siempre.
0: Sí, sí, total. Y es difícil de asimilar y de solucionar, de gestionar ese cambio tan importante y en la infancia. Sobre todo el primer single, Mentira, es muy potente, luego lo vamos a escuchar. Habla de cómo se distorsiona la realidad, pero Aquiles, ¿cómo podemos luchar contra quienes manipulan? Primero hay que darse cuenta, ¿no? Ese despertar que mencionabas antes.
2: Oh, buena pregunta, porque está todo tan, como tú dices, tan manipulado que bueno, yo creo que cada uno desde nuestro sitio o lugar hay que hacerlo de manera personal, con tu propio granito de arena, e intentar no entrar en esa rueda, ¿no? Pero al final es que estamos condicionados por todo, absolutamente todo. Entonces, cuando hicimos Mentira, queríamos pues mostrar precisamente que nosotros personalmente no estamos de acuerdo con miles de cosas que nos intentan vender todos los días. Y denunciar un poco, porque también somos bastante guerrilleros, tenemos esa parte...
1: Sí, bastante rebelde.
2: Sí, bastante antisistema, por así decirlo, ¿no?
1: Exilium.
2: Sin ser punky, pero...
0: Pero lo llevas ya en el apellido, Aquiles Guerrero.
2: Claro, exactamente.
1: Claro, y eso, bueno, que nos ha traído, sí, nos ha traído algunos problemas.
2: Nos ha traído algunos problemillas, el videoclip sobre todo, y pero vamos, nosotros no nos íbamos a callar, íbamos a decir lo que pensábamos. Y bueno, pues si actualmente todo nos parece que es una gran mentira, pues esto es lo que hay.
0: Claro, hay que decirlo. El videoclip, para quien no lo haya visto, es porque hay imágenes de políticos, con lo cual cada uno que piense lo que quiera, pero desde luego los políticos, lo de las promesas y las mentiras, es su pan de cada día. Hablabais antes de la acogida. Solaris, ¿por qué crees o creéis que va a sorprender más este vuestro primer disco? Que sale en Digipad, luego va a salir en vinilo también. ¿Y por qué pensáis que está teniendo tan buena acogida cuando solo habéis mostrado dos canciones?
1: Bueno, no sé. A ver, nosotros hemos hecho este álbum desde el amor, con nuestra propia experiencia. Y es que no dejamos de ser igual que el resto. Mira, al final estamos todos dentro de este mundo, esta experiencia, y pasamos por diferentes situaciones en la vida. Y que nosotros hayamos escrito canciones autobiográficas sobre toda nuestra trayectoria, quizás es lo que hace que el oyente las recoja para ellos mismos y las sientan como ellos mismos. Está cantado en español, que para nosotros era muy importante que el mensaje se comprendiera. Y bueno, yo creo que ese es uno de los puntos que más está llamando la atención y se nos está siguiendo tanto.
0: El álbum llega ya este 28 de mayo y lo que necesita una banda es tocar y rodarse.
1: ¡Qué ganas!
0: Claro, wow. ¿Qué
1: Porque
0: planes
1: nosotros
0: tenéis?
1: Somos animal de escenario.
0: Totalmente,
1: ¿eh?
0: Lo lleváis comentando. Lleváis 30 años tocando, pero para otros proyectos, ahora que es el vuestro, supongo que para la gira esperaréis un poco a que ruede el disco, estaréis como locos por tocar, como ya dice Solaris. Sí, sí. Pero ¿cuándo empezarán los conciertos? ¿Qué tenéis previsto?
2: Pues mira, vamos a encerrarnos en verano, al contrario que todo el mundo sale a tocar, nosotros nos vamos a encerrar a preparar el show que vamos a si todo va bien, a fin en otoño.
1: Otoño-invierno, vamos a ponerlo ahí, ¿no?
2: Es donde queremos empezar ya a rodar. Lo que sí teníamos muy claro es que, al igual que el disco ha sido muy cuidado en los detalles, el espectáculo que queremos llevar a los escenarios, queremos que sea igual. Desde proyecciones, iluminación, atrezo, vestuario, o sea, no va a ser un concierto de una banda que se sube, sí, todos muy guapos, pero y sonando muy bien y me voy a casa. No, queremos que sea una experiencia que desde el minuto uno, cuando suene la intro, tú digas, madre mía, lo que viene, ¿sabes? Entonces, como si tenemos pensado hasta el tema que va a haber previo a la intro, o sea, nosotros ya estamos ya diseñándolo. Y al igual que cuando hemos ido a ver a otras claro. bandas, que nosotros somos muy de ir a ver conciertos y vamos a coger apuntes, nos encanta estudiar, sí. nos encanta estudiar y decir,
0: me gusta esto,
2: ¿no? Es como cuando vas a ver los Maiden, ¿sabes? Y suena claro. doctorante, dice,
0: claro, ya sabes, bien,
2: ya viene el tema,
0: claro, va nosotros, a
2: pues
0: el
2: también
0: show.
2: Tendremos nuestro tema de antes.
0: Qué bueno.
2: Y así lo queremos hilar todo, ¿no? Como intentar plasmar todas esas influencias de todo lo que nos ha gustado viendo en otros artistas, pues llevándolo a nuestro terreno y dándole el aire de Exilium y que sea toda una experiencia.
0: Qué bueno. Bueno, siempre se dice que desde cualquier parte del país que no sea Madrid como que es más difícil darse a conocer, pero tenemos ejemplos de bandas que han triunfado también sin ser de la capital. ¿Cómo lo veis vosotros? Y sobre todo pensando en esos conciertos. En cuanto al circuito de salas, vosotros que lleváis tantos años pateándoos toda España y Andalucía, ¿ha mejorado el circuito de salas, en este caso sobre todo en nuestra tierra, en el sur?
2: Hombre, en el sur hay muchísimas salas y ahí demanda. Lo que hay en el sur es quizás una orientación musical más propia de lo que es el sur, más tirando hacia el flamenco, de ahí derivamos al pop o ahora pues las nuevas tendencias del trap, reggaetón, etcétera, ¿no? Quizás el rock y el pop, aunque hayamos tenido bandas brutales con un nivelazo espectacular, no está tan demandado como nosotros decimos hoy en el sur, desde Peñaperro para arriba, ¿sabes? Que sí, es verdad que sí notamos que hay otra demanda de rock y de metal, y probablemente nosotros vamos a ir a mucho más por el norte que por el sur. Pero sí es verdad que hay unos musicazos en el sur impresionantes, pero impresionantes. De hecho, una de las cosas que nosotros siempre nos hemos encontrado con otros artistas es que la gran mayoría de los músicos que los acompañaban eran del sur. O artistas del norte venían al sur a buscar a los músicos.
0: Claro.
2: Aunque luego subiéramos a Madrid a montar lo que es la gira, el espectáculo, pero tú empezabas a estudiar allí, tu director de música era de allí y todo se formaba como allí. Pues yo creo que ese clima que tenemos tan maravilloso, esa gastronomía,
0: llama, claro.
2: ¿sabes? Llama y te invita un poco pues, a estar más inspirado, ¿no? Pero sí, hay muy buen circuito, hay muchas salas. Nosotros en Sevilla tenemos salas bastante importantes que llevan muchos años. Y al final, pues yo creo que es cuestión de plantearlo bien y saber qué sala se acondiciona un poco a lo que tú quieres mostrar, ¿eh?
0: Claro, como vosotros ya la conocéis, sí. las conocéis, pues vais a ir a tiro hecho, digamos, para poder empezar esa gira en otoño e invierno de este primer álbum de la nueva banda sevillana Exilium. Muchísimas gracias, Solaris Rey, Aquiles Guerrero, gracias Exilium.
1: Muchísimas
0: y mucha,
1: gracias.
0: Mucha suerte en la aventura, gracias.
1: Gracias, muchísimas gracias por tu acogida, gracias.
0: Gracias a Exilium, que desde su primer disco, Out Omnia, Out Nihil, nos han llamado la atención. Llega este mismo jueves 28 de mayo. Suena mentira, Exilium.

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3: Tenemos más novedades esta noche. El grupo chileno de metal alternativo Without the Sun, Sin el Sol, publicará su tercer trabajo titulado 3 este año, en realidad su primer larga duración. Hoy desvelamos el último single, Kraken, Without the Sun.

Y aterrizamos con lo nuevo de Crisis, que se tomaron un descanso indefinido en octubre de 2024 y poco a poco van volviendo a la acción con conciertos seleccionados y ahora tema nuevo. Tocaron con Megadeth ayer en Valencia y luego estarán mañana día 20.

0: Hoy despiden el vuelo nuestros invitados de Exilium, Aquiles y Solaris. Gracias por la escucha y no te olvides.
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0: 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Esta noche, Hip Hop Menú. ¿Cómo estáis, queridas y queridos oyentes? Mi nombre es Frank T. Hoy volvemos con más Hip Hop Menú, pero sin novedad de su actualidad, aunque con buenos temas desde nuestro clásico archivo sonoro. Empezamos con Divine, uno de los temas del trabajo del MC Bumpy Knuckles, Leaks Volume 3, del año 2019.
1: Leaks 3, DJ Shannon, Bumpy Knuckles, Divine.

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1: Seguimos con el MC afrochicano de Los Ángeles, Chusi, y el productor Exile. Tienen un álbum juntos, lanzado también en 2019, con el título Black Beans. El MC, también de Los Ángeles, Blue, colabora junto con la chilena Ana Tijoux en este tema titulado Brown and Beautiful.

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Ahora escucharemos la canción titulada Colinas del MC barcelonés Lucas Pulcro. La pieza hace alusión a las colonias de hormigas y un guiño al estado de cuarentena que tuvimos que sufrir en el año 2020. Está producido por Stash House y suena así.

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1: Unos meses después de que la rapera Sofía Gavana lanzara su trabajo Maté al Amor, en el año 2022, volvió con un single que llevaba por nombre Edén. Es el tema que escucharemos ahora y que produce Lupita's Friends.

Vamos ahora con uno de los temas de To Dream in Color, Soñar en color, del MC de Carolina del Norte, rapper Big Pooh. El disco incluye esta aparición especial del cantante Jared Evan en este God's Grace, la gracia de Dios.

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1: Continuamos con la MC de Melbourne, nacida en Zambia, Sampa the Great. En el año 2022 lanzó As Above, So Below, Como es arriba, es abajo. Un álbum grabado en Zambia y compuesto por 11 temas donde hay colaboraciones de lujo como las del MC de Nueva York, Joey Badass, que colabora en este Mask On.

Escucharemos a Il Pequeño en 341 Lords, un tema junto con Israel B, producido por Mir Nicolás y que aparece en Avenida Rafaela Ibarra.

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1: Vamos con uno de los temas del álbum del rapero de Atlanta, J.I.D., The Never Story, un disco que se lanzó a través de Dreamville Records e incluye temas como este General.

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3: Viajamos hasta Chicago para escuchar un tema de Vic Mensa. Este MC presentó un álbum titulado The Autobiography en el año 2017. El disco incluía colaboraciones de lujo como las de la cantante Sid o el rapero Ty Dolla, Pharrell Williams o Pusha T, que lo hacía en uno de los sencillos, Oh My God.

En 2023, Cruz Cafuné lanzó uno de los discos de aquel año dentro de la escena nacional, Me muevo como Dios. Hoy escucharemos uno de los cortes de aquel disco, Ya Morant.

0: Ahora vamos con la cantante, poeta y rapera Laira. La descubrimos en su día en uno de los temas del último disco de Puto Largo, Jin Yang. Poco después lanzó este sencillo, Moreno.
1: Laira.

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1: El cuarto álbum de Run the Jewels fue otro disco homónimo. Incluía este sencillo, Out of Sight, que contaba con la colaboración de 2 Chainz.

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1: Vamos con Trophy Wife, el álbum que la rapera de Los Ángeles, Belle de Wonder, lanzó en 2020. Está producido en su totalidad por Chase Moore y cuenta con las colaboraciones vocales de raperas como Blimes o G.A.B., Gap. Las dos rapean juntas en este corte, Ghostbuster.

En 2024 se publicó Tot B, el álbum que lanzó el grupo catalán Sórdida. Escucharemos, para recordar aquel disco, esta canción, Goya.

Vamos ahora con Drugs. Ese es el título de uno de los 17 cortes del álbum que sirvió para cerrar y despedir la carrera musical de Tote King. Luces Fuera. Fue su octavo larga duración y esta canción en concreto estaba producida por Dawy. All money.

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Hola, ¿qué tal? Pues ya es nuestro turno aquí en la madrugada de Radio 3. Abrimos una nueva sesión de Todos Somos Sospechosos, coartada de entretenimiento cultural para mentes despiertas. Gracias por estar. Somos Esther Valles a los mandos de sonido y Laura González en el micrófono. Y hoy nos acompañan también nuestros cómplices Benjamín Prado y Roy Galán. Con el Pinchalibros, ya sabes, novela y banda sonora, reseña literaria y música. Para la lectura, Benja nos propone una nueva historia de Alan Parks, Cielo Rojo sobre Glasgow. Una historia que va más allá de su detective McCoy, es una nueva saga. Y como, bueno, para acompañar la música será el nuevo disco de Peter Frampton, Carry the Light. Y con Roy, pues bueno, ya sabes que nos gusta ese ratito de filosofar, ¿no? Nos hace partícipes de nuestras propias contradicciones a partir de estos delirios de esta charla que tanto nos invita a cuestionarnos y con la que vamos enseguida, será después del cover de inicio. Escuchamos qué nos va a pasar. El homenaje en forma de versión o de revisión a cargo de Reina Republicana, de una de las canciones más emblemáticas de la banda donostiarra, La Buena Vida.

0: ¿Qué nos va a pasar, como dice la canción de La Buena Vida, según esta versión de Reina Republicana, que este nombre a modo de oxímoron me parece divertido? Cada día trato de acertar por dónde saldrás. ¿Qué nos va a pasar? Pues que nos vamos a reconciliar con la vida. Roy Galán, ¿qué tal? ¿Cómo estás?
1: Hola, querida, muy bien. ¿Tú qué tal?
0: Pues bien, preguntándome si después de la premisa que me contabas fuera de micro para la sesión de hoy, si estoy en el team sí o en el team no.
1: ¿Y así un adelanto, un trailer?
0: Este es. El adelanto. ¿Reconciliaciones sí o no? ¿Segundas oportunidades sí o no? Depende de con quién y para qué. Yo no soy de segundas oportunidades en las relaciones sexoafectivas. Bueno, pero vamos, que podría cambiar de opinión si me lo... ¿Tú sí o no? ¿Eres adicto a las reconciliaciones o no? Te paso
1: no.
0: la pelota.
1: De pareja no.
0: Vale.
1: O sea, yo creo que realmente las relaciones, sobre todo las que están atravesadas por esa enfermedad transitoria, ¿no? Que tiene que ver con el deseo, el amor, bueno, todas estas cosas que ocurren un poco así fuera de nosotros, ¿no? Uh-huh. Yo creo que esas se agotan, ¿no?
0: Yeah.
1: Se agotan, y cuando se agotan, también es esta cosa como que cuando algo se acaba, a mí me cuesta como mucho pensar en esa persona en la intimidad, ¿no? ¿A ti no te pasa, por ejemplo? Como que es raro que, o sea, yo, por ejemplo, ayer mismo quedé con un ex, ¿no? Y
0: sí.
1: tomamos algo y tal, y hace mucho tiempo que no estamos, yo qué sé, 15 años o no sé. Uh-huh. Y claro, yo no me imagino la intimidad con él ya, o sea, no como que se bloquea, como si volviera a ser, como si fueran tus padres de nuevo, como esa cosa de, no, esta persona no tiene ninguna connotación sexual para mí.
0: Correcto, a mí me pasa rara, eso, ¿no? Cuando cierra, sí. cuando se cierra, o sea, no hay posibilidad, mi cuerpo no responde a estímulos.
1: Total, eso es.
0: Y no, por mucho que haya querido o deseado a esa persona, cuando eso ya está, no. O sea, no sé cómo justificarlo. Es que mi cuerpo y mi manera de sentir y de pensar se niegan a una segunda parte.
1: Claro, yo las he luchado muy poco también, ¿eh? Quiero decir, yo también soy como muy... En ese sentido, yo sí tomo una decisión, ¿no? Yo no estoy con idas y venidas, con dimes y diretes, ¿sabes? Como que yo no caigo nunca tampoco mucho en esa cosa melancólica de, bueno, me habré equivocado, ¿no? Probablemente estaría mejor con esta persona. No, hay un momento como que en el que digo, bueno, es que realmente esto no tenía que ser, o el problema o el conflicto era tan grande que, bueno, o que o se acabó el amor o pasó algo, pero que realmente es verdad como que yo... No sé si las reconciliaciones luego salen muy bien, ¿no? Tenemos ahí a Jennifer López y Ben Affleck, como que se separaron, luego volvieron como muchos años después, han vuelto a romper, ¿no?
0: Yo es que creo que tiene que ver a lo mejor con no hubo un final claro,
1: ¿sí?
0: O se quedaron con esas ganas todavía. Es decir, una cosa es que no se haya cerrado la puerta, eso es diferente. Pero creer que si en su día no fuiste capaz de solventar problemas, de convertir aquel amor tóxico en sano, de poner límites, ¿por qué crees que en una segunda ocasión vas a ser capaz?
1: Si ya no funciona.
0: O sea, yo sí que soy de tropezar de nuevo con la misma piedra en otros ámbitos.
1: Sí, sí, yo también.
0: E incluso cometer los mismos errores con otras personas. Pero repetir con la misma no. ¿Sabes?
1: Exacto, bla. Vale, o sea, contigo no, pero con la otra persona me
0: claro,
1: va a pasar.
0: O sea,
1: lo
0: yo
1: mismo,
0: puedo llegar a cometer el mismo error con otra persona. Eso me puede volver a pasar. Pero con la misma persona no voy a cometer el mismo error. O sea, eso no sé por qué, lo aprendí de joven. Que no funciona, que no. Ahora, eso sí, me puedo estampar de la misma manera, pero con otra pared, ¿sabes?
1: Claro, sí, y ahondando un poquito en esto como de la reconciliación, ¿no? Que
0: sí,
1: a mí me gusta mucho. Sí, que Hannah Arendt, por ejemplo, ella en La Condición Humana habla un poco de, bueno, no es exactamente sobre la reconciliación, pero sí que habla sobre el perdón, ¿no? Pero que para ella el perdón no tiene una connotación de olvido, ¿no? Tampoco una cosa que tenga que ver con justificar, ¿no? Lo que ha pasado, sino que es una cosa como de un nuevo nacimiento, ¿no? Para ella, ¿vale? En realidad, la acción humana, solamente a través del perdón es donde se puede dar un nuevo comienzo, ¿no? Y yo creo que eso, en ese sentido, está muy bien, ¿no? Porque
0: sí,
1: en realidad es
0: bonito.
1: como, es bonito, ¿no? Como yo me reconcilio con aquella parte de mí que no fue lo mejor o no estuvo, ¿no?, a la altura, o que tú no lo estuviste, pero no porque yo te perdone, ¿no? Que también el perdón siempre es esta cuestión que te coloca como en un lugar jerárquico superior, en el que tú eres como poseedor, ¿no?, de una especie de chuche, ¿no?, que le das al otro, en plan, no, no, si yo caritativamente te perdono, ¿no?, porque en realidad yo tengo la potestad de perdonarte. Bueno, yo no sé si tengo la potestad de perdonarte o no, igual a veces no te puedo perdonar porque ha sido muy grave lo que me has hecho, ¿no?, y no tiene perdón posible, y eso también puede existir, pero sí que puede, creo que existir una reconciliación con el hecho en sí, en plan, vale, de hecho, para poder continuar yo necesito reconciliarme con esto, ¿no? Porque
0: claro,
1: si no, eso sigue siendo un vínculo,
0: pero
1: ¿no?
0: Esa reconciliación puede ser, o sea, a ver, reconciliación es el restablecimiento de la concordia, digamos, entre dos partes,
1: sí,
0: o más. Entonces, yo puedo restablecer la concordia conmigo misma a partir de un conflicto que tuvimos.
1: Claro.
0: Pero a lo mejor me reconcilio con ese conflicto, me reconcilio con el dolor que me causó, pero no necesariamente me reconcilio contigo, ¿sabes?
1: Claro,
0: o sea,
1: claro.
0: Hay maneras de sanar. Es muy bonito lo que has dicho del perdón para dar un nuevo comienzo. Vale, muy bien, para cerrar bien algo. Pero es que a lo mejor no quiero volver a comenzar nada.
1: Claro.
0: O sea, el perdón es maravilloso. Es una manera estupenda de eso, de cerrar capítulo, de sanar, pero a veces el perdón no es merecido. A
1: claro.
0: veces no funciona. A veces la persona puede ser simplemente no volver a pensar en ello o no volver a tener cercanía con aquello, y así es como lo supero, como me lo arreglo, o tal cual. Quiero decir que hoy todos somos súper terapeutas y súper majos psicólogos y nos creemos en posesión de la verdad y en sanar y en tal y en cual, pero yo creo que hay otras vías, y ir hacia adelante pues puede ser una.
1: Claro,
0: no
1: sí.
0: sé. Entonces,
1: sí,
0: la,
1: sí, sí.
0: La reconciliación, a pesar de que tú hayas tenido un conflicto, una relación rota, que puede ser de una amistad, ¿eh? O
1: sí,
0: sea, te puedes reconciliar con aquel momento, con aquel dolor que sufriste, con aquello que no entendiste en ese momento, con aquel odio que llegaste a no sé, incluso a sentir con aquella persona que te hizo daño, reconciliarte con todo, ya no guardarle rencor, ya decir, vale, está todo bien, pero igualmente mantenerte en tu idea de que yo en mi vida no te quiero. O sea, no te
1: claro,
0: quiero, te deseo lo mejor, pero lejos, ¿no?
1: Claro, sí, y también ser tú la otra parte, ¿no? Aquella parte que
0: sí,
1: también lo hizo mal, ¿no? Y
0: claro.
1: También busca como ese perdón, que en realidad esta cosa como del perdón es como que yo no perdono el hecho en sí, ¿no? No tengo por qué perdonar el daño que me has hecho, pero sí no vivir en una guerra constante con aquel hecho, es decir, con la realidad, ¿no? En ese sentido es como
0: Claro.
1: lo que decías tú, no te tengo que perdonar a ti porque igual el hecho es imperdonable o no quiero, simplemente no me apetece, o mi forma de enfrentarme a la situaciones, como tú dices, seguir hacia adelante sin pensar en ti y no darte tampoco esa cosa de sí, te perdono, ¿no? Pero sí con el hecho en sí, ¿no? El hecho en sí tiene que ver con no quiero vivir en conflicto con eso, porque
0: Claro.
1: mientras viva en conflicto con eso sigue existiendo, ¿no?
0: Correcto.
1: Claro, entonces también es curioso porque la gente pide como perdón muy rápido, ¿no? Quiero decir, es una cosa como automática, ¿sabes?
0: Sí.
1: Como una cosa como te
0: Sí.
1: dice te quiero muy rápido, te
0: Exacto.
1: dicen perdón muy rápido y es como,
0: Ay,
1: no,
0: como
1: o
0: ya te he
1: sea,
0: dicho perdón, ya está, mira las
1: ya está,
0: narices,
1: claro, pues no lo vuelvas a
0: ¿sabes?
1: hacer, ¿no? Quiero decir,
0: Exactamente.
1: exacto, porque es como, si tú sabes que esto me molesta y no lo sabías, te lo digo una vez, te lo digo bien, ¿no?
0: Claro.
1: Plan, oye, no me hagas cosquillas, que la verdad me pongo muy nervioso, ¿no? Y tú me vuelves a hacer cosquillas, me enfado y me pides
0: Ay,
1: perdón, te digo,
0: perdón, si te he molestado, porque claro que me has
1: sí.
0: molestado, no te lo había avisado ya, es que tienes, es por culero, ¿eh? ¿No?
1: Exacto, claro. Claro, ¿no? Entonces, yo creo que también es como una fórmula también como de de intentar conseguir hacer lo que quieres con el otro. En plan, no, yo luego te pido perdón y ya está. En plan,
0: Sí.
1: no. Si es una cosa que ya hemos hablado, igual no hay perdón que valga, porque en realidad es como, bueno, te puedes despistar una vez, dos. Quiero decir, ¿cuál es el límite, no? En ese sentido, yo he tenido reconciliaciones con amistades, pero han sido como muy orgánicas. En plan, estuve mucho tiempo sin hablar con una amiga, como una amiga de la universidad, y me escribió un día. Sin más, habían pasado 10 años. Me dice,
0: Sí.
1: hola, ¿no sabes quién soy? Y dije, no, no sé quién eres, la verdad. Y me dice, pues soy no sé quién, ¿no?
0: Sí.
1: Estaba aquí pensando en ti. Y ahora, pues volvemos a ser amigos.
0: Ah, qué
1: Quiero
0: bonito.
1: decir, sí, muy bonito.
0: Qué
1: No, o
0: bonito.
1: sea, todo lo que pasó en el pasado, que habían sido unas cosas un poco feas, de pronto está todo bien. Quiero decir, es que éramos muy amigos, ¿no? Y en realidad había mucha confianza y un humor muy compartido. Y siempre pensaba en ella. Quiero decir, yo en esta amiga tenía esos sueños horribles, ¿sabes? Como el de la facultad, que llegas
0: Sí,
1: y estás desnudo,
0: entiendo eso.
1: ¿sabes? Como el trauma, ¿no? O pues yo soñaba muchas veces que me la encontraba por ahí y no sabía muy bien qué decirle, ¿sabes? Como esa cosa que se quedó inconclusa y la verdad que es de las cosas más bonitas. O sea, me alegro mucho que ella haya
0: Qué
1: tenido
0: bien.
1: sí, la valentía también como para escribirme sin saber si yo la iba a rechazar, ¿no? Es muy bonito eso también.
0: Yo tuve
1: Plan.
0: también, bueno, con alguien a quien quiero con locura, que es de mi
1: Sí.
0: círculo cercano y de las personas que forman parte de mi círculo de cercano
1: Sí.
0: desde hace más años, y tuvimos un desencuentro grave. Un desencuentro grave respecto al que yo no sentí ningún tipo ni de culpa ni de carga, o sea, fue como una especie de decepción
1: Sí.
0: y de actitud por parte de la otra persona que consideré que no se podía admitir.
1: Sí, yo igual,
0: Esto
1: sí, exacto.
0: nos hizo estar separadas durante bastante tiempo, a pesar de que había un círculo común, ¿no? Pero como que mantenía la distancia dentro de ese círculo común. Hasta que un día, 2 años después, bueno, pues ella, esta persona había tenido un proceso también de reflexión, de reconocimiento, de hacer un mea culpa y tal cual,
1: Sí.
0: y me pidió perdón explícito, cosa que yo pensaba que nunca iba a llegar. Y yo lo necesitaba para poder rehacer, ¿no? Eso, estaba dispuesta a dejar que se muriera una relación de un montón de años. Estaba dispuesta porque creía que por algún sitio no tenía que pasar, porque hay banderas rojas que nos, que no, que nos, que no,
1: Claro.
0: que no, ya está, que llega un momento que no. Y conseguí ese perdón, conseguí y bueno, y ahora está completamente restituida la relación, la confianza, la complicidad. Vamos, es una segunda oportunidad, digamos. No se llegó a romper nunca, la relación, pero sí que se enfrió mucho y es una de las personas de las que más he confiado en mi vida y que más cercana he tenido. Y me dolió fuerte, me dolió fuerte. Pero sin embargo, hoy está completamente, completamente.

0: bien restaurada. Aunque tengo que reconocer que tengo un poquito de cuidado. O sea, yo considero que la amistad se basa en la sinceridad, ¿no? Sí. Y que cuando tú ves que una amiga se te está metiendo en la boca del lobo, le tienes que decir, te estás metiendo en la boca del lobo.
1: Claro.
0: ¿No? Esto es un tío tóxico, o esto que estás haciendo no está bien, o esto, cuando te preguntan, sí, hay que decirlo. Y esta persona preguntó, pero luego no admitió lo que...
1: Sí.
0: Vamos. Entonces sí que hoy día voy con más cuidado a la hora de decir lo
1: de
0: que
1: opinar
0: pienso.
1: O decir, ¿no?
0: Claro, claro, claro. Entonces sí, claro, está todo bien, pero sí, yo me he puesto límites, que no sé si, claro, es lo más correcto o no, porque debería ser fiel a lo que soy, pero también es verdad que valoro mucho, bueno, pues esa, ¿no? esa restauración, esa segunda parte.
1: Claro, qué bonito también, ¿no? Porque en realidad también entender cómo es la otra persona y cómo eres tú, igual esa reserva también tiene que ver con el cuidado hacia esa otra persona. En plan,
0: ya.
1: No solamente con el hecho de que tú te calles alguna cosa, ¿no? Sino también con el hecho de saber, ¿no? Hasta dónde sí, hasta dónde no, con quién sí, con quién no. Y eso, bueno, yo creo que son como reformulaciones también de las amistades. No somos la misma persona con todo el mundo, ¿no? Quiero decir,
0: claro,
1: nunca, claro. Entonces, yo creo que la amistad o el cuidado también tiene que ver con el hecho de saber con quién sí, con quién no, hasta qué punto sí o hasta qué punto no. Porque entonces, si no, soy un elefante en una cacharrería. Quiero decir que si yo soy con todo el mundo igual, ¿no? Pues igual la gente no tiene la misma sensibilidad todo el mundo, ¿no? Entonces yo también tengo como que valorar, a mí eso me parece como bonito. Creo que has dicho además como muchas palabras que tienen que ver con restaurar, ¿no?
0: Sí.
1: Y tiene que ver con esta idea también como de, bueno, que se habla mucho también de la justicia restaurativa, ¿no? Dentro del ámbito penal como una forma también, bueno, de enfrentar el daño fuera del sistema punitivo o castigador, ¿no? Que me parece como muy interesante el ofrecimiento a las víctimas de que existan procesos paralelos a los penales, ¿no? y al proceso penal, en el que sea la propia persona agraviada quien determine qué necesita para reparar el daño, ¿no? O para ser,
0: Claro,
1: restituida.
0: sí.
1: Y es muy interesante porque en realidad no se les pregunta nunca, ¿no? Cuando una víctima entra en un proceso penal, pierde el control absoluto de su relato, ¿no? De un montón de cuestiones. Entonces, en ese sentido de preguntarle a la persona qué necesitas, ¿no? Porque a veces lo único que necesitan es saber por qué yo, ¿no? ¿Por qué a mí? Y a veces la respuesta es por casualidad. Y eso probablemente te pueda aliviar. Igual te alivia más que 60 años, ¿no?, en prisión de la otra persona. Quiero decir que al final estos procesos, ¿no?, en los que parece que solo existe una vía, ¿no?, que cuando alguien te hace daño, tu dignidad, entonces tienes que enfrentarlo a través del castigo, te alegras del mal de la otra persona. Bueno, hay otras formas, ¿no?, y otras,
0: claro,
1: otras formas, sobre todo tienen en cuenta, Laura, a la comunidad. Y me parece muy importante porque el daño casi nunca suele ser un daño únicamente personal, sino que daña a todo el entorno.
0: Pero con
1: Y
0: esto que
1: ahí,
0: estás
1: por ejemplo,
0: diciendo, perdón,
1: dime.
0: Sí,
1: Sí.
0: lo que tú estás apuntando es muy interesante.
1: Sí.
0: O sea, la manera de restaurar también en cada persona será diferente. O sea, habrá quien le sirva ese, pues yo lo que necesito es que me pidan perdón y me reconozcan qué tal, yo lo que necesito es que me den una explicación, o no, yo lo que necesito es que se pudra la cárcel.
1: Claro, total,
0: O
1: pero
0: sea,
1: es opcional, o sea, es algo opcional,
0: sí,
1: pero es algo también personal, en el sentido de que,
0: sí.
1: oye, pues igual lo que yo necesito es esto y nadie tiene que venir a decirme a mí que yo no estoy siendo reparado porque esto es poco, ¿no? O es muy leve o no es una forma de reparar. Digo, seré yo quien decida, ¿no?, cuál es lo que yo necesito para, ¿no?, como
0: Exacto,
1: para, claro, como para reparar esta situación de daño, ¿no? Entonces, yo creo que esa cosa que tiene que ver también con el hecho de escucharte, escuchar, ¿no?, y decir, oye, existen otras vías, o sea, existen otras vías para, no para perdonar, porque no tiene que ver con una cosa del perdón, tiene que ver con el hecho de qué necesito yo, ¿no? Hay un,
0: Ahí está.
1: Hay un documental muy interesante en Filmin que se llama Un hombre mejor, que es de una chica que sufrió maltrato por parte de su novio durante la adolescencia, vivían juntos y tal, y 10 años después ella hace un documental llamándolo él a hablar, ¿no? Es muy impactante el documental porque yo nunca había visto a una víctima, y salvo quizás en casos de terrorismo, ¿no? Como el caso de Maisabel, ¿no? De justicia restaurativa, en la que Maisabel, ¿no?,
0: Y
1: se reúne
0: tanto.
1: con, claro, que es un caso impresionante,
0: Sí,
1: pero
0: muy.
1: así a nivel afectivo, es un documental muy interesante porque ella le hace preguntas en torno a lo que sucedió, a por qué, ¿no? Y ves como también la responsabilidad de él, la culpa, el miedo. Quiero decir, en este sentido, Me parece como muy interesante porque si te fijas normalmente cuando se producen conflictos, las dos partes se separan, no hablo ya de lo penal, ¿no? Hablo también en conflictos que tienen que ver con lo personal y tú le cuentas a tus amigas tu versión, ¿no? Y la otra persona le cuenta a sus amigas su versión y de ahí no te baja. Y al final, ¿hasta qué punto esa versión que cuentas no es una versión que te favorece y la sigues contando de la misma manera, ¿no? No vuelve a haber tampoco un encuentro en el que ¿sabes? En el que las personas pongan en común cuáles son sus recuerdos en torno a la situación. Y eso me parece como importante, porque
0: Sí.
1: fíjate si recordamos cosas de manera distinta. Yo que tengo una hermana melliza, me doy cuenta todo el rato de que el recuerdo es una trola monumental,
0: Absolutamente, nuestra memoria
1: absoluta.
0: nos no, vamos a hacer unos juegos
1: Claro,
0: para
1: entonces,
0: construir relatos a nuestra
1: para mí era
0: medida, sí.
1: verano, para mi hermana era invierno, o
0: Sí,
1: sea, imagínate hasta, y
0: absolutamente.
1: yo lo cuento como verano, ¿eh? Y para mí, a mí nadie me baja del burro del
0: De que
1: verano.
0: era verano, ¿no? Sí, sí,
1: Sí,
0: sí,
1: y no lo
0: sí.
1: era. Entonces, claro, a veces no se puede, a veces el daño es tan grande que evidentemente no te vas a sentar con la persona a hablar de nada porque tampoco hay nada que hablar.
0: Eso
1: Pero
0: es.
1: yo creo que a veces sí que es interesante como poner en común cuáles son los recuerdos y sobre todo preguntarnos por qué, porque a veces hay cierto alivio en decir, es que no hay un por qué, ¿no? Y tú dices, bueno, pues también eso me alivia un poco,
0: Sí.
1: porque muchas veces estás ahí dándole la matraquilla a la cabeza de por qué a mí, por qué, por qué, por qué no sé cuánto, por qué tal. Y a veces que alguien te reconozca también el hecho de decir, te hice daño porque quería hacerte daño,
0: Sí, porque
1: porque no
0: pude, ya
1: tenía
0: está.
1: otras, claro, no tenía otras
0: Porque soy una hija
1: herramientas.
0: de...
1: Sí, exacto. Nunca nadie. Esto yo lo cuento mucho porque lo contamos en un programa y ya me lo apropio como algo mío, porque lo dijiste tú, pero yo lo digo como si lo dijera yo, que me gusta
0: Fantástico,
1: mucho. Claro, eso es genial.
0: sí.
1: Porque tú dices esa cosa de que nunca nadie cuando rompe una relación dice, pues estoy completamente de acuerdo porque he sido un gilipollas y por
0: Sí,
1: tanto
0: claro.
1: merezco que me dejen, ¿no? En plan, claro, es que es obvio, yo a mí mismo también me dejaría. Eso no sucede. Siempre
0: Es
1: hay como una
0: verdad.
1: huida hacia
0: Mira, ahora que
1: adelante,
0: dices
1: ¿no?
0: eso, a mí me sucedió hace muchos años, después de una relación que yo terminé yo. Terminé yo, pero yo me sentía culpable por cómo actué, por cómo dejé, porque huí, porque... Y, hostia, pasé un montón de tiempo, pero un montón de tiempo mal. Mal es muy mal, a pesar de que yo no quería seguir la vida con esa persona, hasta que me di cuenta, hasta el punto de, o sea, mal psicológicamente, ¿eh? Realmente mal, hasta que me di cuenta de que yo tenía que perdonarme a mí misma, de que tenía que entender simplemente que a veces las personas nos equivocamos, de que yo no había sido un buen ejemplo para mí, de que... Y hasta que no aprendí, digamos, a superar... Porque esa especie de como de remordimientos que estaban medio interiorizados y al mismo tiempo soterrados, no los saqué para afuera, no sé, sí, entendí que había sido una imbécil, tío, que lo había hecho mal y punto. Y acabé perdonándome. Y no se trataba de que la otra persona me perdonara ni de que la otra persona o me odiara o no o tal, que nunca me odió, además, o sea, encima, ¿sabes? Me odiaba yo a mí misma porque iba en contra de lo que yo creía que tenían que ser las cosas. Y en este caso... La reconciliación, hoy que estamos hablando de reconciliación, vino conmigo. O sea, vino con eso, con un proceso interno de sí. O sea, es que a veces no hay que justificarse. No, es que he hecho esto porque tú, porque tal. No, es porque has sido una gilipollas. Y lo has hecho mal. Y ya está. Y fin de la historia, ¿sabes? Y esa reconciliación, que tardó bastante en llegar, por cierto, pero fue exclusivamente... conmigo misma, conmigo misma. Y antes, otra cosa, antes he dicho que hace muchos años que aprendí que lo de las segundas partes en las relaciones no fueron bienas, pero las aprendí a base de hostias. Yo creo que la clave, porque a mí me pasaba una relación así de estas que no son precisamente bonitas, y entonces, dopamina, dopamina, dopamina, momento chungo, separación. Un mes sin nada, otra vez vuelves, ta ta ta ta, boom, otra vez vuelves. O sea, esto me ha pasado, esto lo he vivido. Y yo creo que la clave, o sea, el tema está en que cuando volvías, lo que querías era saciarte, digamos, en ese momento, ¿no? Reconfortarte con esa falta de dopamina, pero si me hubiera preguntado a mí misma si el volver con esa persona representa una solución real a los problemas o a la relación, igual no hubiera vuelto, porque lo que hacíamos era perpetuar conductas, perpetuar un sistema podrido, por decirlo de alguna manera. Entonces, antes de una reconciliación o de proponer una segunda parte con una pareja, con una relación sexoafectiva en este caso, etcétera, yo creo que hay que preguntarse si reconciliarte representa una solución al conflicto o si, por el contrario, es o va a servir para perpetuar los mismos problemas. Entonces, claro, si caes una vez, vale. Si caes dos, eres tonto.
1: Total. Sí, ¿sabes? Sí, claro. Claro, porque yo creo además con esta cosa que decías que tiene que ver con el hecho de... La primera parte esta de la culpa me gusta mucho porque además tiene que ver también con el hecho de humanizar también a los demás en el sentido de que no siempre es el otro, ¿no?, quien la caga. Claro. A veces las personas nos equivocamos y simplemente reconocerlo como el hecho de decir... o sea, es que he sido mala persona contigo. Claro. Y sobre todo un alivio en claro, es reconocer en plan, no, y además no hay excusa, lo hice porque quería hacerte daño. A mí eso me parece que me aliviaría mucho saberlo también, en plan, oye, eso no te convierte instantáneamente en una mala persona o en nada, sino en alguien que en un hecho concreto no nos define toda la vida, ¿no? Y pensar también que podemos estar en el otro lado, ¿no? Y esta cosa que decías, como de volver, yo creo que la reconciliación también tiene que ver con esa tercera cosa que se crea, por ejemplo, en los vínculos, que es, somos tú y yo, ¿no? Nos unimos en algo, en una amistad, en una relación afectiva, sexual, romántica, y se construye una tercera cosa, ¿no? Esa tercera cosa que somos tú y yo, ¿no?
0: Eso
1: es lo más importante, ¿no? Que no exista una fusión de tú, yo, nosotros, toda esa gente que habla de nosotros pensamos, nosotros votamos, nosotros vamos de vacaciones. No, o sea, a mí eso me espanta. Yo de ahí huyo y huyo demasiado rápido a veces. En plan, no, nosotros no, tú, ¿no? Tú y yo. Entonces, claro, esa tercera cosa, la reconciliación es con ese proyecto, con el proyecto vital en el que tú y yo estamos implicados cuando decidimos compartir tiempo y espacio, que es lo único que tenemos en el mundo, tiempo y espacio. Entonces, si yo decido compartir mi tiempo y mi espacio contigo, eso es un proyecto. Y entonces, la reconciliación es con la idea de que eso va a ser bueno para ambos.
0: Exactamente, ese sentido, proyecto claro, seguirá siendo bueno, sí.
1: Sí, es claro, el mínimo.
0: Claro,
1: es,
0: si, en cambio tú piensas que, por ejemplo, ¿no?, ahí puede haber motivaciones para reconciliarse, ¿eh?, con una amistad, con un, no sé, con un familiar con el que te has peleado, o pero en este caso con la pareja.
1: Porque tiene coche, quiero decir que los motivos para reconciliarse.
0: Bueno, ahí iba yo
1: son
0: también,
1: a veces,
0: ¿no?,
1: egoístas, ¿eh?
0: Sí. Motivaciones. Puede ser que tengas miedo a que eso se acabe, ¿no? Miedo al precipicio, por ejemplo. ¿Qué voy a hacer yo sin esta persona? Eso puede ser un motivo. Puede ser que ya hayas tenido el mismo problema una y otra vez y digas, no, pero es que yo lo que quiero es, esta vez sí, esta vez lo voy a cambiar o esta vez lo vamos a cambiar. Bueno, o que simplemente tengas un resentimiento y necesites pues devolvérsela.
1: Claro,
0: puedes,
1: ese me encanta que te
0: también
1: la,
0: puede ser.
1: Sí, que te la sacan todo el rato cuando, ¿no?, cuando hay una bronca. En
0: por
1: plan,
0: ejemplo, o puede ser que esa persona sea dependiente o lo que sea, o te suplique y tú sientas pena por verlo o mucho que está sufriendo y decidas, venga va, ok, a ver si esta vez. O yo qué sé, pues eso, tienes un interés económico que salvar a partir de esa reconciliación. En estos casos... la reconciliación no va a ser la solución. O sea, no va a funcionar. No sé cómo lo ves tú. Sí.
1: No, claro, no, para nada. Quiero decir, el motivo tiene que ser la posibilidad de seguir construyendo algo juntos. No puede ser ni el miedo, ni... Claro, es que no puede
0: ni
1: ser...
0: Ni el beneficio,
1: ni la venganza,
0: el interés, ni...
1: No, ni el interés, exacto. Luego habrá situaciones en las que esa reconciliación obedezca a una cuestión de supervivencia.
0: O los años, ser, no es que tantos años, bueno, pues chica, pues igual, justamente es el momento de decir adiós.
1: O por los hijos no te reconcilies.
0: Bueno,
1: quiero
0: tampoco.
1: Decir, claro, que eso es otro motivo.
0: No.
1: Eso
0: nunca.
1: No sale bien.
0: Never.
1: Por eso, entonces, yo sí creo como que... Salvo casos de excepcionales, ¿no? O bueno, casos en los que realmente el hecho de la reconciliación te supone una vida material mínima, ¿no? Es decir, es que si no, a ver de qué manera, ¿no? Como que hay situaciones como muy complejas en las que realmente te quedarías en la calle, ¿no? Salvo eso, a mí las cosas como que tienen que ver siempre como con la pena, la culpa, cosas que no tienen que ver con la alegría de construir
0: eso es,
1: algo.
0: No, mal.
1: Mal. O sea, te durará un par de meses, pero tiene que existir cierta alegría e ilusión en seguir construyendo algo juntos. Y dependiendo de las circunstancias, eso no es posible. O sea, uno intenta ahí darle, ¿no? Un
0: sí.
1: poco de cosa, pero ves que ahí solo hay ceniza, como quien dice. Es que eso es ya una cosa que no hay por dónde cogerla.
0: Correcto.
1: Y en el hecho de engancharte también a la posibilidad de la reconciliación, porque te pone mucho, porque no, de pronto hay una pasión de nuevo por la cosa que tú dices de voy a cambiar, él va a cambiar, la otra persona va a cambiar. Yo creo que también estamos como muy enganchados a esos, como esos subidones que da
0: Sí.
1: el hecho de, ¿no? De la
0: A mí esto me gusta,
1: reconciliación.
0: El dramatismo
1: Sí.
0: de la reconciliación, ¿no?
1: Sí, claro.
0: Me gusta para verlo en una película, quiero decir, o para,
1: exacto,
0: para que, o sea, yo ya, para que me pase a mí, no,
1: no
0: lo
1: ya
0: tengo,
1: no, no,
0: ya no,
1: no
0: lo tengo claro, no lo tengo claro.
1: No.
0: Pero no, o sea, ya esas reconciliaciones después de te has cabreado unos días, ¿no? Te has estado ahí con esa rabia, con ese sentimiento de semiduelo, tal cual, ¿no? O has tenido otra pelea de esas por la noche que te has ido a dormir cada uno por su lado, no
1: uf,
0: sé qué, no sé cuántos, ¿no?
1: Uf, qué
0: y
1: bien
0: después
1: si estás solo, de verdad. Estaba pensando ahora, ¿no? ¿No?
0: Y después hay
1: Sí.
0: ese momento, ¿no? En el que uno de los dos
1: Sí.
0: decide arrastrarse, por decirlo de alguna manera, o te trae unas flores, o te trae el desayuno, y tú te haces la dura y acabas ahí con un sexo pasional.
1: Sí.
0: Eso está muy guay. Está muy guay, pero no. O sea,
1: claro,
0: está muy guay porque lo tórrido en ese momento te hace tener ese esa subida otra vez de dopamina, pero a largo plazo, querida, no funciona.
1: Exacto.
0: O sea, te sirve en ese momento. Reconciliarse con sexo, o reconciliarse con una cena romántica, o reconciliarse con
1: un fin de semana apagado en
0: si
1: un
0: no
1: hotel
0: lo dejas
1: rural.
0: Si no dejas claro el conflicto, vuelvo a la misma premisa. Si no solucionas el conflicto, va a volver a suceder.
1: Claro.
0: Con lo cual va a ser un parche.
1: Sí.
0: ¿Dramático? Sí.
1: Sí.
0: ¿Para final de capítulo? Sí.
1: Claro, fíjate que justo estaba pensando en eso que decías, que es que uno somos adultos, ¿no? Somos personas adultas, por tanto, tenemos que saber diferenciar los conflictos, si es un conflicto de convivencia puntual, ¿no?
0: Sí.
1: Si es, quiero decir, si son cosas más profundas, más graves, entonces uno también tiene que saber a qué se enfrenta, qué es lo que desea, qué es lo que quiere para sí mismo, ¿no? Y decir, oye, esto es un conflicto insalvable, porque en realidad somos dos personas que no se entienden para nada, ¿no?
0: Claro,
1: que no tienen las mismas
0: formas. Claro,
1: pensé
0: que yo
1: de,
0: te estás tirando los platos a la cabeza y te estás mirando con rabia, y de repente esa rabia se convierte en deseo, ¿sabes? O sea,
1: esto es súper humano, porque funciona así el deseo
0: claro,
1: también.
0: O sea,
1: no,
0: nos
1: claro,
0: ha pasado,
1: no pasa nada.
0: Nos
1: Sí,
0: ha pasado,
1: claro.
0: Y a los pocos días vuelve a pasar lo mismo.
1: Claro, sí. Y no sabes cómo salir de ahí, ¿no? Es
0: claro,
1: como esa cosa.
0: Y es un
1: claro,
0: bucle.
1: Sí,
0: así
1: es un
0: que
1: bucle.
0: Cuidado con las reconciliaciones, porque tienen que ser sanas y tienen
1: Sí.
0: que ser sobre todo eso, una solución del problema que se ha generado, ¿no? Desde la calma, seguramente. Y
1: sí,
0: yo
1: con la comunicación, claro, de decir qué pasa aquí,
0: eso
1: ¿no?
0: Es.
1: Claro,
0: pero yo en general reconozco que no soy muy de segundas partes. O sea, mi experiencia vuelvo al inicio, a la primera respuesta cuando tú me has preguntado. Mi experiencia es que no, las segundas oportunidades no acaban de funcionar. O sea, sobre todo cuando hay miedo o nostalgia, ¿no? Cuando hay presión, cuando se repiten los patrones, no. No, no. Y yo creo que es mucho más sano cerrar los capítulos y a otra cosa. Y recordar lo bueno de eso, pero que nunca se te olvide lo malo. Que esto es otro fallo de la Matrix, de la memoria, que cuando pasa tiempo de una relación, de repente solo recuerdas los buenos momentos. Ya, querida, pues hazte una lista de los malos. Hazte una lista de todo aquello que te hizo separarte de esa persona. Porque las personas pocas veces cambiamos. Para cambiar se requiere de mucho esfuerzo. La transformación es muy costosa. Entonces lo normal es que esa persona siga siendo como es, tú también, y que los conflictos vuelvan a repetirse.
1: Claro.
0: Así que lo del dicho por algo será, ¿no? Lo de segundas partes nunca fueron buenas. Y si no, mira el cine. Hay pocas segundas partes de películas que superen la primera. Hay pocas que valen la pena. Por algo será.
1: El Padrino.
0: Sí.
1: Alien también es buena. Terminator 2.
0: Sí.
1: Es mejor que la primera. Y poco más, ¿eh?
0: El Caballero Oscuro de... Sí. pero no.
1: Por eso. Entonces yo creo como que como todo es una relación de poder, cuando tú das una segunda oportunidad, ya hay una diferencia de poder de base, ¿no? Quiero decir que se acrecenta ese poder porque hay alguien que da una segunda oportunidad, ¿no? Y otro que la pide normalmente, o se las dan, pero bueno, hay algo que... perdonar de lo anterior. Y eso es como muy complicado que la gente no lo use en un momento a su favor, ¿no? Y eso a mí lo vemos todo el rato, en plan, en la Isla de las Tentaciones, nuestro programa de referencia, están todo el rato peleándose y se sacan los trapos sucios anteriores, como en plan, no, pero yo volví, y no sé cuánto, yo te di la oportunidad, yo soy bueno, ¿no? Las relaciones en las que alguien se coloca como alguien bueno y hay un alguien malo, nunca salen bien, porque en realidad no está tan claro, en el sentido de que yo no puedo tener el poder de ser la buena y tú el poder de ser el malo, porque eso no es tampoco justo para ninguna de las partes que está implicada, ¿sabes? Porque es como, yo no soy la persona que tiene que estar aquí diciéndote yo lo hice bien y te perdoné porque tú me pusiste los cuernos una vez. Mira, si te los puso y no vas a poder sobrellevarlo o tal, no des una segunda oportunidad, porque en realidad es para castigar a la otra persona, y hay mucha gente que creo que tiene mucho placer en castigar al otro. Es decir, prefiero empezar con alguien de nuevo que no me haya puesto los cuernos, la verdad.
0: Ya digo,
1: cómo se los pongo yo o tal, exacto, ya veremos. Pero esa cosa como de no.
0: ¿Sabes qué pasa? Que si el que te hizo algo una vez, ¿por qué no te lo va a hacer si forma parte de su ADN? En fin, esto es para hablarlo el otro día, ¿eh? Hoy que ya nos estamos empezando a ir y hay salseo todavía por comentar. Querido, seguimos la semana que viene. Un besazo.
1: Venga, un besito. Chao.

0: Hoy Peter Frampton como banda sonora para la sesión de reseña de nuestro querido Benjamín Prado, el Pincha Libros. Carry the Light es su trabajo primero de música original en 16 años. Y nada, hemos escuchado Tinderbox. ¿Qué tal, Benja? ¿Cómo estamos?
1: Bueno, pues sorprendido de que vuelva en tan buena forma Peter Frampton, que yo creo que además había sido diagnosticado de una enfermedad grave, ha estado tiempo retirado. Y bueno, yo me acordaba de la época en la que oí decir por la radio a Joaquín Luqui, ¿no? El mítico Joaquín Luqui, siempre tan exagerado en algunas cosas, ¿no? La siguiente frase, que era: ha muerto Elvis, viva Peter Frampton, ¿no? O sea, fíjate tú las esperanzas que estaban depositadas en este músico, que ante todo es un guitarrista sobrenatural, lo vamos a ver en la otra canción que escucharemos luego al final. Y bueno, nos alegramos de que haya salido adelante.
0: Claro.
1: Ahora ya no es ese bellezón que era cuando era joven, que parecía una cosa andrógina y un poco a lo Bowie. Ahora es un señor más bien calvito y con pinta marknofleriana. Pero sigue siendo muy buen músico. Damos la bienvenida de vuelta.
0: Muy bien. Me habías apuntado, es verdad que aquí leo que se le diagnosticó una enfermedad muscular degenerativa en 2019,
1: sí,
0: ¿no? Y de ahí,
1: sí, sí.
0: Pues bueno, ese largo tiempo también sin publicar disco propio. Vale, pues vamos con la lectura, nos traes Alan Parks de nuevo.
1: Sí, pero no al de siempre.
0: Vale.
1: Nosotros conocemos a Alan Parks del torturadísimo detective Harry McCoy.
0: Correcto.
1: Este que siempre está entre el bien y el mal, con esos amigos peligrosísimos que tiene, a los que les debe favores de infancia y todas estas cosas. No cambia de sitio, seguimos estando en
0: Glasgow, ¿no?
1: En Glasgow, pero sí cambia de época. Nos lleva a los años 40, los años de la Guerra Mundial, y nos lleva a un nuevo personaje, un tipo llamado Joe Gunner, antiguo policía, que ha estado en el frente, ha estado luchando en Francia contra los nazis, está mal herido, vuelve con una pierna bastante lesionada, vuelve con un ojo tapado por un parche, que después de una explosión no puede soportar la incisión de la luz, aunque él piensa que en unos años se puede curar. Vuelve a casa de una, bueno, no sé si llamarle novia, una amante por lo menos que tenía, pero le cuentan que se ha ido con un capitán. Y donde no quiere volver ni muerto es a la policía, pero la policía vuelve a él. Resulta que cuando llega a la estación de Glasgow, su antiguo jefe, se llama Drummond, le dice: oye, tienes que ayudarme en una cosa. Oye, perdona, yo ya no trabajo para la policía ni quiero trabajar. Sí, pero es que me lo debes por todo lo que he hecho por ti. Y además estamos aquí cuatro gatos, están todos los hombres en la guerra, o algunos como tu hermano Víctor, el hermano de Joe, en fin, es objetor de conciencia, aunque luego vamos a ver que Víctor es muchas más cosas que objetor de conciencia. Me tienes que echar una mano porque ha aparecido un cadáver después del bombardeo de ayer que ha llenado los campos deportivos de muertos, ¿no? Convertidos en morgues improvisadas y demás. Sin embargo, ha aparecido uno que parece no tener nada que ver con el bombardeo ni con las bombas incendiarias ni nada de eso, ¿no? Y con los escombros, ¿no? Porque tiene los dedos de las dos manos cortados cuidadosamente, seguramente con una cizalla. Para quién sabe si que no sea reconocido, que no se puedan identificar sus huellas. Bueno, le convence, empieza a investigar por ese lado y descubre algunas cosas, ¿no? Por ejemplo, al ver un puente dental que tiene el muerto, ese puente no se hace en Inglaterra. Ese puente se hace en Alemania, de manera que, ¿de qué estamos hablando? ¿Estamos hablando de un ciudadano británico o estamos hablando de un alemán que puede ser qué? Puede ser un espía, puede ser un infiltrado.
0: En esa época cualquier cosa, sí.
1: Puede ser cualquier cosa, ¿no? Bueno, estamos en un clásico, ¿no? Que es lo hemos leído y visto muchas veces, ¿no? Utilizar una guerra, un momento de violencia para enmascarar ahí,
0: claro,
1: un muerto que viene de otra parte.
0: Sí.
1: El caso es que mientras llevamos a cabo esta investigación, vamos a ver, por ejemplo, que el hermano, como decía Víctor, bueno, supuestamente es un simpatizante del comunismo, que dice que la única esperanza contra el fascismo es la Unión Soviética, de Stalin, y que le habla de una asociación real, existió en su momento, de amistad germano-británica, que bueno, quería de alguna manera establecer algún puente sospechoso en el que a lo mejor estábamos hablando de dos puras razas, una aria, otra inglesa, que dominaran el mundo, ¿no? Y todo eso tiene que ver con el segundo de a bordo de Hitler, Rudolf Hess, al que curiosamente nos vamos a dar cuenta, o nos van a hacer a Lampas darnos cuenta de una cosa, ¿no? Cuando aparece el segundo alemán muerto, el segundo alemán en fin asesinado en circunstancias muy parecidas, él se da cuenta de que los dos cadáveres se parecen. Son hombres de complexión parecida, rasgos más o menos similares, el pelo también igual. Y curiosamente, ¿a quién se parecen los dos? Pues a Rudolf Hess, ¿no? De manera que, ¿de qué estamos hablando? ¿De unos posibles dobles?
0: Claro.
1: ¿Dobles para qué? ¿Y quién quiere dentro de la parte británica que estos tipos se esclarezca su asesinato, su crimen, sea Joe o sea Dramer o sea quien sea? O a lo mejor hay otra facción que lo que quiere es que no se esclarezca porque no quieran que se descubra un pastel que se está montando en la sombra. Como en todas las guerras hay pasteles en hornos ocultos y casi todos ellos envenenados, ¿no? Hay una cosa maravillosa en la novela de Alan Parks. Bueno, hay dos cosas maravillosas. Una es que ya conocíamos de sus libros de Harry McCoy, que es que escribe de maravillosamente.
0: Sí, la verdad que sí.
1: Un escritor extraordinario, un escritor con todo el aroma de los grandes del
0: De los ingenio. Clásicos, ¿no? Además.
1: Total,
0: sí.
1: Total. Sí. Con un ingenio gracioso, con una manera de construir frases tremenda, ¿no? Pero es que además aquí, de verdad que las descripciones que hace del caos de la guerra,
0: ¿sí?,
1: de los bombardeos, de la gente que corre por las calles, los refugios antiaéreos, uh-huh, los hospitales llenos de camilleros que corren de un lado para otro, el miedo de la gente, el olor de los bombardeos, el polvo que se levanta, que se mete en los ojos a veces, es verdaderamente extraordinario. Fíjate, y esto que te voy a decir es mucho decir, que yo estaba pensando que algunas de las escenas, sobre todo al principio de la novela, y más, pero la primera de todas, de los bombardeos, me recuerdan a esos 15 minutos prodigiosos de salvar al soldado Ryan.
0: Ya,
1: ¿no?
0: Ya, el desembarco
1: famoso, claro, en Normandía, ¿no?
0: Sí, sí, sí.
1: Es todo de una calidez, de una vivacidad, ¿no? De una plasticidad y de un horror, uh-huh, también, ¿no? Que es que lo oyes, lo hueles, lo sientes, parece que te están bombardeando a ti, ¿no? Es
0: claro.
1: un buenísimo escritor, Alan Parks.
0: Y fíjate lo que, ¿no? Ahora que hacías alusión a esa escena del desembarco de Normandía, o sea, cuando cualquiera piensa en ese momento histórico, en tu cabeza recreas esas imágenes, es decir, son la narrativa que ha quedado como lugar común para todos, ¿no? Como relato, digamos, visual de lo que sucedió, ¿no? Y Alan Parks es verdad que tiene esa capacidad también de conseguir que respires, digamos, ¿no? Y que estés prácticamente en esa escena. Mira que yo pensaba, porque claro, cuando vi el título, Benja, cuando vi Cielo Rojo sobre Glasgow, digo, aquí no está la serie de McCoy, porque si no, claro, tocaría, no sé qué mes vamos ya, pero julio tocaría. Después de... Sí. Claro, recuerda, ¿no? Que empezó con Enero Sangriento, continuó... ¿Cuál era la de febrero? No me acuerdo. Pero bueno, la última era Cualquiera puede morir en junio. Es decir, cada una de las historias de McCoy estaban ambientadas en un Muerte en Abril, Mayo Funesto...
1: Hijos de Febrero...
0: Eso es, exacto.
1: Marzo Servirá para Siempre...
0: Exacto.
1: Muerte en Abril, sí, sí.
0: Bueno, y cuando vi este título digo, hay que no está McCoy aquí, efectivamente. Pero te quería preguntar, ¿sigue haciendo estos retratos de las diferencias sociales?
1: Brutal,
0: ¿sí?
1: Brutal,
0: vale,
1: además.
0: Porque eso es como soy de la casa.
1: Ten en cuenta que aquí lo que estamos viendo es un lugar de donde hay mucha gente está en el frente, uh-huh, mucha gente está sola, mucha gente, vale, no sabe qué ha pasado con los demás y hay muy poca policía. De claro. hecho, al jefe de Joe lo reclutan desde el retiro, ¿no? O sea, Drummond recupera a Gunner porque no hay policías tampoco. Cuando no hay policías, ¿qué es lo que hay? Pues un reino de Lampa, una aristocracia de Lampa y unos personajes, son unos hermanos dedicados al crimen que son brutales, ¿no? Están construidos con una ferocidad, dan un miedo, les tienes una rabia que quieres que alguien se los cargue en algún momento, ¿no? No diré si pasa o no, porque están muy bien construidos, son gente que vive a lo grande, con una crueldad tremenda. Hay una guerra entre bandas también de fondo. Y está muy bien construido eso que tú dices, además, en una época en la que la gente empieza a pasar hambre, ¿no? Pero cuando claro. llega el tío el primer día en este y pide que le den un café y un bocadillo de bacon, se parten de risa, ¿no? Dicen, ¿cómo bacon? No vemos bacon por aquí hace
0: Exacto,
1: meses, ¿no?
0: ¿Eso qué es?
1: El bacon se ha convertido en un objeto claro. de contrabando y lujo claro. solamente para traficantes y pistoleros de estos, ¿no?
0: Vale, tengo entendido que Cielos Rojos sobre Glasgow abre una saga que será una trilogía de momento, así que nada.
1: Bueno, queda abierto porque el final cuando está, y por razones que no voy a contar, cuando está Joseph Gunner en el hospital, porque bueno, eso sí, palizas le pegan más que a una manta, ya te lo digo,
0: ¿eh? Sí. O sea,
1: le dejan
0: sí.
1: guapo en varias ocasiones, ¿no? Pero cuando está en el hospital recuperándose de la última, lo que le llega es un telegrama de uno de los personajes que, en fin, que se dedican a otras cosas relacionadas también uh-huh. con el crimen, pero también con el espionaje. Y dice, bueno, se acabaron las vacaciones, tengo trabajo para ti. Ah. Y ahí se acaba, con lo cual ya sabemos
0: vale.
1: que, ya
0: ¿Que,
1: sabemos que
0: más?
1: Le van a encargar algo.
0: ¿Que habrá
1: una
0: más?
1: Segunda seguro.
0: Vale, pues mira, parece ser que además es que ha estado por aquí, por nuestro país, y parece ser que sí, que al menos trilogía habrá, ¿no? Y que teniendo en cuenta, pues eso, la idea de que había mucha criminalidad en Glasgow porque la policía estaba en el frente, dijo que eso fue lo que le motivó a escribir sobre eso y bueno, pues con esa
1: pues
0: pluma
1: la policía
0: magistral.
1: Está en el frente, pero también está en el ajo.
0: Ya, ok,
1: aquí,
0: ok.
1: Es decir, el policía corrupto es una de las marcas de fábrica sí. de McCoy y aquí también está, ¿eh?
0: Muy bien. Bueno, para la música hemos abierto con uno de los temas de este álbum Carry the Light de Peter Frampton. Escuchábamos Tinderbox, que cuenta con la colaboración en la voz de Bill Evans, y nos vamos con Isla Morada, en la que participa Ger, además. Fíjate qué bien.
1: Sí, sí, y además ya verás qué duelo de guitarras más extraordinario.
0: Pues con este tema, con Peter Frampton, cerramos la coartada también y le decimos a Benjamín Prado, el Pinchalibros, gracias y hasta la semana que viene.
1: Hasta la semana que viene.
0: Y a todas y todos, sigue la cultura y la música en Radio 3. Volvemos mañana. Chao.